0: el jugador local ante Noel se revuelve, ha conseguido disparar, bien ahí abajo, ojo, cae al suelo el jugador local, tiene el penalti los jugadores y ojo, va el árbitro, tiene la tarjetita amarilla en la mano, alguien la va a ver, ojo, el jugador de León de García. Vamos a ver lo que pasa, ojo, tarjeta amarilla, jugador, me parece que ha sido la protesta, no ha sido el jugador que ha caído en la jugada. Y vamos a ver lo que ha pitado el árbitro, balón para el Torrejón, balón para el Torrejón, me parece. Y ojo porque el árbitro, perdón, el entrenador Marino Martínez va a efectuar el primer cambio. Vamos a ver porque está José Mi, me parece que va a ser el primer jugador que va a entrar al terreno de juego. Primer cambio en la agrupación deportiva Torrejón, ahí está José Mi, efectivamente. El primero de los cambios del equipo de Marino Martínez de la agrupación deportiva Torrejón. Nosotros vamos a hacer un antes de camino, vamos a hacer un pequeño compás de espera ahí, vamos a ver lo que pasa al Torrejón, que sigue ganando. Vamos a intentar entrar en lo que ha hecho el conjunto del Moscardón en Alcalá de Henares. Volveremos ahí desde estas instalaciones deportivas de Guadarrama. Ojo, esa bola del Lerno de Castilla, cuidado porque ya ojo, esa bola derecha viene al cruce de Miguel Ángel fuera. Bueno, vamos a ver lo que pasa. Así están las cosas. En el minuto 12 del segundo tiempo, el Lerno de Castilla que cobra más en campo contrario, pero no encuentra la manera. Y el Torrejón, que en cualquiera de esas salidas rápidas puede matar el partido. 12 del segundo tiempo aquí en Guadarrama, Atlético León de Castilla 0, Torrejón 1.
1: Vamos en conectar con Pedro de nuevo para vivir los últimos minutos, los últimos 20 minutos de ese encuentro que nos va a alzar a la tercera división española. Vamos a repasar cómo está la clasificación. Primero, el Torrejón con 31 partidos jugados y 66 puntos. Segundo es el Vallecas con los mismos partidos y 60 puntos. Tercero el Pozuelo con 60 puntos también. Cuarto el Adarve con 58 puntos. Quinto es el Moscardó con 56 puntos y un partido menos. El sexto es Loeches con 53 puntos. Séptimo el Vicálvaro con 47. Octavo el Galapagar con 44. Noveno Majadahonda B con 42 puntos. Décimo el Complutense con 41 puntos. Décimo primero el Carabanchel con 39 puntos. Décimo segundo el Aravaca con 37 puntos. Décimo tercero el Alcalabe con 36 puntos. Décimo cuarto el Boadilla con 33 puntos. Décimo quinto es el Leonés con 31 puntos. Décimo sexto el Pegaso B con 29 puntos. Décimo séptimo el Mejoreño con 28 puntos. Y colista de esta clasificación el Pardo con tan solo 3 puntos. Thank you.

0: Repasemos también los partidos de esta jornada, hoy 27 de mayo de 2007, la jornada de trigésima de la clasificación, 33ª, es la siguiente, perdón, 32ª. La jornada 32 es la siguiente, a las 11:30 se han enfrentado el Vallecas Madrid Oeste, también es ahora el Carabanchel Mejoreño y el Aravaca El Pardo. A las 12 se enfrentó el Complutense al Majadahonda B y el Pozuelo la Unión Adarve. A las 4 el Alcalá B al Moscardó, partido que acaba de concluir hace escasos minutos. A las 5 empezó el Galapagar contra el Vicálvaro y también el Athletic Leonés contra el Torrejón, partido que se encuentran ambos en la segunda parte. Y a las 6:15, en escasos minutos, acaba de comenzar el Pegaso B contra el Loeches. Decíamos, volvemos a ese encuentro entre el Leonés y el Torrejón. Adelante, Pedro.
1: Efectivamente, José María, aquí seguimos en el minuto 18 de juego del segundo tiempo. No ha pasado nada, sigue el 0-1. Ha pasado, ha habido una ocasión, además clarísima, del Torrejón, una falta desde la izquierda, botó el Torrejón ahí. Y de cabeza Ángel estuvo, a punto de conectar, ojo, esta bola ahora de León de Castilla, cuidado que el partido está, interesante, ojo, porque puede pasar algo en cada una de las áreas, vamos a ver lo que pasa. Decía que ya había un cambio en el Torrejón, ha entrado, el primero de los cambios, como decíamos, se retiró, entró José, y el segundo cambio se ha ido Gerardo, y ha entrado Alejandro Pantoja, también cambio natural en ambas ocasiones, así que vamos a ver lo que pasa ahí, así que vamos a ver. El balón desde ahora la lavada, falta botar los ojos, ya va a disponer el Atlético de Castilla de Juapa, a favor. Clara, vamos a ver lo que pasa, este golpe franco, balón a unos 2 metros de la frontal del área, jugada peligrosa, vamos a ver quién la va a botar, si Lauren o Piedra, cinco hombres a la barra de la Torrejón, la pega ahí, finalmente Piedra, balón que rechaza la barrera. Vamos, ojo a la salida de la contra y el balón intenta controlar el canque en la izquierda, la salida, ahí José Ni, ahí no controla, ahí va a quedar fuerte hacia el central del León de Castilla, el Atlético León de Castilla, que tiene que jugar ya contra el Crono, porque se puede ir a primera regional, desgraciadamente, para el conjunto local. Además, el resultado ya sabemos, el Vallecas 0, Guadalupe 1, no le ha favorecido en absoluto. Y vamos a ver lo que pasa, ahora había afectado un poquito ahora la lluvia, en estos momentos, aunque ahora vuelta a parar un poquito, aunque sigue chispeando aquí, así que vamos a ver, sigue el cielo encapotado y bastante ya, una brisa bastante fría. Campo aquí, vamos a ver lo que pasó con la jugada desde la izquierda del León de Castilla, donde va a quedar suelto. El partido está, el Torrejón se ve claramente superior, se nota la superioridad, pero no acaba de dar el golpe definitivo. Hay que marcar un gol, porque si no, en cualquier llegada jugada en la que está llegando el León de Castilla, puede caer el empate, y entonces es lo que suele pasar en este caso. El partido está de esa manera. Pero el Torrejón está siendo superior, pero bueno, está tranquilizando, dosificando un poquito, temporizando el Torrejón. Tiene que marcar el segundo, hay que anotar el segundo para estar un poquito más tranquilo. O sea que le va a sacar el Torrejón con el lado derecho, va a intentar controlar la mitad arriba de la parte izquierda, toca ahí, vuelve a controlar, ahí está, jugando en el Castilla, que intenta llegar, ahí intenta ponerle ganas, ahí con más corazón que cabeza, aunque algunas llegadas han sido, como digo, peligrosas ahí. Ahora en estos últimos minutos, ahora el balón dividido entre David Ruiz y su par, que ha atendido el jugador local. Para todos, vamos, y ha sido también para tanto, que era terrible. El jugador justo en el Atlético León de Castilla, el entrenador local Pascual, que también está moviendo el banquillo. Hay 3 jugadores del conjunto local realizando ejercicios de calentamiento, y solamente Padín en el Torrejón sigue haciendo ejercicios de calentamiento, seguramente entrará después. El único jugador que queda ahí con el portero suplente, ahora ya va Ángel también a realizar el ejercicio. Ya están los dos, Mario Martín ha ordenado que caliente también Ángel, así que ya están los dos haciendo servicios de calentamiento, también para el salto de una pata dañada, segundo al Crono, y ese 0-1. Ojo, esa bola luego vuelve a existir, ahí lo estamos diciendo, el de Castilla de la izquierda, balón al área, balón pasado ahí, segundo palo, cuidado que llega un jugador local ahí a Miguel Ángel, la bola que se va a quedar suelta, córner. Lo que pasa, bastante cerquita aquí, vamos a ver lo que pasa, el Torrejón que está jugando, van a estar en la temporada que viene, después va a haber esta victoria, vamos a ver, todavía no tenemos noticias de lo que ha hecho el equipo del Moscardó en Alcalá, y Alcalá de Moscardó, si mantiene esa victoria el Torrejón, de todas maneras sería equipo de tercera división. Ahí está cerca de esquina, el Hernán García, balón ahí de David, esteja de puño, balón al área, a intentar recuperar el Torrejón ahí, el despeje va a lugar hacia Canque, va a llegar antes el central, aunque le gana la cartera, le ha ganado la cartera Canque, vamos Canque, ojo, ojo, puede marcar Canque, se queda solo ante portero, Canque, acaba de perdonar el segundo tanto el Torrejón. Ha perdonado el segundo Canque en este momento, madre mía de mi vida. Minuto 23 del segundo tiempo, Canque en solitario le robó la cartera al central local y se ha ido, bueno, menos unos 20 metros o más, dentro del área, dentro Patine por bajo el balón, demasiado desviado por el poste derecho del portero en el segundo palo. Vamos a ver lo que pasa, vamos a ver si parece José María un alto en el camino, balón que lleva para el saque de banda favorable del equipo local en campo propio, minuto 23 y medio de este segundo tiempo, vamos para pasado el Ecuador, por tanto, de este segundo periodo, el Torrejón que perdona el segundo, de momento, Leones de Castillacero, Torrejón.
0: ...27 minutos sobre las 6 de la tarde... volvemos a Guadarrama, adelante Pedro.
1: Efectivamente, estos son los minutos que llevamos este segundo tiempo, 27... y ojo porque vamos a ver lo que pasa, el Leones de Castilla que dispone de otra balón desde la derecha, déjalo bien el Torrejón, y ya lo hemos visto anteriormente, Canque ha perdonado el segundo tanto en esta carrera al solitario, y ojo porque dentro de un par de minutitos Mariano Martínez, hemos escuchado que va a hacer el segundo, el nuevo cambio, el tercer cambio, vamos a ver si entra Ángel o París, a ver, hace París. Ya hace que ya la ha llamado, ahí está, la acaba de llamar, y en este momento está violando Mariano Martínez con Padín, que se está despojando de la carrera. Vamos a ver lo que pasa, balón a la largo y ojo, fuera de juego ahora de Canque. Hay que tener en cuenta también es que ya hace bastante aire, se ha levantado en esta segunda parte bastante aire y está a favor del Leones de Castilla. Se nota, ha habido una jugada que el balón ha hecho un extraño, se nota claramente el aire, hay que tenerlo en cuenta. Balones del Leones de Castilla que rápidamente llegan al área del Torrejón. Y eso lo tiene que tener en cuenta, el córner está completamente en dirección al área del Torrejón y bastante aire se está moviendo aquí, vaya, creo que hace, madre mía, con lo buen pie que hacía en Torrejón, no sé qué iría estar haciendo ahora mismo en Torrejón, José María, pero aquí, madre mía, vaya frío que tenemos, ojo, ojo al Torrejón que recupera la pelota en tres cuartos, vale, Canque baja la pelota, abre hacia la izquierda, ojo, 3-2 en ataque del Torrejón, puede marcar el Torrejón, David arriba, el portero Alberto abajo, córner. Ojo, la jugada de Torrejón la tocó ahí entre Canque y David arriba, estaba también por si acaso Josemi. Y el saque de esquina favorable a la agrupación deportiva Torrejón Club de Fútbol y ahora se va a efectuar el cambio. Vamos a ver, porque va a entrar Parín y abandona David arriba. David arriba se abandona y está el jugador de Torrejón Dardón, jugador del Torrejón y de Torrejón Dardón ahí de toda la vida, ya sabéis. Criado en el 20 y en el Parque Granada, después en el segundo equipo del Torrejón ahí, y finalmente en el equipo de la ciudad, la agrupación deportiva Torrejón Club de Fútbol. Ahí está, abandona aplaudido por el público, a unos espectadores de aficionados cercanos al entorno del club que han acudido aquí a Guadarrama. Abandona la vista arriba que va a vestuarios y entra para ahí. Vamos a ver el córner. Ahí va Canque, cerradito, primer palo, abajo la cuba que queda suelta, acude Josemi. Se la deja nuevamente a Canque, todavía estaba fuera de juego, estaba asistente decretando la posición, fuera de juego, y le ha quedado en posición antirreglamentaria Canque al sacar de esquina, y el balón que va a favorecer nuevamente al Leones de Castilla. Así que vamos a ver, minuto 29 del casi 30 de este segundo tiempo, sigue el 0-1, y ojo a Torrejón que ha tenido esa jugada de Canque que ha perdonado y esta acción de David Arribas. Ahora sí que está teniendo llegadas con peligro el Torrejón. Había una laguna en la primera parte y el inicio de la segunda, y ahora sí que está teniendo opciones el Torrejón, lógicamente Leones de Castilla, que está prácticamente con dos pies en regional, no le vale perder, está un poquito arriba, está intentando llegar, y eso lo puede aprovechar el Torrejón. Ojo, ahora ola larga, no va a llegar a Visa Ruiz, va a quedar el balón en banda, saque rápidamente. Veloz el conjunto local, el Leones de Castilla, el equipo verde y blanco, ha perdido la bola, precipitación ahora en esta jugada, en esta acción en el Leones. Recuperará el Torrejón en banda, el Torrejón muy sereno, el Torrejón en cada jugada llega a perder tiempo ahí, tranquilito, parando el juego, sabiendo que ganan a cero y contemporizando. Vamos a ver, balón al área, no llegó ahí Padín, da lo que le cae al porte. Ojo a Padín, que queda un cambio natural de Padín, queda de enganche, en el centro del campo de enganche, arriba. Así que ahora está jugando el Torrejón con José Mío por la izquierda, con David Ruiz por la derecha, Padín ahí de enganche, junto con Canque. Y bueno, ya sabéis, la del lateral derecho, Pantoja, ojo, juega a Torrejón de la izquierda, recuperaba. Ahí Can, que muy forzado, no dio a David Ruiz, que se incorporó por la derecha. La pegó un poquito flojo ahí, sin poca, poquito de poca fe ahí, el portero bien del León de Castilla. Saca el conjunto local, el balón largo, ojo, la frontal. El balón que queda por ahí, ojo, el lanzamiento, el balón nazo que se lleva el jugador del Torrejón, que queda atendido en el terreno. Ojo, ahora el jugador del León de Castilla, ojo, ojo, porque puede ser complicado. Justamente la posición opuesta a la que nosotros nos encontramos, acude rápidamente a la tarjeta a ver lo que le pasa, porque el propio jugador de Ene Castilla se ha quedado ahí a atender al jugador del Torrejón, que de momento no vemos el aquí de qué, de quién se trata, y vamos a ver lo que pasa. Ya digo que el Torrejón ahí con esas sustituciones, el único que queda por entrar en el terreno de juego es Ángel, que sigue haciendo ejercicio de calentamiento, seguramente entrará después, y dos jugadores del Ene Castilla todavía haciendo ejercicio de calentamiento. Vamos a ver, porque el juego está parado. Si te parece, aprovechamos, José María, este alto. Esta pausa hacemos otro alto en el camino aquí en Guadarrama. Madre mía, vaya fresquito que hace, vaya frío que se ha convertido el día. Madre mía, llevaba una temporadita buena sin ver nada raro. Ya estoy viendo pingüinos con abrigo por aquí. Va a ver la fría que tengo yo aquí, la grada del estadio de Guadarrama. Fin, abandona el juego del Torrejón. Hacemos ese alto en el camino. Estamos ahora mismo en 31 para 32, casi ya de este segundo tiempo. El Torrejón más cerca de tercera. Atlético, Lene de Castilla 0, Torrejón 1.
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0: Pues Pozuelo y Carabanchel son los equipos que nos sufrirán la semana que viene y la siguiente en este fin de liga de preferente, de primera preferente. Pero el Torrejón en menos de 7 minutos podemos ser ya equipo de tercera división y escucharlo todo en directo aquí en Radio Sensación, en la 92.1, en La Jugada, y también vivirlo a través de la página web www.lajugada.info, y ahí no solo puedes encontrar

0: Y dicho y hecho, volvemos al campo de Guadarrama. Adelante, Pedro.
1: Porque ha partido que me parece a mí que se está poniendo feo, ¿eh? El León de Castilla, que le está echando ganas, incluso ha tenido una llegada, antes ha habido una posible mano dentro del área en la que han reclamado el equipo local. Ha estado dos a la jornada, ha sido muy rápida, sinceramente, y no hemos podido apreciar, pero vamos a ver lo que pasa muy cerquita, en cualquier caso, ahí de la frontal, y ahí va a sacar el León de Castilla. Estamos ahí agitando el conjunto local, en una vez también una contra podemos matar, pero ojo que ya llevamos algunos minutos sin aparecer por la portería contraria, ¿eh? Así que vamos a ver. Ojo al lanzamiento de saque de banda, balón al área, balón que queda todavía suelto, ha despejado el conjunto del Torrejón, el balón que se pierde de banda, achicando el balón de la Torrejón. Madre mía, ojo, ahora aquí el Torrejón va a tener que sufrir esta final de partido, ¿eh? Vamos a ver lo que pasa, sufriendo esta final, madre mía, Torrejón ahí. Mientras hagamos otro entrenamiento, ya me iré buscando ya la ubicación en el aquí de campo, y ahí ya no mete nadie, vamos a ver, para poder vivir, es posible, y está dentro del rectángulo de juego. Y ahora el León de Castilla que está necesitando consigue empatar, podríamos de todas maneras estar en tercera división porque no conocemos el marcador de Moscardó, lo que haya hecho Moscardó en Alcalá. Vamos a ver, ojo, jugada de peligro en contra del Torrejón, balón en golpe franco por la parte derecha del ataque local del León de Castilla. Vamos a ver, los jugadores ahí la van a poner. Seguramente balón al área, el remate de cabeza para alguno de sus jugadores. Ahí está la jugada, se la toca ya hacia izquierda, se enchufó fuera. Directamente fuera. Balón que se va a perder. Saque de puerta, llegando al minuto 40 del segundo tiempo. Y ojo porque el Torrejón ya está ahí con Ángel, hablando con Mariano Martínez, dialogando ahí, dando instrucciones para que entre seguramente dentro de unos instantes. Ahí está despojando la jugadera del delantero de Torrejón. La de saque de puerta favorable al conjunto de Torrejón de Arroz. Ahí está Noel poniendo la pelota larga hacia la izquierda, buscando ahí a Joseni. Va a intentar bajar la pelota a Joseni antes de su par. Está Joseni al suelo lateral del León de Castilla, valor que pierde fuera. Vamos a ver lo que pasa. Saque de banda favorable al conjunto de Torrejón. Y ojo porque el asistente ya está avisando al árbitro para que entre este cambio, este cuarto y último cambio de la agrupación deportiva. Torrejón, club de fútbol. Ya vamos a ver los jugadores que abandona. Va a ser. O David Ruiz Ocanque, vamos a ver. Ser. David Ruiz, me parece, sí, David Ruiz. Ahí está abandonando David Ruiz. En este minuto 42, ya estamos en este segundo tiempo. Yo creo que vamos a hacer ese lance del camino José María. Vamos a buscar una ubicación. Aquí de momento, llegando a 3 minutos para el final. Le doy la 0, Torrejón 1.

0: Volvemos a Guadarrama para vivir los últimos instantes del partido. Adelante, Pedro.
1: El árbitro del partido en este encuentro aquí en Guadarrama. El balón que ahora ha ido directamente fuera. Hola, bien, directo, bastante, bastante.
2: Buenas tardes.
1: Bueno, viendo aquí el partido, ¿no? Directo aquí.
2: Sí, viendo, viendo, ¿eh? ¿Dónde llegas el partido?

0: encender el partido, el balón que se pierde, el segundo va a ir directamente fuera. Así que vamos a ver lo que pasa. El balón que se pierde, va a ver el saque de puerta. A ver, Roberto, buenas.
1: Hola, buenas tardes, viviendo también el partido de los compañeros, ¿no? Sí, a ver si ya ganamos y ascendemos.
0: Bueno, ¿cómo lo ha visto hoy?
1: Bueno, con muchos nervios y bueno, lo importante era ganar y lo vamos a conseguir.
0: Bien, ¿qué tal? ¿Lo llevas tú?
1: Bien, bien, ya voy mejor y bueno, ya aunque se me ha terminado la temporada, a ponerme bien lo antes posible.
0: Bien, pues lo he tomado los jugadores del Torrejón, sabemos cuánto tiempo va añadido, entonces para ir de aquí. Canchi en la derecha, y Canchi intentando controlar la pelota, ojo, carrera de Canchi, se mete un poquito a la línea de Corrin, caracolea un poquito, intenta jugar la jugada individual, al cruce Leñero, ojo, porque llevamos ya prácticamente 6 minutos nos metemos de descuento aquí, ojo, ojo, vamos a ver ahora la jugada de ataque del conjunto local, ahora el corazón del área, estamos a punto de controlar Mario ahí, dentro del área, vamos a ver, aunque se vuelve ahí a perder, vamos ya llegando 9 minutos para llegar, 8 para llegar a 7 de la tarde, aquí en el 92.1 de la FM, la jugada, nuevo balón que le dan al conjunto local, público local que anima a los suyos, Atlético Leones de Castilla, nueva bola para el conjunto verde y blanco desde la parte derecha de su ataque, ojo porque puede ser una de las últimas jugadas, vale, si no es la última ya, el espacio, vamos a ver, quita por el tocado de área, va a colgarlo seguramente ahí al área, vamos a ver el remate de los jugadores locales, balón de Machado cortito, rechaza la defensa del Torrejón, y ahí le vuelve, que le vuelve a caer al jugador local, ojo a Torres, bien se la lleva a Torres, tacona un poquito, cuidado, Torres ahí, y ya sí, final del partido, el Torrejón ha ganado aquí en Guadarrama, jugado. El Torrejón ya es equipo de tercera división hoy desde las instalaciones del Raso de Guadarrama. Acaba de finalizar el partido y ojo porque la celebración de los jugadores del Torrejón vamos a ya aguantar hasta que se acabe la batería porque hacemos de justita. Vamos a ver lo que pasa. Los jugadores ahí que celebran a ustedes, mientras que la buena.
2: Y te importa.

0: Pues con el himno del Torrejón conectamos con Pedro. Adelante, Pedro.
1: Sí, pues aquí estamos, José María. Vamos a despedirla. No sé en qué momento te haya cortado, pero te recuerdo la comunicación celebrando las celebraciones que siguieron instantáneas que también hemos hecho de la celebración del Torrejón aquí dentro del vestuario, y se ha cortado la comunicación justo cuando se han bañado. Me ha puesto hasta arriba de agua, que acabo de ser visitado por los jugadores del Torrejón, en fin, celebrando el ascenso. Así que estoy, vamos a ver si nos cambiamos un poquito de ropa, a ver qué pasa. El ascenso que se ha conseguido, el Torrejón, este equipo de tercera división, sufriendo hasta final. El León de Castilla, que con ese gol al final también tiene el partido. Ya no es importante la manera de la narración, sino el contar el partido. Los últimos instantes ahí a pie de campo con los jugadores no convocados y lesionados. Así que vamos a ver lo que pasa. El Torrejón, que efectivamente controló el partido. El León de Castilla, que tenía que hacer algo más, porque si no se iba a regional y prácticamente ya ese equipo también de regional preferente. Como se repite la historia, la última vez que ascendió el Torrejón a tercera, también llegó consigo el ascenso de un equipo a primera regional, en aquella ocasión era el Moratalá, así que así que vamos a ver lo que pasa, y en esta ocasión el Torrejón, que ya se especifica, sella su pase a tercera división. Así que vamos a ver lo que pasa ya, como podemos repetir de aquí desde Guadarrama, esta victoria 1-2, los goles de Canqui y de José Luis, porque dan el triunfo del acceso a la Copa de Deportiva de un club de fútbol a tercera.
0: 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Un abrazo y que disfruten del deporte. Hasta pronto.

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2: Parque Granada A, éxito en el prácticamente hoy se confirmaba ya el ese ascenso. No tenemos el dato, pero prácticamente iba a ascender. Ya la semana que viene, pues tendremos que felicitar. Ojalá al Parque Granada. Desgraciadamente no ha sido el pleno, los dos, el Parque Granada y el Torrejón A en cadetes. Y sobre todo, otro de los éxitos, bueno, otro de los éxitos también es la permanencia del Torrejón Alevín A en la máxima categoría Alevín, la primera autonómica Alevín. Y esta temporada, pues el equipo infantil del Torrejón ha tenido uno de los éxitos. Este equipo sí ha ascendido de categoría. La próxima temporada el Torrejón tendrá a dos equipos, al infantil y al Alevín, en su máxima categoría jugando. Y este equipo infantil también además lleva quedando campeón bastante el bloque unido estas jornadas, estas temporadas consecutivas. Además, fue el equipo, el bloque que le dio pues la posibilidad de que ahora gocemos de ese equipo Alevín en la máxima categoría, es decir, el mérito es suyo ahí. También el mérito es de la permanencia de los actuales Alevín en el Torrejón, claro. Y hoy pues han ganado, bueno, la pasada semana ganaron 2-4 al Naya, con eso se aseguraban el ascenso, y hoy además lo han puesto la guinda, además, no solamente siendo segundos, sino siendo campeones de su grupo. Y lógicamente, pues la celebración estaba ahí, corrían las duchas, nos metimos un poquito en la celebración, después hablamos un poquito con los protagonistas y volvimos a la celebración del equipo infantil A de la agrupación deportiva Torrejón Club de Fútbol.

0: otra vez así con
1: los jugadores.
0: En una ocasión y bueno, ya por lo menos ya lo hemos sido campeones, ¿no?
2: Sí, ya hemos sido campeones, ya se ha acabado la temporada, ya hacemos la próxima.
0: ¿Cómo ha visto estos partidos finales ahí? Sobre todo el de la semana pasada, digo, el Naya, que era el último jugador.
2: Pues es muy duro, pero se ha conseguido ganar y al final hemos ganado la Liga, que es lo importante.
0: ¿Cómo fue el partido allí, en el Alcalá 2-4?
2: Jugaste
0: tú, ¿no?
2: Sí. Pues fue muy intenso, las gradas no nos dejaban paz, estando el rato gritando y lo pudimos ganar y es lo que importa.
0: Bueno, y hoy aquí ya pues 4-0, ¿no? Ya...
2: Sí, aquí ya estamos relajados, yo me venía a disfrutar.
0: El año que viene es pasar al alcalde.
2: Sí, sí, sí, pero
0: seguir aquí, ¿no?
2: ¿Jugas
0: en el equipo de marca?
2: Bien, ¿qué posición? Estoy de lateral, juego de extremo, no hay en la temporada. Hemos ganado, somos campeones y hemos venido a este partido a relajarnos.
0: Ya lo tenía ahí ya con el, la semana pasada, ¿no? Con el Naya.
2: Claro, y el Naya pues fue un poco duro, pero va, seguimos consiguiendo. Siempre seguir cadete.
0: También pasa de cadete, ¿no?
2: Sí.
0: Solamente habéis dejado de ganar dos partidos, ¿no? Dos derrotas y ningún empate, ¿no?
2: Sí, sí.
0: O sea, ¿cuáles han sido las derrotas? No me acuerdo ahora.
2: Atlético Olivos y bueno, todo lo de Olivos.
0: O sea, que bueno, habéis estado ahí, ¿no?
2: Cada vez más está luchando ahí.
0: Bueno, y aquí tenemos aquí en Montero.
2: Monte.
0: Bueno, ¿y crees que puedo jugar en el equipo?
2: Central.
0: Central, ¿no? También eres el segundo año.
2: Sí.
0: O sea, ¿qué pasa, no?
2: Sí.
0: ¿Y cómo lo has visto estos partidos finales?
2: Bueno, de la semana pasada estuvo complicado, pero ganamos. Las gradas intentaban desconcentrarnos, pero ganamos por fin.
0: Y antes del Naya, pues hemos ido ahí, ¿no?
2: Sí, luchando y ganando partidos.
0: Sí. Muy igualada, ¿no? Estaban todos los Olivos y nosotros ahí siempre.
2: Sí,
0: ¿no?
2: Sí.
0: O sea, bueno, y tú también pasas a la
2: Sí, digo, vamos.
0: No, pues, vamos a quemar. Bueno, enhorabuena.
2: Gracias.
1: El entrenador.
3: Aquí somos campeones, hemos luchado mucho, nos ha costado bastante, pero hay una calidad enorme aquí en este equipo, como dijimos al principio de temporada, y ya lo ve la alegría que hay. Y bueno, creo que se ha trabajado muy bien, los chavales son formidables, tienen una calidad tremenda. Y lo que yo quisiera hacer un llamamiento al club, porque yo la temporada que viene, pues por desgracia para mí no puedo seguir por temas laborales y personales, pero seguramente volveré, pero quiero hacer un llamamiento al club para que mantenga este mismo equipo, que mantenga toda la estructura y que no haga modificaciones, porque este es un equipo campeón que en cuanto se quiten algunos jugadores, creo que puede venir abajo. Entonces,
0: lo importante es ese bloque en este equipo.
3: El bloque es un bloque muy compacto y yo quisiera hacer un llamamiento a los dirigentes del Torrejón para que no toquen a ningún chaval, ni se lo suban, ni lo bajen, ni hagan ninguna, sino que lo mantengan, porque puede dar muchas alegrías al club este equipo.
0: El año que viene serían cadete de PP,
3: cadete de teoría, pero que puedo asegurar en este momento, yo lo voy a seguir el año que viene muy cerquita también, aunque no esté con ellos, que el año que viene conseguiremos el ascenso, el siguiente y el siguiente. Este es un equipo campeón desde que se originó en Alevín de primer año y va a llegar a juveniles siendo una promesa muy grande para el club. Recordar que hemos sido tres años consecutivos campeón. Hemos conseguido el ascenso y ahí está. Y si quieres ver algo más, pasamos al vestuario para que vea el ánimo que hay.

0: una silla. Ya lo ves, luchar la muerte.
1: Hay que recordar que hoy está en la actualidad del equipo de Liga en la máxima categoría por este bloque, que en su momento.
0: Efectivamente, hemos conseguido 3 años como titular de la categoría y vamos subiendo y subiendo y subiendo. Y somos campeones.
2: Bueno, pues ahí estaba al final, demasiado jaleo ahí en el vestuario de los chavales de la infantil de la agrupación deportiva Torrejón Club de Fútbol. Campeones como alevines de primer año, campeones como alevines de segundo año, como de primer año, ahí está esa actual categoría que tenemos, la primera autonómica. Campeones como infantil de primer año, ya está esa actual categoría que tenemos, la primera autonómica. Campeones como infantil de primer año y ahora campeones como infantil de segundo año. Así que vamos a ver la próxima temporada, que ya serán cadetes, a ver qué pasa. Y ese, efectivamente, ese llamamiento al club. Un bloque totalmente unido, un equipo campeón, que si no se toca la pieza, si no se mantiene ese bloque, pues bueno, pues nos puede dar bastante éxito. Vamos a ver si se respeta efectivamente ese bloque, toda esa piña. Y el año que viene podemos estar hablando que el cadete B o el cadete A, vamos a ver, porque incluso podrían ser A perfectamente, pero bueno, que este bloque en cadetes ha conseguido algo también importante. Nada, enhorabuena a la agrupación deportiva Torrejón Club de Fútbol Infantil A, que bueno, a falta de que el primer equipo nos hemos quedado con ese ascenso en la miel de los labios prácticamente, pues ahí están los chavales de la cantera dando los éxitos. Vamos a hacer un alto en el camino y enseguida volvemos ya para despedir aquí la jugada, cerquita ya de las 8:30 de la tarde.
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0: Bueno, y teníamos a uno de los campeones. Ya la semana pasada teníamos al campeón de la máxima categoría local de fútbol sala, el Andrades. Hace un ratito hemos acabado de escuchar al campeón de la más baja, de la tercera A, el Interdistribución. Y ahora tenemos pues con nosotros a otro de los campeones, otro equipo que ha quedado campeón esta temporada en el campeonato local de fútbol sala, como es el Francisco Quevedo Pap Los Loring, el año pasado Pizarro. Estamos aquí con nosotros ya a los estudios, a Raúl, jugador de este equipo. Muy buena, Raúl.
1: Hola, muy buenas.
0: Bueno, pues nada, pues ahí está otra vez campeones, ¿no? Porque el año pasado ya también lo fuiste, ¿no?
1: Sí, la verdad que sí, el año pasado quedamos campeones y este año se nos ha dado bastante bien también. Hemos vuelto a quedar otra vez campeones.
0: O sea que bueno, si te parece vamos a darnos una vueltecita por la Ballena Azul, vamos a hablar del coche. Llamo aquí a nuestro amigo Carlos, ¿eh? Y vamos a hablar un poquito.
1: Vale.
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0: Bueno, pues el Francisco Quevedo, Pablo Loring, que ha sido campeón en la tercera preferente, ¿no, Raúl? ¿Qué tal? ¿Cómo ha sido, bueno, la temporada?
1: Bastante bien este año. Hemos sido primeros toda la liga y la verdad que muy bien. O sea, hemos perdido un partido solamente la semana pasada y la verdad que sí, se nos ha dado bastante bien.
0: Bueno, pues estamos a las 6 y 5 aquí en directo en la jugada Radio Sensación y bueno, la verdad es que no había estado muchas veces con vosotros. Muy poco coincidido, la temporada pasada me parece que ninguna y esta solamente una vez ahí en el Parque Corredor, ¿no? O sea que no,
1: sí, es verdad,
0: no pude hablar con vosotros. Pero bueno, o sea, estamos hablando aquí de otro campeonato, ¿no? O sea, yo creo que, bueno, pues ahí estáis.
1: Sí, no, la verdad que...
0: Estáis ahí bien. Bueno, tengo que decir que bueno, ahora llamaremos a nuestro amigo, a tu compañero del equipo, Carlos, que ahora mismo no puede atendernos, en fin, nos ha dado 5 minutillos. Por aquello del coche, ya sabes, Raúl, luego viene la multa, así que vamos a dejarlo ahí, ¿eh? Así que nada, bueno, ¿cómo surgió lo del equipo? Hombre, el año pasado ya estabais en tercera, ¿no? En la categoría más baja, ¿no? Sí. Cuéntame un poquillo, cómo ahí empezáis el año pasado, ¿no? El equipo, ¿no?
1: Claro, empezamos ahí el año pasado, que nos juntamos unos amiguetes de ahí de Vicálvaro, que somos casi todos. Y nada, pues la verdad que se nos dio bastante bien y nada, pues hemos seguido este año también, ¿sabes? Y mira, la verdad que llevamos 2 años seguidos, 2 campeonatos en 2 categorías diferentes, o sea que la verdad que se nos está dando bastante bien.
0: Porque todos sois de Vicálvaro.
1: Sí, todos, yo que vivo aquí en Torrejón, todos son de Vicálvaro, ¿sabes? Uh-huh. Y la verdad que muy bien, o sea, bastante, y la verdad que ni entrenamos ni nada entre semanas, ¿sabes? Y la verdad que estamos muy bien, estamos fuertes, la verdad.
0: ¿Y cómo es vuestro equipo? ¿Qué es? ¿Compañero de trabajo? ¿Amigo? Porque claro, estar en Vicálvaro, no sé cómo os reunís y formáis el equipo.
1: Claro, no, sí, somos... Yo la verdad que fue a través de Carlos, fue el que me metió a mí en el equipo, que trabajaba yo con él, ¿sabes? Sí. Ellos tenían ya el equipo hecho y me metieron a mí el año pasado y ya he seguido este año con ellos, claro, ¿sabes?
0: O sea que bueno, te conocí a ti y ellos que son gente de un mismo barrio, de un...
1: Sí, son todos de Vicálvaro, ¿no? O sea, toda gente que lleva jugando al fútbol, pues a fútbol grande, a fútbol sala, o sea... Pero nunca, la verdad es que no habían jugado juntos, o sea, pues el boca a boca, a través de unos y otros, ¿sabes? De conocerse del barrio, pues tal, ¿no? Claro, se conjuntaron todos, hicieron el equipo y mira... La verdad que ha salido fenomenal.
0: Y el año pasado que os llamabais Pizarro, erais
1: sí,
0: el Pizarro, ¿no?
1: Pizarro, o sea, claro, el año pasado sí, porque que fue la persona que lo organizó, ¿sabes? El equipo, el patrocinador. Lo que pasa es que este año no quiso saber nada de nosotros y nada, nos buscamos otro sponsor que fue lo de Pablo Loring, pero nada, al final tampoco...
0: Porque hablen de la gente, quien luego no conozca. Vuestro nombre es Francisco Quevedo, me has dicho que es un colegio, ¿no?
1: Claro, es un colegio que está en San Blas.
0: San Blas.
1: ¿Sabes? Y que lleva ya apoyándonos, pues lleva ya varios años, porque yo llevo jugando al fútbol 7 también con Carlos. Y la verdad que pues nos da una ayudita, ¿sabes? Para, pues eso, para comprar camisetas, por lo menos, ¿sabes?
0: Claro.
1: Y bueno, por lo menos ahí vamos tirando, pero...
0: O sea que estáis ahí, y luego Francisco Quevedo, y luego Pablo Lorien, es un paz, supongo que también es un...
1: Claro, es un paz que nos empezó a patrocinar este año, ¿sabes? Lo que pasa que luego, pues a mitad de temporada nos dejó colgados.
0: Tirado, como se suele decir, ¿no?
1: Sí, claro, nos dejó colgados y bueno, pues ahí entre todos poniendo un poquillo de dinerillo...
0: Pues habéis seguido.
1: Pues ahí vamos pagando los partidos, ¿sabes? Porque claro, tenemos ganas de jugar, está claro, ¿sabes? Y encima yendo bien como íbamos.
0: Hombre,
1: y...
0: Es que además el año pasado ganasteis en vuestro grupo, fuisteis campeones.
1: Claro, fuimos
0: también
1: campeones.
0: También fuisteis, ganasteis,
1: sí.
0: y luego
1: los cruces. Ganamos todos los partidos el año pasado.
0: Claro, o sea que...
1: Y este año igual, hemos ganado todos los partidos, menos uno que hemos perdido hace dos semanas.
0: Sí.
1: El único partido, que además me parece que hemos sido... Hasta hace dos semanas éramos el único equipo que no había perdido ningún partido.
0: Sí, es verdad. Es verdad, o sea, que estabais ahí...
1: ¿Sabes? O sea, que la verdad que bastante bien, lo que pasa que, bueno...
0: Es verdad, o sea, porque eso, noto, o sea, estáis ahí también y demás, digo, falta un patrocinador, o falta claro, ahí, no sé, alguien que sí. Porque vosotros, que sois, ¿cuál es la media de edad vuestra?
1: Pues una media de edad jóvenes, es 26 años.
0: Bueno, hombre, ni muy jóvenes, ¿no? Ni, claro, bueno, no. Estáis ahí bien.
1: Sí, la verdad que sí, una edad buena, ¿sabes?
0: Hombre, pues no sé, hombre, si vamos a ver si ya en varias semanas, si la gente que nos escucha o nos lee y demás, pues puede apoyaros y demás, ¿no?
1: Pues ojalá, la verdad que a ver si tenemos algo de suerte, aquí, porque hombre, la verdad que títulos podemos ofrecer, claro. O sea, porque oye, llevamos dos años seguidos, o sea que por lo menos...
0: Que sois unos chavales majetes, ¿eh? Que jugáis al fútbol sala y a deporte, encima ganáis, o sea que...
1: Claro,
0: ¿eh?
1: Por
0: o sea,
1: eso, ¿sabes? O sea...
0: Está bien, o sea, bueno, quien nos esté escuchando, pues no sé, ¿no? Que tenga una zapatería, un pavo, una, ¿no?
1: Pues claro, aquí estamos, o sea, que se pongan en contacto aquí con vosotros, oye, y nosotros encantados, y una pequeña ayuda, por lo menos, y... A que sea para camisetas, para cambiar para el año que viene, porque ya las camisetas las tenemos, llevamos ya dos años con las mismas camisetas, ¿sabes?
0: Hombre, pero las lavaréis y eso, ¿no?
1: Hombre, sí.
0: Ah, bueno.
1: Sí, porque si no, no veas.
0: Bueno, pues efectivamente, no, hombre, ya estaremos.
1: ¿Sabes? Así. Porque. Claro, tenemos que estar poniendo dinero nosotros, claro, a ver, para poder poner menos pagar los partidos, claro, cada dos semanas que toca pagar el campo.
0: Pues hombre, a ver si estamos. Eso es una mano también desde aquí, a ver si alguien se puede prestar y demás.
1: Pues ojalá que te escuche alguien, ¿sabes?
0: Efectivamente, bueno, pues, y además, hombre, un equipo campeón, ya digo, como tú lo has dicho, o sea, lleváis solamente, no habíais perdido ningún encuentro, te vinierais cuatro empates. ¿Cómo fueron esos empates? ¿Te acuerdas?
1: Sí, claro, yo es que sí me acuerdo, a ver, yo soy el portero.
0: O sea, que tú, claro, eres el portero, entonces, a ver, sí. Cuenta.
1: Pues nada, porque muy mal, la verdad que los empates, o sea, ha sido además justo al final.
0: Mientras que cuentas, voy a ver si conmigo con...
1: Vale, pues han sido a final de temporada los empates y la verdad que... Ha sido por relajación del equipo, porque íbamos bastante bien, pero la gente se ha confiado al final de temporada y mira, ya porque sacábamos bastantes puntos al segundo clasificado y al final, pues eso, el exceso de confianza, pues lo hemos pagado caro. Y casi perdemos hasta la liga, porque hemos acabado empatados con los segundos, lo que pasa que, bueno, hemos quedado primeros por el golaveraje.
0: El golaveraje, estáis ahí, ellos, claro, los dos con 55 puntos, ¿no?
1: Claro, por eso, ¿sabes? Les hemos ganado el golaveraje porque les ganamos el primer partido y el segundo... Uh-huh. Justamente empatamos con ellos también. Un penalti que nos pitaron, íbamos ganando 2-1 y una mano que nos pitaron ahí a final del partido, ya faltando dos minutos. Y bueno, y luego los otros empates, pues igual, ¿sabes?
0: Cuatro empates.
1: Sí, en la segunda vuelta, ya los últimos partidos han sido, o sea, pues eso, falta de relajación. La gente se confía, ¿sabes? Y mira, y al final casi nos quedamos en el campeonato, pero bueno, al final ha salido todo bien, ¿sabes? Menos mal.
0: Vamos, no, decía que efectivamente, pues ese partido, bueno, tenemos ya a tu compañero, a Carlos. Y al otro lado, a Carlos, muy buenas.
4: Hola, buenas tardes.
0: Bueno,
4: hola,
1: Carlos.
0: A ver, ¿no te has escuchado?
1: Hola, Carlos.
4: ¿Qué pasa, Raúl? ¿Qué tal?
1: Bien, aquí estamos.
0: Bueno, que habéis sido campeones, ¿no? O sea, que tenéis ahí el campeonato disputado ahí con el segundo, con el chaval falta, y al final pues lo habéis llevado, ¿no?
4: Sí, hemos terminado final, hemos ganado, y nada, muy contentos por la victoria.
0: Que me está contando Raúl eso, ¿no? De que, bueno, pues que lleváis ya dos años seguidos ganando. El año pasado igual ahí con Pizarro y este año, ¿no?
4: Sí, llevamos dos años, este nos ha gustado un poquillo más. Y a ver qué hacemos el año que viene, porque necesitábamos un patrocinador.
0: Sí, en eso estábamos hablando también,
1: eso
0: aquí.
1: Eso estábamos hablando ahora, macho.
4: Que es que no tenemos y a ver si es que nos quería patrocinar.
0: Claro,
1: Pobre, eso estaba diciendo yo, que a ver si tenemos suerte, oye, que llevamos 2 años encima dos categorías diferentes, macho, ganando el campeonato, ¿sabes? O sea, que por eso, a ver si teníamos suerte, ¿que no?
4: Sí, a ver.
0: Bueno, ¿y tú de qué juegas en el equipo, Carlos?
4: Yo de lo que necesite.
0: De lo que sea, ¿no? Ahí en el campo, jugador de campo ahí, ¿no?
4: Es un sí, pero de portero de lo que sea. No, he jugado de cierre, de ala, de punta, de todo.
0: Menos de portero, que se lo dejamos a Raúl, ¿no?
4: No, a Raúl, claro, que para eso está. Se hace bastante bien.
0: Y bueno, Lobo, ¿qué rival, no sé, ha estado el chaval Alfad ahí, el Serracines, el Beto 3 también, ¿no? ¿Qué equipo se ha complicado más la vida este año?
4: El chaval Alfad nos ha complicado mucho, pero Serracines ha sido el único que nos ha ganado.
0: Sí.
4: Y los únicos que han jugado así bastante bien contra nosotros.
0: Uh-huh.
1: Sí, la verdad que ha sido el mejor equipo de todo, para mí el mejor equipo de todo el campeonato.
0: Uh-huh. O sea que bueno, y comentaba aquí con Raúl, Carlos, que vosotros, bueno, sois de Vicálvaro, la mayoría, casi todos, ¿no? ¿Y cómo se formó el equipo hace la temporada pasada?
4: Pues nada, queríamos hacer un equipo y cada chaval que lo quería hacer llamó a un amiguete o a un par de ellos.
0: Sí.
4: Y lo hicimos. Y este año se ha ido 3 o 4 personas del equipo y hemos traído a 3 o 4, ¿no? Entonces, casi todos menos Raúl y poco más somos de Vicálvaro.
0: Ajá. O sea que bueno, ahora la copa, ¿no? Ahora mañana la copa tenéis contra el Recio, ¿no?
1: Sí,
4: es un poquito difícil, pues de primera, pero vamos a ver qué podemos hacer.
0: Bueno, aquí han estado también Interdistribución, que han ganado en tercera A y jugaba con la Ría y estaban animados para dar la sorpresa, así que bueno, vamos a ver vosotros mañana.
4: Sí, a ver si tenemos suerte y podemos dar la sorpresa nosotros también.
0: Muy bien, Carlos, bueno, pues vamos a seguir aquí charlando con Raúl, si te parece.
4: Ok.
0: Venga, Carlos, muchas gracias y enhorabuena.
4: Hola, un saludo, Raúl.
1: Un abrazo.
0: Bueno, pues seguimos aquí hablando con el equipo, el Francisco Quevedo, Pablo Lorin, que ha ganado en tercera preferente. Pues eso, ¿no? Los moritos, ¿no? Los moros los han complicado un poquillo, ¿no?
1: Sí, la verdad que tienen buen equipo esa gente, ¿no? Pero a mí los que, para mí...
0: Sí, los Serracines.
1: Los Serracines son los que mejor juegan. Además tienen un par de chavales que además la pegan muy bien, ¿sabes? Y juegan bastante bien, sí.
0: Además, entonces, bueno, repite, entonces, porque vosotros tenéis la duda de... Porque ese partido, ¿no? Que jugabais contra ellos, contra Serracines,
1: claro,
0: ¿qué pasó allí?
1: La semana pasada que estábamos jugando contra ellos, sí. Y al descanso, cuando empezaba ya la segunda parte, pues aparecieron con 3 hombres de campo y un portero. Entonces empezamos el partido y nada, no sé, a los 3, 4, 5, 6 minutos se lesionó otra persona y entonces claro, se quedaron 2 personas de campo y un portero. Entonces el árbitro dio el partido por suspendido,
0: claro,
1: al no tener suficiente gente para poder jugar.
0: Uh-huh.
1: Y entonces claro, no sabíamos si no le iban a hacer repetir el partido o qué iba a pasar, ¿sabes? Y yo ayer cuando me llamaste tú fue cuando...
0: Uh-huh.
1: Que me dijiste que estábamos primero y dije, pues entonces que no lo han dado, ¿sabes?
0: Claro, hombre, ya el equipo reglamentariamente no me hace de memoria el reglamento, pero vamos, se queda con menos jugadores, pues evidentemente pues se le da el partido perdido y claro, ahí no tenés, si no, imagínate, ¿no?
1: Claro,
0: la gente se iría y amarra el empate y se ve,
1: claro.
0: Y yo vamos a ver si tú que hay más suerte, ¿no? O sea,
1: claro, por eso es lo que nosotros decimos, digo, vamos, o sea, nos tienen que dar por ganado por narices, ¿sabes?
0: Claro.
1: Pero claro, no lo sabíamos exactamente.
0: Uh-huh. Bueno, y habéis estado ahí, bueno, el resto de equipo, bueno, ahí Serracines, que estaba quedado quinto, además Serracines, fíjate, o sea, los dos primeros, vosotros con Chavada Fat, ahí empatados, y luego 44 puntos tienen Beto 3, tercero, cuarto Pollería y también 44 puntos tiene el Beluga, o sea, los tres con 44.
1: Sí, ha quedado al final muy igualado.
0: Perdón, el Serracines, o sea, los tres con 44, el Serracines quinto, también empatado con el tercero, pero se queda fuera de sí. Promoción.
1: Se ha quedado fuera por los pelos, por los sí. Goles, por el gol, la verdad que me parece que ha sido.
0: Claro,
1: final,
0: efectivamente.
1: Que se ha quedado fuera, ¿sabes?
0: Sí, sí.
1: O sea, que la verdad que está bastante igualado el campeonato.
0: O sea, que bueno, vamos a ver, y nada, y luego, bueno, el resto de otros con Pape, Barduque, bueno, el resto de equipos, bueno, que se han quedado ahí. Y demás, ¿vosotros habéis notado cambio de categoría? Hemos hablado antes con Interdistribución, ¿haga un cambio en el juego?
1: No, la verdad, hombre, no es por nada, claro. Pero vamos, la verdad que... Veníamos con equipos del año pasado,
0: claro.
1: ¿Sabes? O sea, que es que los 3 o 4 que estamos arriba veníamos todos de la categoría anterior, ¿sabes? O
0: claro,
1: sea,
0: suele pasar.
1: Entonces, pues bueno, por lo demás, la verdad que no... Como ya nos conocíamos del año pasado, pues no hemos notado mucho cambio, porque la verdad que luego los demás equipos, pues sí... Más o menos lo mismo que el año pasado, o sea, quitando los 4 o 5 equipos de arriba,
0: o
1: que veníamos todos de la liga pasada que habíamos ascendido, los 4 que ascendimos el año pasado, de la casualidad que hemos seguido este año.
0: Eso,
1: en el mismo grupo, ¿sabes?
0: Y el Beluga, el Beto 3, claro, también. Y,
1: claro.
0: O sea que bueno, Pollería también.
1: Sí, claro, la Pollería jugamos.
0: Ajá.
1: con ellos también el año pasado, o sea que por eso tampoco hemos notado mucha diferencia por eso, porque ya nos conocíamos, ¿sabes?
3: Claro, bueno, vamos a hacer un pequeñito alto y ahora seguimos, ¿vale?
1: Venga, vale.
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0: Bueno, pues las 6 y 19 minutos aquí en La Jugada, 92.1 FM, Radio Sensación, aquí en directo, pues hablando, charlando aquí con uno de los componentes del equipo campeón en tercera preferente, el Francisco Quevedo, Pablo Loring. Y digo yo, Raúl, te iba a llamar Carlos, Raúl, que bueno, pues vamos a ver la temporada que viene, ¿no? O sea, porque bueno, ascendéis y mira, por ejemplo, no sé, los rivales que tenéis, yo creo que a lo mejor lo podéis notar un poquillo la temporada, sí, la temporada que viene. Porque sí, bueno, estaréis ahí, bueno, por ejemplo, tendréis a los Hispalis, los Curritos y de la otra categoría como Madera Sevilla, por ejemplo, y tal, o sea que bueno.
1: Sí, yo me imagino ahí. Que claro, que para el año que viene, hombre, es que estas dos categorías la verdad que son más o menos muy parecidas, claro. ¿Sabes? Las dos categorías en las que hemos estado son muy parecidas. Me imagino que ya el cambio lo notaremos el año que viene, en segunda, que ya, hombre, habrá equipos bastante más fuertes, me imagino, ¿sabes? Y más conjuntados y, hombre, costará bastante más ganar los partidos, porque este año la verdad que sí, que los hemos...
0: o menos bien, porque yo me acuerdo que
1: bastante bien los partidos,
0: ¿no? Un partido que estuve en directo en el partido de la categoría segunda preferente, el Intercalvere Par, y justo después de ese partido ibais a ir vosotros a jugar y subió no sé quién fue a comentar un poquito la situación del equipo, y efectivamente yo comentaba eso, ¿no? Veíamos, no tenía la suerte de veros ahí jugar, pero que en la clasificación siempre habéis estado liderando, habéis estado arriba, o sea, y invictos, o sea que bueno.
1: Sí, llevamos toda la, claro, llevamos toda la vida desde que empezamos hasta ahí arriba y bueno, le sacábamos más puntos a los segundos, lo que pasa es que ya te digo, los empates y que hemos tenido estos últimos partidos, pues al final hemos quedado empatados a puntos y por el gol a veraje, pero si no, casi perdemos el campeonato, o sea que hasta al final está igualado.
0: Bueno, pues vamos a ver lo que pasa, bueno, y bueno, ¿por cuántos sois en el equipo?
1: Somos 8
0: en el equipo. 8, solo sí. Muy justillo, ¿no? 3 cambios. No,
1: para el año que viene necesitamos, sí, claro. Necesitamos un par de refuerzos para el año que viene, porque, hombre, el año que viene que será más fuerte la categoría. Claro. 8 personas vamos muy justitos, o sea, nada que te falle uno.
0: Efectivamente, pues.
1: Ya va muy justito, ¿sabes? Para los partidos.
0: Y nada, y a ver qué pasa, ¿no? La temporada que viene, que seguiréis ahí, espero que con un patrocinador.
1: Eso esperemos.
0: Que hemos encontrado para vosotros.
1: ojalá. Que alguien nos escuche, ¿sabes? Y mira.
0: Claro. Y además, pues bueno, vamos a ver lo que pasa. Pero antes de esa temporada, que seguiréis ahí, lógicamente.
1: Sí, claro.
0: ¿No? Y tenemos la copa, como digo, ¿no?
1: Claro, mañana a las 2 en Torres.
0: Vamos a las 2, ya no estaba aquí por aquí buscando. Mañana, a 2 en Torres, efectivamente.
1: A 2 en Torres, contra el Club Recio. Y eso dicen que son fuertes, eso. Son
0: el Recio, sí.
1: Sí, yo no lo conozco, por lo que he oído, por lo visto dicen que son bastante fuertes ese el equipo.
0: La máxima categoría, sí, o no, no sé yo.
1: En primera.
0: Sí, la máxima categoría en primera. No sé cómo afrontar ese partido, cómo lo afrontaréis ahí. O sea, bueno, no lo conocéis, sabéis que, no sé, que es un coco de los más difíciles, claro. Pero bueno.
1: A ver, nada, habrá que aguantar atrás, cerrarnos bien atrás y. Intentar salir a la contra, porque, a ver, ¿sabes? A ver qué tal se nos da mañana. Porque me imagino que eso, o sea, hombre, al saber que ellos, que nosotros somos de tercera, pues claro. Saldrán mucho más fuertes ellos a por nosotros, ¿sabes? Más confiados.
0: ¿Y cómo llevas tú el hecho de estar ahí con el equipo? Tú que eres el único que eres aquí de Torrejón.
1: Bien, sí.
0: Lo digo porque no sé si te ves mucho con ellos o si
1: la verdad que sí, tenemos contacto, o sea, no solamente nos vemos los fines de semana, nos vemos luego también entre semana. O sea, yo vivo aquí en Torrejón, pero luego también trabajo en Madrid, o sea que... ¿Sabes? Sí, tenemos bastante contacto.
0: Pues nada, y la Liga Local ya para ir terminando, ¿cómo la ves? Así...
1: Bien, está muy bien, la verdad que yo estoy contento con la organización que tienen aquí en la Liga, ¿sabes? O sea, está bastante bien montada. La única pega son los balones de fútbol, que pesan muy poco, ¿sabes? Y estamos obligados a jugar con ellos, pero vamos, la Liga la verdad que está bastante bien montada y... Tiene mucha competitividad, la verdad.
0: Bueno, un poquito caro también, muchos se quejan de eso, pero bueno.
1: Claro, también... por eso lo que te da, bueno. Claro, volvemos otra vez a lo mismo de antes, ¿sabes? A lo de los sponsors, que es que se va a dinero, porque cada vez que son dos partidos por semana, o sea, al mes, dos partidos al mes. Pero claro, cada vez que juegas en casa son 78 euros, macho, ¿sabes?
0: Pues nada, que ya sabe que sois unos tíos ahí enrollados y demás, campeones, que hacéis deporte y demás. Sí, hombre, quien nos escuche, venga, que aquí, que apoyas a estos chavales, ¿no?
1: Claro, macho, por lo menos, o sea, nosotros ofrecemos títulos, llevamos dos títulos en 2 años.
0: Pero bueno, mejor que alguno, mejor que el Madrid, que lleva 3 años.
1: Sí, macho, mejor que el Madrid, ¿sabes?
0: Pues por cierto, aquí pobre, no será el Madrid.
1: El Madrid.
0: O sea, que... Pero, hombre, por lo menos vosotros sí habéis ganado, ¿no? Por lo menos tú a nivel local sí ganáis los títulos.
1: Sí, hombre, la verdad que sí. Encima de eso, el portero menos goleado este año también, o sea que...
0: Sí, efectivamente, ¿sabes? ¿No? A ver, lo voy a ver por aquí. ¿Te acuerdas tú?
1: Sí.
0: 37 goles, efectivamente. 37 goles, según yo tengo aquí. que efectivamente es el portero menos goleado de todos los grupos.
1: Sí, sí.
0: O sea, que bueno, de... encima el portero menos goleado, o sea, que bueno.
1: Sí.
0: Bueno, nada, Raúl.
1: Pues nada, oye, que...
0: A ver si podemos, hombre, lo que pasa es que yo me tengo que clonar un día de estos, pero a ver si puedo estar con más equipos la temporada que viene y demás. Y pues bueno, es que normal, intentar tocar a todas las categorías, lo más que se pueda.
1: Es que somos muchos, es claro. Que, bueno, a ver. Pero muchas gracias de todas maneras.
0: Pero bueno, seguiremos a ver la copa, a ver qué hacéis, el recio, está difícil, pero bueno.
1: Sí. A ver qué. A ver, oye, todo es posible.
0: Pues nada, Raúl, muchas gracias.
1: Venga, a ti, muchas gracias.
0: Enhorabuena.
1: Encantado.

0: Esto es Mora de Estela directamente con Mr. T. Sato, ¿ya? Charlie Sound System, gran reserva la mixtape, ¿sí? Strictly Real Veteran, Spanish Reggae.
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0: buenas, ¿qué tal? ¿Cómo estamos? Sed bienvenidos a un nuevo especial. Entramos ya en el antepenúltimo, porque va a iniciar mañana la tercera semana del Tour de Francia y lo va a hacer con la selección española como campeona del mundo por segunda vez en su historia. Un aplauso. Bravo. A ver, había que empezar así, ¿vale? Por quitarnos el tema. Fue histórico, fue justicia poética y, bueno, pues algo que decir. Miguel, Sergio, que me acompañan el día de hoy.
1: ¿Qué tal? Buenas. Pues no, la verdad que muy contento, un poco cansado, la verdad, que fue una noche larga e intensa, pero feliz porque triunfó el bien sobre el mal.
2: Y punto. No, que a ver, yo solo una cosa que decir y no lo voy a dejar solo del partido. Y es algo que nos afecta a nosotros dos y es que yo creo que no somos conscientes de la época que hemos vivido deportivamente hablando. O sea, quiero decir, la época de oro del ciclismo español, ¿no? Vamos a quitar y apartar de la ecuación a Indurain y a Perico, ¿no? Pero realmente cuando más presentes y más corredores hemos tenido durante muchos años, ¿no? Lo hemos vivido en el tenis, lo hemos vivido los mundiales de Alonso, es que hemos vivido el baloncesto Estados Unidos, que tenía una España que le podía plantar cara aunque no le ganara, Carolina Marín, Mireia Benmonte, o sea, lo hemos vivido todo y ya no solo eso, es que muchas de las grandes figuras del deporte las hemos vivido y no sé, ayer me daba cuenta de que, joder, es que son dos estrellas y las dos las hemos vivido, ¿no? Entonces, bueno, sí. Eso.
0: En 2008, Contador ganó el Giro, Sastre el Tour y Contador la Vuelta. Ese mismo año España ganó la Eurocopa. Nadal creo que ganó, no sé si fuese el 3 de los 4 Grand Slams. Me quiere sonar que fue el 2008.
1: Hizo el doblete, ganó Wimbledon por primera vez. Y luego ganó los Juegos Olímpicos.
0: Vale. Fue tremendo.
1: Samu ganó el oro.
0: Es verdad, Samu ganó el oro. Sí, no, fue el ciclismo. Yo estoy de acuerdo que la época dorada la hemos vivido. Lo que pasa es que la época dorada en el Tour fue la de Indurain. Eso es indudable, porque es un dominio.
2: Sí, pero ya te digo, extrapolarlo a el todo, ¿sabes?
0: Sí,
2: o sea,
0: sí,
2: no
0: sí,
2: centrarlo
0: sí.
2: solo al ciclismo.
0: Que no, con Valverde también.
2: Claro. Oh. Pero, joder, es que hasta en el fútbol, que bueno, llevamos unos cuantos años que sí que, pero no, ¿no? Pero fíjate, tío, es que ahora menos de la Nations League está y de la finalísima que no se llevó a disputar, por lo que sea, somos campeones en todo, en femenino y masculino.
0: Sí. Pero dices tú que sí, pero no, pero que han sido 3 o 4 años de que, bueno, un par de mundiales ahí que se hizo mal, pero bueno. Italia en esos dos mundiales ni participa, ¿no? O sea, que si lo piensas...
1: En uno se hizo mal por lo que se hizo mal, ¿eh?
0: Bueno, ya estamos.
1: No vamos a
0: abrir ese melón. El caso es que el madridismo... Igual que el madridismo... Igual que defiendes que el madridismo nos podría haber llevado a ese mundial de Rusia, ¿vale?
1: Sí,
0: el madridismo está claro que no nos ha llevado al mundial de Estados Unidos.
2: Eso, bueno, eso da igual, ¿eh?
0: Eso está
2: hoy,
0: claro.
2: Hoy
1: ya bueno, llevo al de Sudáfrica.
0: Venga, cerramos cajón.
1: Había...
0: que España nos une a todos, pero el base del Madrid ya es un tema más complicado.
2: Ayer daba igual, hoy vuelve.
0: Es verdad, sí, leía gente que decía, qué bien me cae, Roncero, decían.
1: Sí,
0: porque
1: pero
0: hace
1: tío,
0: el discurso
1: yo,
0: este.
1: La sensación de unidad de ayer, yo no la recuerdo, ¿eh? O sea, no, es verdad que cuando el Mundial Sudáfrica
2: era
1: yo era
2: muy
1: pequeño,
2: ¿no? Sí,
1: pero bueno, no tengo la misma sensación que tú entonces, ¿eh? O sea, sí que me da la sensación de que esta vez ha sido como...
0: Sí.
1: Creo que el factor Argentina ha influido también en eso.
0: Sí, sí, sin
2: puede
0: duda.
2: Ser, sí. Sí,
0: contra
2: sí,
0: Messi...
1: Ser.
0: Además, un Mundial que no sé por qué... Yo creo que por la era esta de redes sociales, mucha gente ha vivido... Vamos, lo digo por mi novia, precisamente, en el caso que he vivido de cerca... Ella nunca ha visto fútbol, pero jamás. Jamás. Y se ha visto los partidos del Mundial. O sea, es una cosa que ha movido a muchísima gente. Y bueno, en fin. Nos ha coincidido con el Tour, pero ahora se acaba el Mundial. No hay fútbol durante unas semanas y viene la tercera semana del Tour de Francia. ¿Cuál es el problema? Que el principal rival, el rival generacional, el que ha sido primero o segundo en las últimas 5 ediciones del Tour, ayer abandonó el Tour de Francia después de una caída en los kilómetros finales de la etapa con final en Plateau de Solesón. Jonas Vingegaard abandonó por primera vez en su carrera deportiva una gran vuelta. Y eso, pues evidentemente, aunque estaba ya a 4 minutos y medio de Pogachar, Y probablemente mañana habría perdido, o sea, ayer, perdón, estoy espeso, hemos dormido poquito hoy. Y probablemente ayer habría perdido más tiempo. Bueno, no deja de ser el único ciclista del que podíamos esperar, pues, un todo o nada, ¿no? Porque del resto es complicado esperarlo, saben cuál es su posición. Y como mucho, pues pueden aspirar a lo que aspiró ayer Remco, ¿no? Que aprovechar ciertas circunstancias para llevarse una victoria parcial, pero aún así fue muy raro lo que ocurrió ayer. Lo analizaremos, de hecho empezaremos precisamente por esa etapa, pero dejadme primero que repase cómo quedó la general después de la disputa de la decimoquinta etapa. Con Tadej Pogačar, evidentemente, de amarillo. Remco Evenepoel se aprovecha de la baja de Vingegaard para subir hasta la segunda posición a 5 minutos exactos. Del Toro a 5.58 en tercera posición. Cuarto, Paul Sexás, y ahora ya voy a dar diferencias con respecto al podio, ¿vale? Sexás, cuarto, a 25 segundos del podio. Lipovic, quinto, a 50 segundos del podio. Ayuso, sexto, a 1 minuto y medio del podio. Ya Skelmos queda un poco más lejos, a 3 minutos 40 segundos del podio de Isaac del Toro, que es el que cierra ese tercer escalón. Y bueno, Lenny Martínez octavo a 10.28, noveno Tom Pitcock, que está haciendo un auténtico carrerón. Tom Pitcock, yo me quito el sombrero. Estos novenos puestos sí que valen la pena, a 11.19. Y décimo Jordan Zegat, que se cuela ahí. Pues bueno, va a haber un puesto de momento por la baja de Vingegaard más barato de lo habitual, porque hasta ayer pues el top 10 estaban todos ahí en 10 minutitos y ahora se cuela uno que está a 20, ¿no? Como Jordan Zegat, con Boisard un décimo, Carapaz duodécimo. Bueno, ahí va a haber cambios, mucha gente que se meta en fuga. Antes de entrar en el debate, repaso el resto de clasificaciones. Pedersen, líder de los puntos, pero todavía puede haber bastante rivalidad aquí porque tiene 417 puntos y tiene 31 de ventaja sobre Jasper Philipsen. Y ya son 56 con Biniam Girmay. Entonces, no queda ninguna etapa completamente llana, pero sí que en los sprints intermedios puede haber disputa por parte de Alpecin, porque no tienen ningún objetivo más en carrera prácticamente. Les abandonó Ramses de Bruin, que era el único ciclista que estaba yendo muy bien en la montaña. Y bueno, pues pueden centrarse en este objetivo, mientras que Lidl Trek tiene a dos ciclistas metidos en el top 10, uno en la pelea por el podio. Y bueno, pues es probable que no pueda centrarlo todo en este maillot verde de Pedersen. La montaña para Tadej Pogačar, bueno, al no haber llegado a la escapada ayer y ser un puerto de categoría especial, plato de Solesón, pues hace que Pogačar haya cogido 22 puntos de margen, 67 sobre 45 de Valentin Panet Pentre. Tercero, Richard Carapaz con 39 puntos. Los jóvenes, pues del Toro adelantó ayer a Sexás. A 25 segundos está el francés del mexicano y Ayuso tercero a 1 minuto 30. Entre estos tres está la pelea. Y otra clasificación interesante es la de los equipos, porque Lidl Trek mantiene el liderato con solo 3 minutos 19 segundos sobre el UAE Team Emirates. Digo solo porque hace nada eran, no sé si eran 15 o 20 minutos los que tenía de pérdida el equipo de los Emiratos. Y van reduciendo poco a poco, pero el Lidl Trek, al tener a dos hombres tan arriba en la general, llegan... Y metiendo gente en fuga como Quinn Simmons, pues van a querer pelear esta clasificación ambos equipos. Venga, empezamos el debate. Centrándonos en lo que ocurrió ayer, ¿vale? Abandono de Vingegaard. Evidentemente es una pena. Miguel, empiezo por ti, que eres un firme defensor de Vingegaard. Sí. Y con

0: derrotar a Tadej Pogačar, no ya solamente en lo que se refiere a la general, sino también por un triunfo de etapa. No obstante, sí que creo que lo hubiera intentado en la etapa de Croix de Fer, Telegraph, Galibier y Alpe d'Huez, básicamente porque es que es la única que te ofrece alguna alternativa táctica, ¿no? Porque tanto la etapa de ayer como la que acaba, la primera que acaba en Alpe d'Huez, como la del día anterior, que acaba en un puerto cuyo nombre no recuerdo ahora mismo, pero que no es excesivamente duro, no ofrecen ningún margen a intentar algo fuera de lo normal, ¿no? Dicho esto, me parece una auténtica pena el abandono de Vingegaard porque posiblemente el top 7 que teníamos hasta ayer, es decir, Pogačar, Vingegaard, Evenepoel, Del Toro, Seisas, Lipovic y Ayuso, sea el top 7 más fuerte de la historia del Tour de Francia. O sea, igual habría que mirarlo con lupa, irnos al detalle, ir Tour de Francia a Tour de Francia, pero se me viene a la cabeza pocas ediciones en las que pudiera haber tantos corredores de tantísima calidad ocupando las primeras posiciones de la general de un Tour de Francia. Y creo que la baja de Vingegaard en ese sentido es un mazazo muy gordo, porque ya sabéis que yo considero que Pogačar está en un nivel, en nivel Dios, en un nivel en el que no hay nadie. El siguiente en esa lista es Jonas Vingegaard, que le sigue de lejos, pero es que yo creo que a día de hoy, o hasta ayer por lo menos, el resto también sigue de lejos a Vingegaard. Ni Del Toro, ni Evenepoel, ni en menor medida Seisas, Ayuso o Lipovic, creo que estén, ni que se acerquen a la calidad del danés en las etapas de montaña. Así que bueno, en ese sentido lamentarlo, porque creo que, además, creo que Vingegaard es un tío que lo deja todo encima de la bicicleta siempre, que siempre apuesta por ganar, que estos años, es que, David, no sé cómo lo veis vosotros, David, Sergio, pero es que parece que en los últimos Tours de Francia no ha atacado a Pogačar, cuando sí lo ha hecho. O sea, en 2024, que es el año en el que se da la tremenda leche en el País Vasco y se revienta y llega al Tour sin competir, recuperado pero sin competir, en ese Tour de Francia lo intenta, le ataca y de hecho en la famosa etapa de Plateau de Bell, el que tira ese día es el Visma. O sea, Vingegaard intentó soltar a Pogačar atacándole después en la ascensión final y no pudo. En 2025, el Visma se pasa la primera mitad del Tour corriendo como caballos desbocados. Y el día del Ventoux, Vingegaard hace una ascensión marciana con el otro bicho a su rueda, pero es que aquel día Pogačar
1: La
0: no
1: OA,
0: tuvo
1: sí.
0: fuerza para irse por delante ni para responderle. O sea, ese día Pogačar bastante tuvo con ir a su rueda. Y este año, pues lo estaba intentando. De una forma quizás no demasiado atractiva para el espectador o cuestionable en el sentido de que realmente estaban trabajando para Pogačar porque Pogačar es invencible y le estaban acercando a victorias de etapa. Puede ser, pero lo cierto es que no estaba renunciando a ganar. Entonces, bueno, en ese sentido, yo sí que quiero defender la figura de Vingegaard, que es el vigente campeón del Giro y de la Vuelta, y que es un tipo que a mí me parece que es un deportista excepcional, respetuoso, siempre con sus rivales, sobre la carretera, un titán. Y bueno, no sé cómo lo veis vosotros, pero a mí me da mucha pena, la verdad. Es cierto que quizás se abre la posibilidad de que el podio esté, de que la batalla por el segundo y el tercer escalón del podio esté algo más interesante, pero honestamente yo creo que no compensa bajo ningún concepto.
2: No, o
1: Sergio.
2: sea, yo estoy de acuerdo en que no compensa y de hecho ahora, vamos, en ningún caso perder a un corredor importante compensa, yo creo que en ninguna circunstancia y en ninguna situación. Yo
0: Por
2: creo que,
0: supuesto, eso que valga, que vaya
2: por
0: por
2: eso lo
0: delante.
2: digo, por eso lo digo, que creo que es raro que alguno de nosotros pensara diferente, ¿no? En ese sentido, es cierto y agarrándonos al futuro, que hombre, ahora tienes dos plazas para el podio, aunque. Yo tampoco las veía tan exageradamente descabelladas, ¿no? El hecho de que le pudieran incluso arrebatar ese segundo puesto a Jonas Vingegaard. No, porque crea que Vingegaard sea inferior ni nada por el estilo. Pero bueno, al final era la situación, el contexto y Vingegaard venía a ganar. Y si no, le daba igual acabar a 10 que a 25 minutos. Pero claro, ahora entramos en una fase y en un momento donde sí, nos agarramos a esa idea, ¿no? Y a ese momento y a esa fase donde, bueno, hay dos opciones de meterse en el podio y varios corredores, pero hay que ver cómo se lo plantean esos corredores.
1: Que
2: No.
1: yo pienso que no va a abrir la batalla por el podio esto, ¿eh? O sea, yo creo que va a ser.
2: Ese es el

0: O sea,
1: Lema.
0: el hecho de que dos de los seis que ahora metemos en la pelea tengan el podio, que sean algunos del mismo equipo, porque si ahora mismo tienes un Red Bull, ya sabes que Lipovic no va a hacer nada. Si tienes a Del Toro, sabes que Pogachar va a ir con la calma y no va a intentar romper nada, porque le puede soltar. Entonces yo creo que estaba más abierta la cosa con un Vingegaard a lo loco, en segunda posición, dándole igual perder la segunda posición.
1: Sí, puede ser. Y puede ser, David, y añado, es posible que la batalla se abriera en el momento en el que se cae Vingegaard y que se despejara media hora después cuando vimos lo que vimos en el plató de Solasón, porque Ayuso petó, no me atrevo a decir que petara bastante, pero lo pasó muy mal. Lipovic y Seisas estuvieron lejos y Evenepoel y Del Toro a un nivel extraordinario, ¿eh?
0: Sí.
1: Evidentemente, Pogachar le dejó ganar a Evenepoel. Yo creo que de eso, que es que todavía he visto a gente que lo duda, ¿eh?
0: Ah, no, no, eso está clarísimo. Pero a Carlos también le dejaron ganar en 2023. ¿Qué pasa?
1: Bueno.
0: ¿Qué? Sí, ¿no? O sea, Miguel, en circunstancias normales,
1: Sí, no,
0: no
1: claro.
0: gana Carlos.
1: Pero que.
0: Pero tienes que estar ahí con los dos
1: Bueno,
0: bichos.
1: le deja ganar en el momento que decide trabajar para el mexicano. Ya está. Luego lo que pase en los últimos metros ya es agua de borrajas. Quiere
0: Ya, pero
1: decir.
0: no, pero yo creo que Pogachar lo que no quería era ganar en el día del
1: Sí.
0: abandono de Vingegaard. Porque
1: Sí.
0: Pogachar, aunque tirara de Del
1: Que sí,
0: Toro, ganaba
1: sí.
0: igual. O sea.
1: Que puede ser, pero en el momento en el que se pone ahí a servicio de Del Toro, se pone a tirar y es que se pone como si fuera su gregario. ¿Sabes? Luego
0: Sí.
1: el otro le aguanta y le remata y le gana y el otro le deja ganar, pues ya está. Pero al final lo que le da la victoria a Renko es aguantar el ritmo de Pogachar que va al ritmo de Del Toro,
0: Claro.
1: realmente.
0: Bueno,
1: Pero
0: no,
1: bueno.
0: ser el mejor del resto.
1: Sí,
0: Es
1: que
0: que
1: chapó, ¿eh? Porque.
0: yo dudaba mucho de Remco para esta etapa en concreto. Y lo hemos dicho desde la primera semana, creo que incluso desde la previa, hemos dicho
1: No suelen ir bien estos
0: que
1: tours,
0: Remco a la crono tenía que llegar metido pues entre los cinco primeros para recortar ahí. No, no, y llega segundo a la crono. Llegaría tercero si Vingegaard hubiera aguantado o no se hubiera caído. Pero bueno, a mí, sinceramente, me parece. La gran, no sé si sorpresa, es un tío que ha sido ya tercero subiendo muchísimo hace 2 años, pero viendo el rendimiento que tenía Remco en la montaña el año pasado, la lesión que tuvo en invierno, fue la del año entre el 24 y el 25, ¿no? Creo que fue la lesión esta que tuvo la
1: Sí.
0: caída y que debutó muy tarde, y luego ganó la fecha de Barbanzón al debutar. Ha tenido problemas que le han llevado a ser otro tipo de ciclista y a no ser capaz ni siquiera en las vueltas de una semana de aguantar en la montaña en un día o dos.
1: Yo, a mí lo de Benepool, lo dije ayer en el vídeo de YouTube, me siento incapaz de analizar a este ciclista en la montaña. O sea, no lo entiendo. O sea, no entiendo que sea capaz de hacer esto y luego pegue esas explosiones. Que es que en el último año y medio han sido muy habituales. O sea, es
0: Sí,
1: que
0: sí.
1: este año ha petado en UAE
0: Sí.
1: y en Cataluña. Sí, sí, O sea,
0: sí,
1: y ya
0: sí.
1: estaba todo el mundo diciendo que se dedica a intentar ganar clásicas porque este tío en la alta montaña no va. Y yo reconozco, o sea, siempre ha habido una parte de mí que lo ha dudado porque, claro, ahí está el Tour del 24, que es que en ese Tour Evenepoel subía los Orcs Category a rueda de Vingegaard. Entonces, estaba
0: Sí.
1: claro que subir sube.
0: Y no quedó lejos de Vingegaard para las diferencias que hubo en ese tour.
1: No, no, y
0: Quedó.
1: el día de Isola, que creo que fue el que más desnivel, la etapa que más desnivel hubo, estuvo con el danés. Y bueno, y por supuesto ganó la Vuelta a España del 2022, aunque ante
0: Bueno,
1: menos
0: era una vuelta
1: rivales, en un.
0: flojina,
1: Sí.
0: Mira, a 3 minutos de Vingegaard quedó, pero es que Almeida, que quedó cuarto, a 10 de Remco. O
1: Claro,
0: sea,
1: claro.
0: estuvo
1: Y el
0: en.
1: día de Plat, bueno, y el famoso día de Plato de Bell hizo una subida
0: Sí,
1: escandalosa.
0: sí, sí.
1: Evenepoel, como todos aquel
0: Sí,
1: día,
0: sí, sí.
1: los.
0: Landa llegó cuarto, creo, ¿no? O sea.
1: Pero yo de verdad que no sé interpretarle, o sea, no sé qué esperar de Evenepoel,
0: Pero
1: porque es que puede ocurrir que este, o sea, Evenepoel puede petar en el Telegraph en una
0: claro.
1: semana, ¿eh?
0: Sí. De hecho, para mí es ¿Vosotros creéis que
1: puesto en
0: sí?
1: contexto, un segundo, David, puesto en contexto y en altura, para mí es más éxito que el día de Le Marquesstein, ahí subiendo el Col d'Huez, sepa no irse de carrera, entrar y limitar que la victoria en sí, porque que gane no me sorprende, porque no deja de ser un corredor con muchísima calidad, pero cuando tiene días malos suelen ser días terribles.
0: Pero
1: Entonces, ha
0: no
1: tenido
0: queréis. Bueno.
1: el Tourmalet tampoco estuvo excesivamente bien.
0: Sí, pero
1: Ha ido salvando.
0: Es que Remco, cuando peta,
1: Ese es el
0: suele
1: tema.
0: ser el primer día, de montaña. O sea, él no se suele esperar a petar a la tercera semana. En la vuelta, cuando venía a defender título a la vuelta, creo que fue en 2023, El Tourmalet fue el primer día así súper duro.
2: En el Tourmalet siempre había petado.
0: Y el Tourmalet fue una explosión que perdió, no sé, media hora o 40 minutos, ya desconectó de la carrera y estaba metido entre los primeros el día que ganó Vingegaard. Entonces, yo creo que ya ha demostrado que una petada de la tercera semana, para mí, habiendo visto lo que hemos visto, una petada de las de Remco, ¿eh? Para mí sería una sorpresa.
1: Sí, para mí también.
0: O sea,
1: sí, sí.
0: En este punto, ya también por respeto a lo que ha hecho Remco, ¿no? Que, joder, tampoco podemos estar siempre dudando de un ciclista como él, que este año ha sido tercero en Flandes, que lo de correr Flandes de repente tiene mérito, aunque lo tuviera planificado, se lo cayó y me parece un acierto. Tercero detrás de los dos que quedó. Claro, que es que eso también hay que tenerlo en cuenta en la valoración de un resultado. Tercero en Lieja. También
2: es
0: detrás
2: muy bueno,
0: de dos bichos, ¿no? De Pogacar y Sexas, aunque fue en el sprint de grupo. Y ganó la Amstel. Ganó la Amstel en una edición también que fue muy
2: buena. Es que Remco en cualquier
0: buena.
2: Otra generación hubiera sido un dominador nato de prácticamente
1: sí, sí,
2: todo
1: sí.
2: El calendario. O sea,
0: sí.
2: Es que eso no es una duda. Es una duda que no debe de tener nadie.
0: Y volvemos a
2: es
0: lo
2: que...
0: de a lo mismo, Sergio. Este tour con 120 kilómetros de crono llana. Remco
2: sí.
0: No le gana a
2: no,
0: Pogacar, pero solo el hecho de forzar que Pogacar tenga que recortar tiempo ya es un cambio de guión. O sea, tú pones una crono llana en la etapa 7 de 50 kilómetros y probablemente Remco salga por delante de Pogacar. Además, Remco se va a centrar en el Tour al 100% si tiene
2: es
0: unas cronos así.
2: Le mete dos minutos al
0: Es
2: segundo,
0: que es eso, le mete 2 minutos a Pogacar y luego Pogacar se los va a recortar. Pero vamos a verlo eso. Es que el organizador, yo de verdad, hay veces que me cuesta. Yo entiendo que tú... Tienes una figura como la de Pogacar, el mejor de la, o aspirante a mejor de la historia, si no lo es ya, cada cual que piense lo que quiera, y quieres que se luzca año tras año. Bien, pero plantean recorridos un poco diferentes, ya al menos para variar un poco. Es que tenemos este año en el Tour 26 kilómetros de crono llana, que ahora analizaremos. Bueno,
1: y que no son llanos.
0: Perdón, y no es llana, tenemos 9 kilómetros llanos de crono, me parece que son, o 10. Es que es lamentable, no puede ser. Esto no puede ser. Y no lo digo porque quiera que Remco gane un Tour, sino porque quiero que un Tour de Francia, como ha ocurrido durante toda la historia de este deporte, que si algo respeta o tiende a respetar es la historia, es contrarreloj, mucha contrarreloj. Y la hemos ido quitando hasta el punto de que vamos a acabar teniendo un Tour sin crono directamente. Y sí, la crono por equipo es una crono, pero no, no es lo mismo. No...
2: Es una guerra
1: pero
2: perdida.
1: El Tour te diría que ya ha metido una crono, ¿eh?
0: Ya, la crono por equipos.
1: Por eso.
0: Sí, sí, sí.
1: Que el Tour la cuenta como... Oye, y lo que yo comentaba antes del nivel que tenía la clasificación general hasta la caída de Vingegaard, que evidentemente lo sigue teniendo, pero es que yo de verdad que es que...
2: Puede ser. También es cierto que hemos venido de una época terrible, ¿eh? O sea,
0: sí,
2: yo,
0: estaban baratos.
2: O sea, me cuesta hacer esa... O sea, me cuesta decirte que sí, porque para saber realmente si es verdad o no, te tienes que ir a... Yo no me... En los tours que yo he vivido, no hay. Desde luego no lo hay. No lo hay. O sea, no lo hay. Porque siempre se te metía, yo qué sé, Pello tiene buenos puestos, hasta Aymar Zubeldia, que no son corredores malos, ¿no? Pero cualitativamente no tienen nada que ver.
1: Pero que ya no te lo decía Sergio en el sentido de hacer un ranking, sino de valorar el nivel... O sea, es que...
2: Por eso, pero es que me cuesta valorarlo porque para saber realmente... O sea, me cuesta decir si es el mejor, que si no es el mejor, igual es podio, ¿no? De la historia, el que más calidad tiene, pero si lo tuviéramos que comparar con algunos, que sería del 70 o del 80.
0: Sí, sí, sí. Pero sobre todo...
1: Pero es que de todos, o sea, David, de todos, el peor es Ayuso, de momento, y sigue siendo un corredor increíble, ¿sabes?
0: Ayuso o Lipovic.
1: Por
0: palmarés, pero que son bichos. Es que, y la cuestión es que Ayuso, Ayuso y Lipovic quizá no son los mejores ejemplos, pero son corredores que pueden destacar en otras carreras. Y los otros 5, ya ni te cuento. O sea, Sexas ha ganado una flecha y seguro que es aspirante a ganar Lieja en un futuro, que ha sido segundo ya este año. Son ciclistas explosivos, buenos contrarrelojistas, buenos rodadores, buenos escaladores. Y eso, por eso yo creo que nos tenemos que ir a los 70 o los 80 seguro, porque... ahí es cuando había clasicómanos que corrían el Tour o viceversa, ¿no? Vueltómanos que hacían las clásicas, en la época de Hinault, en la época de Merckx, en los años de Armstrong y tal, ahí no había, ahí eran hombres Tour, ahí estaba, te encontrabas, muy buenos top 5, ¿no? Estaba Postule o Escartín o gente que era más escaladora, a lo mejor, pero yo creo que Es que estoy mirando ahora los tours de los 80,
2: Complicado.
0: pero no, no, es que no, para mí ni de cerca, o
2: Tendrías
0: sea,
2: que ir más para atrás, yo creo, ¿eh?
0: sí,
2: Y por nombres,
0: 70,
2: tours de
0: ¿no?
2: Merckx y esta gente por ahí
0: 70 y
2: así,
0: pico.
2: ¿eh? Que ahí tienes.
0: Pero
2: No
0: no, es
2: sé.
0: que siempre hay
2: Es que
0: alguno
2: ni
0: entre
2: eso,
0: los
2: es que no lo
0: 5
2: sé.
0: que no tiene tanto. Porque mira, aquí
2: Bueno,
0: estoy
2: pero
0: viendo
2: tampoco
0: uno.
2: tienes capacidad para
0: Mira,
2: medirlo, ¿sabes? Porque igual ves
0: fíjate.
2: a Lipovic en 20 años, David, y dices, va, este era un paquete, ¿sabes? Imagínate al David de 30 años en 1900, en 1900, en 2050 viendo. Bueno, no sé si existirá Pro Cycling Stats o la web del Tour, ¿no? En el 2026, el 2025, el tío este fue tercero. ¿Quién es este tío, tío?
0: Sí.
2: No sé.
0: Mira, estoy viendo aquí. En 1972, Eddy Merckx gana el Tour, Gimondi segundo, Poulidor tercero, Van
2: Fíjate.
0: Impe cuarto, Zoetemelk quinto, Mariano Martínez, el abuelo de Lenny Martínez,
2: Sí.
0: sexto. Pero es que creo que el de ahora, es verdad que estos
2: ¿Qué más?
0: tienen.
2: ¿Hay alguno más por ahí así?
0: Bueno, principalmente los de Merckx, eso, está Zoetemelk. Pero es que claro, Zoetemelk en el 70 o 71 tenía peor palmarés que Del Toro. Y peor palmarés, o sea, que me refiero que luego
2: Ya, bueno,
0: Zoetemelk acaba
2: pero.
0: ganando el Tour 10 años después, en el 80. Sí,
2: Ya.
0: no, para mí es debatible, evidentemente, pero.
1: Pero insisto que no lo planteaba tanto a nivel
0: Ya.
1: de hacer una lista y un ranking,
0: No,
1: sino
0: no.
1: de.
0: Pero que a lo mejor tienes hasta razón, que es una cosa que has dicho así, sin
1: David,
0: mirar, ¿sabes?
1: yo siempre tengo razón.
0: Pero que no sé, me parece tremendo. Es que, ¿cuántas victorias? Es que son muy ganadores todos. No son, no es que solo sean ciclistas que hacen buenos puestos en carreras de 3 semanas, es que son todos
2: Sí.
0: ganadores de muchas carreras.
2: Y en ese contexto tienes un tío que lidera el tour por no sé cuántos mil
1: Sí,
2: minutos.
1: aparte
2: Es que es
1: de
2: terrible, ¿sabes? O sea, es que es increíble,
1: eso,
2: tío. Es que
1: tío.
2: el
1: Buah,
2: tour
1: tío,
2: está
0: pero.
2: sentenciado desde la etapa. Es que eso es que va contra la naturaleza de
1: Pero
2: una gran
1: Sergio,
2: vuelta.
1: hay que rendirse.
2: Que
1: O sea, cuando
2: sí.
1: tienes a una divinidad delante, te agachas,
2: Ya
1: le
2: está,
1: besas los
2: aplaudes,
1: pies
2: ¿sabes?
1: y lo contemplas, tío. O sea.
2: No, que es evidente, es evidente. O sea, es que estamos viendo algo que no sabemos nosotros ni lo grande que es.
0: Bueno, lo sabremos cuando
2: Pero.
0: volvamos a ver un tour en el que están los tres primeros en 50 segundos y no se ataca a nadie. Que
2: Bueno,
0: espero que no ocurra porque
2: pero
0: ya
2: eso te
0: todos.
2: va a costar. Yo creo que va a tardar. Lo bueno va a ser que la
1: Sí.
2: siguiente generación que viene, teniendo a Seixas, incluso a Ayuso, joder,
1: Esos
2: que
1: no van
2: todavía
1: a correr
2: son.
1: así, tío.
2: Claro. Entonces, igual
0: Pero.
2: te tienes que plantar en 2000. Ya te plantas casi en el
0: Pero
2: 2040, ¿eh?
0: sabéis
2: Esto
0: lo
2: es gente
0: que.
2: muy joven,
0: Pero hay una cosa
2: ¿eh?
0: que no estamos valorando por la era de Pogacar. O sea, por el factor Pogacar. Pogacar ataca, se va y mete de tiempo a todos. Pero es que el resto no pueden atacar. O sea, se va tan rápido en el ciclismo de hoy en día que el resto es ir a rueda. O sea, Ayuso no le ha dado el aire en todo el tour. Me refiero, que no estoy criticándolo, ¿eh? Que es que suficiente
2: Tienes que
0: que,
2: estar ahí,
0: vamos. O
2: sí.
0: sea, pero es que lo único que puedes hacer es eso. Mira Lipovic, un poco igual. Bueno, Lipovic tímidamente el otro
1: Sí,
0: día atacó.
1: pero aquí, David, es donde el organizador debería tener un poquito de cabeza y no sobrecargar tanto las etapas con finales en alto.
0: Ya.
2: Esta última semana es un poco chufla, ¿eh? O sea,
1: Sí, sí,
2: en
1: sí,
2: otra
1: sí.
2: circunstancia, en otra situación, dirías, ostras, qué buen final de tour, no sé qué, pero te pones,
1: La
2: es
1: etapa
2: que.
1: 20 es una locura, pero el resto
2: Sí,
1: es un
2: hay tres
1: poquito
2: finales en
1: infumable.
2: alto,
0: Sí.
2: 19 y 18 que es Orcieres, creo.
0: Sí.
2: Son dos etapas que si le da la gana a Pogacar, o sea, bueno, es que en todas, si le da la gana a
0: Bueno,
2: Pogacar.
0: en Orsier ya ganó Pogacar hace
2: Por
0: poco.
2: eso
0: Sí.
2: te puede ganar hasta la crono si tiene un día bueno, porque no es una crono llana llana realmente.
1: Tengo mucha curiosidad por la crono, tío. A ver cómo la hace Ayuso, si es capaz de. Porque es una crono muy buena para él.
0: Para,
1: Pero
0: pero
1: habrá que
0: para
1: ver
0: todos.
2: cómo.
0: Es que
2: Ahí
0: a
2: está.
0: los seis primeros.
1: Sí,
0: Luego
2: sí.
0: hacemos un poco de así de porra o vemos quién pondríamos por delante del otro. Sobre el tema de que el top 6 es quizá el mejor de la historia, hay un pero que es que con Vingegaard, para mí sí que lo sería. O sea, con Vingegaard, pocas dudas, porque ya estaríamos hablando de tener
2: Sí.
0: a Pogacar y a Vingegaard primero y segundo, más el resto, que son subciclistas o muy top, ya leyendas con 26 años como es Remco, o ciclistas con un potencial como Del Toro o Seixas nunca visto, ¿no? Y luego Lipovic y Ayuso, que también en cualquier época distinta del ciclismo, Lipovic y Ayuso serían ganadores de Gran Vuelta.
1: Sí,
0: No
1: sí,
0: sé
1: sí,
0: si
2: sí.
0: ahora, pero dentro de 5 años seguro que tendrían algún giro o alguna vuelta. Ya no me atrevo a decir un tour porque eso es más complicado, ¿no? Bueno, hablando un poquito de las dos etapas anteriores, nos hemos centrado mucho, evidentemente, en la que la jornada de plató de Solesón, etapa 15, donde abandonó Vingegaard. Hemos tenido dos jornadas previas, Lemarkstein, o Lemarkenstein, como dice Carlos de Andrés, etapa 14, donde ganó Tadej Pogačar, en otra exhibición, una etapa que fue bastante bonita, porque al no acabar arriba, y lo insistimos siempre, te deja unos kilómetros y te permite hacer lecturas curiosas, ¿no? De la carrera. Fue una subida en la que Remco fue el primero de los favoritos en quedarse, pero fue poco a poco gestionándose muy bien en el esfuerzo, acabó cazando a Lipovic y Ayuso, y en la persecución recortó prácticamente toda la ventaja que habían cogido el terceto que iba por delante con Vingegaard, Sexás y Del Toro. El que no perdió nada de tiempo en ese llaneo final fue Pogačar, que domina subiendo en el llano y ahora también incluso bajando, ¿no? Pero bueno, sobre esta etapa lo hablamos en el diario largo y tendido. Al final también es verdad que la mayor parte del análisis se centraba en vamos a ver qué pasa en Plato de Solesón, visto lo visto hoy, y ahí ya hemos analizado un poco, ¿no? La sorpresa fue Remco, que venía de petar y de repente es el mejor del resto, y la decepción en Plato de Solesón pues fue Ayuso, que parecía que se había gestionado muy bien en la subida al Col du Hac, la etapa 14. Pero, y tú, Miguel, lo dijiste en el diario que Ayuso se le vio coronando muy, muy justo,
1: Sí,
0: muy
1: sí.
0: vacío.
1: Yo es que creo que, fíjate, ¿sabes lo que le está pasando a Ayuso? Que se está poniendo nervioso porque ve que no va a estar. Entonces intenta salir al primer cambio al primer cambio de ritmo para animarse a sí mismo y lo acaba pagando. Creo que le ha pasado en las dos últimas jornadas. Lo que pasa que, claro, en Plató de Solasón estás muerto haciendo eso. Y suerte que se encontró con Quinn Simmons, ¿eh? Que a lo mejor le.
2: Vaya
1: Le.
2: corredorazo, ¿eh?
1: Sí,
2: Madre mía,
1: bueno,
2: del amor
1: sí.
2: hermoso, tío.
1: Pero que a lo mejor le salvó 30 segundos más
2: Sí.
1: perfectamente el estadounidense, ¿eh? Marcándole ahí un poquito el ritmo y yendo a rueda. Así que bueno, importante ver cómo acaba Ayuso este tour. Yo creo que debería estar algo más relajado ahora, porque ahora que tiene el podio casi imposible, pues bueno, ¿sabes? Que diga, oye, mira, voy a hacer mínimo séptimo, o sea, sexto, perdón, lo tengo
0: Sí.
1: asegurado. Pues oye, voy a centrarme en no petar. A ver hasta dónde llego y a partir de aquí aprender para el futuro y ver dónde puedo mejorar y cómo puedo prepararme mejor para el tour. Entonces, bueno, ya está. Está claro, yo creo que está claro, ¿eh? Que Ayuso tiene un pelín menos de talento natural que Del Toro y Seisas. A mí eso me parece evidente.
2: Yo lo veo
1: Pero
2: imposible, tío, el podio, de verdad.
0: yo no lo veo
2: Yo sí.
0: imposible, ¿eh? Yo
2: Uno
0: no lo veo.
2: treinta, ¿eh? Uno
0: O
2: treinta.
0: sea, teniendo en cuenta que, fíjate, yo creo que es más rival Lipovic. Y esto podría jugar en mi contra, pero bueno. También dije que Remco me parecía posible segundo clasificado, ¿eh? En el Tour, hace 2 días. O sea, que ahí acerté. Pero me parece más rival Lipovic que Del Toro para Ayuso, de cara al podio.
2: Es que Del Toro, de todas formas, en este tour.
0: Y mira que Del Toro ha ido bien, ¿eh? Ayer fue muy bien.
2: Sí, pero ha tenido algún día raro. O sea, no
0: Eso
2: malo, ¿eh?
0: es.
2: Pero
0: No,
2: raro.
0: no, no me preguntes por qué, pero creo que Del Toro. Además, las etapas de Alpedue, la etapa. De estas no vamos a hablar porque no, ya será en el próximo
2: Queda
0: especial,
2: mucho,
0: el
2: sí,
0: jueves.
2: pero.
0: Pero la primera sí que es una etapa corta, pero la segunda es un poquito más larga. Es verdad que son
2: La segunda es
0: 171.
2: durísima,
0: Son
2: ¿eh?
0: 171. Yo creo que esa etapa es mucho más para Lipovic que para Del Toro, Ayuso y bueno, Sexás. Es que de Sexás no podemos hacer ningún análisis porque no lo hemos visto.
2: Está corriendo muy
0: Está.
2: bien, ¿eh?
0: Sí.
2: El tío.
0: Pero antes de que se me olvide, Sergio, te quería preguntar. Tres nombres, que Miguel ha sacado uno. Quinn Simmons, Richard Carapaz y Tom Pidcock.
2: Seguro.
0: O sea,
2: Sí.
0: estos tres tíos en estas dos jornadas de montaña y en la anterior, en la que ganó Mauro Schmidt, que es de la que no hemos hablado, están siendo súper combativos y se están pegando a las exhibiciones. A mí lo de Pidcock me tiene loco.
2: Uf, es que me está empezando a caer bien.
0: Sí, por eso. Por eso. Bueno, caer bien y gustarme, ¿no? Como ciclista, que yo siempre le había
2: Claro,
0: criticado
2: sí.
0: que su sueño era ir al
2: Entiendo,
0: Tour a
2: sí.
0: hacer un octavo puesto. Oye, pues me está callando la boca, igual que me la cayó en la pasada Vuelta a España.
2: Sí. Y bueno, oye, también yo quizá metía en esa ecuación, aunque no es un corredor, no quiero decir con tanto nombre, pero a Johannesen. A Tobias Harald Johannessen, yo creo que también está haciendo un tour bastante merecedor, ¿eh? Porque fue un día segundo, ha estado muchas escapadas. El día de Lemar Stein le deja atrás Carapaz, pero luego le llega justo antes de que Vingegaard pusiera ritmo y les acabaran pillando. En las etapas iniciales también estuvo ahí. Yo sí que le metería como una cuarta pata de ese banco, pero es verdad que oye, están haciendo un tour como debe de ser, porque yo creo que son todos corredores. Mira, de Carapaz no hay duda, yo creo.
1: Es
2: Creo
1: una
2: que,
1: institución del
2: claro,
1: ciclismo, Carapaz, ¿eh?
2: sí. Es que es el corredor que yo siempre tendría en mi equipo. Siempre. Y siempre que tuviera 10 euros o 1 millón de euros, los apostaría a Carapaz, aunque supiera que va a perder. Porque es que sabes que lo va a hacer todo por ganar. El otro día le dijo Pogacar, no sé si lo visteis, el día de Lemar Stein, qué cerca has estado. Y el otro se reía, güey, cabrón, dejó de ganar. O sea. Pero es que es muy bueno, tío. Es que lo de Carapaz es que me parece una absoluta barbaridad.
0: Sí.
2: Y que ya es un corredor que lleva mucho tiempo, muchos años, ¿eh? A un nivel muy alto y que siempre da la sensación de que no va a volver a estar ahí y está.
0: Bueno, se perdió el giro por una operación en la zona perineal, una infección,
2: Sí.
0: y volvió quedando segundo en el Tour de Suiza, pegándose una
2: Claro.
0: exhibición en la primera etapa, mejor del resto, y lleva un tour
2: Yo
0: buenísimo.
2: quiero pensar que Carapaz va a cambiar un poquito la forma de correr por el tema de la montaña, porque se les está poniendo cuesta arriba con Pogacar.
0: ¿Tú crees que va a ir
2: Entonces,
0: a, o sea, se va a centrar en la montaña?
2: yo no centrar al 100%, pero que le va a dar más prioridad a la montaña que a las etapas, porque la etapa de las que quedan donde más viable yo veo que con más facilidad llegue una escapada es donde menos puntos quizás se den, que es Orcieres. Porque al final ahí, vamos, que luego te coge y te ponen a Polita a controlar y te ganan, ¿sabes? Porque es termonuclear ese tío, pues ya
0: Ya,
2: está.
0: pero no es cierto, si Pogacar coge otros 10 puntos.
2: Por eso, pero
0: Carapaz
2: ese
0: tiene que
2: día.
0: cogerlos del primer puerto, que hay
2: Pero
0: otro
2: lo que me
0: primero.
2: refiero es que en Orcieres tú te puedes plantear el correr por ganar y olvidarte de la montaña, pero los 2 días posteriores, sobre todo la
0: Sí, la
2: última etapa de
0: última, la etapa
2: montaña, pero en la
0: 20.
2: 19 creo que hay dos puertos de primera, muy de primeras. Nada más salir de dos de
0: Ah,
2: primeras y
0: sí.
2: ya luego
0: Segunda y
2: te vas a
0: primera.
2: estar. Eso es
1: Pero,
2: segunda.
1: ¿y qué vas a hacer ahí?
2: No, pero sumar puntos y luego te tienes que llegar con opciones a la etapa 20,
0: O sea,
2: donde puedes pasar
0: Pogacar,
2: los
0: perdón.
2: dos categorías en cabeza y no ganar la etapa y ganar la
0: Claro,
2: clasificación.
0: Carapaz tiene que coronar. Carapaz o Valentin Paret-Pentre.
2: Sí, es que
0: Cro
2: Valentin Paret-Ventre, no sé, no, no, nunca me ha transmitido nada en exceso,
0: Pero
2: tío.
0: es que es muy explosivo. Entonces,
2: Es muy bueno,
0: si
2: pero.
0: llegas con él arriba, te gana el sprint.
2: Ya, sí. Pero yo sí, entre esos dos, vamos. Yo
0: Claro,
2: lo que
1: yo quiero que
2: creo es
0: gane
2: Carapaz,
0: que
2: tío.
1: etapa 17 y 18, 100% de fuga.
2: Sí. La 17 es un día donde yo creo que incluso podemos ver a Pedersen pelear la etapa y que Trek va a volver a jugar las cartas de intentar
1: Es
2: meter a
1: Giro de
2: Simon
1: Italia esta
2: Sivacek.
1: etapa,
2: Sí. Está chula porque es
0: ¿eh?
2: primera zona muy dura, ¿no? Y luego,
0: Venga,
2: bueno, sí,
0: pues
2: replantearse un poquito
0: hablamos un poquito, bueno, antes
2: de
0: de
2: lo que
0: eso,
2: viene.
0: etapa 13, que no lo hemos comentado, una fuga tremenda, de mucha calidad y una exhibición de Jayko Alula. Hay que decirlo porque
2: Sí,
0: es un
2: sí, sí.
0: equipo que acaba siempre, lo repasábamos el otro día en el diario, y cada año acaban ganando por lo menos un par de etapas en las grandes vueltas. Tengan el equipo que tengan, es un equipo que ya no es de los mejores del mundo, como siquiera el Orica Greenwich hace 10 años. Ya no son
2: ¿Dónde
0: esa.
2: se va Smith a todo esto? Porque no tiene contrato, ¿no? Y no dijo que no iba a
0: Schmidt.
2: renovar.
0: ¿Puede ser que
2: Que este
0: Sudal?
2: tío se ha
0: No.
2: revalorizado a un nivel muy alto, ¿eh?
0: Bueno, es que está entre los 15 mejores del mundo en el ranking
2: Por
0: UCI.
2: eso, por eso. Lleva un año espectacular, ¿eh? Ya el año pasado estuvo en aquella escapada que le roba la cartera a Abrahamsen en el
1: Sí.
2: Tour de Francia y
1: Y iba
2: esta vez se
1: ahí
2: lo ha
1: con
2: hecho
1: el
2: de la ceja.
1: buzo.
2: Sí, de
0: Ah,
2: Suiza en el Giro.
0: Pinarello Q36, Mauro Schmidt.
2: Se va, ya es oficial.
0: Hostia.
2: Sí, pero Pinarello tiene dinero, chaval,
1: Le van a
2: para
1: soltar.
2: ponerle. Sí,
1: Pues
2: sí, sí.
1: este tío no te lo llevas por menos de 1 millón de pavos,
2: No,
1: ¿eh?
2: le tienen que haber untado, pero bien,
1: Sí,
2: pero
1: sí,
2: bien,
0: sí.
2: pero bien. Pero buen fichaje, ¿eh? Porque es que es un corredor que va. ¿En qué terreno no va, Mauro Schmidt?
0: O no, la etapa que se
2: Hostia, pero
0: pega
2: a mí da
0: ayer.
1: pena, ¿eh? Yo le tenía muy asociado al Jayco, ¿eh?
2: Ya
1: Es
2: puede ser.
1: una baja tocha.
0: Sí.
2: Sí, bueno, cuando gana. Bueno, este cuando gana la etapa en el Giro
0: En
2: está ya en esa
0: el
2: estructura.
0: Cubeca. Está en el
1: No, estaba en
0: Cubeca.
1: el Cubeca, tío.
0: Sí,
2: Pero es la
0: que.
2: estructura, ¿no? Es como
0: No,
2: estructura, no es
0: no,
2: la
0: no.
2: nueva.
1: Era el otro equipo, era
2: Era
1: el
2: Dimension
1: MTN, ¿no?
2: Data.
1: Dimension Data.
2: Sí, vale. Es
0: Sí, sí,
2: verdad, es
0: sí.
2: verdad, es verdad, es verdad.
1: Que tenía 20 años, ¿no? Era súper joven
0: 21,
1: cuando ganó el.
0: sí. En la etapa que hay este rato. Bueno, eso, quería comentarlo porque en esa etapa Jayko mete a Schmidt inicialmente en la fuga. Luego hay un contraataque por detrás. en el que van entre otros Matthews, Plapp y O'Connor. Y O'Connor, curiosamente, es el primero en tirar, o sea, el que consideran menos favorito los propios directores de Jayco en esa etapa. A buen criterio para mí, porque era una etapa para gente más explosiva. El puerto del balón de Alsacia era el único de la jornada duro y Smith ha subido muchísimo, lo ha demostrado. Ayer queda el 21 en la etapa, después
1: Es
0: de
1: muy
0: ir
1: bueno.
0: muchos kilómetros por delante. O sea, es. Vamos, yo no lo quiero anticiparlo, pero para mí, vamos a ver de aquí a octubre. Pero el ciclista revelación en los premios del Maillot, aquí hay muchas papeletas, ¿eh? O sea, es
1: ¿Para quién? Perdona,
0: muy.
1: David, que he desconectado un
0: Para
1: momento.
0: el
1: Los
0: propio
1: premios
0: Smith,
1: revelación.
0: para el propio Smith. O sea, revelación.
1: Hostia, pero no es una revelación, ¿no? O sea, ya
0: Bueno,
1: sabíamos que era buenísimo.
0: es que es muy difícil ver a un tío que nunca ha estado entre los 50 mejores del mundo, de repente ser de los. No sé, es que vamos a. Miro el ranking UCI porque al final es un poco lo que te ayuda a ver cómo de delante ha estado este tío. Pero que es que Mauro Smith, la mejor victoria que tenía hasta este año era. Bueno, la etapa del Giro, ¿vale? Pero es que como hace tanto, es como que había sido un día de iluminación, ¿no? Pero quitando esa jornada. El Tour de Bélgica en 2022, la
1: Ha
0: Cadel
1: dado
0: Evans
1: mucho
0: el
1: al
0: año
1: palo, David.
0: pasado.
1: Ha
0: Sí,
1: dado
0: pero
1: mucho
0: ha
1: al
0: dado
1: palo
0: al
1: y al
0: palo.
1: final tú te quedas con las victorias.
0: Este mismo año ha dado al palo también mucho.
1: Ya,
0: En
1: pero
0: la
1: no, pero
0: flecha,
1: el
0: segundo.
1: año pasado en la etapa que digo el Tour y hace dos, da dos veces al palo en la Vuelta a España.
0: En la vuelta, sí, es verdad. Hizo una muy buena vuelta.
1: Es
0: Sí.
1: que es un corredor que al final lo que decimos muchas veces, un corredor es muy bueno, pero tú te quedas cuando ganan, ¿no? Entonces,
0: Claro,
1: esa
0: bueno, y el año
1: sensación tienes
0: pasado
1: con
0: da
1: él
0: el palo
1: solo.
0: con otra Bramsen, claro, sí.
1: Claro, esa es la que te decía. La
0: Sí.
1: otra, vamos.
0: Pues,
1: Pero no.
0: pero que no sé, me parece a mí. Tendría que
1: Es
0: ver,
1: verdad
0: ¿eh?
1: que
0: El salto en el ranking. En
1: la
0: el ranking
1: progresión es
0: UCI.
1: grande.
0: Sí que. Pero sí, si ha pasado de ser el 70 o el 80 o el 60 a ser el décimo. Ostras. Bueno, es que sería el más mejorado, ¿no? Si fuera un premio de NBA, sería
1: Sí,
0: el ciclista
1: es
0: más
1: verdad, es
0: mejorado.
1: verdad.
0: Encajaría mejor, ¿no? La descripción. Igual podemos meterlo.
1: Eso
0: Bueno,
1: sí.
0: en el ciclismo además se dan muchos casos de esos. Que de repente un tío.
1: Ah, hostia, perdón, que me acabo de acordar, no lo hemos dicho. Me parece escandaloso que a Vingegaard y a Pogacar se les hiciera un control antidopaje de madrugada.
0: Uf, buen melón,
1: El
0: es verdad.
1: propio Vingegaard no ha, o sea, y ha sido muy diplomático, porque fue la televisión danesa por la tarde-noche a entrevistarle ayer, o sea, con la clavícula rota y tal. Y Vingegaard, o sea, muy tranquilo, en plan diciéndole, no, pues, o sea, en plan como bien de ánimos, en plan, pues sí, me he jodido la clavícula, me tengo que operar, pero no sé, podría ser peor. En plan, que era un Vingegaard normal. Y le preguntaron por eso y dijo que, hombre, que no quería decir que se hubiera caído por eso, pero que evidentemente que te metan, que te irrumpan el descanso en medio del Tour de Francia en una noche a las 2 de la mañana, que puede influir en tu rendimiento, en que estés, ¿sabes? Es que me parece un escándalo de tal magnitud, porque Vingegaard perfectamente podría haber hecho la etapa de ayer con menos reflejos que si no hubiera. No se le hubiera despertado a las 2 de la mañana para hacerle un control.
0: Aquí la cuestión
1: Entonces.
0: es. O sea, para mí no es tan sencillo, ¿eh? Es decir, yo no estoy de acuerdo, ¿vale? Con que en medio de una competición, la más importante del año, se
1: Es que.
0: altere de esta manera el sueño a unos ciclistas. Pero claro, por otro lado, pienso, los controles antidopaje se tienen que hacer a traición. ¿Sabes? O sea, tengo esa dicotomía y lo que está claro es que tú no puedes despertar a Pogacar y a Vingegaard de madrugada. Y no despertar al resto del top 10. ¿Sabes? O sea, yo para
1: Ahí
0: mí
1: está el tema.
0: es
1: Saber a quién
0: como,
1: más, si se lo han
0: venga,
1: hecho solo a ellos.
0: control masivo. Los 15 primeros. Que claro, luego entraríamos a decir, claro, y el 16 se beneficia, ¿no? Pero al menos que digas, bueno, pues no afectas a la pelea por el podio del Tour de Francia. Obviamente no vas a poder, no vas a hacer de madrugada contra los 170 ciclistas del Tour. Pero si te pones en ese plan de vamos a traición, operación secreta, que no me parece mal, eso es a mí lo que no me parece mal. Porque los controles antidopaje, no todos, pero algunos tienen que ser a traición. Si no, se puede controlar a nivel médico, muchos niveles se pueden controlar. Si tú sabes que todos los días a las 6 de la tarde tienes el control antidopaje, se puede. Bueno, así ha ocurrido a lo largo de la historia. Yo creo que ya ese dopaje no existe, pero bueno, ellos tienen que hacer ese trabajo y Pogacar además, en ese sentido, sí que ha estado de acuerdo. Dice, es su trabajo. ¿Vale? O sea, yo todos los días tengo un tío que cuando cruzo la meta va detrás mío y no me puedo separar ni para mear.
1: El chaperón.
0: Eso, no se me acordaba el nombre. Y Y bueno, ya, o sea, en ese sentido estoy de acuerdo con los controles, pero es verdad que de esta manera, solo a ellos dos y no al resto, a mí no me parece justo.
2: Sí, aquí hay un tema intrínseco, que es que el dopaje, si en el caso de que exista, no es el mismo que de toda la vida. O sea, quiero decir,
0: Ya.
2: en los equipos y la ciencia, estoy seguro de que ya echa la trampa y saben que si lo que te van a hacer son controles de sangre y o de orina aleatorios, pues yo lo que voy a buscar es otra cosa diferente, ¿no? O sea, yo creo que al final siempre va más rápido el ladrón que el caco. El caco, no, el caco es el ladrón, que el policía. Y aquí, pues, hombre, yo creo que si a lo que se agarran para saber si se dopan estos y cualquiera de los otros es despertarles a las 2 de la mañana, hacerles mear en un bote, pues igual, no sé, que todas las cosas tienen que cambiar y evolucionar.
0: Sí.
2: De todas formas, has hecho noticia porque son Pogacar y Vingegaard. O sea que ya no sabemos
0: Sí.
2: si una semana, si 3 días antes le han levantado a Mauro Schmidt en la cama
0: Claro,
2: para.
0: seguramente no sea el primero que hagan de madrugada en todo el tour. Igual que les pasa también a veces de madrugada estando en su casa, ¿eh? Tienen que estar localizables las 24 horas del día.
2: El Biogen y todas estas
0: Y
2: mierdas.
0: claro, entonces, bueno, también tienen el pasaporte biológico, que es algo que
2: El
0: apareció
2: Biogen,
0: hace
2: sí.
0: no muchos años. Ah, ¿ese es el Biogen? Vale, no
2: Sí,
0: sabía
2: sí,
0: que era
2: sí.
0: el
2: Es lo
0: nombre.
2: mismo, sí.
0: Vale.
2: Da igual cómo le llames.
0: Y bueno, son medidas que se han ido metiendo y han funcionado, el pasaporte biológico. O sea, al final, ¿no? O sea, a Lazcano no le
2: Sea, yo creo que es
0: pillan.
2: algo que
0: Si no es por
2: funcionó muy
0: el...
2: bien de primeras, pero yo creo que ahora. De todas formas, es que nos obcecamos, tío. Pero bueno. O
0: O sea,
2: sea
0: yo
2: que.
0: creo que es más fácil detectar cosas raras en un pasaporte biológico que en un control antidopaje hoy en día.
2: Sí. Pero es que, bueno, no sé. Es que aquí cambia todo. Es que es como salen las cetonas, ¿sabes? Y en el periodo hasta que nos damos cuenta de que eso realmente hace un beneficio y no sé qué, porque eso fue público todo, ¿no? Pero igual que lo hay, no lo hay. Y de todas formas, estamos tantas veces y durante tanto tiempo en la cresta de la ola y hablando de lo mismo.
0: Bueno, aquí no hablamos de dopaje nunca, ¿eh?
2: No, no, no, no,
0: O sea,
2: no lo digo por
0: refiero.
2: nosotros,
0: No, no, pero
2: David.
0: me digo
2: No lo digo por nosotros,
0: que ya
2: lo
0: que
2: digo por
0: abrimos
2: el ciclismo,
0: el
2: ¿sabes? Que
0: cajón.
2: ya. Pero el que está, tú estás hablando con alguien, esta conversación y esta noticia de que a las 2 de la mañana y a las 5, ¿no? Creo que fue, les
0: Sí.
2: despertaron. Se la dices a alguien que no sigue ciclismo y su argumentación, en muchos casos, no en todos va a ser, es que es normal porque es un deporte en el que hay mucho de eso.
0: Sí, claro.
2: Ya está.
0: Yo mira, el otro día Carlos de Andrés, que no tiene miedo a nada ya, además a estas alturas de su carrera,
2: Se la suda todo, literal.
0: leí un comentario que le dijeron, Pogachar se dopa, así, y lo leyó en Antena. Y de Andrés dio una respuesta que realmente es algo que tendríamos que normalizar, es decir, yo no sé si se dopa o no se dopa. Yo lo que sé es que Pogachar es el mejor ciclista del mundo. Y que da unas exhibiciones que con una valentía y con una facilidad en muchas ocasiones, pues tremenda. Pero yo no sé si se dopa o no se dopa. O sea, es que es algo que es verdad que tenemos que meternos en la cabeza. ¿Pondrías la mano en el
2: Es que
0: fuego
2: la.
0: por cualquier ciclista del Tour de Francia? Cualquiera.
2: No, ni
0: No.
2: cualquier deportista, tío. ¿Por qué?
0: ¿Afirmarías que algún deportista del Tour de Francia se dopa? Tampoco. O sea, si es que al final es así de complejo el deporte que nos ha tocado vivir, porque hace 20 años tenían que estar echando a equipos porque se metían bolsas de sangre en los hoteles del Tour. O sea, ya está, no pasa nada. El pasado es oscuro, el ciclismo es un deporte igual que el atletismo, en el que el físico lo es prácticamente todo, y son deportes en los que el dopaje, pues cuando sale, desgraciadamente, pues es el tema principal y el tema que ocupa portadas, y para el resto, pues no hay tantas portadas, ¿no? Para el aspecto deportivo. Pero bueno, que ya está. Controles antidopaje hay, eso está claro.
2: Solo una cosa más, y antes lo dej y ya lo dejamos. ¿Por qué esta palabra se ha hecho tan tabú, tío? O a
0: ¿El
2: los dos,
0: qué?
2: vamos.
0: Dopaje.
2: El hecho de que no podemos hablar de dopaje tranquilamente como algo normal, que forme. O sea, quiero decir, la palabra dopaje ya es dopaje, ¿sabes? O sea, no es
0: Claro.
2: estar hablando de más cosas, porque es que realmente no solo es a lo que lo llevamos siempre.
0: Vale, pero yo planteo una cosa. Estamos cruzando líneas que a veces no cruzamos, ¿eh? Pero
2: No, bueno, pero por, es que si yo lo
0: Escucha,
2: que
0: pero
2: alego es
0: son
2: que
0: cosas.
2: podemos, debemos hablar con normalidad de esto, que
0: Vale.
2: tampoco pasa nada, es que la gente te señala por como un francotirador si hablas de esto y dices, no, es que
0: Vale.
2: este se dopó, pues si se
0: Pero
2: dopó, se
0: vamos,
2: dopó, y si no se dopó, no se dopó.
0: vamos a dar nombres, ¿vale? De cosas que vemos y nos sorprenden, ¿vale? O sea,
2: Serán los comentarios,
0: hay
2: ¿no?
0: controles antidopaje después de que ganes cada carrera. Con lo cual, teóricamente, doparte para ganar es absurdo porque te van a pillar. Si ganas, pasas control antidopaje. Si llevas un maillot, pasas control antidopaje. Te van a despertar de madrugada, Andorra, Sierra Nevada, donde vivas, tienes que estar localizable. Te hacen un control antidopaje. Que te niegas a pasar un control, te meten 4 años de sanción, o dos, no sé cuántos
2: Sí,
0: son
2: sí.
0: ahora, creo que son cuatro. Entonces, están muy controlados y de repente ves que Astana necesita 10.000 puntos UCI para salvarse y que los 20 ciclistas de Astana de repente pegan una subida de nivel que asombrosa. Entonces dices, estos tíos pasan todos los controles antidopaje y van limpios. Es así, si tú pasas un control antidopaje y no pitas, vas limpio. Pero evidentemente algo ha cambiado en tu preparación. O sea, es evidente. Y yo creo que es algo que todos vemos y que no pasa nada por decirlo. Que está dentro de la legalidad, porque si no les pillan, ¿no?
2: Claro, es que igual es algo que ahora mismo no está
0: Ahí está,
2: prohibido.
0: que a lo mejor es un cambio en la medicina deportiva, que no es lo mismo que el dopaje. El dopaje es infringir la ley, digamos, que marca la UCI o la WADA, depende de. Bueno.
2: Sí, bueno.
0: Y luego está la medicina deportiva, que evidentemente existe y que todos utilizan porque es evidente, joder, si es que si puedes tomarte una pastilla que está permitida o que no está prohibida, ¿no? Quizás es la mejor palabra, y puedes descansar mejor o puedes recuperar mejor o puedes incluso como
2: Sí,
0: hasta
2: es
0: hace
2: como cuando
0: poco,
2: la creatina, apareció la creatina y los primeros equipos y tal que la tomaban, pues,
0: ¿no?
2: ¿sabes?
0: O los inhibidores del dolor que Nairo los
2: También.
0: tomaba, el tramadol.
2: El tramadol, sí,
0: Y
2: eso es.
0: eso es verdad que estaba un poco en la línea, era un poco una zona gris y al final pasó lo que pasó, pero en ese momento la UCI, no era la UCI la que lo permitía o la WADA. Una de
2: Ahora
0: las,
2: mismo no lo tengo fresco,
0: creo que
2: pero
0: la
2: vamos.
0: UCI sí que lo permitía, me quiere sonar. Pero bueno, que esto ha salido por el tema de los controles antidopaje que ha sacado Miguel a la luz de Pogacar y Vingegaard.
1: Bueno, pero había que comentarlo, joder, es
0: No,
2: que la
0: no, no,
2: noticia
0: vamos, este
2: sí.
0: mazo y ya nos ha dado para un buen debate. Venga, vamos a hablar de las próximas etapas. Antes, ciclista GES. Buen momento antes de hablar de las próximas etapas. Etapas 13, 14 y 15. Yo lo tengo claro.
2: El ciclista GES.
0: Alberto ha dicho, sí, el ciclista GES. Alberto ha dicho Evenepoel. Y Mariano ha dicho Del Toro. Yo digo Mauro Schmidt.
1: Uf. Ostras, me sale dárselo a Pogachar, ¿eh?
2: Yo por
1: Pero
2: ponerlo así, lo voy a matar a Mariano.
0: yo me estoy guardando a Pogacar
2: ¿Quién has
0: cuando gane el
2: dicho?
0: Tour. Yo he dicho Schmidt, Alberto ha dicho Remco y Mariano del Toro.
1: Venga, yo voy a decir Evenepoel también, va.
2: Vale. Pues yo voy a decir Carapaz porque
0: Ahí
2: sí.
0: está, digo, este es un nombre que me gustaría que saliera. Muy bien, Sergio. Y Juan no ha dado
2: Juan
0: su ciclista GES.
2: ha empezado a escribir y a guardar el móvil.
0: ¿Así ha empezado a escribir?
2: Sí.
0: Muy bien. Mira, está escribiendo ahora. Vamos en directo, en vivo y en
2: Se lo
0: directo. A
2: está
0: ver.
2: pensando.
0: Se lo está
2: Se lo está
0: pensando.
2: pensando, ¿no? Tres puntitos para arriba y para abajo.
0: La porra ahora la daremos después de analizar las tres próximas etapas. Bueno, vamos mientras a ello, en que Juan está escribiendo aquí un mensaje largo. Estará escribiendo Barentsholt. No, mira, ciclista
2: Vingegaard.
0: GES, Vingegaard, el único que propuso algo distinto. Un poco rompedor esto, ¿eh?
2: Siempre puse algo distinto, sí. Irse al suelo.
0: Bueno, pues ya está. Crono, única crono individual del Tour de Francia, etapa 16. Entre Evian-le-Vent y Thonon-les-Bains, supongo que se pronuncia así.
2: Tononime.
0: Bueno, una contrarreloj de 26 kilómetros, ¿vale? En la que se sube un puerto de segunda categoría, un poco optimista aquí, un poco generosos los del Tour, porque son 9 kilómetros y medio al 4%. Esto en una etapa en línea sería un tercer a lo mejor, pero es verdad que es largo, son casi 10 kilómetros. Pero muy tendidos. El kilómetro más duro es al 5,4 en esta subida, que evidentemente afrontarán con la cabra todos, porque después tendrán un descenso y los últimos, lo dicho antes, 9 kilómetros más o menos son llanos, incluso más o menos favorables. dos puntos, no, perdón, tres puntos de cronometraje intermedio a mitad de la subida en el kilómetro 4,8, creo, es que no lo leo bien. Luego en el kilómetro 9,6, otro punto intermedio, y en el kilómetro 18 hay otro punto intermedio. Así que, y luego meta, es decir, son bastantes puntos intermedios, igual hasta demasiados para una crono tan corta, pero nos va a venir bien para bueno, para ir viendo qué tiempos van haciendo los principales favoritos. Os pregunto, todo lo que no sea victoria de Remco fácil, entre comillas fácil, ¿os parecería una sorpresa o veis a alguien capaz?
1: No, tanto como sorpresa no, tío, porque me parece que el nivel es tan alto en todos esos chicos, que es que me dices que gana la crono uno de los del top 6 y no me parece una locura absoluta. Evidentemente, me parece que Benepul es favorito, pero no me parecería una sorpresa monumental que no la ganase él. O la ganase Pogacar principalmente, que yo creo que es el único que se la puede quitar. O un Mega Juan Ayuso, que también en teoría es una crono muy, muy, muy buena para él. Pero a ver cómo está.
0: ¿Tú cómo lo ves, Sergio?
2: Es que tampoco hay que ver mucho, ¿no?
0: Es muy difícil, ¿eh? Para mí ordenar a los favoritos, ¿eh? Remco para mí, claramente, hombre, el Remco, primero.
2: El primero, el segundo Tadej Pogacar. Y ahí la duda está con el tercero, ¿no? Porque la subida no es tan dura como para descartar. Vamos, yo no descartaría en la tercera posición, no para más, a Gana y Tarling, pero Tarling está, no sé ni dónde está, porque no le está moviendo nada.
0: Bueno, pero, yo creo que Gana,
2: hombre, debería, al menos,
0: tiene que pelear, honor, claro, porque lo que el tour que está haciendo Gana, ya viene de un giro malo.
2: Por vamos, realmente a mí me cuadra pues que al final se te meta Ayuso, Seixas, que es un corredor que también va bien.
0: Cuidado, Seixas, que hizo una crono en el País Vasco, claro, de extraterrestre.
2: Incluso del Toro, que del Toro me atrevo a decir que va a marcar una subida para flipar y luego se le va a hacer bola.
0: Sí, yo...
2: Que
0: yo
2: pasa siempre.
0: Yo creo que del Toro, estoy un poco hater con él, no es nada personal, pero creo que del Toro va a ser el peor de los seis.
2: Suele salir muy fuerte siempre.
1: Pero a del Toro yo creo que le viene... históricamente, que su historia es corta en el ciclismo, evidentemente, que lleva muy poco, pero donde más ha sufrido ha sido en el post-descanso. Tanto en el Giro, en el día de San Valentino, que fue primera etapa después del segundo día de descanso, y aquí en el Tour, Macizo Central, primera etapa después del primer día de descanso. Han sido sus dos peores días sobre la bicicleta. Entonces yo creo que mañana le viene bien que haya una crono porque es cortita, en el descenso.
2: Tampoco te puedes esconder, ¿eh?
1: Ya, pero son 26 kilómetros. Quítale la parte del descenso, sí. Bueno,
2: no,
1: ¿sabes?
2: En un día malo no puedes perder mucho tiempo. Mm. Eso sí. Pero no sé, estaba mirando cronos y es que...
0: No, crono, del Toro, o sea, yo creo que del Toro es el que...
2: Es un muy buen contrarrelojes.
0: Del Toro... Pero es que igual...
2: David, viene de ser... O sea, bueno,
0: Yo es que tengo el recuerdo de la crono
2: del Mundial es dura, pero en el Mundial fue quinto, ¿eh?
0: Sí, pero para mí fue sorpresa lo del Mundial. Es que yo tengo el recuerdo de la crono del año pasado en el Giro, que para lo bien que fue, o sea, que ese Giro volaba, hizo una mala crono. Me acuerdo que Ayuso le recortó bastante tiempo y era una crono parecida, ¿eh? A ver... Bueno, era mucho más llana, 28 kilómetros, y perdió 2:22 con Dan Hule. Y con Ayuso perdió 50 segundos en una crono llana. Igual es verdad que en una crono llana tendría más ventaja Ayuso sobre el Toro.
2: Mañana lo normal es que del Toro estuviera en el top 10.
0: Vale, sí, pero es que yo creo que todos los seis primeros van a estar en el top 10.
2: No, te van a meter Gana, Tarling, Magnulti.
0: Magnulti, claro, saldrá a disputar. Groscharner, cuidado las cronos que hace Groscharner.
2: Hace buena crono, sí. Y luego se te pueden meter.
1: Si gana la
2: Bache. No, ganar es imposible, pero. Pero. Y luego ya no hay mucha más peña, ¿eh? Porque Jorgensen estaba mal, porque sí. No creo que la dispute. O sea, pues tampoco.
0: Bueno, sí, siempre va a haber el típico ahí. Uparts, por ejemplo.
2: Uparts
0: sí.
2: Te va a hacer top 10.
0: Arts es probable que esté ahí peleando. Es que la subida, al no ser una subida al 8%, va a haber mucha gente que va a decir, oye, pues yo me acoplo aquí, porque va a ser una subida de hacer acoplado al 4%. Muchos lo van a hacer ahí a 40 por hora o 30 y pico por hora. Y yo creo que van a. Vamos. Va a ser una.
2: Bueno, que todos vais a decir a Renko, ¿no?
0: Sí, dicho
1: Sí, yo
0: esto,
1: sí.
0: yo creo que Remco. Es que la subida. Como decía Miguel, yo ya no sé qué subida le viene bien o le viene mal a Remco. O sea, ya no. Yo pensaba que una subida así tendida le vendría mejor que una al 11%, pero es que ayer gana en 11 kilómetros al 10%, ¿sabes?
1: Bueno, pero le deja ganar
0: Le
1: Pogacar.
0: deja ganar, pero habría quedado segundo, si
1: Sea, y
0: no.
1: el que piense que no, de verdad.
0: No, no, es
1: No,
0: evidente.
1: o sea, le deja ganar, tío. O sea.
0: Es evidente, es evidente. Porque si no hubiera podido, habría cedido algún segundo. Y él sale a rueda. Vamos, es que se ve. Es que basta con verlo. Que Pogachar va muy sobrado. Si va esperando a Del Toro. Y Del Toro le dice que me descuelgo, no me descuelgues. Por la radio, ¿sabes?
1: Y qué elegante Pogacar, ¿eh? No, yo que no quiso hacer sangre con Vingegaard. Mira que yo estoy a favor de esto, es ciclismo, hay que seguir para adelante, es un deporte muy duro y muy cruel, pero ayer, no sé, me parece que fue, no sé,
0: Pero para mí hay
1: no
0: un
1: me
0: factor
1: disgustó que
0: que es que Visma estaba tirando para ganar la etapa. O sea, si Visma no hubiera estado tirando, yo no. Vamos, aunque hubiera ganado Pogacar ayer, tampoco lo habría visto mal, ¿eh? No lo habría
1: No,
0: visto un,
1: no,
0: feo,
1: claro.
0: un gesto feo, porque es parte del ciclismo. O sea, otra cosa es que Pogacar hubiera tirado a Vingegaard sin querer. Bueno, pues te sientes culpable y dices, bueno, vale. Pero se cae solo Vingegaard. ¿Y qué pasa? Que iba el Visma tirando a fuego. Iban proponiendo, llevando el ritmo. Tenía Adam Yates por delante, el UAE, con lo cual también tenía esa excusa de decir, mira, pues. Mejor no tenemos que tirar y podemos quedar un poco bien. Y si podemos ganar con Del Toro, pues ganamos. Y si no, pues
1: No ganamos.
0: la cedemos. No sé si habrá estado de acuerdo el UAE, pero bueno, ¿qué le va a decir el UAE a Pogachar? O sea, lo que Pogachar quiera.
1: Pues
0: Más les vale tenerlo contento porque.
1: es que si la situación de ayer, si se plantea, es porque es muy superior. Es que es una muestra,
0: Claro.
1: sin quererlo casi, es una muestra de absoluta superioridad. Lo de bueno, sí, lo de ayer.
0: Sí, totalmente.
1: En fin,
0: Bueno,
1: bueno, eso.
0: ya dicha la porra, vamos con la etapa 17. Etapa curiosa, va a ser bonita seguramente la pelea por la escapada. Última oportunidad para muchísimos equipos y muchísimos corredores que no tienen a nadie que suba realmente bien, porque entre Chamberí y Wagón, 175 kilómetros, con tres puertos de cuarta categoría, un puerto de tercera, dureza acumulada al principio, el Col du Pré. Es un puerto de 3 kilómetros y medio al 6,6%. A partir de ahí la jornada ya va a ser más suave. Pero es clásica jornada en la que fuga están Matej Moric, Nico Denz, incluso corredores pues como Raúl García Pierna, ¿no? Más rodadores, aunque también suben. Tienes que subir un puntito, ¿no? No puede ser un sprinter. Pero Mats Pedersen, por ejemplo, es otro que podría buscar la etapa desde la fuga. Quinn Simmons. Bueno, ese tipo de. Va a ser una etapa en la que se van a mezclar ciclistas un poquito más punchers con ciclistas un poquito más rodadores. Y yo creo que esta va a ser fuga de 40 tíos y. Táctica, táctica, táctica. Y a ver quién gana. Hace poco, ¿no? Una etapa de estas la ganó Asgreen, me parece.
1: Hace poco
0: Hace poco,
1: ya, sí, hace poco ya.
0: sí. Luego hubo otra que ganó. Søren Kragh-Andersen, ¿no? Me parece. O esa fue. No, esa fue
1: Yo.
0: distinta. Fue un ataque tardío en Lyon, me parece que fue. Kragh-Andersen. Pero que es. Ese tipo de corredor es al que me
1: El
0: refiero.
1: año pasado no gana es la de Campenaers, ¿no?
0: Sí, pero la de Campenaers es un poco
1: No,
0: más.
1: pero es. Pero
0: No, fue
1: yo.
0: hace dos Campenaers con el Lotto. No estaba
1: El
0: en
1: año
0: Visma todavía.
1: pasado.
0: Fue
1: ¿Quién?
0: Velens.
1: ¿Vélez es el que gana la etapa esa?
0: Pero la del
1: O
0: año
1: sea,
0: pasado
1: es
0: era
1: la de las
0: más.
1: últimas ya. Pero era
0: Era.
1: segunda semana la de Vélez, ¿eh?
0: Sí.
1: No, pero yo digo la que se cae. Caden Groves, tío.
0: Esa, Groups,
1: Esa.
0: es verdad.
1: Ah, sí, la que se cae Robben. Sí, en la que
0: Pontarlier
1: suba
0: o algo
1: Iván.
0: así. Pontarlier,
1: Esa,
0: sí, esa.
1: esa. Yo lo que espero es una fuga de ese rollo, de ese palo, ¿sabes? O sea, el típico. Tiene que
0: Sí,
1: haber
0: sí,
1: un.
0: sí.
1: Vamos, espero que haya un día que luego se te cuela Van der Poel y Pedersen.
0: Claro.
1: Pero
0: Pero
1: bueno.
0: aunque se cuele Van der Poel, si van 40 en un día en el que no
1: Sí,
0: hay
1: lo
0: excesiva
1: pueden ganar,
0: dureza,
1: lo pueden ganar.
0: sí, es batible. Y luego etapa 18, como ha dicho Sergio antes, subida a Orsiers-Merlet. Una subida en la que ya se finalizó una etapa en 2020. He dicho yo mal, que ganó Pogacar, ganó Roglic en aquella etapa.
1: Vale.
0: Sí, en 2020.
1: Éramos jóvenes insensatos.
0: Recuerdo que tiene un buen capítulo del día menos pensado esta etapa. De Valverde. Me parece que es en la que Valverde.
1: No se sabía al final.
0: ¿No es la que dice lo de la capaza al americano? Como que comparan ese final un poquito tal. No.
2: ¿Ah, sí? No, sí. No es la que dice, no sabía que los 400 metros era, suavizaban o algo así. No es esa.
0: Puede ser, pues puede ser, no me acuerdo. Me acuerdo que dejó highlights ese capítulo. Sí.
2: Algo así, de, no, no sabía que había una curva y luego ya suavizaba. Algo así.
0: Sí.
2: Algo así,
0: se subió eso, ¿no? En el 71 por primera vez. Luis Ocaña ganó ahí a Van Impe y a Eddy Merckx, pues con una exhibición brutal, pues metió 6 minutos a Van Impe y casi 9 a Eddy Merckx.
1: Tía.
0: Y sí.
2: En ese puerto. Pero es que igual atacaban una 100 de meta en un llano.
0: Sí, sí, sí. Ese es el tour en el que se cae luego Caña, sí, que iba a ganar. Sí, sí.
1: Pero estos 9 minutos. De, uff,
0: sí, sí, sí. Era... Se pone líder con 8 minutos 45 sobre Zoetemelk, 9.20 sobre Van Impe y 9.45 sobre Eddy Merckx.
1: Qué barbaridad.
2: Y se cayó. ¿Aquí Boirón no fue donde ganó el año pasado Ventarner? ¿Dónde
0: en la vuelta, es verdad. En la vuelta. Sí, sí, sí. En la etapa infame, completamente infame.
1: Buah, es verdad, sí.
2: Es verdad,
1: sí, sí,
2: sí.
0: No se recordaba yo.
2: O sea, bueno, podían haber hecho mal. No se fuma.
1: Eliminada de mi cerebro.
0: Sí, sí.
2: ¿No? Sí. Con Philipsen y Ricard, ¿eh? Creo que hacen 2-3.
0: Qué manera de indignarme ese día. Luego hubo razones peores por las que indignarme, pero... Pero bueno, y eso, la etapa de Stade d'Orsières, pues es una etapa unipuerto, se podría decir, ¿vale? Para el nivel que hay en el Tour, evidentemente hay más subiditas, hay más cotas, hay un puerto de primera al principio, muy al principio, se formará una fuga y veremos si es un día en el que Pogacar quiere ganar o no. Yo estoy más con lo que ha dicho Miguel antes, yo creo que etapas 17 y 18 no las van a querer.
1: O sea, Pogacar en Alpe d'Huez va a querer ganar,
0: claro,
1: o sea, ese día controlan.
0: La 19 seguro.
1: Y la 20, pues a ver cómo va el día.
0: La 20...
2: Acabará ganando porque al final alguien hará algo.
1: Sí, sí, sí, sí.
2: Y este dirá, bueno, pues ya que estoy aquí, pues gana otra.
1: Pero ahora ya, o sea, no van a tirar, no va a haber otro equipo que tire. Que ahora el Visma,
0: el Bahrein,
1: sí que estaba tirando.
2: El Bahrein, ¿sabes? Bueno, y luego si quiere hacer algo individualmente.
1: No mencionemos al Bahrein, por favor, que estamos teniendo un programa muy...
0: Oye.
2: Tranquilo. Pero escucha, Pogacar se puede ir de este Tour siendo el tercer corredor con más victorias
0: ya,
2: en la historia del Tour, ¿eh?
0: Está a tres.
1: Bueno, escucha, que Pogacar tiene la 21, ¿eh?
0: Es verdad, es verdad. Yo es que la 21 la borro de mi cerebro, pero este, bueno, se compite, entre muchas comillas se compite, porque sí, seguramente van a neutralizar tiempos por algún motivo, no lo sé, todavía.
1: Como a las faltas argentinas en el Mundial, ¿eh? Por algún motivo...
0: Sí.
1: Se anuló el gol de Nico.
0: Le pisaron supuestamente un pie y se quejó del otro, el argentino. Bueno, que iba a comentar, ciclistas que bueno, están corriendo el Tour y quizá no sabíamos que estaban realmente en Francia todavía, porque he hablado antes de Matej Mohoric, que sí, que se ha metido en un par de fugas, pero vamos... La versión de Matej Mohoric que estamos viendo.
1: Decadencia, ¿eh? Vaya ciclista,
0: sí,
1: tío.
0: Con lo ciclista que tendrá 30 años, ¿no? 31.
2: ¿Mohoric?
0: Mohoric tiene 31 años, sí.
2: Que se retire.
0: Pero es que este tío hace 3 años te ganaba a la Sanremo. Bueno, a la Sanremo fue hace 4. Pues
2: exactamente,
0: 22.
2: Por eso hay que saber parar en esta vida, tío.
0: Algo raro había ahí con Mohoric, porque el bajón de rendimiento no es normal. En la edad perfecta.
2: Vamos a decir bajón de rendimiento de todos los Bahrein.
0: Sí, bueno, pero Bahrein, mira Lenny Martínez. Lenny Martínez ha ganado en Bahrein. Caruso ha sido
1: todo.
2: Lenny está haciendo un tour de mierda, con perdón, pero no sé qué coño hace.
0: En el Giro, tío, Eulalio, no me salía ahora. Eulalio, mejor joven, sí. Y Caruso top 10 también. O sea, estuvieron ahí presentes, atacando además.
2: Pero salvo cosas así, individualidades puras y duras como equipo.
0: No, o sea.
2: Lo que no, ¿qué está haciendo Lenny? O sea, ¿realmente qué está haciendo Lenny? Es que yo no soy capaz de entenderlo.
1: Bueno,
0: es que
2: pero
1: a ver,
2: no quiere ganar una
1: yo,
2: etapa.
1: Ahora, yo lo entiendo ahora desde la perspectiva de estar en un equipo. Yo entiendo lo que significa para un equipo estar en el top 10 del Tour.
0: Sí,
1: tal
0: pero,
1: y como está el Tour ahora.
0: Pero mira a Pidcock cómo lo está haciendo.
2: Claro.
1: Sí, sí, sí, sí. Pero bueno, tampoco a Lenny no le ha hecho falta hacer eso para entrar en el top 10. Que no digo que sea mejor o peor, pero que también es un hecho.
0: Sí, sí,
1: y que a otro ciclista, vale, pero Lenny sabemos que es un perro.
2: Sí, tío, pero Lenny, a mí me fastidia que un corredor con capacidad ganadora...
0: Pero es que eso te iba a decir, digo, Lenny Martínez es un tío que se agarra mucho.
1: Pero se lo pedirá el equipo, tío.
0: Ya.
1: O sea, está corriendo así porque se lo dicen.
0: Ya, yo
1: de
0: creo
1: verdad.
0: Que sí. Le dicen que guarda, guarda, guarda, rueda, rueda.
1: 100%. 100%.
2: Es que Tiberi es para pa pegarle un tiro,
1: Buah,
2: ¿eh?
1: tío. Y con lo bien que empezó, la primera subida que hizo este año era
0: Sí,
1: Pantani, ¿eh? Ahí
0: es
1: en el
0: verdad. Sí,
1: desierto.
0: sí.
2: En el UAE, ¿no?
0: Sí.
2: Fue. Pero es que hace una de la. O sea, en vatio kilo, no sé si es la quinta o la sexta.
0: Sí,
2: No, no, no,
0: sí.
2: no, no.
0: Bueno,
2: Qué corredor más raro, tío.
0: más nombres. Bueno, ya lo hemos mencionado antes, pero a mí el Tour de Filippo Ganna. La estoy tomando un poco con él, pero. O sea, un ciclista
2: Y el tío
0: tan.
2: está bien, ¿eh?
1: Y si me
2: Porque
1: apuras,
2: el día que gana
1: hasta el
2: Van der Poel,
1: Giro.
2: gana el sprint de grupo.
0: Sí, que sí, que sí. Pero que. ¿Cómo va? ¿Cómo puede ser que Filippo Ganna, uno de los tíos con mayor facilidad para rodar, no se meta en fugas? Es que
2: El
0: no
2: otro
0: la.
2: día estuvo activo y pinchó,
0: No ha
2: ¿no? En un
0: pillado una
2: momento.
0: sola fuga en todo el tour. Y en
2: Claro.
0: el Giro no pilló una sola fuga. Y porque había una crono en el Giro y le salvó el Giro.
2: Pero yo.
0: Pero en el tour no le va a ocurrir eso, porque mañana no va a ganar Filippo Ganna.
2: ¿Cuál es la última escapada así grande que pillaste, tío?
0: No lo sé.
2: Tío.
0: No lo sé,
2: Porque en el
0: pero.
2: tour que debuta, que gana aquellas etapas, daba la sensación de que era un

0: Y bueno, dejad por aquí más nombres. Yo hay uno que me duele en especial, porque este año otra vez venía de, ¿no?, de ganar hace poco en el Bélgica, es correcto, Alex Aramburu. No acaba de dar en el tour con un buen día, ¿eh? Ya no te digo de ganar, que eso es muy complicado. Digo de un buen día de que digas, queda tercero, está ahí a nada. Es el quinto tour de Alex Aramburu y quedó cuarto en la etapa en 2024, pero lejos, lejos de tener un día realmente.
1: Le cuesta muchísimo a Aramburu cuando las carreras se rompen de lejos leerlas. Y eso que cuando Astana daba la sensación de que era un corredor que eso le venía bien, pero cuando porque en los nacionales, yo, por ejemplo, es un ejemplo, siempre que se rompen las carreras de lejos, no, es que no aparece. En Durbuy gana porque es un sprint ahí. O sea, es un corredor con mucha capacidad,
0: Sí,
1: pero no
0: sí, sí,
1: sé.
0: sí. No, eso.
1: Bueno, en fin. Y antes de que hables de picnic, nos vamos, ¿eh?
0: No, estaba hablando de gente de la que esperábamos, podíamos esperar. Pero, venga, pues, ¿podemos leer comentarios ya o qué?
1: Sí, yo creo que sí. Vamos, por mí sí. Pues
0: Venga,
1: dale tú,
0: tú,
1: que
0: Sergio,
1: Miguel
0: venga.
1: quiera
0: Venga,
1: hablar
0: vamos,
1: de.
0: aquí hay que ir, recordad, Patreon. Bueno, Patreon lo dejamos para el final. Vamos con iVoox, Spotify y Patreon.
1: Pues espera, voy a abrir el maillot en iVoox. Y leo iVoox.
0: La porra, por cierto, del resto, no, es que no la he
1: Nadie
0: comentado.
1: acertó.
0: No, la porra de ayer nadie acertó, que dijimos todos Pogachar.
1: Ah,
0: Habríamos
1: pues mañana
0: acertado.
1: todos
0: Y
1: la misma.
0: mañana todo Remco, eso es.
1: Yo regalé un punto ahí, no diciendo a Pogachar el día de. Pero bueno, no pasa nada.
0: Ah, dijiste a Castrillo, antes de ayer, el de Mark Steyn, sí. Bueno, te
1: La
0: pudieron
1: pole
0: los
1: de
0: colores.
1: iVox es para un anónimo. O sea que la real es para Roberto Pérez Barroso. La feliz Navidad que te desea FAC Cantabria. Pablo Cea que dice el ciclismo ha muerto, lo mató Pogachar. Pedro Guerrero Gallardo, a ver si Movistar tiene premio algún día en este tour. Y Edgar, que dice grandísimo Vingegaard jugando a ganar sin importarle llevar a todos a rueda. Bueno, esto ya ha perdido un poquito de sentido, ¿eh? Puerta grande de enfermería, acaba diciendo. Pues por desgracia, enfermería. Y ya está, ¿eh? No hay más en iVoox.
0: Oye, no he pedido el me gusta, soy un desastre, ¿eh? Como conductor de programa, no.
1: Pues pídela ahora.
0: Pues lo pido ahora. 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Venga, pues Spotify, Sergio.
1: Comentario desde relleno dice The Sheriff, subí Roglic Prime, bueno, subí Ayuso Prime, que se ha cambiado el nombre. Vaya.
0: Sí, se lo
1: Pole del.
0: dijimos nosotros en
1: Ah,
0: Barcelona,
1: sí.
0: creo. Sí, le dimos el
1: Ah,
0: comentario y
1: sí.
0: se lo ha cambiado. Sí.
1: Hostia, no me
0: Muy
1: acordaba de
0: grande, muy
1: eso.
0: grande.
1: Del Temu la Bonica. Lo de Inglaterra ayer fue demencial, horroroso e infame. Bueno, esto ya. Las bromas sobre el Jumbo en el Tour de Francia 2020. En comparación con Inglaterra y Argentina no me ha gustado. Así que una estrella para vosotros. Me habéis roto el corazón. Otra vez. Qué tapón, me ha encantado el día de hoy. Un día más es un día menos para la quinta de Roglic. Saludos. Y Eric Margarit Solé, que dice ciclista Gespar Ayuso, más allá de su buen rendimiento hasta el momento, subió al podio con la camiseta de España y el público francés insultándole poesía. ¿Es verdad? En fin. Y me queda Patreon. Que no soy tan rápido haciendo los cambios.
0: Que aplaudir un poquito, ¿no? Para dar tiempo a que cambiase de
1: Hostia,
0: papeleta.
1: 31, chu.
0: Bueno, Patreon sacrifica un poco que hoy es día en abierto. Hoy puedes sacrificar un poquito. Además, hay gente que lo pide, ¿eh? En Patreon hay
1: Cachi.
0: gente que empieza a pedir que sacrifícame.
1: Y que les insulte esta vez. No, eso no, no.
0: Eso
1: Todavía
0: ya
1: no lo han
0: pasó, ya
1: pedido.
0: pasó.
1: Ah, vale. Cachilán, que se lleva la pole por delante de Javi Company, Campos y Sergio LF. Que dice que bravo por Renko, menuda subida, era el típico puerto en el que explotaría. Y no solo ha aguantado, sino que ha ganado. Me leo lo que quiero, de los comentarios. Una lástima lo de Ayuso, pero espero que haga una buena crono y que los Alpes llegue en posiciones de podio.
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0: Muy buenas, ¿qué tal? ¿Cómo estamos? Sed bienvenidos al diario de la 18ª etapa, esto se acaba ya, en la que, por fin, Richard Carapaz, el que la sigue, la consigue, sobre todo si tienes estas piernas, porque ha logrado el ecuatoriano su segunda victoria de etapa en el Tour de Francia, se convierte en el ciclista sudamericano con más victorias de etapa en grandes vueltas, es la novena, segunda en el Tour, ya tenía 4 en el Giro y 3 en la Vuelta a España. Y bueno, sin duda, estaba siendo uno de los ciclistas más combativos, más peleones, ya sea desde el grupo de los favoritos o desde una escapada, en la que siempre es el más vigilado. Pues bien, en un final como el de hoy, en Auxerre-Merlet, la verdad es que la fuerza o el ataque que ha realizado en sus últimos 3-4 kilómetros ha sido imparable, nadie le ha podido seguir. Y mira que la fuga tenía muchísimo nivel, pero Alberto Rodríguez, yo creo que con el nivel de vencedores que estamos teniendo en este Tour, es justicia poética, ¿no? Con la actitud que tiene siempre en carrera. Recordemos el día de Leliogán, donde le adelanta a Pogachar como un... con ese ataque que pega 30 de meta, ¿no? Como le adelanta a Pogachar como si pareciera un juvenil Carapaz, pero no, el tío es muy bueno, tiene una garra tremenda y hoy por fin lo ha logrado.
1: Así es. Buenas tardes, David. Buenas tardes a todos. Etapa bastante entretenida con una fuga numerosísima de corredores en la que de inicio no estaba el ecuatoriano, pero que luego en esa unión del grupo grande ha llegado y ha sido una etapa bastante, bastante entretenida porque aunque ha sido un poco fumada por parte de los de la general, pues bueno, hemos tenido algunos salseos como el abandono de Brandon McNulty, esa lucha por la clasificación de los puntos por parte de Pedersen metiendo en la fuga, esa lucha por el maillot de la montaña por parte de Valentin Paredes-Pentre. O sea que, bueno, ha sido una etapa bastante entretenida y he dicho que Carapaz no estaba en la fuga de inicio y miento, sí que estaba, perdón.
0: Sí. 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Y vamos a hablar, por supuesto, hoy de lo ocurrido especialmente en la contrarreloj. Bueno, y de las últimas noticias que hemos tenido en los últimos días, porque ha habido salseo. No es algo que nos guste en especial, pero evidentemente 3 semanas dan para mucho y en estos últimos días hemos tenido varias polémicas, varios episodios. Algunos ya vienen de antes del pasado especial, pero hemos ido conociendo más detalles y bueno, pues hablaremos un poquito de todo ello. Empezamos centrándonos, como siempre, en la etapa más reciente, la que acaba de ganar Richard Carapaz, pero sobre todo retrocederemos a la crono que ganó Remco Evenepoel, pues para analizar un poco ya la general y evidentemente también tuvimos en la etapa 17, después de la contrarreloj, una gran fuga. Llevamos 2 días de buenas escapadas, de muchísimo nivel, con mucha táctica, muchos grupos, muchos ataques desde atrás una vez ya la fuga se había formado. Pelea por el maillot verde, pelea por el maillot de la montaña. O sea que la verdad es que está siendo un tour bastante bonito, está dejando de tapones. Y bueno, pues esa victoria fue para Jasper Philipsen, que en mi opinión es un poco bajonazo. Porque bueno, al final a mí es un ciclista que no me acaba de gustar y que en una etapa así, bueno, pues te gusta que haya otro vencedor. Pero la verdad es que la táctica de Alpecin fue magnífica. Bueno, Alberto, bueno, repaso el top 10 de la etapa de hoy. Carapaz primero, Schmidt segundo, por segundo día consecutivo, lleva una victoria de etapa y 2 segundos puestos, el ciclista suizo, que para mí es candidato a ciclista combativo del Tour de Francia. Mateo Jorgensen tercero, Valentin Paredes-Pentre cuarto, Tobias Hagen-Johansen en quinto, Raúl García Pierna sexto y Pablo Castrillo séptimo. Paro aquí porque estos son los 7 que han llegado por delante del grupo de los favoritos. Muy buena etapa de Movistar, con Raúl y Pablo muy bien situados en todo momento. Luego el nivel es el que es, esto es el Tour de Francia y no están todavía a ese nivel o no han logrado en este Tour estar a ese nivel, pero sí al nivel de ser, pues eso, sextos y séptimos en una etapa tan dura, tan exigente, en la que ha habido pues más de 40 ciclistas en fuga en algunos momentos. O sea que tiene mérito haber llegado delante del grupo de los favoritos, que ha encabezado Lenny Martínez por delante de Remco Evenepoel y Tom Pidcock, que cerraba el top 10 de la etapa. Ningún favorito ha perdido tiempo. ¿Vale? Y bueno, pues la general que queda a día 23 de julio, final de la etapa 18, con Pogacar al frente. Evenepoel segundo a 4 minutos 32 segundos. Remco tiene 2 minutos 19 segundos de margen con el tercero, con Isaac del Toro. Y tiene 2 minutos y 39 segundos con Paul Sexas. Es decir, 2 minutos y 39 segundos con respecto al ciclista que ya queda fuera del podio, ¿no? Como es el francés que está haciendo un muy buen final de Tour de Francia. Juan Ayuso quinto a 9:22 de Pogacar y a 2 minutos 31 segundos del podio. Está complicado, pero bueno, no es imposible todavía. Matías Esquielmos, sexto, que fue la gran sorpresa en la crono, a 10:14 de Pogachar y a menos de un minuto ya de su compañero, de Juan Ayuso. Séptimo, Lenny Martínez. Octavo, Tom Pitcock, que esto es ya a más de 12 minutos. Jordan Llegat, noveno, que se ha colado ahí el francés haciendo un muy buen final y metiéndose en fugas, a 14 minutos. Y décimo, sube hasta este top 10, Richard Carapaz, con la victoria de hoy, a 21 minutos exactos. A 21 minutos el décimo. Bueno, dejando fuera del top 10 a Yannis Boisard, que seguro que lo peleará el ciclista de Tudor, metiéndose probablemente en fugas.
1: Curioso, curioso, porque esto nos puede dar un poco de contexto de lo que ha pasado hoy para que la gente lo sepa. Bueno, ha ido tirando UAE por detrás en el pelotón. UAE que iba un poco a medias porque, como hemos
0: Sí,
1: comentado, perdieron.
0: ahora abrimos ese melón, no lo abramos
1: Ah,
0: ya.
1: vale,
0: Sí. No,
1: perfecto.
0: no, no, pero comenta cómo ha ido la
1: Nada, no,
0: fuga.
1: simplemente por comentar que Pinarello Q36.5, equipo de Pidcock, TotalEnergies, equipo de Jordan Llegat y Tudor, equipo de Yannick Boissard, han sido los que han tomado un poco la decisión de ir tirando en el pelotón y al final han rascado un poquillo porque han llegado ahí los escapados a 8 minutos, al final han llegado a 4 y medio. Y bueno, TotalEnergies, pues entiendo que, y Pinarello, entiendo que han visto dificultades en que aguanten esas posiciones, lo cual me parece un poco absurdo porque ahora mismo entre Llegat y Carapaz hay 7 minutos y entre Pidcock y Carapaz hay 8 y 1 segundos, y lo veo un poco absurdo que intenten pelear por esto. En el caso de Tudor lo entiendo, porque sí que Yannis Boisard ha perdido la décima posición, y bueno, un top 10 para ellos entiendo que es importante, pero bueno, no sé, estas cosas raras, lo que decimos.
0: Esto a mí me cuesta siempre entender que sí, que los equipos. Bueno, a mí me da más lástima que otra cosa. En este caso, a mí sí que me fastidia de verdad y me cabrea, me enfada cuando alguien tira y debería estar tirando el que va por delante. Es decir, lo que ocurrió hace poco con los Bahrein, ¿no? Que tiraban por defender el octavo cuando Pidcock era una amenaza para el segundo, para el tercero, no te digo para Pogachar, pero para el segundo y el tercero de la general era más amenaza Pidcock que para el octavo o séptimo que iba Lenny Martínez en aquel momento, ¿no? O sea que eso sí que me repatea. Estos dices, mira, pobrecillos, pues Tudor, entre que Storer no anda, que Alaphilippe anda menos que, vamos, que los últimos años, que Hirschi, pues bueno, bien, más o menos, dando presencia. Ves ahí a Boisard décimo y dices, bueno, pues vamos a agarrarnos a esto, ¿no? Aún lo puedes entender, pero es verdad que los márgenes son muy elevados y yo creo que la táctica aquí no es tirar del grupo de los favoritos, sino meterte en fuga. Yannis Boisard tiene 24 minutos perdidos con Pogachar, 17 y pico con el podio, o sea, nadie se va a preocupar si te metes en una fuga que lleva 7-8 minutos. Entonces, yo creo que hoy donde tenía que estar Boisard es en la fuga. Y lo mismo me aplicaría incluso desde Lenny Martínez para atrás, ¿eh? O sea, creo que Lenny Martínez, bueno, Pidcock no le voy a exigir porque ha estado en muchas fugas ya,
1: Sí.
0: pero y Llegat también. Llegat, de hecho, se ha metido ahí, sobre todo gracias a ir recortando las fugas, ¿no? Pero bueno, que para que os hagáis una idea, bajando un poquito más en la clasificación, Boisard está a 24 minutos, un décimo, Van Wilder, duodécimo, a 26 minutos. Y el décimo tercero, Tobias Gran Johannessen, he dicho Van Wilder a 26, ¿eh? Pues Tobias Gran Johannessen a 48. Es decir, entre el
1: Casi el doble.
0: decimosegundo y el décimo tercero del Tour de Francia hay 22 minutos de diferencia. Bernal a 48 minutos también, y decimocuarto. Y el decimoquinto, que es Sepp Kuss, ya a más de una hora. O sea, hay solo 14 ciclistas por debajo de la hora de diferencia con Pogachar. Y esto.
1: Me da mucha pena esta estadística, ¿eh? Esta clasificación.
0: Pero yo creo que es porque en este ciclismo tan sumamente para bichos, digamos, para elegidos, en lo que respecta a ganar el Tour o hacer podio, yo creo que los equipos renuncian ya de primeras a hacer una general. Es decir, yo creo que si se lo propusieran, habría muchos ciclistas capaces de estar entre 15, 20, 25 minutos de Pogachar. Pero
1: Sí,
0: muchos
1: sí.
0: dicen, ¿para qué? ¿Para qué? Yo me guardo en vez de pegarme una paliza, porque estar a 15 minutos de Pogachar a estas alturas ya es complicado, hay que andar mucho. Pero yo creo que hay ciclistas que tienen ese nivel. Simplemente priorizan otras cosas. Hay equipos que llevan a su sprinter y prefieren gastar a un hombre de la general en ayudar al sprinter o en cazar una fuga que en tenerlo decimocuarto, ¿no? Entonces yo creo que hace 15, 20 años había equipos que llevaban a tres ciclistas para hacer la general, dos ciclistas, enfocaban en eso, en quedar séptimo, en quedar octavo. Y creo que ya no existe tanto ese perfil Aymar Zubeldia. Creo que no existe tanto.
1: No.
0: Entonces, es algo en parte que se tiene también que agradecer, pero bueno, que las diferencias son tremendas. Alberto, bueno, vamos a hablar de Carapaz primero y ahora abrimos el melón UAE que querías abrir tú, que me parece curioso, aunque no tengamos mucha información, es interesante y son teorías a las que nos tenemos que agarrar para ver si hay un poco de emoción. Bueno, Richard Carapaz, ya era una leyenda del ciclismo. Podio en las tres grandes vueltas, ya tenía etapa en las tres grandes vueltas, oro olímpico y bueno, pues no sé si me estoy dejando alguna de las más importantes. Bueno, ha ganado la montaña en el Tour, ha ganado la montaña en la vuelta, ha sido, bueno, principalmente eso, ganó el Tour de Suiza en 2021, pero bueno, en las grandes vueltas, terceras semanas, este ciclista es especial y bueno, ¿tú por ejemplo crees que el combativo se lo habrían dado si no iba a ganar hoy a Carapaz?
1: Yo creo que no, porque he visto corredores como Jorgensen, por ejemplo, que creo que han intentado dar un poco más de juego.
0: Ya, pero es que tiene mucho aura, ¿eh? O sea,
1: Sí, es
0: Carapaz
1: que
0: ahí
1: él.
0: atacando con los dientes apretados.
1: Sí, le ves ahí agarrado de abajo siempre, con esos cambios de ritmo que de hecho lo hemos visto, porque cuando se ha hecho la fuga definitiva, lo que Chente diría la fuga de la fuga, iba un grupo de 14 por delante, se han ido. De primera se han ido Engelhardt, Jorgensen y Tobias Halland Johannessen. Les han alcanzado Mauro Schmidt y Raúl García Pierna y luego de repente estaban como a unos 100 metros, o sea, no había mucha distancia, pero bueno, que ha sido un cambio de ritmo fuerte. Ha dicho Carapaz, se me escapa el tren, ha pegado un cambio de ritmo espectacular Richard Carapaz, le ha seguido Valentin Pared Pentre y ahí se han juntado ese grupo de seis porque luego ya Engelhardt se ha cortado y ha sido ese cambio de ritmo que dices, pues es que este tío va sobrado y
0: Sí,
1: ya en
0: sí.
1: ese momento has dicho,
0: Es
1: hoy
0: que
1: gana, hoy Richard gana.
0: 45 segundos les ha metido a Mauro Schmidt y a Mateo Jorgensen
1: En poco más de
0: y
1: 3 kilómetros.
0: 1'14 a Pared Pentre y 2 minutos a Halland Johannessen en 3-4 kilómetros. Bueno, los otros
1: Sí.
0: iban muertos, la fuga ha sido muy complicada de coger, han ido volando todo el día porque tenían que mantener un grupo con gente muy peligrosa por detrás, ¿no? Y un equipo que se suma al éxito, tremendo éxito, enorme éxito de ganar una etapa en el Tour de Francia, que está carísimo, pero
1: Es
0: Education
1: el
0: First.
1: décimo equipo que gana.
0: Pues mira, ya son más de los que yo habría dicho, ¿eh? Porque ayer repitió Alpecin. Es verdad que Sudal no había. No, ay, perdón. Red Bull Bora no había ganado, perdón, antes de la etapa del otro día de Remco, que repitió también luego la crono. Pogachar ganó Le Markstein, o sea, ganadores nuevos últimos equipos hemos tenido a Remco en Plateau de Solsona y Mauro Schmidt por parte de Jayco la fuga que resolvió el otro día. Bueno, pues yo me alegro porque Education First es un equipo que corre muy a esto, muy a meterse en fugas, a estar presente. Fueron líderes con Alex Bodan en Dauphiné, ganando la primera etapa. Ganaron en el Giro, ¿no? En el
1: Con
0: Giro.
1: Michael Valgren.
0: Con Valgren, ¿verdad? Sí, me sonaba. Estuvieron muy activos durante todo el Giro.
1: Sí.
0: O sea que bueno, me alegro porque es un equipo que con este fichaje además, con la apuesta de Carapaz, es el típico fichaje, ¿no? Que piensas, uff, ya Carapaz lo fichas con 31, 32, viendo que el nivel. No es que lo haya bajado, porque creo que Carapaz, antes de irse a Education First, había ganado tres etapas en una vuelta, más la montaña, algo así, en 2022 o 2023. Pero bueno, que evidentemente no era el mejor Carapaz, el de 2019-2020, y aún así confían en él, ha pasado procesos complicados, lesiones, caídas, y bueno, ha acabado logrando bastantes éxitos con Education First, sobre todo a nivel de victorias parciales. El año pasado ganó en el Giro su cuarta etapa, se estrenó en el Tour hace dos también con Education First, una fuga tremenda, muy peleada. Y bueno, pues lo celebramos. Por cierto, ciclismo ecuatoriano, cuidado, ganó Narváez tres etapas en el Giro de Italia, Carapaz gana en el Tour y tienen a Mateo Ramírez, una de las grandes promesas del
1: Sí.
0: ciclismo, que parece que lo va a fichar Movistar. No hay nada oficial todavía, pero es lo que indican los rumores. Un ciclista que está firmado por el filial de UAE. Tercero en el pasado, perdón, segundo en el pasado Giro de Italia sub-23. Segundo en el Giro del Valle de Aosta, ganando una etapa muy bonita y muy disputada. Entonces, bueno, es un ciclista que parece que promete, otro escalador. Y veremos si se acaba yendo a Movistar, pero son poquitos, ¿no? Los ecuatorianos, pero
1: Pero siempre están ahí.
0: joder, son guerreros y seguro que al final el hecho de que, sobre todo Carapaz, que ya es más veterano, ha creado cantera al final. Eso impulsa a los jóvenes a decir, ostras, el ciclismo es un deporte muy bonito. Y a veces lo descubres así, con un ídolo, un referente patrio, ¿no?
1: Sí,
0: Bueno,
1: justamente.
0: Alberto, venga, abrimos el melón. Antes de irnos hacia atrás, a repasar el resto de etapas
1: Bueno.
0: y sobre todo hacia adelante, porque recordad que hoy repasaremos ya las tres etapas que quedan de Tour, ¿vale? En el próximo especial, el último, ya será análisis, ¿vale? Será,
1: Es que esto se acaba.
0: eso es, se acaba, pero quedan los Alpes, lo que es los Alpes, digamos, de la alta montaña,
1: Tochos.
0: la alta montaña, ¿no? Los UAE, ¿vale? El otro día, cuando, ayer, de hecho, ayer, el otro día no, ayer, Adam Yates llega de los últimos, ¿vale? A meta porque, bueno, pues estaba indispuesto. Han dicho que gastroenteritis, ¿vale?
1: Confirmo que hoy Adam Yates ha llegado a meta en la posición 102 a 29 minutos.
0: Vale, o sea, ha acabado.
1: Ha
0: El
1: acabado,
0: que,
1: sí.
0: claro, y hoy, antes de salir, en declaraciones ahí que han hecho a los compañeros que están en salida, bueno, en el Tour, creo que estaban Borja Cuadrado de la SER, Quique Iglesias de la COPE y Dani Miranda de LAS, los que le preguntan. Y Machín niega que haya ningún tipo de virus en el equipo, ¿no? Y que en caso de que lo que tenga Yates sea un virus, que le pregunten al médico. Y en una actitud un poquito de Machín, esto ya es cosa mía, opinión mía, ¿eh? Un poquito a la defensiva. Y Machín es un tío que no está normalmente tan a la defensiva. O sea, es un tío que suele expresarse con tranquilidad, no le afecta mucho lo que le puedas decir. Es verdad que no suelta prenda cuando no quiere soltar prenda, se ciña lo que tiene que decir y listo. Pero esa sensación de que en el equipo algo no está funcionando bien, hay algún tipo de enfermedad pululando por ahí y justo empieza la etapa y en el primer puerto se quedan Tim Wellens y Brandon McNulty. Dos pedazos de ciclistas, de los que no vamos a dudar en absoluto, como de su calidad me refiero. Y Brandon McNulty no ha acabado, de hecho, la etapa. Se le ha visto en varias ocasiones imágenes ahí cerrando la carrera. Y el estadounidense, el de Arizona, no ha podido acabar. Entonces, claro, ya no solo Adam Yates, sino también Brandon McNulty. A esto le sumamos que en la jornada de ayer, en el primer puerto, que era un puerto tendido, Del Toro está muy atrás y acaba quedándose cortado durante bastantes minutos. Y claro, te lleva a pensar, ¿puede que de algún modo Del Toro y Pogachar estén afectados o, bueno, estén enfermos incluso, ¿no? Puedes pensar que ya sabemos que la palabra enfermo también es un poco compleja porque, claro, ya hay distintos tipos de enfermedades. O sea, una fiebre alta, pues evidentemente te impide siquiera acabar una etapa del Tour y luego puedes estar un poquito resfriado, un poquito congestionado y eso tampoco te afecta tantísimo a tu rendimiento, ¿no? Entonces, no sé, no tenemos ninguna información. Lo que está claro es que los UAE, en general, no están bien, no están sanos.
1: Algo pasa en UAE. A ver, la situación es muy simple, David, y creo que todos lo vemos así. Si hubiese algo, Machín no lo va a decir en público, porque sabe que si hoy dice que hay un virus en el equipo, desde el kilómetro cero hay un zafarrancho contra UAE
0: No lo sé. Yo y
1: que...
0: Alberto no sé qué pensar. Yo también creo,
1: Yo.
0: la lógica me invita a pensar eso, pero yo ya no sé, yo ya no lo sé.
1: Sí, la lógica nos hace pensar así y al final nos estamos dando cuenta por lo visto que, por lo que hemos visto tanto ayer como hoy, que algo raro hay, porque Adam Yates ayer llegó sufriendo, que tuvo que ser ayudado por Tim Bellens, hoy ha llegado a 29 minutos, McNulty ha tenido que abandonar. Al principio de la etapa se ha visto sufrir a otros dos corredores que creo que eran Bellens y el propio McNulty, sufriendo en la primera cota.
0: Sí, eran ellos dos.
1: O sea, que ya no es solo el propio McNulty, que también puede ser que Bellens tenga algo.
0: Y también
1: Y hoy no
0: destacable.
1: se les ha visto. Yo a Bellens hoy no le he visto trabajar. Yo solo he visto trabajar a Nils Polit
0: Eso iba a decir
1: y
0: que
1: luego ya han sido los equipos que hemos mencionado antes para luchar por el top 10 los que han tomado la tentativa.
0: Groscharner, por ejemplo, no ha aparecido. De hecho, cuando ya
1: No.
0: quedaban 20, 30 ciclistas en el grupo, aunque no nos lo han enfocado prácticamente, Groscharner ya no iba. En la imagen final, de hecho, solo Del Toro y Pogachar aguantaban. Yo creo que hoy tendrías que haber atacado si eres Remco, aunque entiendo que el otro día Remco hizo unas declaraciones después de ganar la crono. Básicamente, literalmente dijo: yo sé cuál es mi sitio en este tour, que es estar detrás de Pogachar. O sea, Pogachar va camino de su quinto tour, es uno de, no sé si llego a decir es el mejor de todos los tiempos o es uno de los mejores de todos los tiempos, pero que era un honor pelear contra él, pero que él sabía cuál era su puesto en este tour. Y yo creo que eso al final te indica que, mira, salvo que Pogachar por su propio peso caiga y esté enfermo y tal, no va a haber muchos ataques por parte de Remco, va a guardar, guardar, guardar, no vaya a ser que le dé por petar un día. Y está en bueno, ante una oportunidad perfecta de mejorar su mejor puesto en un Tour de Francia. No olvidemos que Remco es 2 años más joven que Pogachar, si no me equivoco, con lo cual no lo sé si en un momento dado, dentro de 3 o 4 años, si Pogachar, que es mucho suponer, ha bajado un poquito el nivel, Remco con 27, 28, bueno, no, Remco tiene 26, tendría 29, 28, puede llegar a pensar en ganar el Tour y esto lo ve como un paso hacia ello, pero yo sigo, yo pienso que Alberto, 2 más 2 siempre siempre ha sido 4, y si McNulty hace una semana estaba destrozando pelotones, si Tim Bellens y Adam Yates estaban aguantando con los mejores, de repente caen enfermos, no aguantan el ritmo de un pelotón de 30, 40, 50 ciclistas, tienes a Pogachar primero, Del Toro tercero, bueno, ya no sé,
1: De
0: no te
1: hecho,
0: digo igual
1: David,
0: Red Bull Bora, pero de Caldón pensando en el podio.
1: creo que Bellens no ha llegado a meta todavía.
0: No tenemos tiempo aún de Valence,
1: De
0: imagínate.
1: momento no, o sea, es el único que falta por llegar. Pero a mí, ¿no te has sentido un poco decepcionado? ¿No te ha dado un poco de frustración ver cómo hoy nadie ha intentado probar algo en la última subida?
0: Sí, y Carlos Andrés lo comentaba, dice, no nos han puesto el pelotón en toda la subida y a mí es algo que no entiendo tal, digo, a ver. Yo sí lo entiendo, o sea, es verdad que te lo pueden mostrar durante 5 segundos para ver quién va tirando,
1: Sí, pero si no pasa
0: pero
1: nada,
0: si no
1: pues es
0: pasa
1: que.
0: nada, o sea, si no te lo enseñan es que no pasa nada. Es verdad que, pero bueno, esto ha pasado siempre, ¿eh? Que Valentin Pared Pentré le dejan una moto siempre, o sea, absolutamente siempre. El tío se ha quedado en la fuga, iba cuarto, pues Jorgenson y Yasmin no tenían moto y la tenía Valentin Pared Pentré, luego ya sí que se la han puesto a Jorgenson y Yasmin. Entonces, bueno, eso. Van a priorizar siempre enfocar 10 segundos a Valentin Pared Pentré ahí retorciéndose ya sin opciones de etapa que mostrarte el pelotón.
1: Mira. Justo, perdona que te corte, acabo de actualizar. Tim Bellens ha llegado el último a 43 minutos.
0: O sea, otro que también está mal, porque hoy Tim Bellens, por mucho que vaya de
1: Blanco y en
0: paseo,
1: botella.
0: llega a 15 o 20
1: Sí.
0: minutos. Entonces, sí, aquí está claro que algo hay. Es verdad, también te digo, Alberto, que si hay algo importante, algún virus que esté afectando a todos, mañana o pasado nos vamos a enterar. Y mañana o pasado sí que son días en los que, como poco, ya no te digo Red Bull Bora, ¿vale? Porque Lipovic ya no está. A tu otro ciclista lo tienes en el podio en segunda posición con 2 minutos y pico. Entiendo que pueda ser Amarrategui, pero Paul Sexas y Lidl Trek, pensando en Ayuso y por qué no en Esquielmos, tienen que probar a Del Toro, al UAE en general, pero especialmente a Del Toro, que es el ciclista que en las terceras semanas ha fallado relativamente, ¿vale? Entendedme, porque al final pierde un giro el año pasado en la última semana. También los días que sufren el giro del año pasado son en la última semana en días de encadenados. El día de San Valentín es uno de los peores días de Del Toro, dentro de que lo salva, no es una debacle, pero un día que precisamente Carapaz hace un etapón y le recorta tiempo. Entonces, yo sí que creo, tengo bastante esperanza en que la subida mañana al Pedué y el sábado especialmente, con tanto encadenado, oye, si del Toro y Pogachar quedan primero y tercero en la etapa, pues está claro que a ellos dos no les habrá afectado. Si les ha afectado, ha sido muy poquito y durante un día o dos como mucho, pero nada. También tendrán en el equipo medidas preventivas, ¿no? Para que ellos a lo mejor estén separados de los que supuestamente están más enfermos, tienen muchos médicos, un equipo como UAE tiene muchos medios para hacer muchas pruebas, detectar, bueno, entonces yo creo que en ese sentido no. Si no están enfermos, no creo que enfermen porque van a tomar muchas medidas y al final meter a dos ciclistas en el podio del Tour,
1: Entiendo que es una prioridad,
0: claro.
1: pero yo, si fuese los rivales, intentaría hacer algo. Hoy lo
0: No,
1: hubiese
0: no,
1: intentado,
0: totalmente.
1: de hecho. Es que si me dices que hay un solo rival, pues bueno, pero ostras, que está Renko, está el propio Paul Seixas, no sé, los propios Lidl, intentar algo. De hecho, Lidl, que tiene dos bazas, ayer lo dije, Juan y Miguel dijeron que no, que se tienen que conformar con lo que hay, pues hoy lo reitero, viendo lo que está pasando en UAE. Juégatela con uno de los dos desde lejos, con Ayuso, con Esquelmós,
0: Bueno, si no desde
1: porque
0: lejos, por lo menos yo creo que es probar a Del Toro. Porque asumamos que
1: sí.
0: Pogachar, ¿vale? Pogachar incluso al 70% salva el Tour, entre comillas, ¿no? Si estuviera muy mal, yo creo que incluso es difícil que. Bueno, tendría que estar realmente
1: Sí, tendrá que ser una debacle
0: enfermo,
1: que
0: sí.
1: esté muy enfermo y que no pueda.
0: Claro.
1: No pueda tener un nivel mínimo para estar en la bicicleta, sino yo creo que lo salvaría.
0: Yo, Alberto, tengo bastante fe en Decathlon. O sea, yo creo que Decathlon, viendo la actitud que han tenido con Thiès Benoit, con Aurélien Paré-Pentré, teniendo a Richitello, que ha llegado en el grupo de los favoritos, parece que llegando muy bien a la tercera semana. Yo en este equipo sí que tengo bastante fe. Bueno, y Nicolás Prodhomme ha llegado con los favoritos también. O sea, creo que estos tienen herramientas para forzar una subida muy dura, muy exigente, porque mañana no hay lugar a la táctica. Eso ya sería de cara al sábado. Y poner en aprietos bueno, simplemente tener que exigirles a ellos el 100%, y si pueden darlo, pues evidentemente van a quedar primero y tercero, porque es el nivel que han demostrado Pogacar y Del Toro en este Tour, ¿no? Pero sí, a mí me gustaría. Hoy, en una pequeña decepción, sí, aunque la subida no la han hecho lentos, porque han llegado al final 15 ciclistas en el grupo de los favoritos.
1: Sí.
0: Pero es cierto que podías esperar eso, un ataque de Remco, a ver cómo saltan, ¿no? Los otros, o de Remco, o de Sexas, o
1: Sí,
0: de
1: simplemente por
0: quien
1: ver cómo
0: sea.
1: reaccionan. A lo mejor lo pruebas en esta última cota y de repente ves a Isaac del Toro
0: Es
1: reventando como
0: que,
1: un sapo
0: además del
1: o
0: Toro, lo
1: no
0: decimos
1: sé.
0: siempre, Alberto, que del Toro es un tío que esconde muy bien, ¿eh? Sus días malos, o
1: Sí,
0: sea,
1: sí.
0: la cara no le cambia, el pedaleo no le cambia. La postura sobre la bicicleta, sobre el manillar, ¿no? Así como hay otros que de repente se agarran más corto, no sé, les cambia la cara, se quitan las gafas, abren más la boca de la cuenta. No, no, aquí el caso de Del Toro es siempre la misma cara de póker, y yo creo que eso es una virtud, obviamente. A mí me cuesta cuando voy sobre la
1: Pero
0: bici.
1: al final estamos ante un problema muy simple y es que tenías tres etapas para intentar hacer algo, te has fumado una, te quedan dos etapas
0: Ya, pero.
1: y a lo mejor has perdido un día en el cual Pogacar realmente se encontraba mal.
0: Ya, pero
1: Porque
0: aunque se encontrara
1: una
0: muy
1: cosa
0: mal Pogachar, hoy no
1: que
0: le
1: hemos pasado por
0: recortas.
1: alto. Es que hoy se estaba mencionando que Pogachar está yendo con un culot negro. ¿Qué puede decir la gente? Qué absurdo, y yo pienso que es muy absurdo, pero Pogachar siempre suele ir de amarillo. Cuando va de maillot amarillo suele llevar el buzo completo amarillo, y hoy va de negro. ¿Por qué? Por si te da un retortijón y te encuentras mal en mitad de la carrera, que los rivales no se den cuenta, no sé, algo raro ahí. Se están juntando muchos factores.
0: Sí,
1: Lo dije
0: bueno.
1: ayer y lo vuelvo a repetir hoy. Una casualidad o dos, vale, pero es que ya son cuatro o cinco casualidades en 2 días.
0: Sí. Está claro que puede haberle afectado algo a Pogachar, que vaya al baño y salga el tema más líquido, ¿no? Y a lo mejor no está enfermo, ¿eh? Porque a veces tienes el estómago un poco descompuesto y no estás enfermo. O sea, estás bien para la práctica del deporte, pero para actividad física, pero no sé. Yo es verdad, va de amarillo, va con el mono amarillo Pogachar siempre, y es raro que lo llevara negro abajo hoy, pero Bueno, a lo mejor han dicho, mira, por si acaso, igual no ha tenido que, no le ha dado uso, ¿no? Digamos,
1: No ha
0: pero
1: tenido que hacer un tondo molón.
0: claro, pero por si acaso igual han dicho, mira, por si un pedo va con sorpresa, pues. En fin, que este era el tema UAE, yo creo que es relevante, no solo por el amarillo, obviamente que sí, también, si Pogachar estuviera muy mal, sería una notición y cambiaría el tour por completo. Sería de repente un Tour 2014 si Pogachar se baja mañana o pasado. Pero más por Del Toro, que Del Toro sí que es una figura que se está jugando cosas, que tiene solo 20 segundos de ventaja con Posexas, que parece que va a más, y su equipo también, por lo que acabamos de comentar, era el equipo que más unidades tenía en el grupo de los favoritos, porque Red Bull Bora, que ha puesto ritmo durante la fase final. Por cierto, el último que haya tirado de Red Bull Bora ha sido Hindley, que sería una noticia magnífica para Remco. Que fuera bien en estas dos etapas, que estuviera en
1: Sí,
0: condiciones
1: de hecho
0: óptimas. Sí,
1: ha
0: bueno,
1: llegado
0: iba
1: en el
0: tirando
1: grupo
0: el
1: de los
0: último.
1: favoritos,
0: O sea,
1: prácticamente.
0: se apartaba ya en el sprint final.
1: Sí.
0: Pero que el único equipo que tenía tres era Decathlon en ese grupo final, donde por parte de UAE solo estaban Pogachar y Del Toro. Bueno, hay, por cierto, otro tema importante: clasificación de la montaña. ¿Vale? Que hoy hay actualización importante porque Valentin Paret-Pentre y Carapaz han sumado bastantes puntos, que iban segundo y tercero respectivamente en la clasificación general de la montaña. Va a seguir llevándolo Valentin Paret-Pentre de prestado porque sigue liderando Pogachar la general con 70 puntos, 69 el francés de Sudal Quick-Step y 63 Carapaz. Entre estos tres está la clasificación, aunque, ojo, hay muchos puntos en juego. Si hubiera algún tipo de exhibición de gente como Lenny Martínez, Pitcock, Sexas, Evenepoel, aún estarían en margen, porque hay, pues eso, varios puertos de categoría especial todavía por subir. Pero, a priori, entre Pogachar, Valentin Paret-Pentre y Carapaz, va a ser clave la jornada del sábado, pero también es cierto que si mañana ganara Pogachar y ni Valentín ni Carapaz suman puntos en ningún punto de la jornada, pues ya sería muy complicado que el sábado remontaran todos esos puntos de desventaja. Pero bueno, en el diario de Patreon de mañana, seguro que aquí mis compañeros, porque yo ya abandono el tour después del programa de hoy, como McNulty.
1: Siempre ha habido clases.
0: Sí. Pues, ¿qué iba a decir? Se me ha olvidado. Ah, que seguro que mañana analizáis correctamente cómo queda la montaña de cara al sábado, que yo creo que es el día, evidentemente, que se va a acabar de decir la clasificación, porque suben Croix de Fer, categoría especial, Telegraph, primera categoría, Galibier, categoría especial, Sarenne, categoría especial. Así que creo que es evidente que un día de tres horse category y un primera decide la montaña, por mucho que sea un poco desigual o vaya un poco desigual la clasificación. Del resto de etapas, etapa 16, contrarreloj individual, la única del Tour de Francia. Alberto, bueno, ganó Remco Evenepoel, ¿vale? Eso ya lo tendréis todos en mente. Metió 28 segundos a Pogachar y al resto de favoritos más de un minuto. Con la sorpresa ahí de Matías Kielmos a 1.04 y la decepción de Juan Ayuso, que perdió 2.22 con Evenepoel y un minuto. En torno a un minuto con sus principales rivales. Un minuto y un segundo con Del Toro, un minuto y 6 segundos con Sexas, un minuto y 18 con su compañero, Matías Esquelmos. En fin, te hago la pregunta directa y para todo el mundo, que esto a mí me interesa. ¿Por qué? Bueno, el por qué no lo sabrás, pero ¿para cuándo? Si deseamos todos y estamos de acuerdo en que necesitamos un tour con 100 kilómetros de contrarreloj.
1: Por favor, sí. O sea, necesitamos
0: Individual, individual.
1: un... Sí. Necesitamos un tour y que sea llana a poder ser. Un tour con una crono larga, llana. Ya no te pido que haya 100 kilómetros de crono, que haya 60 como antiguamente, pero una crono de 40, de 42, como la que hubo este año en el Giro, yo creo que sería absolutamente necesaria, acompañada de otra cronoescalada, por ejemplo, otra como la de ayer, que tenga, como la del martes, perdón, que tenga algo de dificultad, pero es necesario que haya más kilómetros crono al crono si queremos ver algo distinto. Si no, es que vamos a ver siempre lo mismo.
0: Sí, sobre todo porque yo pienso Y repito, para el que, bueno, el que me quiera entender mal, me entenderá mal. Yo no es que quiera que ponga Char pierda. Lo que quiero es que, de un modo u otro, y teniendo en cuenta además que respetarías la historia del ciclismo, ¿vale? Que siempre ha metido muchos kilómetros de contrarreloj, pues quiero que Pogachar tenga que ganarse el Tour, pues ante la adversidad, ¿no? De algún modo, es decir, que no todo. Sí, se ha hecho siempre también esto, ¿eh? Cuando Nairo Quintana le podía disputar los Tours a Froome, la organización empezó a quitar kilómetros de contrarreloj. Porque el dominio de Sky era aburrido y aquellos tours con cronos individuales de 40 kilómetros o 50 que teníamos en 2010-2011, los empezaron a quitar. De hecho, en 2011, precisamente, fue espectacular el tour porque los escaladores subían mucho más que el escalador contrarrelojista, es decir, los Sleck subían mucho más que Cadel Evans y Cadel Evans tenía que usar la contrarreloj. O sea, tenía que aguantar en la montaña con lo que pudiera, perder el mínimo tiempo posible para luego en la contrarreloj ganarlo todo. Y viceversa, Andy Schleck especialmente tenía que ganar mucho tiempo en la montaña para luego intentar ganar el Tour resistiendo la crono. Eso ya no ocurre hoy en día porque Andy Schleck, el Andy Schleck del ciclismo moderno, iría bien contra el crono, ¿vale? Y no perdería 4 minutos en una crono llana, perdería dos. Pero hay diferencias entre Remco y el resto de favoritos. ¿Te ha parecido aquí una figura tan sumamente legendaria en el arte contra el crono como Remco Evenepoel, que creo que tienes que aprovechar este fenómeno de un ciclista en plenitud, con 26 años, el año que viene tendrá 27, Pogacar el año que viene tendrá 28, Vingegaard tendrá 30? O sea, estás en un momento perfecto para ponerte a jugar con recorridos distintos año tras año. Que no te digo que todos los años ahora le hagas un recorrido a Remco Evenepoel de 120 kilómetros de crono llana individual, que pongas poca montaña. No, no, no estoy diciendo que le hagan un tour favorable a Remco. Estoy diciendo que haya un poco de variedad. El año pasado tuvimos una contrarreloj que además fue muy pronto, en la etapa 5, que es verdad que fue un poquito más larga, 30 kilómetros. Y luego una crono escalada que lo que hace es casi que perjudicar al especialista contra el crono, ¿no? Porque es para escaladores.
1: Sí,
0: Ahí no
1: es que al final no
0: hay.
1: ayudas porque si
0: Claro.
1: pones cronos con tanto desnivel, no estás ayudando precisamente a que se haga, a que tengamos un desenlace distinto.
0: Claro.
1: Y vale, no tenemos expertos que sean súper contrarrelojistas más allá de Remco Evenepoel. Pero bueno, ahora te está saliendo Paul Seixas, a lo mejor con algo más de crono, pues Paul Seixas también tiene algo que decir. Otra cosa que mencionaba yo el otro día, como tú no estabas, no lo has escuchado, pero yo creo que en condiciones normales, ahora mismo, Remco Evenepoel estaría por delante de Jonas Vingegaard, porque yo no he visto a un Vingegaard tan superior en la montaña, y sin embargo, con la crono que hizo el otro día, probablemente Remco Evenepoel estaría ahora mismo por delante de Vingegaard. Esto con una crono más larga y sin Pogachar de por medio, a lo mejor sería un aliciente muy interesante para que la gente se pegue a la pantalla a ver un tour y un duelo Vingegaard-Evenepoel sí que sería algo mucho más vistoso, ya digo, sin Pogachar de por medio. No sé, hay que buscar alicientes, hay que buscar lo distinto,
0: Sí.
1: pero es que si todo el rato repites el mismo tipo de recorridos, al final siempre te va a salir el mismo tipo de ganador, el prototipo de corredor similar.
0: Bueno, a ver, tampoco lo digo en ese sentido porque repito, Pogachar es bueno en todos los terrenos. O sea, no es que estemos ante un súper escalador que es mal contrarrelojista. Vale, bueno, en ese caso sí que sería como muy cantoso hacerle un tour a Remco, porque perjudicarías directamente a Pogachar de una manera muy clara. Pero es que estamos hablando de que Pogachar es el segundo en las cronos. En que tienen un poco de dureza, es el segundo. Y en las llanas es el quinto. O sea que al final, yo creo que aquí tendrían que cambiarlo un poquito. Que está bien una crono de media montaña como la que han puesto, de 26 kilómetros, pero luego pon una de 40 llana y pon una al principio de todo de 12 kilómetros. Y bueno, no llegamos a los 100, que te digo yo, pero te quedan 70, 80 kilómetros de crono. Que es verdad que, por otro lado, si tú pones 80 kilómetros de crono, todos los favoritos van a empezar a entrenar mucho más sobre la cabra, van a empezar a ir a carreras en las que hayan más cronos para mejorar en la especialidad. O sea, que las diferencias también puede que incluso se redujeran porque habrá ciclistas que apenas cojan la cabra, ¿no? Pensando, bueno, si solo hay 26 kilómetros importantes contra el crono en todo el año, para mí, y encima tienen un puerto de 10 kilómetros, pues tampoco tengo que matarme a entrenar con la cabra, aunque la coja un poquito para la postura, para acostumbrarme a las sensaciones, mejoras, optimizaciones que pueda hacer a la cabra, suficiente.
1: Justo.
0: Entonces, todo
1: Además,
0: evidentemente.
1: muchas veces cuando se abre el debate de si Renko es el mejor contrarrelojista de la historia, que ya hay gente que está sacando ese debate a colación, yo creo que es un poco similar a lo de Pogachar con Merckx, pues al final, con el paso del tiempo es muy probable que ambos sean los mejores de la historia, uno en general y el otro en su disciplina, pero yo creo que a día de hoy todavía falta un poco de historial y eso que ya tienen para que lo acaben consiguiendo. Pero, por ejemplo, comparas a Tony Martin, que me venía a la cabeza el otro día, una persona me puso en Twitter, Tony Martin, Miguel Indurain están por encima de Remco. Y te pones a ver a Tony Martin y Tony Martin tiene más de 50 victorias contra el crono. Remco Evenepoel tiene la mitad. A lo mejor nos estamos viniendo un poco arriba, a lo mejor no, no lo sé. Eso ya lo dejo a la elección de la gente. Pero sí que es verdad que yo la sensación que tengo es que antes había más rivalidad en las cronos. Ahora no sé si es porque son más cortas, porque es una disciplina que se está dejando un poco más de lado y de vez en cuando se mete en pequeñas cotas, pero creo que los verdaderos especialistas lo tienen algo más fácil de lo que lo tenían en su día, pues Tony Martin, Michael Rogers, Cancelara, el propio Indurain. Yo creo que antes
0: Bueno.
1: había más rivalidad en esta disciplina.
0: O sea, los verdaderos especialistas, para mí es al revés. Entiendo que te referías a Remco, pero yo con verdadero
1: Sí.
0: especialista entiendo al Tarling y al Gana de turno. Esos lo tienen más fastidiado porque no hay tantas cronos llanas de 40, 50 kilómetros durante el año. Ya no te digo en las grandes citas, te digo en general. Es que no hay cronos de 40 y 50 kilómetros en toda la temporada, más allá del Mundial, que muchas veces no se hace llano. Y entonces sí que es verdad que esa figura de Tony Martin, Cancellara. Bueno, principalmente estos, Bradley Wiggins cuando quería, también evidentemente era uno de los mejores contrarrelojistas del mundo, pero esa figura, es que también esos dos coincidieron en época y eran muy buenos, entonces sí, hay unos años, un lustro o dos lustros de un nivel altísimo entre 2006, 2007, 2014, más o menos, 2013, en las cronos que dominaban ellos, pero no creo que sean peores que Filippo Ganna, que Remco Evenepoel, que Wout van Aert también hace unos años. O sea, no creo que sean peores, pero a ellos les daban más oportunidades de lucirse. O sea, cronos. La crono que gana en el Mundial, en Imola creo que son 20, no, 32 o 33 kilómetros de crono. Un Mundial. Que los Mundiales antes de 50 o de 40 y pico kilómetros, de una hora de esfuerzo, era difícil que bajara algún Mundial. Pues Ganna tiene dos, el del 20 y 21, el que digo yo es el del 20. 31,7 kilómetros de crono. Ganna, Kyung, Geraint Thomas, Rohan Dennis. O sea, estos tíos son muy buenos contra el crono. ¿Son mejores que Tony Martin y Cancellara? Pues no. Ganna es el único que podría entrar en algún debate. Pero que el nivel es alto. Y 2019, mira, aquí sí que fue la última crono larga. De verdad, 2019, 54 kilómetros de crono el mundial. 1 hora 5 tardó Dennis, con Evenepoel segundo y Filippo Ganna tercero. Bueno.
1: Pero ya es distinto, es que no sé
0: Pero
1: en
0: ese
1: base
0: mundial me acuerdo que
1: a qué.
0: tenía dureza también. Era durillo. Bueno.
1: Al final no sé a qué reza todos estos cambios y imagino que reza a intentar pues llamar la atención de
0: Bueno.
1: corredores como Pogacar, como pues a lo mejor a partir de ahora también Paul Seixas. Pero, a ver, esto suena muy abuelo cebolleta, pero a mí me gustaría ver un poco más de diferencia en los recorridos a la hora de apostar más por la crono. Es algo que llevamos años diciendo, que el Giro de Italia, como hemos dicho, ha apostado este año un poco más por ello, pero aún así me sigue faltando algo más.
0: Y una cosa, un detalle de las cronos, ¿vale? También me voy a poner quisquilloso. Odio que te estén poniendo constantemente en el realizador el tiempo en live que va ganando o perdiendo un ciclista. O sea, le resta toda la emoción a la crono. Tienes tres puntos intermedios, que son muchos y me parece bien, pero es que además entre punto intermedio y punto intermedio te ponían, por ejemplo, recuerdo de Almiral, cuando se pone líder provisional. fueron durante 3 minutos indicando menos 7 segundos, menos 7 segundos, menos 6 segundos, menos 6 segundos. Y después, si ya sé, entonces, ¿a cuánto va a llegar? Si le quedan 500 metros y me estás poniendo menos 6 segundos. O sea, eso lo odio, pero vamos,
1: Sí,
0: una
1: al
0: barbaridad.
1: final se acaba coincidiendo. Siempre te dan una
0: Claro,
1: estimación y
0: está bien. Y el
1: dos,
0: día
1: tres
0: de
1: segundos arriba, abajo coincide.
0: la planche 2020, ese día es uno de los primeros que yo recuerdo que usaron esa infografía. Y me acuerdo que no te lo creías cuando te lo ponían al principio, porque evidentemente de repente veías Pogacar metiendo 40 o 50 segundos a Roglic, ¿no? Pero le restó toda la emoción, si lo piensas, a la crono. Porque,
1: Sí, igual
0: claro,
1: que
0: no sé.
1: se me viene otro día a la mente la última etapa del Giro que ganó Roglic en Monte Lusari era
0: Sí, Monte Lusari contra
1: algo similar,
0: Thomas.
1: que de hecho incluso Roglic tuvo que parar por un problema con un
0: Sí.
1: problema con la bicicleta, y aún así pues decía, no puede ser lo que están marcando los tiempos, y sí que
0: Es
1: pudo
0: que,
1: ser.
0: claro, yo no me estoy quejando de la tecnología, me parece muy bien que tengas esa opción y que la uses muy puntualmente en un momento, pero que te estés cargando ese componente de emoción que tiene la crono, que es el único componente de emoción que tiene, el decir, guau, este tío perdía 10 segundos en el anterior punto intermedio, mira qué rápido parece que va, y de repente cámaras de meta, y dices, ostras, que lo supera, cuidado, cuidado, eso ya lo has perdido, ya lo has perdido si pones esas grafismos y si además no se equivocan, ¿no? Porque si se equivocaran aún, alguna vez dirías,
1: Sí,
0: mira, pues.
1: hay, como digo, hay diferencias mínimas, pero no da lugar a la sorpresa.
0: Bueno, por si alguno estaba también un poquillo mosqueado con este tema, pues que espero que le haya gustado que lo mencione, porque yo la verdad que
1: Y
0: no me gusta nada.
1: te voy a hilar esto con la etapa de ayer,
0: Venga.
1: que jugó muy bien y muy valiente desde lejos, bueno, desde lejos, en mitad de la etapa, Mats Pedersen para entrar al grupo. Y hay algo que no he entendido hoy de Pedersen. Entiendo que será para no desgastarse, pero ostras, estás en el grupo de delante, llevas bastante diferencia a los de detrás. ¿Por qué no intentas agarrarte ahí a rueda a ver si con el final de la etapa consigues algún puntito más?
0: A
1: No sé
0: ver.
1: si me explico. O sea, al final en meta puntúan los 15 primeros.
0: Sí,
1: El
0: pero
1: grupo
0: Alberto.
1: cabecero lo componían 14 hombres. Y de
0: Era.
1: hecho, uno de ellos era Quinn Simmons, que te podía ayudar. Llevaban mucha diferencia. Yo creo que si no se deja llevar, a lo mejor les daba para. Porque al final se han dejado de llevar la mayoría. El único que de los que iba en el grupo trasero que no se ha dejado de llevar ha sido Castrillo, pero
0: Sí,
1: se han
0: pero
1: dejado de llevar la
0: Castrillo
1: mayoría.
0: ha tenido que remar para quedar séptimo, ¿eh? No se ha soltado y ha dicho, venga, voy a mi ritmo. No, no. Castrillo ha
1: Sí,
0: tenido que
1: pero
0: subir rápido.
1: si tú vas en ese grupo. Cómo iba él con un compañero, como era Quinn Simmons, a lo mejor le puedes decir al compañero que te acerque a los de cabeza, y en lugar de empezar la última ascensión a 3 minutos, la empiezas a 1,5 y te da para acabar entre los 10-12 primeros, y ahí tienes unos puntitos más para el verde. No lo sé,
0: Pero.
1: que es como yo lo he visto desde el sofá de casa, claro, es muy
0: Claro, es
1: fácil hablar.
0: que la subida no, para mí era muy dura. O sea, mira los siete que han llegado delante. Es que son todos escaladores, los que menos los Movistar.
1: Sí,
0: Y
1: Schmidt,
0: Pedersen
1: y
0: lleva
1: aún
0: varios
1: así.
0: días de fugas tremendas. Pedersen para
1: Sí,
0: rascar
1: yo
0: puntos
1: supongo que
0: y
1: se habrá
0: para
1: querido.
0: coger 4 puntos. Es que.
1: Ya.
0: Y con suerte, porque 4 puntos los ha cogido Pogacar. Si te pilla el grupo de los favoritos a 500 metros del final. De repente te has matado ahí para luego no sumar nada. Y estaba mirando los próximos sprints intermedios. Y es verdad que habiendo logrado. O sea, hoy ha hecho lo que tenía que hacer, realmente.
1: Sí.
0: Lo que estás pidiéndole tú es una matrícula de honor. Ya que bueno, que sí, obviamente a él le habría gustado. Pero hoy ha cogido 25 puntos. Y Jasper Philipsen, ninguno. Entonces, estaba solo 7 puntos. Philipsen de Pedersen. Y hoy está a 32. A 32 puntos, quedando dos etapas alpinas en las que es imposible que Philipsen coja puntos en los sprints intermedios, porque mañana. Bueno, mañana hubiera
1: Es muy difícil.
0: una minimísima opción, pero tendría que haber parones en el pelotón, que la fuga no se formara, porque hay un puerto de segunda para arrancar al 7%, o sea, para mí es imposible, que ahí ya te van a
1: Y luego
0: soltar.
1: tienen el Col du
0: Luego,
1: Noyer, que
0: ahí
1: son
0: está.
1: 7 kilómetros al 8,4.
0: Al 8 con 4, que si la fuga no se ha formado, ahí van a volar para formarla. Y tendría que ser que coronen Philipsen y Pedersen a 3-4 minutos, que justo después de coronar, al bajar haya un parón. Nada, yo creo que mañana imposible. Y el sábado todavía más, porque está después de Croix de Fer el sprint intermedio. Así que hasta París,
1: Sí, ya la etapa de París, que
0: No.
1: tienes ahí el sprint intermedio
0: Claro.
1: y el final, que bueno, como este año vuelven a subir Montmartre, pues veremos a ver si Philipsen no se le dan mal este tipo
0: No, no
1: de
0: debería.
1: situaciones, así que puede ser que estén ahí los dos.
0: Y Montmartre es engañoso porque el año pasado, con la lluvia, con la neutralización de tiempos, lo peligroso que se puso todo, mucha gente desconectó, pero es una jornada que puede acabar el sprint, ¿eh? O sea, lo del año pasado es
1: Sí.
0: engañoso, puede haber sprint. Además, Philipsen no sube mal, tampoco es que sea Pedersen, pero no sube mal. Y en la jornada de París, mira, vamos a suponer que, mira, de hecho, en la jornada de ayer se dieron 50 puntos, ¿no? En la de París también se dan 50 puntos, ¿vale? No se dan 70, no se considera completamente llana. Entonces, si para perder el verde, ¿vale? Tendría que recortarle Philipsen a Pedersen. Tendría que recortarle 33 puntos, porque me parece que Pedersen han ganado una etapa, tanto Pedersen como Philipsen. Bueno, habría que ver ahí, porque si Philipsen gana la etapa final, entonces al tener más etapas Philipsen, en caso de empate a puntos, creo que ganaría Philipsen el verde. Bueno, para recortarle 32 puntos, tendría que ganar la etapa Philipsen, lo más sencillo. Y que Pedersen quedara cuarto o peor. Contando que en el sprint intermedio no se meten puntos entre ellos, que lo más probable es que
1: Bueno, pero
0: sí.
1: mira, la etapa de París realmente la va a ganar Pogachar, por lo tanto, los
0: ¿Tú
1: 50
0: crees?
1: puntos, uf, yo creo que tiene ahí
0: La
1: rodeada
0: espinita,
1: en
0: ¿no?
1: rojo esa etapa, sí, estoy seguro.
0: Ya, pero si el día es soleado y tal, también Alpecin. Bueno, a lo mejor Alpecin, si renuncia al verde, le dirá a Van der Poel, venga, vía libre para que pelees tú la etapa.
1: Sí, otro que la tiene en rojo, yo creo, Van der Poel. Además, bueno, el año pasado no le vimos porque ya había abandonado, pero este año.
0: Sí.
1: Bueno, es que, claro, está el caso de Philipsen y el verde. Ahí
0: Claro,
1: depende
0: tienen
1: de
0: que
1: si.
0: decidir. Sí.
1: Sí, justo.
0: Bueno, Philipsen ya ganó el verde en 2023. Pedersen lo ganó. No, Pedersen no lo ganó. Lo ganó en la vuelta. No lo ha ganado en el Tour. O sea que.
1: Sí, Pedersen lo ganó el año pasado.
0: ¿Ah, sí? Ah, es verdad, es verdad, es verdad. El año
1: Creo que
0: pasado.
1: sí.
0: Sí. 15 días de verde, es verdad. Sí. El año pasado. No, el año pasado no corrió el Tour.
1: Pedersen.
0: Claro, no. Pedersen no lo ha ganado.
1: A ver, espérate.
0: El pasado lo ganó Milan, si acaso.
1: Ah, no, no, fue en la vuelta, perdón, fue en la vuelta.
0: Claro, Milan lo
1: En la
0: ganó.
1: vuelta y en el Giro lo ganó, claro, el
0: Milan
1: Giro
0: lo
1: no
0: ganó
1: vino.
0: el año pasado, eso
1: Vale, es que
0: es.
1: me estoy
0: Sí.
1: acordando de los famosos premios del Maillot, que me acuerdo que yo puse tercero el año pasado a Pedersen, comentando que había sido Maillot verde en la vuelta y en el Giro, y no sé por qué pensaba que había sido en el Tour.
0: Bueno, el caso, que ahí hay una buena disputa, me gusta que haya disputas ahí paralelas a lo que es la victoria final, y es lo que nos gustaría que estuviera peleado, pero la realidad es que, salvo debacle de UAE, como hemos comentado, principalmente por esta enfermedad o alguna posible caída, que no le deseamos, por supuesto, Pogachar tiene su quinto tour súper encarrilado. Bueno, vamos a centrarnos, perdón, ciclista GES, antes de pasar a las previas de las tres próximas jornadas, de las que hemos
1: Por
0: hablado ya,
1: cierto, que el otro
0: porque.
1: día, no sé si lo mencionamos, simplemente por un añadido a Pedersen, que el otro día le entrevistaron y dijo que tiene previsto retirarse, creo que en el 2030, que el Mundial es en Dinamarca, y dice que corre hasta 2030.
0: Tendrá
1: Ahora mismo
0: 35 años.
1: cumple este año 31 en diciembre, por lo tanto, sí, se retiraría con 34 para 35.
0: Perfecto, bueno, pues
1: No, no
0: buena,
1: está
0: buena
1: mal, no
0: edad,
1: está
0: buena edad.
1: mal.
0: Se ve ahí
1: 4 añitos
0: hasta
1: nos quedan
0: ese,
1: todavía
0: claro.
1: de Pedersen.
0: Puede mantener un buen nivel, seguro. Bueno, ciclista GES. Juan dice Carapaz. Mariano dice Evenepoel. ¿Con qué vas,
1: Yo.
0: Alberto?
1: ¿Tú lo tienes claro?
0: No lo tengo claro porque me sale dárselo a Mauro Schmidt
1: A
0: dos
1: mí
0: días
1: también.
0: seguidos, segundo, pero se lo di el pasado ciclista que se lo di a Schmidt por ganar la etapa 13. Entonces voy a ir con Carapaz, que creo que al final es
1: Yo creo que voy a ir con Mauro Schmidt,
0: Mauro Schmidt.
1: porque aunque ya ganó la semana pasada y no es tan reciente, pero ostras,
0: Bueno.
1: ha dado al palo dos veces, más una etapa que se lleva, pues creo que si alguien se lo puede merecer es él.
0: Sí, no, desde luego. Uno de los grandes ciclistas de este Tour de Francia, Mauro Schmidt. Uno de los mejores. Mauro Schmidt. Uno de los mejores ciclistas del mundo. Actualmente, es así. No, no tiene mucho más.

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0: 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Bueno, etapa 19, mañana, viernes. Como digo, Alpe-d'Huez. Tenemos dos jornadas seguidas de Alpe-d'Huez, pero bueno, entendedme que mañana es la subida tradicional, la subida Horse Category a la estación. Salen desde Gap, 128 kilómetros. Es quizá la única etapa de este tour, digamos, con un kilometraje amateur. La única, porque el resto, bueno, han tenido un kilometraje más o menos decente. Pero estamos en etapa 19, tercera semana, y una subida como Alpe-d'Huez, que son, lo voy a mirar porque creo que son 14 kilómetros al 8, ¿no? Más o menos. 13,8 kilómetros al 8%. Subida muy constante, con el inicio más duro, los últimos kilómetros un poquito más tendidos, pero donde ya se debería haber hecho el daño. Y bueno, una subida pues mítica del ciclismo, tan mítica
1: los
0: como que cada
1: curvas.
0: Ahí está, como que cada curva tiene nombre de un ciclista que ha ganado ahí, que algunas ya se repiten, ¿no? Me parece. No hay curvas que ya tienen que repetir. O sea, que tienen
1: creo que sí,
0: dos
1: pero
0: nombres.
1: No sé exactamente cuáles son, pero sí que creo que hay curvas con varios nombres.
0: Sí, porque 21 ganadores y se ha llegado a este final no sé cuántas veces. Claro, no sé si están dando también nombre a las chicas, porque el año pasado, hace 2 años, Demi Vollering ganó en el Tour de Francia. Entiendo que sí, que le habrán dado una curva a Demi Vollering. Pero bueno, han ganado aquí en orden. Andrew Hampsten, bueno, ganó Leontien, Siljard, Van Mursel en el Tour de Francia femenino en el 92 y en el 93. Esto no lo sabía yo, fíjate, no me acordaba. Roberto Conti, Marco Pantani, Lance Armstrong, Giuseppe Guerini, Ivan Mayo en 2003, subida espectacular. Frank Schleck, Carlos Sastre, Alberto Contador, Pierre Roland, Christophe Riblon, Thibaut Pinot, Pete Kenauch en el Dauphiné, no sé si la contarán. Las de Contador y Kenauch son en Dauphiné. Geraint Thomas, Tom Pidcock fue el último en el Tour de Francia masculino y Demi Vollering en 2024 en el femenino. Pues no me salen 21 ganadores. Yo creo que habrá curvas que todavía estarán
1: claro,
0: libres.
1: Es que hay curvas repetidas.
0: O...
1: La curva 7 y la 8 son la curva Lance Armstrong.
0: Ah,
1: la
0: vale.
1: curva 12 y 13 son la curva Gianni Buño. La 9 y 10 son la Marco Pantani. No hay curvas repetidas, pero sí que es cierto que de los nombres que estás mencionando, algunos no aparecen con curva. No sé muy bien si es que no han ganado en el Tour o qué.
0: Es que a lo mejor la de... Porque Buño es verdad que ganó en Alpe-d'Huez, pero a lo mejor no cuentan como final en Alpe-d'Huez. A lo mejor acabaron en... A lo mejor no subieron a Alpe-d'Huez y ya acabaron en Alpe-d'Huez como va a pasar el sábado, ¿sabes? Porque mira, Buño en el 91 ganó en la etapa 17... Y creo que tiene otra también. Pero esta jornada, Gap y l'Alpe-d'Huez. Ah, sí, aquí. A ver. No, pero es que no me sale. No me sale aquí como si hubiera ganado. No sé muy bien por qué. Pero sí. Gianni Buño tiene una etapa claramente. Tiene dos etapas, de hecho, en l'Alpe-d'Huez, en el 91. Y la otra, por delante de Miguel Indurain. Y pues no sé. Tendría que mirarlo bien. Porque los que he mencionado sí que han ganado en l'Alpe-d'Huez, pero me han faltado gente. Bueno, el caso es que es una de las jornadas más míticas. Yo creo que la del sábado tiene subidas aún más míticas, claramente, para mí. Como son al final,
1: Galibier,
0: claro,
1: Telegraf,
0: Telegraf,
1: la Croix de
0: Galibier.
1: Fer.
0: Sí. Y no sé, Alberto, ¿qué esperas de la etapa de mañana en general? Yo la cojo con menos ganas porque creo que el día grande de este tour es el sábado, etapa 20. Y entonces mañana, pues sí, vamos a ver una subida al Alpe-d'Huez, que siempre va a ser interesante, pero no sé si conectar con la retransmisión desde inicio va a valer realmente la pena, ¿no? Mañana.
1: Yo es una subida que me gusta mucho, es una de mis subidas favoritas. No sé si es por la mística que tiene, por la historia. Me recuerda a mi infancia viéndome etapas completas. Yo era de los que de niño, cuando una etapa te la echaban íntegra en la 2 y en la 1, me la veía entera, me daba igual, y ahí estaba yo apoyando a los Kelme, que me encantaban en aquella época. Yo siempre era de Escartín, de Óscar Sevilla, Roberto Heras, y me recuerdan un poco a esa infancia viéndole subir, y me traen muy buenos recuerdos y es una de mis subidas favoritas. Mañana tengo buenas expectativas y no sé por qué, porque

0: si no me falla la memoria, en la última ocasión que llegaron, que creo que ganó Pogachar frente a Vingegaard, uno de los que estuvo ahí muy cerca de ellos fue Sepp Kuss. Y no sé por qué creo que mañana, como va a tener total libertad, pues puede ser uno de los hombres a tener en cuenta.
1: Pues sí, a ver, la subida está claro que es tremenda. Por cierto, aquí han ganado también, tienen curvas Lucho Herrera, Federico Echave, que han ganado en distintos tours, casi todos. Echave en el Tour del 87, Lucho Herrera en el 84, o sea que sí, realmente hay más de los que había mencionado yo. Luego Pantani sí lo he dicho, evidentemente. Armstrong en dos ocasiones, pero se las quitaron. Geraint Thomas tiene curva también,
0: Por lo
1: como he
0: que sea.
1: dicho, fue el penúltimo en ganar aquí. Bueno. La subida va a ser bonita y mira, en 2011 la etapa de Adue, que claro, esta etapa fue previa al día en el que... No, previa no, posterior al día en el que vimos la... El Telegraf Galibier, ¿no? Me parece. Fue la etapa 19,
0: Sí.
1: la
0: Bueno,
1: 18...
0: mira, perdón
1: Tengo
0: que te
1: ahora...
0: interrumpa, pero es que estoy viendo la última subida en 2022. He dicho yo que ganó Pogachar. No, no, no. Ganó
1: Ganó
0: Tom
1: Pitcock,
0: Pidcock,
1: sí,
0: que lo
1: en
0: habías
1: fuga.
0: dicho tú,
1: Sobre Froome y Menges.
0: sobre Froome. Eso era lo que
1: Sí,
0: iba a
1: sí, sí,
0: mencionar,
1: sí.
0: que tercero fue Froome en
1: Sí,
0: aquella
1: sí, sí.
0: etapa.
1: Bueno,
0: Ostras.
1: la verdad que tremendo. En 2011, que mencionaba ahora, Pierre Roland ganó en un día que atacó Contador de lejos, llegó con Samuel Sánchez también cerca. Y venían efectivamente del día de la exhibición de Andy Schleck en el Galibier. Y la etapa, ¿qué digo yo? ¿Cuál fue entonces? No, no sé, no la estoy encontrando yo. La etapa mítica de Contador atacando en el... Ah, fue, sí fue esta, ¿no? Claro, sí, fue esta que acababa en Alpedue. Vale. Estaba yo buscando para atrás, digo, fue esta, claro. Luego Contador llegó ya tostado a Alpedue después de intentarlo tantísimo, con Boeckler de líder perdiendo ese día el maillot, cediéndoselo a
0: Buah.
1: Andy Schleck. Sí, o sea, fue tremenda esa etapa. Me la he visto muchas veces en YouTube, pero no recordaba ahora exactamente. Y esa etapa la
0: Cierro los
1: mencionaba.
0: ojos y veo a Boeckler encima de la bicicleta con ese
1: ¿Verdad?
0: culo pollo
1: Los Europcar
0: que
1: en
0: tenía.
1: 2011, Pedro,
0: Buah.
1: güey. Bueno,
0: Qué tiempos, qué tiempos.
1: lo decía porque esa etapa de 2011 fue la más corta con final en Alpe d'Huez de la historia. Luego hubo una que ganó Thibaut Pinot en 2015, que también tenía 110, un kilómetro más. Y esta, por lo tanto, va a ser la cuarta más corta de la historia en Alpedue, porque hubo una en el 82 que también tenía 123. Bueno, a ver, vamos a pasar a la etapa del sábado, porque yo creo que mañana, pues lo normal, repito, hemos comentado el tema de UAE, que no sabemos si están enfermos o no, pero lo normal sería que Pogachar ganara, ¿vale? Que esté bien realmente que ganara, pero este. Está ahí, yo creo, la cosa, Alberto, de estos últimos días en general, no solo de mañana, de ver cómo afronta la carrera Pogachar tácticamente, teniendo en cuenta que quieren meter a Del Toro en el podio. Incluso puede que lo quieran meter segundo, si ven que Del Toro va muy fuerte, que consideren a Evenepoel un rival también y que bueno, pues que vayan a buscar el 1-2, que el 1-3 ya lo hicieron en 2023 con Pogachar Yates, y puede que quieran buscar el primero y segundo, que sería algo bueno. Para la
0: Yo
1: historia, ¿no?
0: no lo descarto y de hecho creo que es lo que van a intentar. Por eso Pogachar el otro día, aunque la gente diga que no, yo creo que dejó ganar a Evenepoel. Ahí hay ese debate de gente que piensa que sí y gente que piensa que no. Yo pienso que sí, que le dejó ganar. Y eso a lo mejor hace que veamos una carrera distinta. Yo no sé hasta qué punto Tadej iba a intentar sujetarse para ayudar a Del Toro. Porque si quedase una etapa, pues bueno, sujetarte una etapa lo entiendo, pero. Ya te sujetaste el otro día, sujetarte ahora otros 2 días, no sé, me cuesta, ¿eh? No me atrevo a ver qué va a pasar mañana por eso mismo. Y sí que es verdad que Benepul tiene bastante ventaja sobre Del Toro y sobre Paul Seixas, pero como ya he dicho estos días, si alguien es famoso por sus tremendas petadas, es Remco Evenepoel, así que. Parece que está yendo a más, pero aún así es algo que puede acabar ocurriendo. En un puerto tan duro como Alpe d'Huez, pues es algo que no podemos descartar.
1: Creo que la
0: A ver la
1: única...
0: etapa del sábado, que es incluso más dura si cabe, y ese encadenado Galibier-Telegraf Me parece, aunque sea, bueno,
1: Telegrafo
0: Telegrau-Galibier
1: Galibier,
0: en ese orden,
1: sí.
0: me parece, aunque sea muy típico ya y muy visto en el tour, me parece una maravilla.
1: Sí, además como se
0: Y
1: sitúa siempre lejos para que
0: sí,
1: invite a la
0: justo.
1: gente a moverse, ¿no? A decir, oye, busca la épica que te la estoy poniendo aquí en tus manos. Además, al día siguiente ya se
0: Justo.
1: acaba el tour. Por cierto, el doblete que he encontrado, no sé si hay más, en el Tour del 86 creo que es el único en toda la historia de compañeros de equipo, desde que se corre por equipos. Antes se corría por selecciones y evidentemente sí que hubo dobletes franceses, no sé, incluso italianos o de otros países, pero LeMond primero en el Tour del 86, un joven Greg LeMond por delante de un ya veterano Bernard Hinault, que ya no ganaría nunca más el Tour, ya había ganado su quinto Tour el año anterior, en el 85, los dos de la Vie Claire y cuarto también Andrew Hampstead de la Vie Claire, o sea, primero, segundo y cuarto en un mismo tour. Hampstead, también muy joven en aquel entonces, no había ganado, creo, todavía el Giro, creo que ganó un poquito más adelante en el 88, el estadounidense. Así que, bueno, esa es un poco la historia que se podría repetir si Pogacar y Del Toro quedan primero y segundo. Estoy viendo que además el conjunto francés metió al séptimo también, o sea, hicieron primero, segundo, cuarto, séptimo.
0: Qué abuso.
1: Ah, nada, tremendo, tremendo el abuso, la
0: Estoy
1: verdad.
0: viendo la etapa del sábado porque se supone que acaban al Dué, pero no suben. O sea, no suben por el sitio habitual.
1: No. Suben por
0: Y
1: el Col de las Arenes y llegan, digamos,
0: sí,
1: a...
0: hay luego como una mini bajada. Y
1: Sí.
0: luego sí que veo que son como 3,5 kilómetros, 4 al 6%.
1: Sí, eso,
0: No sé si
1: etapa...
0: esto. Yo no recuerdo que lo hayan hecho otras veces. No sé si a ti te suena
1: Yo es que siempre tengo recuerdo de Alpe d'Huez.
0: por el lado típico.
1: Sí, o sea. La verdad es que no. No sé. Este bucle no. No me suena que lo hayan hecho en otra ocasión. Pero bueno, que va a ser una etapa durísima. Yo creo que está bien, además, por lo que hemos visto, que al coronar dejes unos kilómetros para ver qué grupitos se forman, quién tira, quién no, si
0: Sí.
1: pueden ampliar diferencias si alguien ha atacado de lejos. Y bueno, la etapa, como ha dicho Alberto, lo ha comentado él, bueno, son 170 kilómetros, un poquito más extensa que la del viernes, salida en Le Bourg-d'Oisans y final en Alpe d'Huez, pero como dice Alberto, pues... Estamos viniendo del Col de las Arenes, ¿no? Y luego tienen esos toboganes hasta llegar a Alpe d'Huez, pasando por Croix de Fer y por Telegraph Mas Galibier, que va a ser el souvenir Henri de Grange, por ser el puerto que se corona a mayor altitud
0: Que son
1: de este tour.
0: 2.600, ¿eh? Que
1: 2.600, sí.
0: ya son más de 2.500 y pues, siempre dicen que a partir de los 2.000 metros ya los corredores lo empiezan a acusar. Aquí ya estamos hablando de 2.600. Veremos a ver. Es que nos quedan dos etapas que si la carrera no estuviese decidida diríamos que son dos etapones y que tenemos muchas
1: Bueno,
0: ganas de ver.
1: es que el tema de la altitud, Alberto, que la gente se ponga al perfil de las dos etapas y en la etapa del viernes y la del sábado llegan al mismo sitio, o sea, misma altitud, y compara los perfiles. O sea, ves el coloso del
0: Ya.
1: Galibier como empequeñece, ¿no? Al
0: Es que el
1: final,
0: encadenado Telegraph Galibier son 30 kilómetros de
1: sí,
0: subida.
1: al 5, pero sale al 5 y algo por el descanso que hay.
0: Claro, por esa mini bajada que son unos pocos kilómetros,
1: Ah, no,
0: son.
1: perdón, perdón, no, no, no, no, es más duro, pero este lado, o sea, Telegraph Galibier es más duro, el 5 creo que es desde el otro lado, por el que van a bajar. Creo que ahí sí que son como
0: Sí,
1: 30
0: entre,
1: al
0: o sea, si
1: 5, ¿no?
0: calculas la media, son 30 kilómetros al 7%, lo que pasa que con un descansillo de 3-4 kilómetros, que es
1: Vale.
0: la bajada que te lleva del Telegraph al
1: Eso
0: Galibier.
1: es. Sí. Bueno, y Croix de Fer, que es un muy buen puerto para formar la fuga, ¿eh? Es un puerto muy bonito, de inicio prácticamente. Recuerdo que se formó la fuga en 2017, creo que Contador hizo el com, me suena, me quiere sonar que hizo el com metiéndose en fuga en con Lidl Trek, ay, con Lidl Trek, con el Trek Segafredo, ¿no? En aquel entonces.
0: Sí.
1: Muy combativo. Recuerdo además, creo que Michael Matthews coronó en cabeza la Croix de Fer en aquel año. O sea, lo que subía Matthews era bárbaro, casi como un escalador algunos días. Y bueno, pues aquí se va a decidir el tour o se va a decidir lo que quede por decidir. Es decir, seguramente segundo puesto, tercer puesto, cuarto puesto, quinto puesto y vamos a ver si Matías Esquielmos en clave Lidl Trek acaba siendo el ciclista mejor clasificado. Yo creo que al final el bajón de Juan Ayuso no es definitivo. O sea, no ha sido un bajón, no ha tenido un día más allá de la crono, pero es que la crono es el solo, me refiero a un día de etapas en línea en el que haya reventado. Ha sabido más o menos gestionarse y ha acabado perdiendo pues un día un minuto. El día de Leogán, por ejemplo, lo hizo magnífico, le metió tiempo incluso a Del Toro y se estaba quedando Remco, pero bueno, al final es más explosivo el belga y acabó por delante. Pero que ha habido momentos del Tour en los que ha generado ese optimismo de decir, ojo, que Ayuso está en la pelea por el podio. Y entonces estos
0: Sí, lo.
1: últimos días nos han mandado un poquito pues de vuelta a la realidad, que es que pues Sagan, Del Toro, Evenepoel son súper, súper estrellas. Y Ayuso es una estrella a secas. Y yo creo que está en una buena posición, con un buen equipo, para reafirmarse, ¿no?
0: Sí, también es que venimos de la etapa de Plateau de Solsona que empezó muy bien la subida, aguantó ahí el ritmo
1: Sexas.
0: de Sexas, perdón, no me acordaba, y sin embargo acabó reventando y le acabaron alcanzando por detrás hasta el propio compañero, hasta Esquelmós. O sea que parecía que muy bien y hubo una petada en la cual de repente empezó a caerle tiempo sin
1: Sí.
0: parar. Aún así, no estuvo mal del todo porque consiguió salvarlo, aunque sí que se le fue 1 minuto y medio aproximadamente, pero bueno, sí que es verdad que ahí ya. La imagen que dio unido a la crono, pues dices, ostras, está ya pasado de
1: Sí,
0: forma, le pasa algo,
1: pero
0: hoy no se le ha
1: Alberto,
0: visto mal.
1: nos llegan a decir antes del tour, Ayuso en la etapa 19 está quinto
0: Y lo firmamos todos.
1: y vamos, ¿te parece un muy buen tour? O sea, el
0: Sí.
1: top 5, es verdad que es top 5 y seguramente, siendo honestos, si estuviera Lipovic y Vingegaard, iría séptimo, ¿vale? No nos vamos tampoco a engañar, pero bueno, esto es parte del ciclismo. Remco
0: Sí,
1: iría,
0: está
1: si no,
0: claro.
1: Remco iría tercero y Del Toro iría quinto, seguramente, o cuarto, ¿no? Esto es así y al final ha sido por caídas, por errores que han cometido tanto Vingegaard como Lipovic y Ayuso. En otras ocasiones ha sido él el que se ha caído, ¿no? Entonces no podemos tampoco criticar a Ayuso cuando se cae y cuando se mantiene en la vida y decirle, bueno, sí, pero vas quinto porque se han caído los demás. Bueno, ya, claro.
0: Y yo creo que Juan mentalmente necesita finalizar una vuelta de 3 semanas con buenas
1: Con
0: sensaciones
1: solidez,
0: y
1: ¿no?
0: entre los primeros. Eso es, porque desde 2003 no acaba.
1: 23.
0: Esta es su. ¿Qué he dicho?
1: 2003.
0: Ah, perdón, desde 2023,
1: Desde
0: que
1: que nació.
0: fue cuarto en fue cuarto en la vuelta, no acaba una gran vuelta adelante, porque luego ha venido Tour, Giro, Tour. Y. No, perdón.
1: Tour y
0: Tour
1: giro.
0: donde abandonó, Giro
1: Y
0: donde
1: vuelta.
0: abandonó y vuelta que,
1: Qué
0: bueno,
1: bueno.
0: no acabó entre ni siquiera entre los 50 primeros, sí que se llevó 2 etapas, pero a la general no la peleó. Por lo tanto, yo creo que mentalmente necesita verse ahí cerca de los nombres importantes para empezar a creérselo otra vez.
1: Bueno, pues dejadnos también qué opináis del tema Ayuso. Porque yo, a ver, la lógica, visto lo visto los últimos días, nos dice que Sexas está yendo a más, que Esquielmos es capaz de tener destellos que pueden hacerle quedar por delante de Ayuso, y que Ayuso, de los cinco primeros, es claramente el que peor está subiendo. O sea, eso es así. No, visto lo visto, hay un par de días contados en los que no ha sido así. Lo he dicho, el día de Leliogán, que Ayuso aguanta bien con Sexas, con Vingegaard y demás. Y el que se queda es Del Toro. Y algún día hay más por ahí, que Ayuso también aguanta bien con los primeros y sabe gestionar bien. De hecho, el día. No, claro, ¿cuál fue? El día este que parecía que se quedaba, que se quedaba, que se quedaba. Y al final llegó el de Lemarkstein. Justo el día antes de
0: Sí.
1: Plateau de Solsona. Ese día Ayuso parecía que, bueno, que le caían 2 o 3 minutos y aguantó muy bien. Acabó llegando con Remco Evenepoel y con Florian Lipovic, ¿vale? Entonces, la lógica nos dice que Ayuso, en el mejor de los casos, va a quedar quinto. Eso es lo que nos dice la lógica. Pero estamos en la tercera semana. Ayuso, quieras que no, ya tiene cierta experiencia. Tiene un muy buen equipo, Ayuso, sí que es verdad. No tan escalador como a lo mejor lo puede tener Sexas, con Prodom y con Richitello, y también porque Lidl Trek no va a poner a trabajar a Esquelmos, yendo sexto. Pero sí que creo que con Bacek, con Pedersen, en según qué situaciones de carrera, los puedes exprimir para que te cierren un corte, para incluso lanzar un ataque desde lejos y que te tiren en el llano, en un valle. sí que creo que tienen opciones tácticas. Y bueno, luego Direct G, que empezó muy bien el Tour, pero se le está acusando claramente el haber hecho Giro Tour porque se está quedando más pronto de lo habitual, ¿no?
0: Y un hombre que siempre va más en este tipo de competiciones y que hoy incluso ha llegado muy cerca del grupo de los mejores, es Carlos Verona, que no
1: Es
0: está
1: verdad.
0: haciendo nada de ruido en este tour, pero es ese corredor que según van pasando los días, según se va acumulando fatiga, va cada día estando más cerca de los de delante. Y a ver, está el 23 en la general, no le hemos visto brillar y sin embargo sin hacer ruido está aguantando muchísimo, o sea que es uno de los hombres importantes. De hecho, mencionas la etapa del otro día en la que Juan sufrió al principio, el que le estuvo ayudando a reincorporarse un poco al grupo fue Carlos Verona.
1: Fue Verona, es verdad, sí. Sí, son los héroes silenciosos y muy necesarios. De hecho, Verona, su misión en este tour es estar pegado a Ayuso todo el rato.
0: Y recuerdo la última vez que se llegó al Due cuando ganó Tom Pidcock, Verona hizo muy buena subida, que de hecho estuvo relativamente cerca de Enric Mas.
1: Con Movistar, vale, sí.
0: Sí, todavía estaba en Movistar.
1: Bueno, Verona siempre infravalorado ciclista, pero que ha callado la boca a los haters con dos victorias de etapa de mucho nivel en los últimos años. Pues eso es un poco todo, porque bueno, no vamos a comentar ya mucho más. Pues Lenny Martínez está haciendo un tour tristón, pero va séptimo. Sería su primer gran resultado en un Tour de Francia, por lo que tampoco vamos a juzgar demasiado a un Lenny que no ha sido nunca ni top 20 en ninguna gran vuelta de las que ha disputado. Siempre un poco a contracorriente, aunque es un pedazo de ciclista, sobre todo en vueltas de una semana. Este año fue segundo en la Vuelta a Cataluña. Tampoco vamos a... Yo pienso que Lenny hoy podría haberse metido en la fuga, podría haber intentado algo más. El final era perfecto para un ciclista tan rápido como él. Pero claramente están yendo con todo a ser séptimos, octavos, novenos. Y bueno, mira, si piensas que aguantando, a lo mejor hasta Ayuso o Esquelmos o quien sea, peta, otro se cae por enfermedad o por maduro y quedas al final quinto o sexto, pues es un pedazo de tour para un equipo que no están dando lo que le gustaría en los últimos años. Y bueno, el resto ya hemos hablado un poquito de Pidcock, Llegat, Carapaz. Bueno, va a haber buenas fugas también, Alberto, en estas dos etapas que quedan de montaña.
0: Sí.
1: Y
0: A ver si volvemos a ver a Caja Rural ahí metidos, que hoy no
1: ya
0: los hemos visto.
1: se está
0: Ayer
1: costando. Sí.
0: solo a Abel Valdestón, que de hecho hoy se ha ido al suelo. Ayer se fue al suelo José Félix Parra, que ha tenido que abandonar porque tenía una pequeña fractura en la muñeca y querían esperar a ver cómo amanecía hoy y no ha podido ser. Están teniendo mala suerte, la verdad, los de Verde en esta vuelta, en este regreso al Tour, porque, ostras, primero se les fue Molinar, luego Gaviria, ahora José Félix. Una pena, la
1: Sí,
0: verdad.
1: no, no, el Tour está siendo malo. Molinar era uno de los ciclistas que parecía tener más piernas, de ser más polivalente, es uno de los más polivalentes que tiene el equipo, porque tiene esa puntita de velocidad, buen rodador, sube bien, según qué puertos, y lo perdieron muy pronto, pero está siendo malo el Tour. O sea, es verdad que son unos invitados, pero también están aquí invitados, es Total Energy, y los tienes ahí metidos en el top 10, metidos en todas las fugas con tres o cuatro tíos. O sea que, en ese sentido, pues, en el momento en el que tú ya te meten en el Tour y estás compitiendo en el Tour, ya nosotros tenemos que valorarlo como lo que es. Un equipo, no podemos ir con el hoy pobrecitos, si es que, claro, tienen menos presupuesto. Obviamente, no podemos exigirle a Caja Rural que queden quintos en el Tour o que suban al podio del Tour, pero sí que es verdad que yo esperaba un poco más de presencia, algún resultado un poquito mejor. Creo que tienen un solo top 10 con Gaviria, que cogieron en un sprint, me parece.
0: Sí.
1: Y bueno, yo esperaba que en las etapas de fuga, pues un poquito mejor, estuvieran un poquito mejor y con dos o tres corredores, ¿no? Y apenas han llegado siempre un poco, han ido como muy tarde a las fugas. No metían a nadie en la primera fuga y luego en la segunda iban ahí con Valderston, sobre todo con Berwick el otro día, a ver si la acaban pillando. Y bueno, es lo que tienen, evidentemente, pero también hay que valorarlo con la mayor objetividad posible, si es que eso existe. Y etapa 21, Alberto, París, pero no París Campos Elíseos, o sea, entiéndeme, no la etapa de un llana con el circuito clásico en los Campos Elíseos, aunque sí que acaban en los Campos Elíseos, ¿vale? Triple subida a la Côte de Montmartre, donde el año pasado vimos una tremenda exhibición entre especialmente Wout van Aert, pero también gracias a Tadej Pogačar, que a pesar de poder haber renunciado a disputar esa etapa porque neutralizaron los tiempos, decidió optar, como casi siempre o siempre, por la grandeza y disputar la etapa. Yo creo que, Alberto, repetir una jornada así es prácticamente imposible.
0: Totalmente.
1: Porque se sumaron muchos factores, la lluvia, bueno, no sé, fue brutal, yo no me lo esperaba, pero es verdad que el Tour esto ya no lo tiene que perder. O sea, todos los finales, si tú quieres acabar siempre en París, me parece perfecto, pero el paseíto de turno, es que además la clasificación del verde está siendo como está siendo, porque saben que en París no hay sprint. Si no hay Philipsen, igual dice, va, guardamos, ganamos el sprint de París 70 puntos, porque daría 70 puntos si fuera completamente llana, y así ganamos el verde. Pero no.
0: Justo. Va a ser interesante, sobre todo por la lucha por el verde. Y aquí vamos a hacer un juego de ciclismo ficción, David. Imagínate, venga, por un momento, que no se decide el podium del Tour de Francia en estas dos etapas que quedan hasta París, y llegamos a la última subida a Montmartre con Paul Seixas metido ahí cerca del Toro a unos segundos, y se está jugando ser tercero en el Tour. Va a estar toda París, va a estar todo el público volcado con él, intentando que salte en Montmartre y se vaya solo. Yo creo que te da una visión más interesante de esta última etapa, porque si no, al final, pues es un paseo, como decimos siempre. Y como suelen decir muchas veces Carlos de Andrés o muchas veces incluso nosotros, si se corren 21 etapas, la etapa 21 también se tiene que disputar. No puedes poner un paseo, no puedes poner un sprint para que todos lleguen de la mano.
1: Claro.
0: Tiene que haber carrera.
1: Sí, yo puedo comprar que digas, venga, los primeros 30 kilómetros de la etapa son para hacer las fotitos, para brindar, tal, y a partir de cierto punto acuerdan y dicen, venga, carrera, a correr, que se forme una fuga, qué tal. Bueno, eso hay que comprarlo, porque es así, ¿vale? Tampoco hay que ser tan, no sé cómo llamarlo, me sale la palabra, cascarrabias, ¿vale? No hay que ser tan cascarrabias. Sí. Pero evidentemente, si una gran vuelta son 21 etapas, son 21 etapas. Si no, que hagan 20 etapas más. Yo siempre lo he dicho, que no tendría problema en que dijeran que son 20 etapas y que luego hicieran eso, el criterium de París. Que ya no cuente ni para la general ni para nada, pero que cuente como una victoria de prestigio, ¿no? Es decir, el criterium de París y la gente que no se pueda bajar. ¿Vale? O sea, tú tienes que acabar el criterium de París para completar el tour, pero son, te dejan claro, ¿no? Ya lo que es. Pero han optado desde el año pasado por decir, pues no, mira, vamos a darle un poco de emoción a la carrera sin eliminar del todo a los sprinters, que yo creo que no los eliminan, ¿vale? Es verdad que la cota final, la última, está demasiado cerca de meta. Se corona 11 de meta.
0: Se corona 11 de meta, sí.
1: Y la bajadita, que es un poco así, se las trae. El año pasado recordamos a Mohoric haciendo de las suyas ahí, tomando las curvas a tope. Moritz, por cierto, que no ha aparecido en todo el tour, o en un par de fugas apenas, pero sin estar fuerte, capaz que de repente vuelva a aparecer como el año pasado en esta jornada, que tiene bastante técnica, porque no deja de ser una cota por la ciudad, con adoquín, con curvas peligrosas. Veremos si llueve o no. Creo que en principio no, pero bueno, queda una semana, o sea, quedan varios días, aún no lo sabemos con exactitud. Pero el caso es que aquí acabará el tour 2026. A priori, el quinto de Tadej Pogačar. ¿Tú crees, Alberto, que el podio, ya vamos con comentarios, ¿tú crees que el podio Pogačar, Evenepoel del Toro actual, se mantiene en París?
0: A ver, yo te diría que no. Viendo los sucesos que están pasando en UAE, viendo
1: mojas,
0: que Seixas estaba muy cerca, yo diría que algo va a pasar. No te puedo decir el qué, pero no sé si simplemente un cambio de posición y que del Toro, que está muy lejos, sí, de Evenepoel, pero que del Toro adelante a Evenepoel o que Seixas adelante a del Toro, no sé, pero yo creo que algo va a pasar. Creo que se van a mover esos seis puestos que están relativamente cerca, excepto a Pogačar le vamos a dejar aparte, pero yo creo que van a pasar cositas todavía.
1: Yo diría que
0: O
1: va
0: a
1: a
0: lo
1: ser.
0: mejor es mi ilusión la que habla.
1: Bueno, yo tanto tan optimista no. Yo diría que va a ser Pogachar, Evenepoel, Sexas. Yo ese cambio sí que te lo compro por la sensación tan buena que me ha transmitido el francés y porque sigo en mis 13 con el tema de que del Toro le puede venir un mal día. No sé por qué exactamente, sensación mía, pero es un poco lo que diría así si tuviera que jugármela. Por cierto, la porra para la jornada de mañana, que tenemos alguna por aquí que nos han dejado, Mariano Pogachar y Juan Pogachar. Mira qué originales nuestros compañeros,
0: Sí,
1: Alberto.
0: originalidad a tope.
1: ¿Tú con qué vas?
0: Venga, yo voy a jugar, como he dicho, y apuesto por Sepkus.
1: No. Bueno, a ver, me gusta porque sí que es verdad que mañana se va a formar una fuga, hay un puerto de inicio. De inicio, literalmente, no. El día de Croa de Fer hay unos kilómetros llanos, muy pocos. Pero mañana es de inicio. O sea, día de
0: Sí.
1: hacer rodillo antes de la salida. El UAE no está en condiciones. Ya sin McNulty, con Adam Yates muy tocado, con Tim Wellens parece que tocado también. Claro, ¿qué te pones a tirar? Con Polit en los puertos tampoco podrás hacer mucho. ¿Y qué vas a controlar? ¿Todo el
0: Bernard
1: día vas
0: está
1: a
0: como está.
1: ponerte? Claro, vas a poner todo el día con Groschartner a gastarlo. Es complicado, ¿eh? Que llegue el grupo de la general. O sea, controlar una fuga que se organice
0: Sí, porque al
1: mínimamente
0: final
1: bien.
0: entiendo que a Pogachar no le preocupen los perseguidores, pero si quieres apostar por el podium con Del Toro, necesitas tener corredores apoyándole.
1: Pues yo creo que te compro, Alberto. Te lo compro. El que vaya a llegar la fuga. La cuestión es quién está realmente fuerte como para ganar, si llegan con 3 minutos al P2E,
0: También puede ser
1: mantenerlos.
0: buena que Tom Pidcock intente repetir.
1: Es que me sale Tobias Harland Johannessen, pero es que hoy ha petado muy fuerte
0: Sí.
1: y ha gastado mucho. Evidentemente hay grandes escaladores con margen, como Egan Bernal, como Timmer Arensman, pero los Ineos no sé, no están andando. Hombre, Timmer Arensman me llama la atención. Ben O'Connor, por ejemplo, este año no está andando para nada lo que andaba el año pasado. No, no, aunque siempre sea un ciclista tener un día de inspiración, no parece que este año vaya a tenerlo. No lo parece, repito. Uf, claro, ya se me viene la opción a la cabeza de repetir Carapaz. Claro, o sea, ¿por qué no? ¿Sabe? Como Laporte. ¿Y por qué no?
0: ¿Y por qué no?
1: Venga, Richard Carapaz. Me he autoconvencido.
0: Uf, estamos jugones.
1: Sergio y Miguel, que no participan hoy por ineptos. Han acertado, por cierto, a Carapaz, tanto Mariano como Miguel, ¿vale? Pero no les digáis tampoco muchas cosas porque se vienen arriba y sobre todo Miguel se vuelve un poquito insoportable.
0: Bueno, a veces el factor suerte.
1: Sí, bueno,
0: Viendo el
1: también te
0: primer
1: digo,
0: nombre.
1: Carapaz era el favorito. En las casas de apuestas, Carapaz era el favorito para hoy. O sea, tampoco, que tampoco se vengan tan arriba, ¿sabes?
0: Tampoco dijeron Benjamín Tomás.
1: Claro, correcto. Además, fíjate que Miguel cuando va acertando, sí que juega, pero cuando va perdiendo la porra, dice, pues yo no juego. ¿Sabes?
0: Sí,
1: Es
0: es
1: el niño con la
0: como.
1: pelota.
0: Sí, justo.
1: Se la lleva y ale, aquí no juega nadie. Bueno, Alberto, venga, ¿me ayudas con los comentarios? Venga, lee tú
0: Comentarios.
1: los de
0: Voy.
1: iVoox y ya leo yo los de Spotify.
0: Ah, bueno, claro, que es que hay que leer los del anterior semanal.
1: Claro. Y luego leemos los de Patreon al final. Del diario de ayer. Permiso para sacrificar, ¿de acuerdo?
0: ¿Sacrificamos? Vale.
1: En nombre de
0: Es
1: Pogachar,
0: el.
1: del
0: Vale,
1: padre,
0: Especial Tour de
1: del
0: Francia,
1: hijo.
0: 6. Bueno, no hay muchos, hay 15. Y seguro que hay alguno que es la pole. ¿Ves? La pole es para Eduard Preseguet. Javi Vilches también dice que pole, pero nada, es fail. Ceballos. ¿Por qué la promo del Tour de TV pone en la foto de Valverde con el nombre de Remco? Pues, no lo sé. Dani, like, comentar y ahora a escuchar. Gracias por vuestro trabajo. Nake que dice like y comentario. Gracias, chicos. Fat Cantabria que te desea feliz Navidad, David. Alberto San Pedro que dice, ¿y por qué no estaba? ¿Y por qué no estaba C? Ah, vale. ¿Y por qué no estaba CR, Miguel? Que tú eras el primero que no iba con España. Acusando a Miguel de no
1: Correcto,
0: ir.
1: importante destacar que Miguel iba con Francia al empezar el Mundial y que cuando España llegó a cuartos de final decidió subirse al carro. Pero bueno, es muy típico eso de Es que me encanta meterme, ídolo, ¿eh? Me encanta meterme en marrones, pero muy típico de los equipos, que se dé por aludido quien quiera, los equipos que no llevan a ningún jugador a su selección, ¿no? De su equipo, pues bueno, sus aficionados dicen, si gana España, lo celebramos como una victoria nuestra, pero como los eliminen antes de tiempo, vamos a cargar contra el entrenador, contra el presidente de la federación, contra todos, por ser anti de ese equipo.
0: Bueno, pero no era el caso de un equipo que juega de blanco, porque celebraron que tenían a un campeón.
1: No,
0: del
1: mundo, no, para nada ese caso. Y Miguel tampoco es de ese equipo, no, no.
0: Celebraron que Marc Cucurella había sido campeón del mundo.
1: Correcto.
0: Raúl Domingo que dice, hombre, esos dos sabían que iban a despertarles a esas horas seguro. Juan Fernández que dice, lo de pasar los controles a esas horas es porque las microdosis de EPO son indetectables, excepto en una pequeña ventana horaria post-inyección. No recuerda si eran 6 u 8 horas. Sergio, el sistema del pasaporte biológico es el ADAMS. Y por contestar a otro comentario en el podcast, creo que de David, no hace falta dar positivo como tal en un control. Variaciones de parámetros extrañas, aun dentro de límites legales, pueden acarrear sanción. Buen programa y enhorabuena a David. Me gusta mucho cómo los conduce. Este es del Team David, ¿eh?
1: Vamos.
0: Y Sergio que dice, eso, el Adams, toda la razón, sabía que tenía oro, otro nombre, no sé por qué le puse Biogen. Sí, el Adams, o sea, a mí me suena de toda la vida en estos últimos años el que siempre sea el Adams, creo que aplica a todos los deportes. Kiwi Velo que dice Tour de Francia de 1988. Kiwi Velo, con todo el dolor de mi corazón, este comentario lo vamos a...
1: Que en paz descanse. Muy
0: sí,
1: bien.
0: Correcto. Lo vamos a enterrar bajo tierra porque son muchos datos y me satura. Te queremos. Pedro Guerrero Gallardo que dice la noche sagrada para descansar. ¿Qué pasa, la berria? Antes de nada, agradeceros vuestros análisis, muy acertados casi siempre, y un podcast dinámico que me acomoda muchísimo. Pero hoy, mira, no acabo de entender el análisis de la victoria de Benepul en Solesón. Yo lo que vi es un Pogachar obcecado en que ganara del Toro y crecientemente nervioso a medida que pasaban los kilómetros y Renko no se quedaba. Al final, con un despiporre táctico, pidiendo que atacara su compañero moribundo, supongo que querrá decir, y sin saber qué hacer hasta que se da cuenta que se le va el día, desconcertado por la resolución. Obviamente no muere sobre la bicicleta en el sprint. Pogachar, digo. Creo que
1: hombre,
0: se dejó cegar,
1: hombre,
0: porque habían conseguido algo. Del Toro
1: vamos
0: en
1: Pogachar. A ver, que Pogachar no gana en plato de Solesón porque no quiere. O sea,
0: correcto.
1: Que yo entiendo que si quieres ser optimista y pensar que Remco le ha ganado por fuerzas, lo seas, lo celebro. Yo a veces también soy optimista cuando realmente no aplica, pero creo sinceramente...
0: Es que
1: vamos,
0: no hace ni por sprintarle,
1: o sea,
0: porque si me dices que hace por sprintarle
1: es que,
0: Renko sprinta contra él, pero
1: claro,
0: no es el caso.
1: No, no. Se levanta de la bici para coger la rueda y cuando le coge la rueda se sienta. ¿Tú
0: Sí.
1: te crees que Pogachar de verdad no tiene esas fuerzas? Lo que pasa es que es verdad, sí que estoy de acuerdo con el análisis que hace... ¿Cómo se llama el oyente? Que no,
0: Kepa...
1: ¿Kepa?
0: Kepa.
1: Con Kepa sí que estoy de acuerdo en que es verdad que se obceca con que gane del Toro. Porque Pogachar dice, yo no quiero ganar, quiero que gane del Toro como sea. Y le va preguntando por la radio y el Toro le dice, así no, que me quedo. Y Pogachar pues como que dice, bueno, pues nada, yo lo he intentado y ya está. Que si Remco tiene las fuerzas para ganar, pues que gane él. Pero que Pogachar no quería ganar. Vamos, no sé, ¿eh? Igual... me lo tengo que volver a
0: Sí,
1: ver.
0: Sí, sí, yo lo veo
1: Yo...
0: prácticamente igual.
1: Venga, voy con Spotify. Comentario de relleno. Me gusta que comentes de Sheriff, comentario de relleno. Diego 77. ¿De qué mal hablas, Miguel? Bueno, es que Miguel a veces es muy categórico porque dijo que España le ganó a Argentina, que el bien ganó al mal, ¿sabes? Pero bueno, entendemos que es por la actitud de los argentinos en el campo, que fue lamentable y que es una imagen... que darla al mundo y a los niños, por mucho que el deporte profesional no tenga que ser ejemplo de nada, creo que hay un punto medio entre que bueno, pues se sea súper educado y súper cuidadoso y bueno, y se dediquen a dar puñetazos cuando han perdido mundial, justamente, además, con un gol anulado que no debería haber sido anulado antes de la prórroga, ¿no? Creo que fue antes de la prórroga, el de Nico Williams. Bueno,
0: no, creo que fue ya en la propia
1: ¿ya la
0: prórroga.
1: prórroga? Ah, puede ser. Pero bueno, que fue un baile. Es que Argentina no había chutado en los primeros 115 minutos de partido, ni una vez. Y España 20. O sea, es que... bueno, y estaban recogiendo firmas para repetir la final.
0: En fin.
1: Claro que sí, hombre. Hasta que Argentina gane, la repetimos y ya está, no hay problema. Pero bueno, es verdad que lo del bien contra el mal es generalizar mucho y entendemos que le haya ofendido a Diego y a nuestros argentinos, que tenemos varios que nos escuchan y por supuesto que los queremos mucho. O sea, esto no es una pelea entre países, pero futbolísticamente hablando fue un baile. Fue un baile, ya está. Y a España le han pegado bailes también, en estos últimos años, antes de la era Luis de la Fuente. A España la bailaban también y la eliminaba cualquier selección que a poco que jugara un poquito bien. Rusia en 2018, Marruecos en 2022. O sea, incapaces de generar, incapaces de meter penaltis en las tandas. O sea, que ha sido. Que no todo. No, no, España no siempre ha sido perfecta, por supuesto. Javi del Olmo, ¿cuánta razón tiene David hablando de dopaje? Un saludo, sois grandes. Joder, me están gustando los oyentes del otro día, ¿eh? A ver si los de hoy.
0: Están comentando tus amigos, David, y no
1: Sí,
0: lo sabemos.
1: les dije, hombre, un poquito de amor. Sobre el tema de que dijimos si era el mejor top 7 en aquel momento, creo que de la historia. Mazurkiewicz, es verdad que ahora ya no, ¿eh? Ahora ya, o sea, si, con Vingegaard y Lipovic, este top 7 que tendríamos ahora sería para mí, si no el mejor, dentro de 10 años diríamos que es el mejor de la historia, porque lo que van a ganar estos tíos va a ser tremendo. Pero en el 91 dice Mazurkiewicz, Indurain, Buño, Chiappucci, Motet, Leblanc, bueno, ahí ya baja un poco, pero Fiñón, Lemond, Hamsten, Delgado, Rue. Claro, o sea, es una pasada, la verdad. Lemond ahí había ganado tres tours, era el vigente ganador en el 91. Claro, lo que pasa es que Indurain gana su primer tour. Entonces, claro, ¿cómo valoras a Indurain en ese año? Obviamente, a 20 años, bueno, ya 30 y pico años después, ya entendemos que Indurain, pues obviamente, como ganador, teniendo 5, pues ese top 10 que es una pasada. Sí, vamos, que no lo dijimos así un poco por encima, pero ese top 10 que pasas es una barbaridad. Aladino, el problema son los TUEs. Soy médico y ciclista. Bueno, eso lo digan al Sky. Y a Bradley Wiggins, sobre todo. Unai, el podium Indurain, Buño, Chiappucci es igual o mejor que el actual. Hombre, la verdad que es tremendo, tremendo. Ya no tanto por palmarés, que también, oh, Buño es una pasada, sino por cómo corrían, por la historia que tuvieron entre ellos durante varios años. Subi Ayuso Prime, pole fea para celebrar el día de ayer. Ah, es que no me sale en orden Spotify. Ganó Remco, vamos. Y luego desde el fórum en Barcelona, ¿cómo se vivió la noche? Solo digo que he llegado a las 8 de la mañana a casa. Después del Mundial. Enorme, enorme. Me alegro que lo disfrutara, Subi. IKRK, buen podcast. Una pena lo de Vingegaard. A Evenepoel le han llevado de la manita igual que a Del Toro. Espero que no se repita esto. El tema de las contrarrelojes largas es que las pondría única y exclusivamente para. Es que las pondrías única y exclusivamente para favorecer a una persona. Bueno, ya hemos hablado del tema. Yo no lo digo para favorecer a Remco, lo digo para variar un poco en el recorrido y porque en la historia del ciclismo ha sido así siempre. O sea, esto de 25 kilómetros de crono individual, que ni siquiera son llanos, esto es una infamia. No te digo que. Igual con 100 me paso, vale. Bueno, el ciclismo moderno igual son 60 o 70, pero lo de este año no, no sé. Y también añade, y quizá pondrías muy en desventaja a otros, no solo a Pogachar. ¿A cuánto mandas a Vingegaard? Bueno, Vingegaard es muy buen contrarrelojista también, ¿eh? Aunque lleve unas malas últimamente. Y entrenaría más sobre la cabra, seguro. Una
0: Sí.
1: decisión delicada. Esta crono le va muy bien a Remco con esa subidita, no nos engañemos. Y Eric Margarit que dice: qué pena lo de Jonas y qué grande Remco aprovechando la situación de carrera. Todos sabemos que Pogachar no quiso ganar, pero el mérito de aguantarles la subida ya es muy grande. Merecida victoria del belga y para mí, ciclista GES. Mención especial para Pitcock que nos está regalando un buen espectáculo. Gracias por otro gran programa y disfrutar de la tercera semana. Muchas gracias, Eric. Y me voy a Patreon
0: ¿En
1: rápidamente.
0: Patreon son los de ayer o los del día de descanso 2?
1: Ah, vale, ya veo que has entrado tú ahora, Alberto. No, son los de ayer. Sí, no, son los de ayer. Claro, etapa 17. Venga, voy a ello. Victoria justa, dice David Jaleos, victoria justa de Richard. Movistar tiene que mirarse en el espejo de Jayco y Education First.
0: No
1: Bueno,
0: puedo
1: pero.
0: estar más de acuerdo con ese comentario.
1: Sí, pero los cuatro buenos de Jayco y los cuatro buenos de Education First son bastante mejores que los cuatro buenos de Movistar. Ahora mismo. O sea, Education First tiene a Valgren, a Carapaz, a Baudin y
0: Gili.
1: a Gili. Y eso que Gili y Baudin no están andando todo lo que andaban hace no mucho. Pero.
0: Sí, Jayco tiene a Michael Matthews, tiene a Ben O'Connor, que cuando está bien tela, tiene a Mauro Schmidt, que es uno de los 10 mejores ciclistas de esta temporada.
1: Engelhardt están andando mucho. Luke Plapp. David Jaleos nos dejaba aquí su estadística de top de etapas y top 3 y tal, y metía en este ranking la etapa de ayer. Pues la considerabas como un sprint. Bueno, yo ahí no estoy tan de acuerdo, porque fue un sprint entre Philipsen y nadie. Pero bueno. La pole que se la había llevado, no sé si Miguel o Javi Vilches, que no lo tengo aquí ordenado. Ah, mira, sí, lo puedo ordenar.
0: A mí me sale Javi Vilches.
1: Pues Javi Vilches, ordenado. Enhorabuena. La feliz Navidad que no falte, Fat Cantabria. Solo pido que Philipsen no gane el verde, ya que ya me jodió ganando una etapa. Sandrella dice: si es bueno que haya controles antidopaje. Uy, hay que puntuar mejor, las frases. Sí es bueno que haya controles antidopaje. El problema es que porque en este Tour, si esta medida se hubiera hecho siempre en el Giro, Tour y la Vuelta, en todos los años desde que se hicieron estas medidas para luchar en contra del dopaje, eso es lo que ha causado tanto revuelo y preocupación. Bueno, ya lo dijimos, que al final lo autoriza un juez, pues es una circunstancia excepcional. Ray Paz, qué pena que Philipsen no se vaya a casa con un rosco. Pues sí, compartimos la pena. Luis Herrera, pues a mí me cae bien el bueno de Jasper. Bueno, genial. Ahí no me estoy metiendo con Philipsen como persona. Un poquito sí, la verdad. Se le ve un poquito prepotente. Pero bueno, Remco también y me gusta, ¿sabes? O sea, al final esto va de gustos. Fem Montaña, vaya tapón. Lo que tenéis. Lo que tenía que ser una fuga al uso y punto se ha convertido en ataques, contraataques. Un pelotón que no cedía y un Philipsen que ha ganado. Como ya se ha dicho por aquí, espero que el verde no se lo lleve. No me cae bien. Y se lo ha trabajado mucho más Pedersen. Coged palomitas que vamos a disfrutar de tres grandes etapas. Espero que una se la lleve Carapaz. Pues sí, tus deseos son. Realidades
0: concedido
1: o Einer, aunque creo que dos se las llevará Pogachar. Y Freddy Merckx, que acaba por aquí diciendo Gran Tour de Castrillo, a todo esto Movistar más de un año sin ganar en el World Tour y más de dos años sin victoria en Gran Vuelta, da que pensar, y hay equipos con menos o igual presupuesto que sacan mucho más rendimiento. Jayco, Alula, 1X, etcétera, para hacérselo mirar. Hoy gana Tobias Harald Johannessen, honor a Luis Ocaña. Y bueno, Chavisa, que decía por aquí, gracias chicos, y de Sheriff, que también se pasa por Patreon a comentar. Muy bien. Bueno, gracias a todos por dejar tanto apoyo. Alberto, gracias a ti por estar en este especial, penúltimo del Tour de Francia, el lunes, en el siguiente.
0: Correcto.
1: Bueno, analizaremos...
0: El último ya será el post, realmente.
1: Claro, analizaremos ya si el quinto Tour de Pogachar, el primer podio en el Tour del Toro, o de Sexás, o de Ayuso, ojalá.
0: Bueno, analizaremos nosotros, tú...
1: Es verdad, yo no. Yo he analizado ya mucho. Mira,
0: ayer me tocó grabar con Juan y Juan dijo que se iba de vacaciones, bueno, que se iba a Francia a pasar unos días, y hoy estoy grabando con David.
1: Sí.
0: Y David se va de vacaciones mañana. Por lo tanto, el barco se hunde. El barco se hunde.
1: Mi trabajo en la sombra va a pasar a otras manos, pero la verdad que, bueno, mira, me voy en un momento, el tour está decidido a priori, me habría fastidiado un poco irme y perderme estos programas en los que se estuviera decidiendo el tour, pero sí que es verdad que tengo ganas de estas dos etapas y no sé cómo las voy a poder ver. Seguro que las puedo ver, al final tiras del móvil, datos, lo que sea, y las ves, pero no es lo mismo que estar en tour.

Hola, ¿qué tal? Saludos, muy buenas. Seguimos aquí, sigues aquí en directo en la sintonía de La Jugada. Estamos aquí ya desde el campo, desde la dehesa de Navalcarbón. En directo son las 11:28 minutos de la mañana. En 32 minutos arrancará el partido. Agrupación Deportiva Torrejón que juega aquí en el campo de Las Rozas. Las Rozas, Agrupación Deportiva Torrejón Club de Fútbol. El partido de ida de los cuartos de final del playoff de ascenso a Segunda Federación. Aquí nos encontramos, saludos nuevamente. Y bueno, pues como ya hemos anunciado, estamos ya aquí. Acaban de saltar los protagonistas, acaban de saltar los jugadores de, en este caso, del conjunto local de Las Rozas para hacer ejercicios de calentamiento. Todavía no lo hace la agrupación deportiva Torrejón Club de Fútbol. La afición que se la escucha por ahí, sobre todo la banda 53 que ha hecho quedada, ha hecho viaje aquí organizado a Las Rozas también, los más aficionados y el resto de peñas y de grupos ahí de la agrupación deportiva Torrejón Club de Fútbol. Pues aquí estamos en la dehesa del Navalcarbón para contaros en directo en este domingo 17 de mayo 2026 el partido a La Jugada, Las Rozas Torrejón. Como decíamos, que nos hemos ido ahí. Ahora, en estos momentos salta la agrupación deportiva Torrejón Club de Fútbol al césped de Las Rozas, cruzando esta pista de atletismo, todos de rojo con detalles negros, para realizar esos ejercicios de calentamiento previos al encuentro. Son las 11:30, hora en la que, como anunciábamos, vamos a tener protagonistas de excepción, protagonistas de excepción, porque vamos a abrir nuestro micrófono a la historia. Y vamos a tener de lujo invitados ahí en esta previa de La Jugada. Veteranos de la agrupación deportiva Torrejón Club de Fútbol, de la Asociación de Veteranos. Vamos a hablar ahora con su presidente de la asociación, de Diego, y el capitán del equipo, arquero. Dos exjugadores del Torrejón sobradamente conocidos. Y bueno, pues aquí en La Jugada vamos a charlar de fútbol, vamos a charlar ahí de los veteranos de la asociación y de un poquito de todo ahí, un poquito ahí. Recuperamos también este contenido, micrófono a la historia y en este caso los veteranos de la agrupación deportiva Torrejón Club de Fútbol, entre otras cosas, en este tramo final de temporada ya para la próxima 26-27. Bueno, pues aquí estamos, calientan los equipos, partido de ida de cuartos de final, alto en el camino, y nos vamos a charlar con los veteranos del Torrejón mientras que se aproxima la hora del encuentro.

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0: Muy buenas, saludos nuevamente. Aquí estamos, sigues aquí en La Jugada Radio, ya lo sabes, en lajugada.es, en directo. Estamos ya a 7 minutos de llegar a las 12 del mediodía, hora en la que tiene previsto arrancar el partido. Aquí tenemos ya alineaciones desde hace un rato. Bueno, pues ahí por parte de los dos equipos, lógicamente, vamos a... También la está dando la megafonía de la dehesa de Naval Carbón. Ahí estamos, primero con la alineación del equipo de Las Rozas. Así que bueno, pues efectivamente ahí va la alineación de Las Rozas. Con el 1, Alex Arquero, 4, Ender, 5, Kevin, con el 11, Hugo Rodríguez, con el 16, Juanito, con el 17, Camacho, 19, Gonzalo, con el 21, David Rodríguez, 23, Sousa, 27, Califa y con el 29, Jorge. Ese es el 11 inicial. En el banquillo, el portero suplente Pablo, con el 2 Alberto, con el 10 Borja Pascual, 14 Cuellar, 15 Álvaro portero, 20 Asensio, 22 Miguel, 28 Mata y 31 Vélez. El equipo entrenado por David Muñoz Rodrigo. Así que ahí está, pues como decimos, estamos aquí ubicados, pues más cerca, lamentablemente, de la afición de Las Rozas. Nos han colocado en la parte izquierda de la grada, según se mira el campo, y aquí está la afición local. Nos hubiera gustado estar en el otro lado, pero, lógicamente, a donde mi patrón no manda marinero. De todas formas, muy amables aquí la atención a la jugada de los miembros del club, empleados, etcétera, aquí para con nosotros en este día, en este partido de cuartos de final. Así que bueno, pudo haber batalla en la grada también, de lado a lado, de esquina a esquina de la grada. En la otra esquina los aficionados de Torrejón se han desplazado a este encuentro. En el lado izquierdo los aficionados de Las Rozas. Y bueno, vamos con la alineación de la agrupación deportiva Torrejón Club de Fútbol. Alineación numérica, ahora iremos después. Con el número 1 en portería Marc, con el 3 Fer bajo, con el número 4 juega Héctor, con el 6 Aguilar, con el 7 Izan, con el 10 Febre, 14 Bararratia, con el 17 Pichín, con el 18 Álvaro, 22 Amza y 24 Acapo. En el banquillo están con el número 1 el portero Willy, con el 8 Guti, con el 15 Nachete, 19 para Sergio, 21 Chipri, 23 Velasco, con el 25 Adi, con el 28 Unai y número 29 Samuel. El equipo entrenado por Rubén Engala. Los árbitros del partido, Adrián González Rey, el árbitro principal, el primer asistente Hugo Alcázar González y el segundo asistente Daniel Cereceda Ferrón, cuarto árbitro César Guillén Muñoz. Bueno, pues ahí está las alineaciones, el equipo arbitral y el partido que va a dar comienzo en breves instantes, 4 minutos para las 12. Y bueno, pues ahí estamos en este playoff, inversos, partido de ida aquí en Las Rozas, ya que la agrupación obtuvo mejor clasificación en la liga regular. Segunda temporada consecutiva del Torrejón en los playoffs. 3 playoffs en 6 años. Aquí estamos, saludos nuevamente. Sonido ambiente, sonido de partido. La jugada aquí en directo desde la dehesa de Naval Carbón. Arrancó el partido, llevamos el primer minuto de juego, 0-0, no ha pasado nada. Bola que juega ahora el conjunto de Las Rozas en banda. Saque lateral, el balón atrás para el guardameta local, Alex Herrero. Juega de Las Rozas. Bueno, arrancó el partido, señoras y señores, abróchense los cinturones que ya hemos salido. Ojo ahora al balón largo directamente de Las Rozas. Nada, va a llegar el guardameta. El guardameta del equipo visitante. Arrancó el partido. Bueno, vamos a saludar ahora a nuestro compañero Daniel Ávila, que va a estar con nosotros ahí en la retransmisión. Hay que decir que hoy estaremos, que estamos también, hemos recuperado la cuenta de Twitch. Bueno, que estamos ahí. No sabemos si estamos en YouTube bien, pero estamos en YouTube, en Twitch, La Jugada Radio TV Torrejón. Y como siempre en nuestra radio, siempre en lajugada.es, ahí estamos en directo. Así que bueno, primeros compases de juego. Aquí estamos en esta ubicación más cerca de la afición local. Pero es lo que hay. Así que vamos a ver qué pasa. De momento, ahora juego detenido. De momento, 0-0 en el marcador. Vamos a contactar con nuestro compañero ahí, Daniel Ávila, que está ahí al otro lado, en este caso, cambiándonos los papeles ahí. Dani, muy buenas. Vamos a ver, ahí tenemos al otro lado de la radio. Dani, muy buenas. Dani Ávila. Ahí estamos. Buenas.
1: Hola,
0: sí, sí, no, si no te levanto la pista, difícil. Ahí estamos a todo. Bueno, pues muy buenos días, Dani.
1: Muy buenas, ¿qué tal? Muy buenas.
0: Bueno, pues aquí estamos ya viviendo el partido, Dani. Bueno, pues te puedes imaginar inmersos en estos primeros minutos. Y bueno, lo primero, decirte que muchísimo, vamos, si te acompaño el sentimiento por el fallecimiento de tu tía. Y desde aquí, desde la jugada, un abrazo muy grande de parte de todos.
1: Muchísimas gracias, Pedro. Muchísimas gracias a todos.
0: Pues aquí estamos. Bueno, vamos a disfrutarlo y vamos a vivirlo. Ya lo estamos haciendo. Creo que te puedes hacer una idea. Aquí estamos al lado de la afición de La Roza, desgraciadamente. Pero bueno, es lo que hay, ¿no, Dani?
1: Sí, sí, sí. Estoy ya demasiado ahí en la afición de La Roza. Ya estáis ahí inmersos. Y bueno, vamos a esperar hoy que los nuestros, claro, que el Torrejón intente llevarse esa victoria para traer un buen resultado aquí.
0: Bueno, ahora el que tiene dificultades para oírte voy a ser yo cuando le dé aquí a la gente por animar, lógicamente. Pero bueno, ahí estamos. Ojo, ahora la llegada de La Roza. Nada, bien, Marc. Ahí en portería. Bloca el balón. Bueno, primeros compases. Estamos aquí los primeros ya 4 minutos ya de este primer tiempo. 0-0 en el marcador. Aquí en la jugada. Mueve la pelota Mar ahí de amarillo. Jugando con los pies ahora el guardameta de la agrupación. Va a jugar en largo ahora. Campo contrario. Buscando ahí arriba.

0: Tribal Valderas, bueno, entre Leganés B y Tribal Valderas, que primero se juega en Leganés. Así que es esta tarde a las 4 de la tarde. Vamos a ver qué ocurre en esa, porque si el Torrejón pasa a esta eliminatoria, Colemos se enfrentaría contra uno de ellos, claro.
1: Ahí estamos, efectivamente. Balón que se pierde de banda, no pasa nada. Recupera la agrupación. Mueve ahora al Torrejón, totalmente de rojo, ¿eh? Todo rojo, también los pantalones hoy. Camiseta, pantalón y media rojas, franja, eso sí, la genuina diagonal blanca. Juega las Rozas, camiseta azul, pantalón blanco, medias azules. Ahora ha recuperado la Oza, se ha robado para los suyos y juega en defensa. Ahí toca para el lateral, jugando todavía en campo propio. Vamos a llegar al minuto pasado ya, minuto 5 y 20 de 20 segundos de esta. De esta primera mitad, 0-0. Torrejón, las Rozas Torrejón, se juega aquí en la dehesa de Navalcarbón. La afición que se ha desplazado, no era para menos, nuevamente se ha movido. Lo hace en muchos de los partidos, ¿verdad, Dani? Pero no podía ser aquí, en esta ocasión.
0: Eso te va a decir que bueno, que mueve mucho, ¿eh? Que lleva una salida que he hecho ahí del Torrejón y mueve mucho a afición en Torrejón, ¿eh?
1: Sí, sí. Así que ahí hemos estado también. Ahora luego vamos a ver cómo se vuelve, si contentos o tristes, aunque bueno, queda el partido de vuelta. Juega, ojo, las Rozas, sí, bueno, que intenta progresar por carril del 10. Y se cae el balón, se caen los dos. Juega el balón suelto para nadie. Banda. Saque lateral, saque de banda, perdón. Ahí está Adrián González, el árbitro, dando banda para el conjunto del Torrejón. Y hay que recordar también que seguimos ya varias temporadas, no recuerdo exactamente cuántas, pero no hay prórroga, puede haber prórroga, pero no penaltis. No hay penaltis, pasaría el equipo mejor clasificado. Así que a ver,
0: sí, así es.
1: En la vuelta en Veredillas. Ojo, ahora levanta demasiado el pie, jugador del Torrejón ahí, le pitan juego peligroso ahí, falta bola para las Rozas, jugando en campo contrario, minuto 7, ya casi 8 de esta primera mitad, 0-0, las Rozas Torrejón, es lo que digo, ¿no? Las Rozas que tiene factor en contra, pues tendrá que, no Dani, y luego en Veredillas, y si hay, vamos, que no hay penaltis, o sea que tendrá que meter ahí.
0: Pues no, claro. Ahora la eliminatoria ahora es, efectivamente, bueno, ida y vuelta, como sabemos, y en caso de empate, no habría penaltis, pasaría de Torrejón por la mejor posición en la liga regular.
1: Así es. El balón para el portero sin problema, nada, bien Mar ahí, seguro. No entraba nadie, el que entró fue el portero del Torrejón. Juega el Torrejón en defensa. Ahí está moviendo la pelota la pareja de centrales. Balón apertura hacia la izquierda. Ahí está recibiendo Héctor, ahí está moviendo la pelota el Torrejón. Ahí es Febre conduce un poquito la bola. Toca hacia la derecha, todavía jugando en campo propio el Torrejón. Eliminatoria de ida. Cuartos de final por el ascenso a Segunda Federación. Aquí te lo estamos contando en la jugada. Con Dani ahí en la sala de máquinas, ahí pendiente de algún que otro marcador. Aquí con nosotros en los estudios y quien les habla aquí en el campo.
0: De Madrid tenemos pocos hoy, pero bueno, tenemos al Sanse que está jugando ese ascenso para Primera Federación, de Segunda a Primera, así que os iré informando de ese Sanse Alcoyano. Y bueno, luego tenemos alguna cosilla más por ahí que os iré informando.
1: Ahí estamos. Muy bien, pues ahí sigue ahora juego nada en el centro del campo, mediocampismo. Va a volver a tocar la pelota a la Rozas, lo intenta jugar. Balón atrás para empezar de nuevo. Juega la pareja de centrales, en este caso del equipo local. Balón para el portero. Ahí está Alex Herrero, controlando con los pies. Juega hacia el lateral izquierdo. Buena mañana. No, el cielo no está despejado. Hay nubes por ahí, pero bueno, no hay peligro. Una que otra nube, pero bueno, buen domingo también. Este 17 de mayo. Afición.
0: Sí, aquí hace hoy ya un poquito más de calor, ¿eh?
1: ¿Cómo? Perdón, que hace calor.
0: Aquí hace un poquito más de calor hoy, ¿eh? Aquí ya, por lo menos aquí por la zona nuestra, ya hace, ajá, un poquito más de calor hoy, ¿eh?
1: Sí.
0: Yo ahora cuando he venido hacía más calorcillo, sí.
1: Ajá. Al llegar ahí. Bueno, pues aquí no hace mal tiempo aquí. Hace, bueno, no calor especialmente, pero bueno. A ver a medida que arranca el día, que avanza. Ojo a las Rozas ahora por el carril del 10. Intentaba, ojo que la pone. Ojo, frontada, ojo al error. Cuidado ahí. El error en defensa del Torrejón. ¡Madre mía! Madre mía, se echa. El banquillo.
0: Bueno.
1: El de las Rozas. No se lo cree. Vaya error ahora. El balón a la frontal del área. Intentaban despejar. Intentó despejar ahí el central. Mal. Le rebotó en el otro central. Ahí en el otro defensa. La bola se quedó franca al jugador de las Rozas que no se la esperaba. Y la cruzó demasiado al segundo palo.

0: No, pero las Rozas a mí me parece que tiene un gran equipo, ¿eh? Yo el sí. partido que le hice ahí en Torrejón, bueno, además hace poco, ¿no? Un mes o por ahí, ahí contra las Rozas, y las Rozas que empataron a uno, y la verdad es que las Rozas tiene un equipo muy sólido, y ojito que es muy complicado las Rozas.
1: Sí, además, el técnico de las Rozas, David Muñoz, después del partido de la semana pasada, decía, bueno, no pasa nada, hemos perdido, ahora empieza nuestra competición. O sea, que es que claro, han hecho el equipo claro, para ascender.
0: Sí, es así.
1: O sea que...
0: Claro, sí, es que en definitiva es así, claro, es que ahora empieza la competición en verdad, porque ahora ya están sí. clasificados para el playoff. Bueno, es verdad que tienen un pequeño ventaja el Torrejón con el factor campo vuelta, pero bueno, al final esto es complicado y es cuando empieza ahora, claro, ahora empieza lo bueno y lo importante para ellos, claro.
1: Claro, esto ya es otro rollo, esto es los play. ¡Ojo! ¡Recuperación del Torrejón! ¡Puede marcar gol! ¡Fuera! Lo que ha tenido ahora el Torrejón, recuperación, se durmió ahora, fue la defensa de las Rozas. Y la ha tenido Aguilar. El balón quedó muerto. Y también a media altura le pegó ahí. Fuera. Saque de banda, casi córner. Una para cada uno de momento. Para sacar de banda. Dani Bichín para. Perdón.
0: Tú que estás ahí en el campo. Tú que estás ahí en el campo. Solo está jugando con un punta, con Hansa arriba. Solo es un punta lo que tiene hoy, ¿no? Por lo que
1: sí.
0: veo.
1: Sí. Sí. Está ahí.
0: O sea, ha sacado el Torrejón ha sacado bastante, me refiero, que ha jugado centrocampistas, como veo aquí, 4-5 centrocampistas, 4 defensas, el portero, o sea, que ha sacado ahí en la media bastante gente hoy, está bastante poblada la media del Torrejón hoy.
1: Sí. Ojo, ahora David, estaba la grada levantándose, parece que pasaba algo, ¿no? Están ahí de cachondeo. Está bien, buen rollo, está bien. Se anima, se viene arriba el público, juega ahora la Rozas, ojo, gira sobre sí mismo. Dani, ojo, cuidado, ahora la Roza por la derecha. La va a poner, cuidado, punto de penalti. Ha tenido que sacar fuera, como sea, el Torrejón. Ahí, bien, ahí, Héctor, fuera. Banda para las Rozas. Se escucha la afición, ¿no? Obviamente, ¿no, Dani?
0: Se escucha.
1: Porque tenemos el micro digamos, de la mesa y tal, que a veces anula un poco el ambiente, pero creo que se está escuchando, sí. Obviamente.
0: Me pasa como a ti, como me pasó a mí ayer en la vereda de Ganapanes, que los tenía justo al lado del Torrejón.
1: Sí.
0: Y oía más a afición que a ti. Sí, es verdad.
1: Sí.
0: Se oye mucha afición. La verdad es que cuando aprieta la afición está ahí
1: encima y se nota, sí. Además, aquí el campo de la Dehesa tiene varias peceras, varias cabinas, pero están ocupadas. Bueno, sí, probablemente nos han habilitado un lugar anexo. Fuera. Está bien, porque estamos bien con la mesa aquí y demás. Así que muy bien. Así que lo que pasa es que, claro, tenemos más sonido ambiente. En la pecera estaríamos, pues, con menos sonido, claro. Así que, bueno, ahí está mejor. Aquí sentimos... Claro, no estamos cerca de la afición de Torrejón, pero bueno. Lo de las Rozas. Ya digo, a veces...
0: Más vivo, mejor.
1: Sí. Bueno, vamos a ver. Algún 30% de las veces no te escucharé, Dani, pero bueno, ya tenemos tablas, tú y yo, ¿eh?
0: No pasa nada.
1: Sí, ojo.
0: Lo entiendo, ya sé.
1: Pero
0: ya
1: intuyo así. También y te pillo la conversación a los dos segundos. Ojo, ahora la falta. Falta ahora sobre el Torrejón, eso es falta ahí, Clara. Vamos a ver ahí. Vamos a tener, bueno. Falta, ha parado una posible, bueno, salida del Torrejón ahí. Bola para el Torrejón. Va a jugar en defensa, campo propio. Bueno, vamos a llegar ya al minuto 15, ¿eh? Estamos en el 14 y medio de la primera parte, 0-0, las Rozas Torrejón, aquí en la jugada en directo, playoff de ascenso a segunda federación, cuarto de final, ida a lo largo ahora para nadie, para el portero de las Rozas. Efectivamente, próximo domingo, la vuelta en Veredillas, el Torrejón que tiene ese factor a favor, puede haber prórroga, pero no penaltis. Vamos a ver qué pasa. De momento nos quedan aquí minutos de por medio. ¡Ojo! Nos quedan ahora pues unos 75 minutos ahí de partido. Estamos ya en el 15. La bola que le llega a Mar. No pasa nada. Lo que le presiona un poquito el jugador para que lance, para que mueva la bola. Balón arriba. A los puntas no llega Anza. Va a llegar la Roza. Recupera abajo. Va a bajar el balón. Ojo David Rodríguez, ojo a las Rozas ahora, cae el jugador del Torrejón, deja seguir el árbitro, no hay nada. Nada, el balón queda suelto para Marc, que patea al círculo central, detiene el partido el árbitro, para que se ha atendido el jugador del Torrejón. Bueno, pues minuto 15. y 0-0.
0: El otro día vi ahí en la página de, bueno, en la web del Torrejón y tal, que entrevistaron a...
1: Sí.
0: ¿A quién fue? A Álvaro, a Febre y a Ratia, creo, les preguntaron que si para ellos el factor campo era importante.
1: Sí.
0: Y bueno, Álvaro dijo que sí, pero es verdad que a Ratia y Febre dijeron que para ellos no tanto, creo que hablábamos antes, porque al final se igualan mucho las fuerzas y es verdad que, hombre, siempre tienes ahí a la vuelta a tu gente, a tu afición, pero es cierto que en estas categorías es verdad que se igualan mucho las fuerzas y al final, bueno, es un poco, hay que sacar al final, los 180 minutos hay que sacar el 100%, desde el 1 hasta el 180, o sea que ahí es importante.
1: Sí, sí. Además, bueno, esto es peleo, ya yo creo que Torrejón, que últimamente en casa, bueno, yo luego decía, como un dicho, bueno, es antiguo, pero se puede utilizar. Como yo decía el otro día, es un buen padre de familia últimamente, porque se deja en casa lo que gana fuera. Llevaba en casa muchos partidos sin ganar, como bien sabes, no cantaba la victoria,
0: sí,
1: y lo hizo en febrero y lo hizo el otro día con el Parla. Pero ahora también son playoffs, añade. Que es distinto.
0: Sí, esto es otra cosa ya, tío.
1: Ahí está, sí que juego detenido. Está, va ahí, está hablando ahora Ethan con el técnico. Aprovecha ahí una especie de, bueno, disimuladamente algunos jugadores. Anza ha ido también. Y ahora Ethan habla con el técnico, Rubén Carla. Se va a reanudar y lo hace ya. Va a moverse la bola. Se recupera. Era Héctor, el jugador en el suelo. Sin consecuencias, no hay problema. No problem. Va a entrar en breve cuando lo autorice Adrián González, el árbitro del partido. Balón en el centro del campo, ojo. Ha robado las Rozas. Protesta aquí algún aficionado. No hay nada, recupera de todas formas el equipo local. Jugando David Rodríguez en el círculo central, toca atrás para la defensa. Para empezar, minuto 17, casi 18 de la primera parte, en la dehesa del Navalcarbón, 0-0, las Rozas Torrejón. Ahora el balón que se le va a la Roza por el lado izquierdo. Se le ha ido, nada. Fuera. Saque lateral. Y a ver. Va a entrar Héctor, el árbitro que se pega una carrera de 50 metros o de 70. ¿Para qué? Para hablar con las asistencias y con Héctor. Venga, va. No hay problema, venga. Va adentro. Ahí entra el jugador del Torrejón. Y en esas estamos.
0: La verdad es que se oye bastante a la afición ahí como sí. Gritan y como animan lo de las Rozas, como aprieta, ¿eh?
1: Sí, sí, ya digo que ya podría, bueno, claro, nos han puesto aquí la afición local, pero bueno, ahí estamos.
0: No, pero está bien.
1: Sí, sí, a mitad de fútbol. Ojo,
0: claro.
1: Ojo a la Roza para recuperar, ojo, tres cuartos. Nada, el balón no lo controló, se le fue el control. Lo hizo bien el Torrejón, que patea la bola que queda suelta. Bueno, recupera la Rozas en defensa, la zona de lateral derecho. Ahí está moviendo. Vamos a ver, están los papeles. No queremos. Sofa ahí. Y ahora andando juega la defensa ahora de las Rozas. Tocando en campo propio. Sigue el 0-0. El Torrejón que se mete, como decíamos, volvemos a decir, por segunda temporada consecutiva en un playoff y tres playoffs en 6 años. De la temporada 2021 se metió y ahora estas dos. Ojo. En la 2021 ya caímos allá en el Soto de Móstoles, la segunda eliminatoria, y la temporada pasada también en la segunda ante el Rayo. Nos quedó pasar a la eliminatoria contra el otro equipo de otra comunidad. Pero bueno, vamos a ver esta temporada. Ahí está, disfrutándolo el Torrejón de otros nuevos playoffs. Y aquí la jugada también lo hacemos. Mueve la pelota al Torrejón ya en campo contrario. Minuto ya 19 y medio. Ojo que recibe a Izan en la izquierda. Ojo el balón, el envío del Torrejón. ¡Al área! ¡Corner! ¡Qué balón metió Aguilar ahí por el lado izquierdo! Saque de esquina primero del Torrejón ahí, por la parte izquierda de su ataque. La banda de la grada aquí en la dehesa de Navalcarbón. Un estadio, un campo que tiene solamente una grada, pero está bastante bien. Bastante amplia, cómoda. Sin el otro lateral ni los fondos, pero una grada bastante buena y con la pista de atletismo ahí. El corner en corto lo saca el Torrejón. Balón atrás la va a poner Héctor al costado. La pone, no había nadie ahí. Se pasa atrás. En la Roza intenta salir a la contra. Se le queda lento ahí. Intenta ir para la derecha. Intenta progresar el conjunto visitante. Ahí está Nacho Rodríguez. Se le va a ir larga para Mar. Cuidado, Mar, no te compliques. Va y patea Mar. Al centro, bola derecha, la baja con el pecho. Aranza intenta ahora Torrejón conducir por la parte derecha. ¡Ojo, qué buena bola! ¡Qué buena pared ahí por la parte derecha del ataque! ¡La va a poner! ¡Ojo, desde la derecha! ¡Oh, cayó Iza! ¡No llegó! ¡Era buena! La bola que quedó a dos metros del jugador del Torrejón se fue directamente fuera.
0: Y Pedro, hay novedades en Matapiñoneras. Marca el Sanse, adelanta el Sanse. Sanse 1, Alcoyano 0.
1: El gol del Sanse.
0: Hay que ascenso ahí a Primera Federación.
1: Sí, sí. Hay que recordar eso, que la otra eliminatoria aquí de tercera se juega esta tarde a las 4.
0: Sí, a las 4, sí, sí.
1: Y recordar también, Dani, que el Alcalá, la Real Sociedad Deportiva de Alcalá, se quedó ahí a la puerta, ¿verdad? Con ese partido ante el Coria, que tenía que ganar, pero no lo hizo.
0: Tenía que ganar solamente decimos, entre comillas, tenía que ganar ese partido, pero bueno, lo perdió al final en casa contra el Coria. Era
1: una final.
0: Era uno u otro. Claro. Y bueno, pues al final le tocó al Coria y sí, el Alcalá se quedó fuera, pues nada, pues eso, por el partido ese, porque no ganó ese partido, sino. Y además era en casa, ¿eh? Pero bueno,
1: sí.
0: ¿Qué le vamos a hacer? Bastante buena temporada, de hecho, que subiendo ya está metido casi en el playoff, o sea que fíjate. Estaba mirando también los rivales que nos puede tocar al Torrejón si se mete en la final esta ya nacional. Recordemos, es el Atlético Saguntino, el Atlético Levante, el Villarreal C o la Nucia. Puede ser nuestros rivales es. En esa final.
1: Efectivamente. Vale, es del grupo de Valencia. Así que vamos a ver. Y no pasará alguna falta en el centro del campo, protestada por el público local aquí, pero bueno. Falta, ya está. Y ahora balón directamente para el portero Mar, que juega el Alto Rejón. Balón largo. Va a recuperar la Roza, la baja. Vamos a ver ahí ese balón. Directamente se va a ir la pelea fuera. Directamente fuera va a poner la bola en juego el Torrejón. Viva el público aquí de Las Rozas.
0: Ahí
1: el público del Torrejón supongo que estará animando al otro lado, en la otra punta, pero aquí no ni nos enteramos, claro. Así que vamos a ver. Ojo.
0: Decía que también hay tambor, sí. Ahí, digo.
1: ¿Cómo? ¿Perdón?
0: que decía que también hay tambor ahí, como en
1: sí,
0: como
1: sí,
0: la
1: hay tambor y sí. Y megáfono y de todo. Está el kit completo.
0: También armado, sí.
1: Así que sí, sí. Así que vamos a ver, ojo ahora el Torrejón, que intenta ya jugar, intenta ya comenzar nueva jugada dentro del campo. Ahora aquí juega el Torrejón, balón atrás directamente. En defensa, tranquilito, buscando la opción, buscando. Ahí está la manera. Rubén Gala indica con el brazo izquierdo por aquí. Hay que ir. El balón ha ido ahí, sí, pero no había nadie ahí ahora. Mal entendimiento. Ojo ahora a La Roza, intenta robar y lo hace bien Camacho, probando ahí en zona de medio centro. Toca y habilita para el lateral izquierdo. La pedía totalmente en la derecha ahora Sousa. Pasa el balón por él, pero más hacia la derecha. Controla ahí David Rodríguez. Ahora sí le va Sousa el balón. Juega por la derecha La Roza. Ya cruza la divisoria. 24 minutos ya, 24 de esta primera parte. 0-0 La Roza Torrejón. Juega La Roza ahora. Cambia la orientación del juego. Buscando ahora el otro lado, la izquierda. Moviendo la pelota La Roza en la línea divisoria. Ahí está parando la pelota con el pie al tipo de fútbol sala. Ahora, sin nadie por delante, Sousa toca La Roza en la parte derecha del ataque. De su ataque. Amza le presionaba un poquito ahí. Y toca más atrás hacia la defensa.
0: La verdad es que el empate para el Torrejón no debería de ser malo, claro, porque luego juega la vuelta en casa. Pero claro, lo que decíamos antes, viendo cómo está jugando estos últimos partidos en la Berellas el Torrejón, no sé hasta qué punto, ¿eh?
1: Sí. Porque es lo que te decía antes, que en casa no estamos muy finos.
0: Claro, por eso.
1: Aunque ahora son play-off, pero bueno, quién sabe. Vamos a ver. Ahí está Rubén Gala. No para de manotear ahí con los brazos, de vocear, de dirigir a sus jugadores. Juega Las Rozas en lateral izquierdo, le presiona ahí el jugador del Torrejón. Nada, se queda balón suelto directamente. ¡Ojo! Se pasa atrás, casi llegaba ahí. Casi llegó a Pichín ahí. El balón para el Las Rozas. Como decimos, bueno, el banquillo hoy del Torrejón, pues ahí está Willy, Guti, Nachete, Sergio, Chipri, Velasco, Adi, Unai y Samuel. junto con el técnico y todo su equipo, Rubén Gala. Ahí está Las Rozas jugando ahora, pateando el balón por la derecha, y balón ahora largo, no va a llegar nadie, centro del campo, a intentar ganar la pelota. Y el Torrejón rebota en Las Rozas, banda para el Torrejón, saque lateral. Balón suelto, ahí para que lo juegue Fer Bajo, abre hacia la derecha. Cuando conduciendo el balón, balón ahora por la derecha, balón largo, largo, va a ser muy largo, eso no va a llegar. Ha llegado, ¡ojo! ¡Ha llegado! Uf. Nah. También estaba Izan por ahí para echarle el capote, pero nada. Ha despejado Las Rozas por si acaso. Banda para el Torrejón, parte derecha de su ataque, prolongación de la frontal del área, minuto 26. 0-0, Las Rozas Torrejón. Con calma ahora, sube ahí Fer Bajo, la van a poner en ese saque de banda al área. Vamos a ver, está Izan, Fer Bajo, ahí que ha subido ahora. Anza peleándose con los centrales, ojo, balón al área, despejado Las Rozas. Balón que queda suelto, bah, no controla la Ratia, banda para Las Rozas, recuperará el balón. Bueno, vamos a hacer un alto en el camino, 0-0, sigue aquí en la dehesa de Navalcarbón. Estamos en la jugada con este playoff con el Torrejón. Minuto 27 de juego, primera parte. Las Rozas 0, Torrejón 0.
2: 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Pues aquí seguimos desde la dehesa de Navalcarbón, sigue el empate a cero en el marcador. Está jugando ahora Las Rozas en el centro del campo. Vamos a ver ahí. Mueve por el centro del campo el equipo local. El equipo de Las Rozas intenta ahora jugar por la derecha. El balón que le llega a Califa. Califa, jugando ahora Las Rozas. La pisa poquito ahora Nacho Rodríguez. Dentro del campo falta. Falta ahí de Fer Bajo, que salía ahí a despejar ese balón. Iba a ser falta muy lejos, está en tres cuartos ya en campo del Torrejón, pero lejos. Prohibir explicaciones ahí. Héctor, también Fer Bajo. Y hay cuatro o cinco jugadores ahí de Las Rozas ahí. El balón está muy lejos de la frontal, pero bueno, va a ser balón botado por Las Rozas. Bueno, pues ahí estamos. Perdona, Dani, que no te teníamos ahora. Ahora sí.
0: Te digo que a ver si me cantas un gol del Torrejón ya pronto, venga.
1: Sí, sí, ya estoy afinando la garganta. Va a ser bola para Las Rozas ahora, ¿eh? Balón parado, está muy lejos, la van a poner a afrontar seguramente. Vamos a ver ahí, cuidado. Estamos llegando ya al minuto 30 ahora, vamos a llegar en 5 segundos. Las Rozas que anima ahí a una jugada de ataque de su equipo. La afición, ojo, el balón ahora al costado, para nadie, fuera. Se pierde el balón, saque de puerta. Bueno, pues ahí estamos. ¿Verdad que bastante público? No, no, de hecho, está toda la grada. Yo desde aquí veo, no veo la otra parte, pero vamos, tiene pinta de estar prácticamente lleno. Bueno, ahora me daré.
0: Sí, ahora ya en estos partidos tan importantes, ya, claro. Yo creo que ya el lleno de los campos es casi asegurado. Sí.
1: Obviamente. Ahora me daré un garbeo cuando ahora podamos en el descanso y demás por la otra parte, pero vamos. Pero prácticamente lleno aquí la dehesa de Navalcarbón. Hay juego ahora. Nada, estaba ahí balón para el portero del equipo local. Y jugando Las Rozas. Ojo a ese balón. Por la izquierda, progresa, cruza la divisoria Las Rozas. Cuidado ahí. El balón en profundidad. Bien ahí, Héctor. Marc patea fuera. Vamos a ver ahí ese balón. Cuidado ahora el Torrejón, que metía ahora, intentaba ganar la espalda de la defensa. Toca al central de la Roza para su portero. Vuelve a recuperar la pelota el equipo local. Ahí está Sousa. Devuelve al guardameta Alex Herrero. 0-0 en el marcador. Hemos pasado ya de los 30 minutos de juego. Lista primera parte. La Roza 0. La agrupación deportiva Torrejón Club de Fútbol 0. Aquí en la jugada. Círculo central. Juega la Rozas tocando la pelota tranquilamente. Ahora le prende encima un poco Izan. Ahora vuelve a su posición. Ahora estaba por ahí también Pichín. Presionando, va a recuperar el Torrejón. Le agarran de la camiseta. Falta claramente. Sí. Casi le da de sí la camiseta. Y bola para el Torrejón. En defensa, campo propio. Febre. Va a poner la pelota atrás para los suyos. Fer bajo. Rasea el balón para Izan. Ojo ahí. Ha dejado. No es falta, no ha pitado nada. Deja seguir en la Roza porque ha recuperado bien la Roza limpia. Bueno, se la ha jugado, pero según un árbitro la ha recuperado. Y ahora el balón dividido. Se va fuera. De banda, de todas formas, pero ha pitado falta. Quedan caer los dos jugadores. Va a ser el balón. Falta del Torrejón. De todas formas, ahí todavía en el centro del campo. 0-0. Seguimos aquí en las Rozas. Con el 0-0.
0: Vamos a ver si el Torrejón es capaz de abrir el marcador. Venga, vamos a por él.
1: 12:35, Dani, Dist y mediodía. Vamos a ver si tenemos por aquí algo. Estaban ahí en el palco. El palco. Claro, estos estadios también, porque claro, por eso digo las veredillas, les falta un cambio o otro campo, etcétera. Pero estaban ahí en la zona de aquí de prensa, en el centro está el palco, y estaban preparando unos aperitivos, que madre mía, ¿eh? Sí, lo de queso, un poquito de jamón, en fin.
0: El otro día ahí con el oro a paella también.
1: Sí, también.
0: Lo que empieza a entrar de hambre, ¿eh?
1: Lo suyo, ojo. Es lo suyo. Sí. Ojo, ahora la Roza por la izquierda la pone la arenada, Marc. Sí, lo suyo, tanto los directivos como la afición. Así que bueno. El otro día se empañó un poco por el tiempo, ¿verdad? Hizo malo,
0: sí,
1: pero bueno.
0: Sí, fue una pena, sí. Sí, pues por el tiempo fue una pena, sí. Pero bueno, el olor estaba ahí, ¿eh? El olorcito y la pinta que tenía buena estaba ahí, ¿eh?
1: Sí, efectivamente. Así que ahí es, por eso digo que ahí eso es lo bueno. De estos momentos y del fútbol, nos deja el fútbol. En los domingos por la mañana. Venga. Venga, todo el mundo para arriba, venga. Ahí venga, la afición de las Rozas. Arriba, ahí está el coordinador. Altavoz en mano para animar a otra coreografía de la afición local. Vamos a ver esta, ¿qué tal sale? Pues ahí estamos. Cada partido estaré a tu lado. Canta, empieza a cantar la afición de las Rozas aquí en Naval Carbón. Juego ahora en banda, se va a banda, saque lateral para el equipo local. Saque lateral para el equipo local. Por la parte izquierda del ataque. Va a ponerla en juego. Estamos ya minuto 33 y medio de esta primera parte. En la dehesa de Naval Carbón. Sigue el empate a cero. Por lo tanto, eliminatoria empatada. Recuerden, vuelta en las veredillas el próximo domingo. Círculo central. Ahora balón dividido para nadie. Va a recuperar Pichín. Y Pichín jugando ahí para la derecha, toca más atrás, intenta jugar hacia atrás. El Torrejón lo hace. Rubén Gala dice que venga, vamos. Vamos por aquí, por la izquierda. Ahí está Héctor, se ha venido ahí, a la izquierda. Jugando Arratia. Te vemos ahí dar golpecito, Dani. Pero parecía que querías ahí. Tenemos subida la pista siempre. Cuando quiera nos dices para. Ahí, ojo, se va directamente. Nada, sin problema. Está
0: aquí estoy pendiente. De aquí estoy pendiente de que me cantes un gol del Torrejón.
1: Ahí estamos. Vamos a ver si puede ser. Ahí está Rubén Gala, que es el que dice: venga, con la mano así, la izquierda. Venga, vamos. Vamos, venga. Hay que seguir. Vamos caminando para arriba. Vámonos para arriba. Ahí está Rubén Gala, el técnico del Torrejón. Mueve la pelota. Pichín. Intenta conducir. Aguilar. Pichín de nuevo atrás. Línea divisoria de ambos terrenos de juego. Arratia, la pisa, toca atrás a la izquierda, perdón, para Héctor. Héctor justo enfrente de Boca de Vestuarios. Falta de la Roza, le empujó, dice el árbitro, al empujoncito. Empujón de Dani Rodríguez. Bola para el Torrejón, que no se complica y toca ya atrás para empezar de nuevo. Juega el central del Torrejón, la bola, ojo Anza. Anza en el balcón del área, Anza la puede poner ahí, intentaba llegar, no llega, ahora el balón directamente fuera, el balón la picó un poquito mordida. Salió por si acaso el portero local, juega largo, se quita de encima el balón, las rozas, campo contrario, pero ahí muy difícil controlar, recupera el Torrejón, balonazo de Héctor arriba, para nadie de nuevo, aunque la bola queda ahí en tres cuartos, la pelea Anza otra vez, Anza ahí, Ethan. La toca hacia la derecha, el Torrejón. Juega el Torrejón en campo contrario. Minuto 36 de juego, 0-0. Bola que le vuelve a caer a la defensa del Torrejón. Jugando todos los 22 jugadores, menos el portero del Torrejón, claro, en campo contrario. Recupera Pichín. Pichín, balón ahora para nadie, al área, no había nadie. Le hace así con la mano, con el dedo para arriba, el pulgar. Porque era buena la intención, pero él se movía hacia el otro lado, hacia más hacia la derecha, no hacia el centro. Ojo a la Roza que recupera, se va ahí arriba a la Roza. Cuidado ahora esa salida de la Roza, por la izquierda, costado del área. La Roza la puede pegar, fuera. Pues ojo hacia el lanzamiento desde el costado del área por la parte izquierda, templadita, y ha ido muy cerca de la, del poste izquierdo de Marc. Bueno, pues vamos a ver, nada, que no panda el cúnico, como decía el otro. Minuto 37, seguimos aquí, 0-0, esto no es como empieza, como acaba. Vamos a ver ahora.
0: Por supuesto, esto como acaba ya, esto cuando acabe en el minuto 90 allí en la Veredillas es como debe de estar el marcador para el Torrejón, de momento esto 0-0.
1: Sí, sí.
0: Y bueno, de momento lo que decía, que no va mal, no va mal, mientras que un empate ahí en fuera, en la Navalcarbón, no va mal, claro.
1: Ahí estamos, con este empate. Partido de vuelta en casa, recuerden, no puede haber prórroga, pero no penaltis. Si hubiera opción de penaltis, si hubiera empate, siguiera empate, pasaría el Torrejón porque quedó mejor clasificado. Así siempre en todos los cruces. Juega las Rozas en defensa, zona de lateral derecho, le encima un poquito. Ahí Ethan, el balón largo, viene Héctor abajo, intenta recuperarla Cerbajo. En zona defensiva del Torrejón, tres cuartos, ahora va a recuperar, cuidado ahí a Sousa. ¡Ojo! ¿Cómo se la hizo ahí Sousa? Madre mía, ahí a... A Cerbajo, balón quedó demasiado suelto. Acudes tuvo que salir bien mar de fuera del área. Balón al campo contrario, recupera a Rozas, que juega ya para lo suyo. Balón por la izquierda, muy pecadita la línea de banda. Se le ha ido a las Rozas. Ahí está Rubén Gala, entrenador del Torrejón, pidiendo calma ahí a la defensa. Y a Mar, que no juegue de tan en largo, que no se esté tranquilo, que no juegue tanto para arriba. No pate tanto, que tranquilo. Claramente, las indicaciones.
0: Hay que estar tranquilo, claro, hombre. Hay que estar tranquilo, jugar con tranquilidad, con cabeza sobre todo.
1: Sí, ahí no le estaba presionando. Bueno, sí, había habido esa pequeña jugada del jugador de las Rozas, pero ahí ha podido parar un poquito y demás. Bueno, ha tenido la opción de patear. Y el técnico, tranquilo, tranquilo. Ahí está para indicar a sus jugadores, claro. Balón ahora de banda para las Rozas. Se viene arriba nuevamente la afición. ¡Nueva sí, cántico!
0: Sí, sí, se le oye, se le oye.
1: Juega las Rozas en defensa. Ahí está el central. Balón hacia el guardameta. Alex Herrero. Tocando ahora tranquilamente en defensa. No va nadie a presionar ni nada. Tranquilamente estamos aquí. El portero andando con la bola. Portero de las Rozas, patea largo, ojo hacia el delantero que estaba por allí, pero estaba Héctor, bien con cuidado, Héctor despeja de cabeza, aunque la bola todavía quedaba cerca, acaba despejando el lateral, recupera las Rozas centro del campo, balón dividido, ahí va a tener que jugar atrás nuevamente las Rozas, Sousa, por la parte derecha, insiste ahora por esa parte derecha, las Rozas, nada, bien, Héctor, para Cerbajo, este para el guardameta, Mar, que ahora sí, juega tranquilo con el pie, pero ojo que ahora presiona las Rozas ahí. Tiene que devolver. Marra ahí tranquilito ahora, bien. Jugando para el lateral, sacando la bola bien de atrás el Torrejón. Vamos a ver el balón ahora intentando buscar a Anza arriba, que se pelea ahí. Tiene que ir al cruce de cabeza el jugador de las Rozas. Banda para el Torrejón. Estaba Anza buscando la pelota con hambre. Se hizo así con la mano, así. Bien, bien el pase porque casi me la llevó. Y se quedaría más o menos solo cerca de la frontal el jugador Anza. Bueno, estamos en el minuto 40. Minuto 40 de juego de la primera parte, 0-0.
0: Vamos, Torrejón, vamos.
1: La sitio normalmente.
0: Dicen que en el campo hay nervios, pero también los que estamos fuera ahí viéndolo, ojito, yo no sé quién suda más, ¿eh?
1: Sí, por eso, efectivamente, ojo, ahora vamos a ver el saque de banda. Nada, sí, efectivamente, y estar escuchando. Hombre, es emocionante, somos radio, pero estar escuchándolo también es ahí de sufridor, ¿eh? Se sufre también escuchándolo.
0: Claro, claro.
1: Por eso entiendo a veces comentar. ¡Ojo, ahora, Mar! ¡Cuidado ahí! Mar jugando con los pies. Bueno. Vamos a ver, cuidado. ¡Ojo, ahora, la Roza! ¡Cuidado ahora, eh! Que va a recuperar la Roza por la parte derecha. ¡Cuidado! ¡Bien, Héctor! ¡Madre mía! Se durmió Mar ahí, despejando el balón. Tranquilidad, pero no tanta. Y ahora le estaba presionando y casi le roba la bola. Y luego en la segunda jugada, casi van a jugada a la Roza por la derecha, aunque ahí no llegó ni a centrar. Pero vamos. Vamos, vamos. Tensión ahí. Ojo ahora, recupera a Torrejón. Se va arriba. Vamos a ver. Venga, ahí está Febre. Febre jugando en campo contrario. La manija tocando por la derecha. Recibe de nuevo Febre. Se incorpora ahí Héctor por la izquierda. Conduce el Torrejón. Círculo central. Recibe Héctor en la izquierda. Devuelve. Febre. Y en este minuto 41. ¡Ojo! Balón al área para Izan. No llegó a Izan. Puerta. No tocó. Saque de puerta para las Rozas. Y ojo que hay un jugador del Torrejón tendido. En estos momentos en el campo. 42 y medio de partido. Estábamos pendientes. Ahí va a tener entrar las asistencias. Ahí. El Torrejón juego detenido en estos momentos. Así que vamos a ver qué pasa. Recuerden, ahí estamos en la jugada. En este partido de ida de la. De estos cuartos de final, playoff. Aprovecha el banquillo para beber agua.
0: El Sans está jugando 1-0. Ya sería la eliminatoria 3-0 a favor. O sea que ya estaría prácticamente en esa final autonómica. Recordemos que ayer el Getafe B. En la otra eliminatoria cayó eliminado por 4-1 en el cómputo total contra el Logroñés, así que el Getafe ya está fuera de esos playoffs y el Sanse que prácticamente está en la siguiente ronda.
1: Sí, ahí está, efectivamente ya está en la siguiente ronda. Así que vamos a ver. Se recupera el jugador del Torrejón sin problemas. Un pequeño golpe ahí, sin consecuencias ahí. Y pues eso, aprovechaba ahí medio equipo para beber agua. Lógicamente ya empieza a hacer un poquito calor más abajo. En el campo sí que tiene que estar ya pelito, aunque se mueve bueno, ligeramente, muy bien, ligeramente. Tiene que empezar a hacer más calorcita, como decíamos, a medida que arranque en medio de la mañana. Va a ponerse la bala en juego. Aquí seguimos en directo en la jugada. En esta ida. Y la eliminatoria por los playoffs, cuartos de final, segundo año consecutivo. Kisimiti y Torrejón en unos playoffs. A poner en juego ya las Rozas. El saque de puerta, la mueve ya el equipo local. Estamos ya a minuto 44. Vamos a ver si. A ver lo que añade el árbitro. Estamos llegando ya a este tramo de partido. El jugador ahora está jugando el Torrejón con 10. No, todavía está fuera ahí del campo. Ojo a la Roza que juega ahí. Jugador atendido era. Ojo, ahora las Rozas por la parte derecha. Que va a ir fuera. Bueno, vamos a ver. Jugando las Rozas. En campo propio. Vamos a ver el cartelón.
0: El Torrejón, que es el segundo año que se mete en el playoff consecutivo y como tercero también en el segundo año consecutivo. El año pasado también fue tercero.
1: Sí, efectivamente. Ahí está jugando la Roza por la parte izquierda. Vamos a ver ese balón de la Roza al área. Despejado el Torrejón. Ese balón bombeado. Ojo, el balón nuevamente para la Roza de tres cuartos. Va a intentar. Y ojo ahora que. Ojo al Torrejón que ha recuperado. Ha habido cambio en el Torrejón, ¿eh? Vamos a ver. Ojo porque. Ahora Torrejón por la parte izquierda. Ojo. Y vamos a ver, capitado. Ojo por la parte izquierda. Intentaba llegar. Falta y tarjeta. Falta en tarjeta sobre Febre. Jugaba el Torrejón por la parte izquierda. Estábamos pendientes ahí a esto. Pero el Torrejón que atacaba por el carril del 10. Febre conducía el balón. Y la falta de ir jugador de las Rozas. La falta del jugador de las Rozas, casi penalti, ¿eh? A medio metro del área. Uf, ha estado a punto, tarjeta. A ver si confirmo el jugador. Pero vamos con la falta, que es peligrosa a favor del Torrejón.
0: Vamos,
1: no hay cambios. Era Arratia el que parecía que podía ser cambiado por Guti, pero no, sigue Arratia en el campo. Por ese parece que se, bueno, van a esperar el descanso, supongo. Vamos a ver, y ojo a la falta. Vamos a ver, estamos ya en descuento. Aguilar con el balón la va a poner. Vamos a ver Aguilar. Aguilar por la parte izquierda del ataque del Torrejón. Muy a la izquierda, muy cerquita del pico del área. Tres jugadores en la barrera de las Rozas. Y ahí está el metro, ¿no? Una punta ahí a segundo palo. Vamos a ver. Ahí está. ¡Ojo! ¡El balón! ¡Aguilar! ¡Los puños del portero! Ha despejado Alex Herrero. Insisto, el Torrejón. ¡Fuera! Uf, en la segunda jugada, ahora por la derecha. Madre, córner, la ha tocado, claro. La tocó el jugador de las Rozas, córner. Y no hemos visto lo,
0: vamos,
1: que,
0: vamos.
1: Lo que ha puesto el árbitro. Bueno, vamos a ver, tiene que estar a terminar. Córner por la parte derecha del ataque del Torrejón. Ahí está Pichín. La va a poner en este saque de esquina. Por la parte derecha del ataque, ahí está indicando Ferbajo. Venga, ponla, dámela por aquí, por allá. Está hablando ahí con Anza. Ahí ahí a segundo palo, al otro lado. Vamos a ver. Vamos a ver todo el Torrejón ahí arriba. Se quedan dos jugadores. También se queda, obviamente, uno a media altura. No, se queda solamente uno atrás. Ojo a este córner. La pierna derecha, punto de penalti. Ha sacado las Rozas. Ojo al balón, último hombre que controla con el pecho. Lo va a despejar, pero estaba ahí bien al quite. Bien al quite ahora. Héctor y final. Final de la primera parte en la dehesa de Navalcarbón. 0-0, La Roza Club de Fútbol 0. Agrupación Deportiva Torrejón Club de Fútbol 0. Todo queda para la segunda parte en este empate, Dani. Bueno, pues vamos a ver qué pasa en la segunda mitad.
0: Bueno, de momento la cosa bien, de momento va bien. Empate, el empate fuera de casa siempre es bueno. Así que de momento bien, de momento va bien el Torrejón. Además, ha habido alguna jugada peligrosa por ahí. A ver si conseguimos algún tanto en la segunda parte.
1: Pues efectivamente, Dani. Así que bueno, vamos a hacer... aquí estamos, alto aquí en el camino. Seguimos aquí, ya sabes, en directo Disti y la jugada. Vamos a hacer alto en el camino aquí con el deporte de los nuestros. En este caso estamos aquí en la eliminatoria, partido de cuartos de final, ida 0-0, Las Rozas Torrejón. Las 12 y 51 minutos del mediodía aquí en la jugada.
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6: No. El tema no es ese y tal, ¿no? 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
4: El Capi quita, mata el partido, grito de carnicer, quita, a falta de 6 segundos. 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Carliño la funde ahora fuera.
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4: El equipo de Torrejón y gol de Torrejón Sala. A los 2:40 minutos de la primera parte llega el primero, marcó Torrejón Sala. Torrejón Sala 1, Artilleros 0.
0: 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Algunos partidos hemos estado en directo, otros hemos contactado y si no, pues ahora lo contamos. ¿Cuándo? El lunes, claro. Con el deporte más cercano nuevamente hemos vuelto. 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
9: Muy buenas noches y saludos cordiales. Son 22 segundos los que pasan de la media noche

0: Pues aquí volvemos, volvemos. Saludos nuevamente si te acabas de incorporar a la jugada, nuestro partido a la jugada. Fútbol, tercera federación, playoff, ascenso a segunda federación. Las Rozas, agrupación deportiva, Torrejón Club de Fútbol, 0-0 al descanso y acaba de arrancar esta segunda parte. Lo estamos contando aquí en directo en la jugada, son en la 1 y 10 minutos del mediodía y estamos 2 minutos, se cumplen de esta segunda parte. Arrancado ya la segunda mitad, aquí en la dehesa de Navalcarbón, 0-0, una llegada ahí ahora del conjunto de Las Rozas, sin consecuencias, la bola que la va a ganar la defensa. Defensa de La Roza que intenta jugar, intenta combinar por el centro del campo. ¡Ojo ahora! El balón al área de La Roza. ¡Oh, madre mía! ¡Madre mía! Ahí, cuidado ahí, cuidadín, cuidadín. El balón al área, despejado el Torrejón. El balón ahora se va a ir al lateral. Banda, juego detenido ahora mismo la dehesa de Navalcarbón. Bueno, pues ahí estamos. Tenemos también ya a Dani ahí también, ¿verdad? Ahí, Dani, desde los estudios. Dani, muy buenas de nuevo.
1: Muy buenas de nuevo. Aquí seguimos. ¿Sois? Pendiente de que... Uy, se me oye un poco mal, perdón. Pendiente de que... ahora sí, así. Pendiente de que nos cantes un gol del Torrejón, por supuesto.
0: Efectivamente, vamos a ver si puede ser. De momento, ha arrancado 2 minutos de juego la segunda parte. Una llegada de La Roza, balón al área. Ha dado fuerte Las Rozas ahí, ha querido poner la mano en la mesa y el puño en la mesa, pero bueno, ha despejado el Torrejón y ahora el juego está detenido. Hay un jugador, hay dos jugadores por delante, el jugador del Torrejón que está, ahora se levanta, está siendo atendido, es Pichín, el jugador del Torrejón, nada, sin problemas. A poner nuevamente a la bola en juego. Se reanuda el partido. Primeros 3 minutos de juego de esta segunda parte, Dani.
1: Claro, es que al final lo que decíamos, que las Rozas tiene que ir a la segunda parte, tiene que arriesgar un poco más. Es verdad que esto es, claro, son 2 partidos y se da y vuelta. Pero claro, este es su partido en casa. Este es el que tiene que intentar al menos ganar este partido. ¿No? Una ventaja, tiene que llevar una ventaja al mínimo de un gol, claro, para el partido de vuelta, porque sabe que la veredilla va a ser duro el partido.
0: Sí, sí, efectivamente. Era lógico, ¿no? Como tú dices. Estoy de acuerdo que la Roza tenía que ir ahí y bueno, vamos a ver esta segunda parte. Ojo ahora, recuperación del Torrejón, bien ahí, ha entrado Guti en esta segunda parte. Ahí está ya con el balón. Vamos a ver, ahora vamos. Ahora, ojo, que queda atendido un jugador del Torrejón otra vez. Ojo a Guti, cuidado ahí, Cuidado que iba con la pierna, ha dejado seguir. La Roza al portero Marc. Cuidado ahora Guti, que entró ahí raseando con la pierna levantada. Aunque bueno, vamos a ver, queda atendido el jugador del Torrejón. Está el público ahí pidiendo. El público no está de acuerdo ahí con esa jugada ahí de Guti. Vamos a ver. Piden. No ha pitado nada el árbitro. Se recupera el jugador del Torrejón. Vamos a ver. Estamos ahí en estos primeros compases de la segunda parte. Se va a mover las piezas ahí de ajedrez ya en esta segunda mitad. Está el jugador del Torrejón, Álvaro, que va a ser el que se quedaba tendido. Ha salido. Ahora ya la dejan entrar. El jugador que estaba agachado ahí, mientras que Guti casi se lleva por delante al jugador de Las Rozas. Juega Las Rozas en defensa. Ahí el balón dividido, va a recuperar ahora. Baja la pelota al equipo local. Era nuevo balón dividido otra vez. Balón para el portero local. Ahí está el portero de Las Rozas, le presionaba bien. Ahí ha pateado Alex Herrero el portero. Balón hacia la defensa, cuidado a pareja de centrales. Se pelea ahí con su par Nacho Rodríguez, ahí con los 2 centrales del Torrejón. La bola que le sigue quedando a Las Rozas, parte izquierda, Camacho, la toca al centro, posición de medio centro, campo contrario, juega Las Rozas, ahí está la manija, Dani Rodríguez, perdón, David Rodríguez, ojo al balón hacia la derecha, ahí intentaba atacar a Las Rozas, ahí protegía bien, Febre, puerta, saque de puerta para el equipo del Torrejón. Pues lo va a hacer ahí.
1: Claro, ahora el Torrejón, es verdad que ahora el Torrejón, claro, te oía antes que se quedaba un jugador tendido en el terreno de juego del Torrejón. Sí. El Torrejón también tiene, efectivamente, lo hablamos antes, tiene que tener cabeza y, claro, y claro, las pérdidas de tiempo, pues sería normal, claro, por el Torrejón. Al Torrejón le viene bien este resultado.
0: Ahí estamos. Esto último, ahora no te he escuchado bien. en esta ocasión Dani Bragona, ese equipo, lógicamente, el balón ahora de Las Rozas al área, cuidado, ojo costado la de la chica, de espaldas a portería, cuidado Las Rozas, sale el lanzamiento, gol. Gol de Las Rozas. Gol de Nacho Rodríguez. Acaba de marcar Las Rozas. La jugada era peligrosa por el costado, dentro del área ya, costado del área chica. De espaldas a portería, jugada típica fútbol sala, ahí de espaldas a puerta, dejadita atrás. Y con la izquierda, a la derecha de Marc, gol de Las Rozas. Gol del equipo local. Estamos en el... ¿Cuándo estamos? En el 7 de la segunda parte. Las Rozas 1, marcó Nacho Rodríguez, Torrejón 0.
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0: Bueno, pues se adelantó La Roza, Dani.
1: Bueno, pues sí, iba a decir que ahora lo que he dicho antes, que no me has escuchado, es que te decía que hay que tener cabeza, que hay que tener cabeza y que no hay que aunque nos marcaran un gol, efectivamente, que no hay que irse del partido. Así que tranquilidad absoluta, queda el partido de vuelta, queda mucho partido aquí, así que vamos a tener cabeza y jugar con mente fría, como suele decir.
0: Efectivamente, son 180 minutos de eliminatoria. Va a poner la bola en juego, ya está jugando el Torrejón en campo contrario, ¿eh? Vamos a ver. Ojos el lanzamiento a puerta, probando fortuna ahí de lejos fuera. Bueno, había que finalizar jugada, sí, bien. El lanzamiento de Acapo, finalizando ahí la jugada, ahí prácticamente en el balcón del área. Acapo vuelve a su posición. Bueno, pues ahora animado, lógicamente, el público local. El saque de puerta está ahí ya tocando la pelota en defensa. Sacando de puerta Las Rozas, efectivamente. Bueno, pues vamos a ver, efectivamente, Dani, la reacción del Torrejón. Son 180 minutos, queda la vuelta en Meredellas. Factor campo a favor. Las Rozas es un buen equipo. Ha trabajado para estar ahí, para estar en este playoff, para ascender, ¿por qué no? Efectivamente. Vamos a ver. El balón. Ahora, sí, Dani.

0: del Torrejón, sale el capitado del árbitro, pide explicaciones Aguilar. Juego detenido ahora. Mientras tanto, el técnico del Torrejón, Rubén Gala, habla con el cuarto árbitro. Está ahí dialogando con él. También tenemos ahí a Luis Manuel Viedma, el segundo entrenador. Algo le están indicando. No. Así que bueno, se vuelve a ponerse a la ola en juego. Vuelve a jugar, está jugando ya el Torrejón. Ahí está haciéndolo a Álvaro. Tocando el Torrejón por la parte derecha. Balón atrás ahora para el central. Cuidado ese centro. Se echan las manos así a ir el técnico del Torrejón. Porque vamos a ver, ha rifado un poquito la pelota del central en ese pase desde ahí. No hay que jugársela. Vamos a ver, vamos. Juega el Torrejón ahora nuevamente en defensa. Medio centro, apertura hacia Febre. Aguilar recibe la derecha. Vamos, dice el técnico. Vamos, hay que venirse ahí al campo contrario. Ahí está. Jugando ya Álvaro. Álvaro por la derecha. Gana metros. Ha salido la bola. Ha tocado las Rozas. Bueno, ahora anima no solamente el grupito de animación. Ahora está más parte de la grada, ¿eh? Claro, el equipo va ganando.
1: Ya, se ha contagiado. Ya está todo el mundo ahí ahora animando ese gol. Claro, ha hecho que la afición se venga arriba, claro, normal.
0: No son del Barcelona ni del Madrid, son de las Rozas. El público aquí, por lo menos hoy, en esta mañana. Ojo, porque va a tener balón del Torrejón. Vale, balón parado, por la parte derecha. Ahí está Aguilar. Venga, vamos a ver este balón al área. Minuto 9 de la segunda parte. Parte derecha del ataque del Torrejón. Aguilar, puño en la izquierda, la va a poner. Dos jugadores en la barrera, en el pico del área. Vamos a ver ese balón al área. Aguilar. La pone, pierna izquierda. Ha tenido que meter los puños Álvaro Herrero. Venga, balón vamos, todavía vamos. Queda dentro. Vamos. Dentro del rectángulo de juego, no ha salido. Le pega la bola del Torrejón por la derecha. No hay fuera de juego, la recupera la defensa local. Vamos a ver ahí jugando la pelota ya las Rozas. Nacho Rodríguez, ojo, el autor del gol. La pisa ahora con la ayuda se la lleva de atrás. Vienen. A Capo recupera para lo suyo. Qué bien Izan. Ojo por el costado que se va de dos. Ojo, cae al suelo, ni nada. No hay nada, que bien esa, como habilitó a Vie, que pase de Acapo. Izan ahí buscaba por la parte derecha, se juega hasta dos. Había un tercero, pero no dio opción porque se le fue la bola. Puerta.
1: A ver si conseguimos por lo menos al menos ese empate. Y la verdad es que estaría muy bien.
0: Pues sí, vamos a ver lo que pasa. Juego ahora al saque de puerta. Sigue dándole... diciéndole algo, lo que sea, al cuarto árbitro, el segundo entrenador del Torrejón. Sabemos, ahí. Bueno, pues el 1-0, Torrejón pierde aquí en Las Rozas, en la dehesa de Navalcarbón, aquí en directo en la jugada, con el deporte de los nuestros, el más cercano. Pues claro, aquí estamos, con el Torrejón en este playoff. Ojo ahora el balón al centro del campo, intenta ganar Las Rozas. Se defiende ahí, falta, pitado el asistente, falta, ha dejado seguir el árbitro. Juega Las Rozas, apertura hacia la izquierda. Ya en campo contrario, cuidado ahí al autor del gol tocando en el balcón del área. Cuidado ahora, lanzamiento a puerta. ¡Camacho! ¡Mar! La pegó bien, a puerta, Ha tenido que emplearse a fondo abajo ahí Mar, porque ese balón iba cerca a la cepa del poste. Cuidado ahí, estamos ahí. Sí, vamos, ya estamos ahí. Vamos, voy a tomar la pastillita, la de la segunda parte.
1: Sí. Va a ser sufrido esto, Pedro.
0: David Rodríguez por la izquierda. David Rodríguez la pisa ante Pichín. Ha forzado el saque de esquina, ¿no? Está muy cerquita. Saque de esquina, banderín de córner. Había una jugada anterior, una falta anterior. Nada, no hay nada. Le pide disculpa a David Rodríguez. Venga, no pasa nada. No es banda. Es banda muy, vamos, al lado del banderín de córner. Calientan los banquillos de ambos equipos intensamente, además. Más del Torrejón, más intenso ahí. Bueno, ojo, a ese balón de banda, intentaba recuperar el balón que quedó suelto para nadie, para Ander en Las Rozas. Ahí está. Juega el portero de local, tranquilamente, jugando para su defensa. Zona de lateral izquierdo, se le ha ido Las Rozas ahí, se ha dormido ahí un poquito en esa jugada. Venga, vamos, que se han dormido ahí. Vamos, Pechín. Pichín ahí tocando la pelota, intentando llevársela.

0: Ahí estaban ya los jugadores encima. Banda Aguilar. Aguilar con Pichín por esa parte derecha. Intenta progresar. Aguilar va a sacar de banda. Lo hace. Busca y encuentra a Agapo. Ojalá que se le va el balón en control a Agapo. Los dos jugadores ahora en defensa del Torrejón. Agapo conduce la bola. Abre hacia la derecha. Ahí está Pichín controlando el balón. Más hacia la derecha ahora para. Jugando la pelota para el conjunto del Torrejón. Ojo. El balón ahora. Bola derecha. No, se ha quedado suelto. Era Álvaro, intentaba por ahí. Vuelve a recuperar la rota, balón dividido. Vuelve a salir la bola. Bueno.
1: Bueno, voy a dar un dato para animarnos un poco. El Torrejón lleva 23 partidos seguidos anotando. O sea que bueno.
0: Ojo ahora, vamos a ver. Estaba ahí Agapo con su par. Protesta el público aquí, no hay nada. Agapo, la bola que se va al banderín. La pelea el jugador de la Roza, cuidado ahí. Cae en el área, está tirado. Vamos a ver, las piscinas son para el verano. Ya queda poco. Pero vamos a ver. Obviamente, fin. Vamos a ver. Siguió la pelota. Ha buscado, claro. Doble falta, la primera. Era la falta y luego ha seguido un poco más y te tiras de 3 metros más para adelante. De hecho, chico, la falta ha sido aquí. No ha sido, no te tires ahí en el área. Un metro por lo menos o más del área. Pero ojo que va a haber balón parado para las Rozas, ¿eh? Vamos a ver. Balón parado para las Rozas desde la parte izquierda del ataque. Vamos a ver ahí. Hay que defender. Aquí estamos. A llegar al primer cuarto de hora, 0-0, perdón, 1-0, ¡ojo! El balón, estamos mirando aquí otra cosa, eso es lo que pasa, Dani, por...
1: Sí, suele pasar. Claro, esto como...
0: Ojo, ahora al centro, has despejado córner, ese balón al área, córner, sí, estamos, no podemos estar a todo, Dani, es que es eso.
1: Claro, eso pasa, estamos a todo y al final luego va a llegar una cosilla y que te pierdes siempre.
0: Claro, córner para las Rozas, vamos a ver, minuto 62 de partido. 1-0 pierde el Torrejón, gana las Rozas, el córner. ¿Qué ha pasado ahí? A ver. No vale el córner, estaban ahí en el segundo palo los dos jugadores bailando y quedando para esta tarde, claro. Tiene que llamar al orden el árbitro. Vamos a ver, se va a volver a poner la bola en juego. Saque de esquina, parte izquierda del ataque de las Rozas, que gana 1-0. Cuartos de final por el ascenso a Segunda Federación, partido de ida. Ahí el balón a segundo palo, vuela sobre el área del Torrejón, fuera de puerta. Venga, vamos.
1: Vamos a ver si conseguimos ese gol, hombre, un empatito, nos vendría muy bien.
0: Pues efectivamente, Dani, me he dado una vuelta en esta segunda parte. Hemos estado por aquí y lleno total, aquí, prácticamente, fin. Totalmente sí, la grada llena.
1: Confirmamos lo que decíamos, que lleno total, ¿no?
0: Sí, además con mucha presencia también del público visitante, del público del Torrejón. También suele pasar en estos casos, en estos play-offs. Ojo ahora que se ha puesto en juego balón de centro. Pues efectivamente, mucha presencia ahí, grada llena. Ojo ahora al Torrejón por la parte izquierda. Intenta llevarse el volcán del 10, frontal del área. Vamos a ver la bola. No la controló, pero ahí estaba. Vuelve a recuperar la pelota. Álvaro abre para Pichín. Pichín tiene a su derecha a Aguilar. Pichín la pone. Tiene que salir el portero de puños. Balón fuera del área. Insiste el Torrejón por la derecha. Pichín la controla, le deja pasar a Aguilar. Pichín se apoya en Aguilar. Por la derecha, devuelve para Pichín, Aguilar. Por la banda jugando el Torrejón. Juega más, oxigena un poquito más. Toca ya más atrás para Agapo. Y este más hacia atrás. Jugando en defensa el Torrejón, pero en campo contrario. Insiste el Torrejón, el balón desde la izquierda. Balón pasado al área, casi Pichín la engancha, la iba a engatillar. Pero le ha llegado mal. Se ha trastraviado el jugador. Era complicado también esa bola ya de primeras. Puerta. Bueno,
1: yo creo que Rubén Gala debería empezar a mover ya un poquito el banquillo. Tenemos ahí a Chipri, tenemos ahí a Velasco, a Unai, que son jugadores rápidos, jugadores ahí que pueden desequilibrar, a ver qué pasa.
0: Sí, efectivamente, ahí tenemos a Will, con el portero suplente Willy Guti. Ojo ahora, cuidado a las Rozas. Vamos a ver ahí un... Vamos a ver, ahora voy con lo que te iba a decir. El Torrejón, que ojo, cara que se anima, ¿eh? Por la parte izquierda, insiste ahora por la izquierda. Le dobla, balón por profundidad. No llega nadie. Era buena la idea, pero ha recuperado las Rozas. Va a recuperar las Rozas. Ahora el partido se está animando de ida y vuelta, ¿eh? Ahora el partido Ojo a las Rozas, conduce por el centro, ahí está el medio centro, valga la redundancia del de las Rozas, sigue conduciendo el balón. ¡Ojo! Cuidado ese balón en profundidad, no había fuera de juego. Le ha llegado la bola a Mars, portero del Torrejón sin problemas. Decía que en el postpartido del otro día, del pasado domingo, Dani, ahí estaba Willy, que quería hacer un reconocimiento, lo hizo a Dachete, que el tío se marca otros playoffs, ¿eh? Ahí lo quería ahí, aquí en la jugada.
1: Jugador experto y veterano en Dachete ya, y la verdad es que ya son algunos playoffs los que lleva jugados, y también puede ser importante, claro, para el juego y para el vestuario también.
0: Ahí estamos. Juega el Torrejón ya en campo contrario, ¿eh? Vamos a ver. ¡Ojo! ¡Álvaro! ¡Álvaro! ¡La pone! ¡Despeja la Roza! ¡No! ¡Queda la bola viva! ¡Cuidado que queda en el área! ¡Ojo, Izan! ¡Balón atrás! ¡Ojo! ¡Héctor! ¡Ojo! Ahora el Torrejón por el pico del área izquierdo. ¡La pone! ¡Demasiado alto! ¡Demasiado alto ese centro del descostado izquierdo del área!
1: Estamos ahí ahora.
0: Cae el jugador del Torrejón y ahora me temo que vamos a entrar también en esa... Perdón, el jugador de las Rozas queda ahí tendido, no ha habido nada, así que me parece que vamos a entrar un poquito en ese araña al crono, en ese sacar un poquito de tiempo. Bueno,
1: yo creo que tampoco ellos se deberían de conformar con el 1-0, porque en las veredillas luego va a apretar el público, va a apretar el equipo, y 1-0 aquí es bastante remontable. O sea, luego recordemos que el Torrejón con un gol de ventaja aquí en las veredillas le valdría
0: en la eliminatoria.
1: Porque el empate le vale, o sea, bueno, empate de goles en la eliminatoria le valdría. No habría penaltis.
0: Efectivamente. Así que bueno, vamos a ver. Anima al público de la dehesa de Navalcarbón. Ojo, ahora cuidado ahí. Nada, la bola que le va a caer al Torrejón. Ahí está Fer Bajo jugando en defensa. Fer Bajo, balón hacia la izquierda. Toca ahora, presiona a las Rozas. Intenta controlar en zona de lateral izquierdo el Torrejón. Ha habido falta en ataque. Falta el ataque de las Rozas. Balón para el Torrejón en defensa.
1: La afición incansable, ¿eh?
0: Sí, las Rozas, ¿eh? No se cansan.
1: No.
0: Ahí está. Ojo, ahora las Rozas se la intenta controlar con intención jugando. El equipo local nada, no se va a perder fuera. Balón largo directamente, sin problema, saque de puerta. Intentaba buscar ahí algo al área, pero nada, puerta. Va a jugar en defensa el Torrejón. Bueno, pues si a ti el del bombo, pues te acuerdas de él, pues yo me estoy acordando también de alguno aquí, ¿eh? O sea, está bien, buena animación, pero vamos. Entre los cascos, etcétera, etcétera, pues vamos, voy a acabar como un bombo esta tarde yo.
1: Me lo imagino.
0: Ahí estamos. Bueno, eso es bueno, animación. Ahí. Bueno, cambio en las Rozas. Ojo que cambio en las Rozas Club de Fútbol. Va a entrar Beres. Entra ahí el jugador Beres y se va a ir. A ver, sí lo veo. Califa. Ver cambio en las Rozas. En este momento de partido. Bueno, va a jugar el equipo local. Ahí lo hace. Vamos a ver. Ahora la Roza por la parte derecha del ataque. Intenta progresar metros. Banda y lo hace. Y ojo, también va a haber doble cambio en el Torrejón.
1: Venga, vamos a por ello.
0: Va a entrar Sergio. Va a entrar Sergio y... Adi, con el Sergio ahí, con el número 19 y con el 25, Adi.
1: Dos delanteros ahí, claro, ahí tiene que meter ahí ahora, intentar ponerse el empate.
0: Ahí están preparándose para entrar, palmadita en el cachetito del preparador físico. Venga, que nos vamos con el papelito en la mano, ahora van a pedir el cambio. Ojo, ahora la Roza por la parte derecha. Ojo, costado de... Uf, madre mía, menos mal que no controló el jugador ahí en el costado porque ya iba con el... Con la caña, para centrar, bien. Ojo, el balón ahora suelto. Círculo central, ahora el balón directamente para el portero Mar. Nada, así que nada. Juega el Torrejón en defensa.
1: Decías tú que te ibas a tomar la pastillita. Yo la tengo aquí ya preparada también, ¿eh?
0: Pues sí. Vamos a cuidarnos. Listo, ahí estas emociones. Ojo ahí. En estos playoffs. Pero ahí estamos, en los playoffs. Nuevamente, ahí está la agrupación deportiva Torrejón, Club de Fútbol, en el otro playoff. En una de estas, imagínate que ascendemos, Dani. Año pasado,
1: hombre,
0: este, bueno.
1: No, claro, por supuesto. Estamos ahí, o sea que podemos, ¿eh? Por supuesto que se puede dar.
0: Así que nada, vamos a ver, ahora sí, ahora están pidiendo el cambio ya. Van a entrar, ahí Rubén Gala dando las últimas indicaciones. Y vamos a ver si se entera el árbitro. El balón ahora está en saque de banda, efectivamente, ahí autoriza. Se va por el otro lado de la banda. Vamos a ver quién se ha ido, pero ha entrado ya Adi. Y ahora va a entrar Sergio en el Torrejón.
1: Vamos a ver si esto le da frescura al Torrejón y puede ahí conseguir ese empate.
0: Aquí seguimos en la dehesa del Navalcarbón, anima al público. Aquí con su equipo estarán animando los aficionados del Torrejón, pero aquí no nos enteramos. De este lado completamente, bueno, no completamente, no, más centro izquierda, digámoslo así, de la grada, según miramos el campo. La camina ahí en verdilla, por ejemplo, está, y la posición de la prensa está justo en el centro. Aquí es, bueno, un poquito más hacia la izquierda, pero no tanto. Ojo ahora al Torrejón, que, ojo, carril del 10. ¡Oh, muy blandita! ¡Pichín! La tenía ahí ya dentro de la línea del área, dentro del área ya. Y muy blandita ese lanzamiento para el portero, fácil. Se echa la mano a la cabeza al propio Pichín, como diciendo, ¿qué he hecho? Madre mía.
1: Dani Pichín, que viene de marcar el gol ese, sí, contra el Parla. Fue el autor del gol.
0: Efectivamente. Juego detenido ahora. Vamos a aprovechar para hacer alto en el camino aquí en La Roza. Minuto 71 de partido. Playoff con el Torrejón. Las Rozas 1. Agrupación deportiva Torrejón Club de Fútbol 0.
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0: Ojo ahora al Torrejón, ese balón desde la izquierda al centro ha pasado fuera. Vamos a ver, córner, ojo, saque de esquina. Córner para la agrupación deportiva Torrejón Club de Fútbol por la parte derecha del ataque. Minuto 73 de partido. Aquí el córner para el Torrejón. Vamos a ver. ¡Ojo! Segundo palo de cabeza. Ha sacado las Rozas. Dani ha rondado. Luego se echa la mano en la cabeza. Ahí el segundo entrenador del Torrejón pide calma a Rubén Gala ahí.
1: Madre mía.
0: La hemos tenido, en ese córner.
1: Venga, a ver si conseguimos el empate, hombre. Queda todavía mucho.
0: Vamos a ver, ahora la falta. Falta sobre el jugador del Torrejón, claro. Hombre. Vamos a ver, protesta el público, pero obviamente. Obviamente, el público está en su equipo, pero eso falta. Tiene que entrar las asistencias. Aquí.
1: A estas alturas ya no, los aficionados ya no, solo ven los tuyos. Está claro. Los demás ya no se ve. Claro. Ya llega un momento que ya solamente pides lo tuyo y poco más.
0: Claro, ahí está. Hombre, parte es entendible, ¿no? Es el jugador número 12,
1: sí, claro,
0: se dice, ¿no? O sea,
1: claro, claro.
0: Luego yo todavía puedes decir por la tarde cuando hablando, ay, pues no fue falta, ya no fue, ¿vale? Pero claro, aquí hay que empujar.
1: Hombre, claro.
0: Vamos a ver, bueno, pues ahí estamos. aquí en directo en la jugada, la 1 y 37 minutos del mediodía, aquí en la dehesa de Navalcarbón, en este estadio con una sola lateral de grada, bastante buena y buena, accesible también y demás, bien. Y con la pista del atletismo rodeando el rectángulo de juego.
1: No conozco yo este campo, está lejos, ¿verdad? La grada de San Miguel, como hay una pista por medio y tal, no está muy encima, ¿verdad? La afición claro, del campo.
0: Claro, está la pista de atletismo.
1: Claro, eso siempre hace un poquito más frío. A mí me gusta más cuando está más metido, como el claro. Torrejón, por ejemplo, la Verella, que está muy metido ahí. Me gusta más y más estos campos que son más.
0: Claro, incluso como los prados. Está ya, bueno, también tiene la pieza de decimos. Sí. Yo diría que aquí incluso un pelín más. Tiene un pelín de margen más hacia la boca de vestuarios. Más hacia la puerta. Parece que tiene un poquito más incluso, ¿eh? Así que bueno. Juego ya se ha comenzado el partido. Vamos, se ha reanudado, mejor dicho. Partido ha comenzado a las 12, claro. Juega el Torrejón. Ahí está, ha robado la pelota en la Roza. Cuidado del círculo central. Ojo que se va arriba a las Rozas. Cuidado ahí. Cuidado. Ahí no hay que dejarle. Bueno, vamos a ver. Ahí se lleva ahí al balón, ahí eso es lucha, en baloncesto sería lucha. Ojo, queda el balón todavía, cae el otro jugador, caen dos jugadores por ahí. Falta al final, le pitan al Torrejón. Y ojo, falta peligrosa, Al borde del área, va a tener balón parado las Rozas ahí. Claro, se viene el público arriba ahora, claro. Vamos a ver.
1: Sí, además ya estamos en la recta final del partido, tiene que dejarse todo ya.
0: Sí, estamos ya. Hemos pasado ya, quedan menos de 15 minutos ya en el 76 de encuentro. Malo que añada el árbitro. Bueno, ahora el ritual, se va a poner la barrera. Y ahí está el árbitro contando los pasos. Ojo a la falta, cuidadín. Minuto 76 y ahora 77 en estos momentos de partido. El jugador del Torrejón, como siempre, las faltas. Un jugador del Torrejón ahí, abajo, tumbado. Ahí va. Vamos a ver. Ahí está el árbitro, va a dar el ok. Va a ser, vamos a ver, ese lanzamiento de la Roza. Pierna izquierda, alto. ¡Buah! Alto, se va el balón por encima del larguero. Ahí, bueno. Minuto 77 de partido. Sigue el 1-0, la Roza 1, Torrejón 0. La pelota.
1: La verdad que este resultado no es malo del todo, porque bueno, luego en la vuelta tienes ahí la Verellas, pero bueno, es que si conseguimos un empatito, por lo menos
0: estaré bien.
1: Sería un mal menor.
0: Va a entrar también Velasco.
1: ¿Qué están diciendo? Megafonía ahí del Torrejón.
0: A ver, ahora ahí. No, hay la guasa aquí, hay mucha guasa aquí en la grada.
1: Sí, sí, he oído algo del Torrejón ahí por ahí. Megafonía por
0: ahí. Sí, sí, hay mucha guasa ahí aquí. Bueno, ojo ahora el balón dividido, nada, va a caerle al Torrejón, bien en defensa. Juega el Torrejón en campo contrario. Vamos a ver, a ojo la pone el Torrejón, para nadie. Intenta llegar Álvaro, llega, se cae, se levanta, llega ese balón, bien Álvaro. Ha salvado esa bola, pero ahora a ver, ¿qué hacemos? Pues mira, pues ¿qué hacemos? Forzar un córner, bien. Córner para Torrejón.
1: Venga, vamos.
0: Vamos a ver si se produce el cambio ahora o no, o después. Saque de esquina, parte derecha del ataque. Franji Blanco, aquí en las Rozas. Partido de vuelta el próximo domingo, tiene que ser una caldera, no lo dudamos, en Veredillas.
1: Y ahí vamos a estar, además.
0: Claro, lo contaremos, sí. Y un mediante, efectivamente. Ahí lo ha un pasado para nadie. El saque de esquina. Héctor, para nadie. Se recorre todo el campo ahí para volver a su posición. Y balón de banda. Ahora el portero está tendido, sentado. En el reloj, bueno, estamos eso. Pues vamos a echarle un poquito más de segunditos al crono. Con este 1-0. Entra nuevamente ahí, se produce el cambio, entra ahí Velasco. Sí, efectivamente, este 1-0, vamos a ver, el Torrejón que últimamente no ganaba en casa, bueno, menos mal que se le ganó al Par, la verdad, pero bueno, ahora tiene que salir otra historia, ahora estamos en volandas, en estos playoffs.
1: Esto es distinto, esto es un playoff y esto es otra cosa, ya esto...
0: No te he escuchado, Dani, pero bueno, Ahora...
1: Te decía que no, que es remontable en casa esto, hombre, todavía.
0: Se va a retirar. Vale, estamos también, se retira el jugador en este cambio por el otro lado de la banda. Bueno, pues ahí estamos. Minuto 80. 10 minutos más de descuento. Aquí en la dehesa de la Mar Carbón se va a producir otro doble cambio. No, cambio. Otro cambio en... Sí, doble cambio. También en Las Rozas ahora en unos instantes. Así que vamos a ver. Pues ahí es.
1: También tengo una cosa, Pedro. Tienes que tener la cabeza.
0: Sí, sí.
1: Todo el partido así.
0: Efectivamente. Esto es la emoción del tema. Se produce el doble cambio ahora en Las Rozas. Entra. Y él. Y Asensio.
1: Venga, todo el mundo, que son los últimos 10 minutos.
0: Se ha oído, ¿no?
1: Sí.
0: Ahí, venga, que son 10 minutitos. Venga, vamos a echarle ahí animando al equipo. Bueno, pues ahí estamos. Se pone la bola en juego nuevamente. Ahí, el Torrejón en defensa por parte. Ojo, ahora corro hasta la divisoria. Campo contrario. ¡Ojo, el balón en el área! ¡Anzo! Fuera de juego.
1: Me va a dar algo, ¿eh?
0: Ah, protesta mucho ahí ese fuera de juego, ¿eh? El banquillo del Torrejón. Está ahí con el cuarto árbitro. A mí...
1: Sí, aquí además no tenemos bar.
0: Okay. Bueno, no. Así que vamos a ver. Ojo ahora al portero. Presionaba ahí. Y va a sacar en la salida de balón. Vamos a ver Las Rozas. Por la izquierda. Peina la bola. Cuidado ahí ese balón que le va a llegar. Asensio. Cuidado la falta de Álvaro. Falta del Torrejón y tarjeta. La falta otra vez en las inmediaciones del área. Tarjeta amarilla. Sí. Para Álvaro. Recupera ahí posición. Bueno, ya a defender esta falta. Y cuidado porque es igual que la anterior, ¿eh? Tarjeta amarilla para Álvaro en este momento, el 18 del Torrejón. Y un poquito más centrada, más al centro, pero bueno. Bueno, sí, está más al centro. Bueno, sí, está en el eje de la portería ahí. Así que muy centrada, pero ojo ahí, ojo a la jugada. Vamos a ver. La va a poner, ahí está Camacho con el balón. A ver si la pega Camacho esta vez. Con pierna derecha o no. La barrera en el Torrejón, nutrida, con el jugador de cuestión, de costumbre ahí abajo tendido. Efectivamente, la pega al 17 de Las Rozas. Camacho va a la barrera. Y ojo ahora que le ha dado un balonazo. Ganó un jugador de la barrera y rápidamente ha tenido que meter las asistencias del árbitro. Bueno, está siendo tendido el jugador del Torrejón.
1: Pues hablábamos de. ¿Sí? Estaba mirando una curiosidad que hablábamos de que bueno, que en la vuelta, en caso de empate en la eliminatoria, no habría penaltis, se clasificaría el Torrejón. Eso es lo que pasó el año pasado en la primera ronda también. Empató a cero en Villaverde el Torrejón, luego empató a cero en casa.
0: Eso es.
1: Y debido a que fue tercero, pues se metió ahí en la final. Que luego caía con el Rayo.
0: Sí, efectivamente. Eso fueron dos empates, pasó el Torrejón, sí, y luego el Rayo. Que luego en el partido de vuelta, pues cayó el Torrejón allí en. O sea, fue superior el Rayo. Sí,
1: por la mínima también, ¿eh?
0: Sí, pero
1: sí,
0: bueno,
1: fue por la mínima también, ¿eh? Sí, en la Verella fue 1-1 y luego 3-2 en Vallecas.
0: Sí, al final metió el Torrejón. Pero bueno, en un partido. Bueno, pues efectivamente ahí en esa eliminatoria, ahí en Vallecas. Perdón, en la Ciudad Deportiva, claro, del Rayo Vallecano. Así que nada, se pone el balón en juego nuevamente. Ahí estamos. Ojo, porque estamos en minuto 84. La Roza está por la parte derecha. Intenta progresar. Corner. Saque de esquina. Saque de esquina para la Roza. Parte derecha del ataque. Aquí en directo. La jugada. Quedan 6 minutos más. Lo callada. Adrián González, el árbitro del partido. Y ojo ahora porque va a haber cambio en el Torrejón. El árbitro se pega a la carrera de 70 metros. Y va a autorizar a que entre Sergio. Está en forma el árbitro, ¿eh? Además, pero es que corre con las rodillas arriba, bien, bien. O sea, no te creas, Bueno, vamos a ver con el córner. Córner de las Rozas. Cuidado ahí, viene a derecha. Al área, a punto de penalti, ha sacado el Torrejón de momento. Cuidado, la bola queda por ahí, Balcón del área, finaliza jugada, fuera. Pues ahí está, últimos instantes, vamos a ver, vamos a entrar en los últimos 5 minutos de partido. Malo que añada el árbitro. Aquí en la dehesa de Navalcarbón, en directo en la jugada. En el deporte de los nuestros. En este caso, esta tercera federación de ascenso, este playoff de ascenso. El guardameta de Torrejón Mar, que patea. Ya está el balón en campo contrario, a ver si lo controla. Ojo, el balón se cae ahora, intentaba llegar, no. La falta ahora, el balón dividido en ese bote. Va a ser bola para el Torrejón en campo contrario. Vamos a ver. Ahí se va a poner la bola en juego por ese carril del 10. Balón al área colgado ahí. Vamos a ver. El Torrejón buscando. Queda un partido de vuelta. Todo cuenta. Balón al área. Vamos a ver. Peina la pelota atrás. La bola toca. Ya queda suelta. Ha sacado las Rozas. Ha sacado las Rozas. Balón suelto. Bueno, pues se va afuera. Y bueno, y de todas formas había pitado que había pitado. Ahí la falta en ataque, ¿no? Ahí del Torrejón. Bueno, bola para el equipo local. Ahí la va a poner en juego su portero, Alex Herrero. Anima al público. Se viene arriba.
1: Sí, sí.
0: El público de la Roza.
1: Vamos.
0: El público de Torrejón en el otro lado estará también intentando responder, animando a su equipo. Aquí no lo vimos porque estamos aquí, al otro lado. Juega las Rozas en el campo contrario. Vamos a ver la pisa. Ojo, cuidado, que se intenta llevar las Rozas. El equipo azul. Bola atrás, vas atrás para empezar de nuevo. No hay problema. Empezamos de nuevo. Y bueno, problema, ¿qué problema? Se la pasa al portero directamente. Presiona ahora Adi. Patea al portero de la Roza. El balón que queda suelta. Y cuidado, zona de lateral izquierdo. Le indica que va para timar. Ahí está. Mal controlado con el pie. Presiona el jugador de la Roza. Patea Mar. Campo contrario. Falta. Falta de las Rozas. La falta ahí justo enfrente del banquillo local. Falta sobre Sergio. Últimos 2 minutos y medio de partido. A ver lo que añade el árbitro. Juego detenido ahora aquí en la dehesa de Navalcarbón.
1: Y en el partido, recordemos, del Sanse, empató hace unos minutos el Alcoyano, pero bueno, ya prácticamente es transitorio porque, recordemos, global 3-1 para el Sanse y queda un minuto, así que el Sanse va a estar en la siguiente ronda.
0: La siguiente ronda para el equipo de San Sebastián de los Reyes. Mientras tanto sigue el juego detenido, están atendiendo ahí a Sergio. Protesta aquí, público aquí. Obviamente se expresa. Mientras tanto, juego de como decimos, el equipo, la Corporación Deportiva Torrejón Club de Fútbol en este segundo año de playoff. Y bueno, también nos acordamos de aquel playoff en Móstoles, que también fue, ahí está, de Órdago. Vamos a ver, protesta el público
1: sí,
0: ahora.
1: Sí, también fue bueno.
0: Vamos a ver ahora porque estaba protestando el banquillo ahí. Bueno, están ahí protestando por protestar que no quede. Y ahora venía el árbitro, la verdad es que está en forma. Y el cuarto árbitro también ha ido ahí a ver qué pasa.
1: Ha dicho a ver qué pasa por aquí, ¿no?
0: En fin.
1: La verdad es que tengo una cosa. ¿Sí? Esto de la afición, hablábamos de la afición.
0: Sí.
1: Yo cuando transmite en la veredilla, es verdad que estamos en cabina, bueno, tú lo sabes. Pero a mí me gusta verla que abrir la puerta y que se oiga la afición, porque al final
0: sí, claro.
1: Es lo bonito de esto, claro, porque encerrado ahí al final no oyes bien a la afición y lo que
0: sí,
1: gusta es
0: yo hago lo mismo.
1: Y que sea una caldera, claro.
0: Sí, aquí en la jugada ya sabes que estamos en esa posición, a la izquierda normalmente. Y a mí me gusta también, efectivamente, abrir la puerta y salir. Aquí no tengo que abrirla, ya estoy fuera.
1: Ahí no hay falta, ¿no?
0: No, aquí estoy con una mesita habilitada, aquí, bien, con techado, así que nada, y al aire libre. No, y ojo, ahora el balón al área, falta sobre el jugador de las Rozas. que vamos a ver, el jugador Olaroza, eso es lo que tiene, que también creo que lo ha exagerado un poco más. No sé ahí si es para tanto. Pero bueno, estamos ya ahí, claro, que estamos ya en minuto 89 ya. Minuto 89, se levanta el jugador Olaroza, no hay nada. Va a entrar. Hay otro jugador que tenía ya problemas, que ha tenido que salir. Bueno, jugando con el crono también en las Rozas, ahora en esto de tramo final. Estamos minuto, llegar al final ya de partido.
1: A ver si consigue llegar alguna vez más ahí el Torrejón y podemos ahí agarrar ese empate, por lo menos, un empatito. Y si no, pues ya, como suele decir Virgencita, que me quede como estoy.
0: Sí, si no, que me quede como estoy, a ver qué pasa, porque bueno, 1-0. Cambio en las Rozas. Cambio en las Rozas. Doble cambio. Bueno, va a entrar Álvaro Portero y entra también Álvaro Moreno.
1: Álvaro Portero, que es un viejo amigo de afición de Alcalá de Henares, que estuvo ahí 3-4 temporadas en Alcalá.
0: Vamos a ver lo que añade el árbitro. 7 minutos. Añadidura aquí en las Rozas.
1: Pues venga, a ver si empatamos.
0: Así que bueno, 7 minutos, Dani, desde este momento. Así que nos vamos a ir a las 2 de la tarde con la narración en directo.
1: Lo que haga falta, contarle que el Torrejón esté ahí, lo que haga falta.
0: Balón ahora suelto directamente, ojo, porque ha forzado córner las Rozas. Ojo ahora que tiene córner a favor las Rozas. Ha conseguido forzar el córner. Y tiene saque de esquina a favor, parte izquierda del ataque. 7 minutos de descuento en este primer partido del playoff. Ir a cuartos de final, ascenso a Segunda Federación, las Rozas Torrejón. Vamos a ver el córner. El metro en hora punta, obviamente, ahí en el punto de penalti. Ya frontal de la chica, pierna derecha, cortito, primer pulido ahí. Ese balón que queda suelto, hay que sacarla. Ojo, cae el jugador de las Rozas. Ojo, se ha llevado la bola ahí. Ojo, el centro, puerta. Saque de puerta, claro. Protesta pública aquí, pero nada. Uf, madre mía, ahí Dani me da algo,
1: Respiramos, sí, sí.
0: El balón ahí.
1: Te aseguro que ya aquí también, de vez en cuando.
0: ¿Cómo se lo llevó el jugador ahí? ¿Cómo la luchó desde abajo? Madre mía. El jugador de la Roza que se la llevó al final, pero luego. En fin, vamos a ver. Juega el Torrejón. Vamos a jugar al Torrejón. Nos vamos a ir a las 2 en punto de la tarde.
1: Es lo que decíamos, cara a cada balón. Vamos.
0: Efectivamente.
1: En vida.
0: Jugando el Torrejón ya en campo contrario. Buena bola. Ojo para Sergio. Ojo frontal del área. El Torrejón. Metro en una punta. ¡Ojo! ¡La falta! Sigue la bola. ¡Viva el portero! ¡Ojo! Reclamaba penalti el Torrejón, ¿eh? Reclamaba penalti levemente. Pero reclamaba penalti ahí. La pierna. Estaba, bueno, yo estaba. Era una pugna ahí. Pero bueno, casi, casi, ¿eh? Casi lo fuerza. Casi saca petróleo ahí de lo que sea. Penalti, gol, lo que sea. Balón largo de las Rozas a campo contrario de portería, fullería, como decían en mi pueblo. Ojo a las Rozas, cuidado que se la lleva. ¡Ay, qué parado de Mar! ¡Qué bueno Mar ahí! ¿Cómo ha reaccionado también? A una bola que no se la esperaba, ¿eh?
1: Tenemos muy buenos porteros en el Torrejón. Tanto Gulli como Mar son dos porterazos.
0: A las Rozas se insiste ahora por el centro del campo, nada. La bola que queda suelta, llega al lateral del Torrejón. Estamos ahí, nos vamos a llegar a las 2 de la tarde, ¿eh? A las 2 de la tarde se cumplirá el tiempo. Se cumplirán los 7 minutos que ha añadido Adrián González Rey, que es el árbitro del encuentro. Álvaro, hacia la derecha para Sergio. Ojo que sí, se ha tenido un pequeño tirón ahora Álvaro, sigue la jugada, balón al área. Vuela el portero Alex Moreno. Alex Herrero, perdón, se queda con la bola. Va el árbitro a ver lo que ha pasado a Álvaro, que tiene ahí pequeño tirón ahí, un pequeño. Así que bueno, vamos a ver. Está el árbitro ahí, está también el jugador del Torrejón ayudándole un poquito ahí con la pierna izquierda. Así que bueno, de momento, juego detenido ahí. Estamos. Pues ojo que ya estamos llegando ya a los 3 minutos, de descuento.
1: Para las Rozas es verdad que es una victoria, pero es por la mínima y yo no sé si están del todo contentos. Venir a las Veredillas, bueno, efectivamente es una victoria, claro, por supuesto, pero es por la mínima y aquí…
0: Claro, y el factor.
1: Con 1-0, claro, con 1-0 ya estaría en la siguiente ronda. O sea que
0: Claro, va a ser de infarto. Llévate todo, las pastillas y todo.
1: Sí, sí.
0: Las valerianas,
1: sí, no
0: tranquilizantes.
1: Me
0: tú llévate el kit. Bueno, pues efectivamente va a ser de infarto en Verdillas. Ahí se va a decidir esta primera eliminatoria del playoff. El Torrejón que en el año 21 cayó en el Soto de Móstoles. Precisamente le valía el empate al Móstoles. Y empate, ese golazo de Diego ahí. Pero el empate de Móstoles el año pasado en Vallecas, bueno, con el Rayo Vallecano. Ahí en el camino, ¿qué pasará esta temporada? Y lo contaremos en la jugada. Va a entrar en el Torrejón Unai. Se va Álvaro, precisamente. Va a entrar en el cambio, no puede seguir, jugador. Ahí la pierna va un poquito ahí, y así doloroso, le duele. Así que se ha llevado, vamos
1: cuidado,
0: a ver qué tiene. Sí, sí.
1: Cuidado Álvaro, que Álvaro es muy importante en el Torrejón.
0: Sí, ojo, porque vamos a ver la lesión de Álvaro. Hay que recordar que, bueno, tendremos protagonistas esta semana. Tenemos aquí ahora el set de la jugada, lo haremos durante la semana. En vez de, lógicamente, ahora en directo también. Así que atentos esta semana a este protagonismo de este partido y de la previa del que viene. Balón ahora se pone en juego directamente fuera. Banda para el Torrejón en defensa. Vamos a ver, estamos llegando ya al final, ¿eh? Estamos. Quedan menos
1: sí,
0: ya
1: no,
0: de
1: un
0: dos.
1: Minuto y medio, más o menos, ¿no? Sí. Un minuto y medio, para
0: o menos. Tenemos aquí. Para el final.
1: Menos, sí, sí.
0: Ojo, porque estamos ya en los últimos instantes de partido. Juega el Torrejón ahora por la izquierda. La agarran, se lo lleva de paseo, de baile. El jugador de las Rozas, tarjeta clara. Está claro ahí la tarjeta para parar esa salida del Torrejón. Y vamos a ver, juega el Torrejón para intentar acortar distancia. Para, bueno, acortar distancia, empatar el partido. Tengo la mente en que parece que estamos ahí en la eliminatoria. Bueno, para empatar lo que es el partido, claro. 1-0. Seguimos 1-0 a las Rozas, 1, Torrejón 0. Juega Torrejón, vamos a directo. Ahora la falta, ahora la tarjeta del para el jugador. Se fue Barander. Ahí, pero vamos, está jugando ahora el Torrejón ya en campo contrario. Vamos a ver, habilita bien para Pichín, que se va, tiene este campo por delante Pichín. Pichín la pone por la derecha. Ahí recibe Velasco. Ojo, la pone demasiado larga, demasiado fuerte Velasco. Se va a acabar esto. Se va a acabar esto aquí en el Adaesa de Navalcarbón.
1: Se va a quedar todo para la vuelta, ¿eh?
0: Se va a quedar todo para que lo vivamos en las Veredillas, que tiene que ser, no lo dudamos, un fortín, la calle Turín. Desde el principio de la calle Turín se tiene que escuchar, no, desde la estación de Renfe se tienen que escuchar los cánticos y los ánimos ahí en Veredillas. Ojo ahora, vamos a ver, anda, se va arriba todo el Torrejón. Se va arriba Mar también al centro del campo. Puede ser la última del partido. Pierde el Torrejón 1-0 en las Rozas. No, se queda en campo propio. Mar, tranquilos. Va a ponerla de banda. Ojo, ahí al área. Ese balón pide penalti. Un jugador del Torrejón ahí. Dos jugadores. La bola que queda suelta. Nada, no hay nada. Va a caer la de izquierda. Ojo. Si insiste el Torrejón que la puede tener, va a tener otra. Por izquierda. Costado el área. Pura línea de fondo. Va a centrar. Balón al área. Sacado nuevamente las Rozas. Y ahí, ojo, insiste el Torrejón por ese lado izquierdo. Se nos caen los papeles, fuera.
1: Ya perdemos hasta los papeles ya.
0: Madre mía, se nos cae. Perdemos los papeles, Dani. Con los nervios. Vamos a ver. Ojo, porque vamos a ver, no pita el árbitro. Ahora tiene la Roza, se va a la izquierda. No, le cierra bien, bien, ahí cerrado. Cuidado que la Rozas ahí puede tenerla de espaldas ahí, aguantando a los Lobo Carrasco, el jugador de las Rozas. Ahora se va al córner, hay dos jugadores, has conseguido sacar el jugador de las Rozas el balón. Ojo a la frontal, toca el equipo en el balcón del área, intenta sacar, ha salido, claro. Claramente lo hemos visto desde aquí, banda para el Torrejón y final. Final del partido, las Rozas 1, el gol de Nacho Rodríguez. Agrupación Deportiva Torrejón Club de Fútbol 0. Ida de los cuartos de final. Va a quedar todo para Veredillas. Dani, calentamos ahí que salimos ya el domingo que viene.
1: Así es, ahí estaremos el domingo que viene, por supuesto con la previa y la afición, y decir, bueno, el resumen de un poco del partido, que bueno, que para las Rozas es una victoria, por supuesto, pero es por la mínima. Yo no creo tampoco que esté muy contento de venir a Pérez Villas, que va a ser una caldera, y creo que es remontable, y bueno, vamos a por ello la semana que viene.
0: Pues efectivamente, Dani, pues ahí estamos. Tiene que ser así. Así que bueno, pues efectivamente, ya sabéis, esta semana protagonistas aquí en la jugada del partido, de este encuentro, de la Agrupación Deportiva Torrejón Club de Fútbol, a mí también del deporte de Torrejón, en la jugada, en la mejor jugada. Bueno, pues Dani, pues muchas gracias. Hablamos esta semana.
1: A ti. Venga, hablamos y vamos a centrarnos ya esta semana para el domingo que viene a Veredillas.
0: Pues ahí estamos, efectivamente, los jugadores que se retiran a vestuarios, todavía quedan en el terreno de juego. Bueno, pues efectivamente, ahí está el jugador retirándose en estos momentos del campo. Y bueno, pues efectivamente tiene que ser una caldera de Veredillas el próximo domingo. Ahí están los jugadores retirándose, saludando, y ahora van ahí a saludar a la parte de aficionados de Torrejón de Ardoz, que se han desplazado aquí a la dehesa de Navalcarbón. Ahí está ese aplauso a los aficionados, ese saludo a los aficionados que se han desplazado aquí a Torrejón. Puede haber fotito también, estaría bien, hay fotito ahí de espaldas a la afición, aquí en Las Rozas, en el campo del Club Deportivo Las Rozas, aquí la dehesa de Navalcarbón. Lo dicho, pasada las 2 de la tarde, queremos decir, punto y final a este partido, la jugada, partido estrella aquí, la dehesa del Torrejón, 1-0 para Las Rozas. Próximo domingo en Veredillas, ahí lo contaremos. Hay que estar con el Torrejón, hay que estar con el equipo de Torrejón. Saludos de Daniel Ávila y quien nos habla, Pedro Joaquín Hidalgo. Chao.

Hola, ¿qué tal? Saludos, muy buenas. Seguimos aquí, sigues aquí en directo en la sintonía de La Jugada. Estamos aquí ya desde el campo, desde la dehesa de Navalcarbón. En directo son las 11:28 minutos de la mañana. En 32 minutos arrancará el partido. Agrupación Deportiva Torrejón que juega aquí en el campo de Las Rozas. Las Rozas, Agrupación Deportiva Torrejón Club de Fútbol. El partido de ida de los cuartos de final del playoff de ascenso a Segunda Federación. Aquí nos encontramos, saludos nuevamente. Y bueno, pues como ya hemos anunciado, estamos ya aquí. Acaban de saltar los protagonistas, acaban de saltar los jugadores de, en este caso, del conjunto local de Las Rozas para hacer ejercicios de calentamiento. Todavía no lo hace la agrupación deportiva Torrejón Club de Fútbol. La afición que se la escucha por ahí, sobre todo la banda 53 que ha hecho quedada, ha hecho viaje aquí organizado a Las Rozas también, más aficionados y el resto de peñas y de grupos ahí de la agrupación deportiva Torrejón Club de Fútbol. Pues aquí estamos, en la dehesa del Navalcarbón, para contaros en directo en este domingo 17 de mayo 2026, el partido a La Jugada, Las Rozas Torrejón. Como decíamos, que nos hemos ido ahí. Ahora, en estos momentos salta la agrupación deportiva Torrejón Club de Fútbol al césped de Las Rozas, cruzando esta pista de atletismo, todos de rojo con detalles negros, para realizar esos ejercicios de calentamiento previos al encuentro. Son las 11:30, hora en la que, como anunciábamos, vamos a tener protagonistas de excepción, protagonistas de excepción, porque vamos a abrir nuestro micrófono a la historia. Y vamos a tener de lujo invitados ahí en esta previa de La Jugada. Veteranos de la agrupación deportiva Torrejón Club de Fútbol, de la Asociación de Veteranos. Vamos a hablar ahora con su presidente de la asociación, de Diego, y el capitán del equipo, arquero. Dos exjugadores del Torrejón sobradamente conocidos. Y bueno, pues aquí en La Jugada vamos a charlar de fútbol, vamos a charlar ahí de los veteranos de la asociación y de un poquito de todo ahí, un poquito ahí. Recuperamos también este contenido, micrófono a la historia y en este caso los veteranos de la agrupación deportiva Torrejón Club de Fútbol, entre otras cosas, en este tramo final de temporada ya para la próxima 26-27. Bueno, pues aquí estamos, calientan los equipos, partido de ida de cuartos de final, alto en el camino, y nos vamos a charlar con los veteranos del Torrejón mientras que se aproxima la hora del encuentro.

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0: Muy buenas, saludos nuevamente. Aquí estamos, sigues aquí en La Jugada Radio, ya lo sabes, en lajugada.es, en directo. Estamos ya a 7 minutos de llegar a las 12 del mediodía, hora en la que tiene previsto arrancar el partido. Aquí tenemos ya alineaciones desde hace un rato. Bueno, pues ahí por parte de los dos equipos, lógicamente, vamos a... También la está dando la megafonía de la dehesa de Naval Carbón. Ahí estamos, primero con la alineación del equipo de Las Rozas. Así que bueno, pues efectivamente ahí va la alineación de Las Rozas. Con el 1, Alex Arquero, 4, Ender, 5, Kevin, con el 11, Hugo Rodríguez, con el 16, Juanito, con el 17, Camacho, 19, Gonzalo, con el 21, David Rodríguez, 23, Sousa, 27, Califa y con el 29, Jorge. Ese es el 11 inicial. En el banquillo, el portero suplente Pablo, con el 2, Alberto, con el 10, Borja Pascual, 14, Cuellar, 15, Álvaro, portero, 20, Asensio, 22, Miguel, 28, Mata y 31, Vélez. El equipo entrenado por David Muñoz Rodrigo. Así que ahí está, pues como decimos, estamos aquí ubicados, pues más cerca, lamentablemente, de la afición de Las Rozas. Nos han colocado en la parte izquierda de la grada, según se mira el campo, y aquí está la afición local. Nos hubiera gustado estar en el otro lado, pero, lógicamente, a donde mi patrón no manda marinero. De todas formas, muy amables aquí la atención a la jugada de los... miembros del club, empleados, etcétera, aquí para con nosotros en este día, en este partido de cuartos de final. Así que bueno, pudo haber batalla en la grada también, de lado a lado, de esquina a esquina de la grada. En la otra esquina los aficionados de Torrejón se han desplazado a este encuentro. En el lado izquierdo los aficionados de Las Rozas. Y bueno, vamos con la alineación de la agrupación deportiva Torrejón Club de Fútbol, alineación numérica, ahora iremos después. Con el número 1 en portería, Marc. Con el 3, Fer Bajo, con el número 4 juega Héctor, con el 6, Aguilar, con el 7, Izan, con el 10, Febre, 14, Bararratia, con el 17, Pichín, con el 18, Álvaro, 22, Amza y 24, Acapo. En el banquillo están con el número 1, el portero Willy, con el 8, Guti, con el 15, Nachete, 19 para Sergio, 21, Chipri, 23, Velasco, con el 25, Adi, con el 28, Unai y número 29, Samuel, el equipo entrenado por Rubén En Gala. Los árbitros del partido, Adrián González Rey, el árbitro principal, el primer asistente Hugo Alcázar González y el segundo asistente Daniel Cereceda Ferrón, cuarto árbitro César Guillén Muñoz. Bueno, pues ahí está las alineaciones, el equipo arbitral y el partido que va a dar comienzo en breves instantes, 4 minutos para las 12. Y bueno, pues ahí estamos en este playoff. En este playoff inversos, partido de ida aquí en Las Rozas, ya que la agrupación obtuvo mejor clasificación en la liga regular. Segunda temporada consecutiva del Torrejón en los playoffs. 3 playoffs en 6 años. Aquí estamos, saludos nuevamente. Sonido ambiente, sonido de partido. La jugada aquí en directo desde la dehesa de Naval Carbón. Arrancó el partido, llevamos el primer minuto de juego, 0-0, no ha pasado nada. Bola que juega ahora el conjunto de Las Rozas en banda. Saque lateral, el balón atrás para el guardameta local, Alex Herrero. Juega de Las Rozas. Bueno, arrancó el partido, señoras y señores, abróchense los cinturones, que ya hemos salido. Ojo ahora al balón largo directamente de Las Rozas. Nada, va a llegar el guardameta. El guardameta del equipo visitante. Arrancó el partido. Bueno, vamos a saludar ahora a nuestro compañero Daniel Ávila, que va a estar con nosotros ahí en la retransmisión. Hay que decir que hoy estaremos, que estamos también, hemos recuperado la cuenta de Twitch. Bueno, que estamos ahí. No sabemos si estamos en YouTube bien, pero estamos en YouTube, en Twitch, La Jugada Radio TV Torrejón. Y como siempre, en nuestra radio, siempre, lajugada.es, ahí estamos en directo. Así que bueno, primeros compases de juego. Aquí estamos en esta ubicación más cerca de la afición local. Piru is looking ahí. Así que vamos a ver qué pasa. De momento, ahora juego detenido. De momento, 0-0 en el marcador. Vamos a contactar con nuestro compañero ahí, Daniel Ávila, que está ahí al otro lado, en este caso, cambiándonos los papeles ahí. Dani, muy buenas. Vamos a ver, ahí tenemos al otro lado de la radio. Dani, muy buenas. Dani Ávila. Ahí estamos. Buenas.
1: Hola,
0: sí, sí, no, si no te levanto la pista, difícil. Ahí estamos. Ahí estamos a todo. Bueno, pues muy buenos días, Dani.
1: Muy buenas, ¿qué tal? Muy buenas.
0: Bueno, pues aquí estamos ya viviendo el partido, Dani. Bueno, pues te puedes imaginar inmersos en estos primeros minutos. Y bueno, lo primero, decirte que muchísimo, vamos, si te acompaño el sentimiento por el fallecimiento de tu tía. Y desde aquí, desde la jugada, un abrazo muy grande de parte de todos.
1: Muchísimas gracias, Pedro. Muchísimas gracias a todos.
0: Pues aquí estamos. Bueno, vamos a disfrutarlo y vamos a vivirlo. Ya lo estamos haciendo. Creo que te puedes hacer una idea. Aquí estamos al lado de la afición de La Roza, desgraciadamente. Pero bueno, es lo que hay, ¿no, Dani?
1: Sí, se os oye demasiado. Ya ahí la afición de La Roza. Ya estáis ahí inmersos. Y bueno, vamos a esperar hoy que los nuestros, claro, que el Torrejón intente llevas esa victoria para traer un buen resultado aquí.
0: Bueno, ahora el que tiene dificultades para oírte voy a ser yo cuando le dé aquí a la gente por animar, lógicamente. Pero bueno, ahí estamos. Ojo, ahora la llegada de La Roza. Nada, bien, Marc. Ahí en portería. Bloca el balón. Bueno, primeros compases. Estamos aquí los primeros ya 4 minutos ya de este primer tiempo. 0-0 en el marcador. Aquí en la jugada. Mueve la pelota Mar ahí de amarillo. Jugando con los pies ahora el guardameta de la agrupación. Va a jugar el largo ahora, campo contrario. Buscando ahí arriba la banda. La pelea Anza, se va a ir, balón fuera. Directamente se pierde. Se pierde el balón. Bueno, como decíamos, el cuarto de final. El equipo que ascienda tendrá que estar ahí. Tendrá que pasar pues, 3 eliminatorias. Esta una segunda. O sea, quedar el campeón ahí de Madrid en estas eliminatorias. Y enfrentarnos al equipo de la Comunidad Valenciana. Y es, sí, bueno, la otra eliminatoria, Dani, es por la tarde, ¿no? A las 4.
1: La otra eliminatoria es a las 4 de la tarde entre el Tribal Valderas, bueno, entre Leganés B y Tribal Valderas, que primero se juega en Leganés. Así que es esta tarde a las 4 de la tarde. Vamos a ver qué ocurre en esa, porque si el Torrejón pasa a esta eliminatoria, recordemos, se enfrentaría contra uno de ellos, claro.
0: Ahí estamos, efectivamente. Balón que se pierde de banda, no pasa nada. Recupera la agrupación. Mueve ahora el Torrejón, totalmente de rojo, ¿eh? Todo rojo, también los pantalones hoy. Camiseta, pantalón y media rojas, franja, eso sí, la genuina diagonal blanca. Juega La Roza, camiseta azul, pantalón blanco, medias azules. Ahora ha recuperado La Roza, se ha robado para los suyos y juega en defensa. Ahí toca para el lateral, jugando todavía en campo propio. Vamos a llegar al minuto pasado ya, minuto 5 y 20 de 20 segundos de esta primera mitad, 0-0. Torrejón, La Roza es Torrejón, se juega aquí en la dehesa de Navalcarbón. La afición que se ha desplazado.

0: Adrián González, el árbitro, dando banda para el conjunto del Torrejón. Y hay que recordar también que seguimos ya varias temporadas, no recuerdo exactamente cuántas, pero no hay prórroga, puede haber prórroga, pero no penaltis. No hay penaltis, pasaría el equipo mejor clasificado. Así que a ver,
1: sí, así es.
0: En la vuelta en Veredillas. Ojo ahora, levanta demasiado el pie, jugador del Torrejón ahí, le pitan juego peligroso ahí, falta bola para Las Rozas, jugando en campo contrario, minuto 7, ya casi 8 de esta primera mitad, 0-0, Las Rozas-Torrejón. Es lo que digo, ¿no? Las Rozas, que tiene factor en contra, pues tendrá que, no, Dani, y luego en Veredillas, y si hay, vamos, que no hay penaltis, o sea que tendrá que meter ahí.
1: No, no, claro. Ahora la eliminatoria ahora es, efectivamente, bueno, ida y vuelta, como sabemos, y en caso de empate, no habría penaltis, pasaría de Torrejón por la mejor posición en la liga regular.
0: Así es. El balón para el portero sin problema, nada, bien Mar ahí, seguro. No entraba nadie, el que entró fue el portero del Torrejón. Juega el Torrejón en defensa. Ahí está moviendo la pelota la pareja de centrales. Balón apertura hacia la izquierda. Ahí está recibiendo Héctor, ahí está moviendo la pelota el Torrejón. Ahí es Febre conduce un poquito la bola. Toca hacia la derecha, todavía jugando en campo propio el Torrejón. Eliminatoria de ida, cuartos de final por el ascenso a Segunda Federación. Aquí te lo estamos contando en la jugada, con Dani ahí en la sala de máquinas, ahí pendiente de algún que otro marcador. Aquí con nosotros, sí, en los estudios, y quien les habla aquí en el campo.
1: De Madrid tenemos pocos hoy, pero bueno, tenemos al Sanse, que está jugando ese ascenso para Primera Federación, de Segunda a Primera, así que os iré informando de ese Sanse Alcoyano. Y bueno, luego tenemos alguna cosilla más por ahí que os iré informando.
0: Ahí estamos. Muy bien, pues ahí sigue ahora juego nada en el centro del campo, en mediocampismo. Va a volver a tocar la pelota a Loroza, lo intenta jugar. Balón atrás para empezar de nuevo. Juega la pareja de centrales, en este caso, del equipo local. Balón para el portero. Ahí está Alex Herrero, controlando con los pies. Juega hacia el lateral izquierdo. Buena mañana. No, el cielo no está despejado. Hay nubes por ahí, pero bueno, no hay peligro. Una que otra nube, pero bueno, buen domingo también. Este 17 de mayo. La afición.
1: Sí, aquí hace ya un poquito más de calor, ¿eh?
0: ¿Cómo? Perdón, hoy... que hace calor.
1: Aquí hace un poquito más de calor hoy, ¿eh? Aquí ya, por lo menos aquí por la zona nuestra, ya hace, ajá, un poquito más de calor hoy, ¿eh? Yo ahora cuando he venido hacía más calorcillo, sí.
0: Ajá. Al llegar ahí. Bueno, aquí no hace mal tiempo aquí. Hace, bueno, no calor especialmente, pero bueno. A ver a medida que arranca el día, que avanza. Ojo a Las Rozas ahora por el carril del 10. Intentaba, ojo que la pone. Ojo, frontal, ojo al error. Cuidado ahí. El error en defensa del Torrejón. ¡Madre mía! Madre mía, se echa. El banquillo,
1: bueno.
0: De Las Rozas, no se lo cree. Vaya error ahora, el balón a la frontal del área, intentó despejar ahí el central. Mal, le rebotó en el otro central, ahí en el otro defensa. La bola se quedó franca al jugador de Las Rozas, que no se la esperaba, y la cruzó demasiado al segundo palo.
1: Ojo, Las Rozas a mí me parece que tiene un gran equipo, ¿eh? Yo el sí. Partido que le hice ahí en Torrejón, bueno, además hace poco, nada, un mes o por ahí contra Las Rozas, y Las Rozas que empataron a uno, y la verdad es que Las Rozas tiene un equipo muy sólido y ojito que es un complicado, ¿eh? Muy complicado Las Rozas, ¿eh?
0: Sí, además, el técnico de Las Rozas, David Muñoz, después del partido de la semana pasada, decía, bueno, no pasa nada, hemos perdido, ahora empieza nuestra competición. O sea, que es que claro, han hecho el equipo para ascender.
1: Sí, es así.
0: O sea que...
1: Claro, sí, es que en definitiva es así, claro, es que ahora empieza la competición en verdad, porque ahora ya están clasificados para el playoff. Bueno, es verdad que tienen un pequeño ventaja el Torrejón con el factor campo vuelta, pero bueno, al final esto es complicado y es cuando empieza ahora, claro, empieza lo bueno y lo importante para ellos, claro.
0: Claro, esto ya es otro rollo, esto es los playoffs. ¡Ojo! ¡Recuperación del Torrejón! ¡Puede marcar gol! ¡Fuera! Lo que ha tenido ahora el Torrejón, recuperación, se durmió ahora, fue la defensa de Las Rozas. Y la ha tenido Aguilar. El balón quedó muerto. Y también a media altura le pegó ahí. Fuera. Saque de banda, casi córner. Una para cada uno de momento. Para sacar de banda. Dani Bichín para. Perdón.
1: Tú que estás ahí en el campo. Solo está jugando con un punta, con Hansa arriba. Solo es un punta lo que tiene hoy, ¿no? Por lo que
0: sí.
1: Veo.
0: Sí. Está ahí.
1: O sea, que ha sacado el Torrejón ha sacado

0: bastante, me refiero, que ha jugado centrocampistas, como veo aquí, 4-5 centrocampistas, 4 defensas. El portero, o sea, que ha sacado ahí en la media bastante gente hoy. Está bastante poblada la media del Torrejón hoy.
1: Sí. Ojo ahora, David, estaba la levantándose, parece que pasaba algo, ¿no? Están ahí de cachondeo. Está bien. Buen rollo, está bien. Se anima, se viene arriba al público. Juega ahora la Roza. Ojo, gira sobre sí mismo. Dani, ojo, cuidado, ahora la Roza por la derecha. La va a poner, cuidado, punto de penalti. Ha tenido que sacar fuera, como sea, el Torrejón. Ahí, bien. Ahí, Héctor, fuera. Banda para las Rozas. Se escucha la afición, ¿no? Obviamente, ¿no, Dani?
0: Se escucha.
1: No, pues, porque tenemos el micro digamos, de la mesa y tal, que a veces anula un poco el ambiente, pero creo que se está escuchando, sí. Obviamente.
0: Me pasa como a ti, como me pasó a mí ahí en la vereda de Ganapanes, que los tenía justo al lado del Torrejón.
1: Sí.
0: Y oía más a la afición que a ti, sí, es verdad.
1: Sí.
0: Se oye mucha afición. La verdad es que cuando aprieta la afición está ahí.
1: Además, aquí el campo de la Dehesa tiene varias peceras, varias cabinas, pero están ocupadas. Bueno, sí, probablemente nos han habilitado un lugar anexo fuera. Está bien, porque estamos bien con la mesa aquí y demás. Así que muy bien. Así que lo que pasa, claro, es que tenemos más sonido ambiente. En la pecera estaríamos pues con menos sonido, claro. Así que bueno, ahí está mejor. Aquí sentimos. Claro, no estamos cerca de la afición de Torrejón, pero bueno. Lo de las Rozas. Ya digo, a veces.
0: Mejor, más vivo, mejor.
1: Sí. Bueno, vamos a ver. Algún 30% de las veces no te escucharé, Dani, pero bueno, ya tenemos tablas, tú y yo, ¿eh?
0: No pasa nada.
1: Sí, tranquilo, ojo.
0: Lo entiendo, ya sé.
1: Pero
0: ya,
1: sé, ya intuyo también y te pillo la conversación a los dos segundos. Ojo, ahora la falta. Falta ahora sobre el Torrejón, eso es falta ahí, Clara. Vamos a ver ahí. Vamos a tener. Bueno. Falta. Ha parado una posible, bueno, salida del Torrejón ahí. Bola para el Torrejón. Va a jugar en defensa, campo propio. Bueno, vamos a llegar ya al minuto 15, ¿eh? Estamos en el 14 y medio de la primera parte, 0-0, Las Rozas Torrejón, aquí en la jugada en directo, playoff de ascenso a segunda federación, cuarto de final, ida a lo largo ahora para nadie, para el portero de Las Rozas. Efectivamente, próximo domingo, la vuelta en Veredillas, el Torrejón que tiene ese factor a favor. Puede haber prórroga, pero no penaltis. Vamos a ver qué pasa. De momento nos quedan aquí minutos de por medio. ¡Ojo! Nos quedan ahora pues unos 75 minutos ahí de partido. Estamos ya en el 15. La bola que le llega a Mar, no pasa nada. Lo que le presiona un poquito el jugador para que lance, para que mueva la bola. Balón arriba. A los puntas no llega Anza, va a llegar la Roza, recupera abajo, va a bajar el balón. Ojo David Rodríguez, ojo a las Rozas ahora, cae el jugador del Torrejón, deja seguir el árbitro, no hay nada. Nada, lo queda suelto para Marc, que patea al círculo central, detiene el partido el árbitro para que sea atendido el jugador del Torrejón. Bueno, pues minuto 15. Y 0-0.
0: El otro día había ahí en la página de, bueno, en la web del Torrejón y tal, que entrevistaron a.
1: Sí.
0: ¿A quién fue? A Álvaro, a Febre y a Ratia, creo, les preguntaron que si para ellos el factor campo era importante.
1: Sí.
0: Y bueno, Álvaro dijo que sí, pero es verdad que a Ratia y Febre dijeron que para ellos no tanto, creo que hablábamos antes, porque al final se igualan mucho las fuerzas y es verdad que, hombre, siempre tienes ahí a la vuelta a tu gente, a tu afición, pero es cierto que en estas categorías es verdad que se igualan mucho las fuerzas y al final, bueno, es un poco, hay que sacar al final, los 180 minutos hay que sacar el 100%, desde el 1 hasta el 180, o sea que ahí es importante.
1: Sí, sí. Además, bueno, esto es peleo, ya yo creo que Torrejón, que últimamente en casa, bueno, yo luego decía, como un dicho, bueno, es antiguo, pero se puede utilizar. Bueno, yo decía el otro día, es un buen padre de familia últimamente, porque se deja en casa lo que gana fuera. Llevaba en casa muchos partidos sin ganar, como bien sabes, no cantaba la victoria,
0: sí,
1: y lo hizo en febrero y lo hizo el otro día con el Parla. Pero ahora también son playoffs, se añade. Que es distinto.
0: Sí, esto es otra cosa, ya, tío.
1: Ahí está, sí que juego detenido. Está, va ahí, está hablando ahora Ethan con el técnico. Aprovecha ahí a una especie de, bueno, disimuladamente algunos jugadores. Anza ha ido también y ahora Izan habla con el técnico, Rubén Cala. Se va a reanudar y lo hace ya. Va a moverse la bola. Se recupera. Era Héctor, el jugador, en el suelo. Sin consecuencias. No hay problema. No problema. Va a entrar en breve cuando lo autorice Adrián González, el árbitro del partido. Balón en el centro del campo. Ojo. Ha robado las Rozas. Protesta aquí algún aficionado. No hay nada. Recupera de todas formas el equipo local. Jugando David Rodríguez en el círculo central. Toca atrás para la defensa. Para empezar. Minuto 17, casi 18 de la primera parte. En la dehesa del Navalcarbón, 0-0. Las Rozas Torrejón. Ahora el balón que se le va a la Roza por el lado izquierdo. Se le ha ido, nada. Fuera. Saque lateral. Y a ver. Va a entrar Héctor, el árbitro que se pega una carrera de 50 metros o de 70. ¿Para qué? Para hablar con las asistencias y con Héctor. Venga, va, no hay problema, venga, para adentro. Ahí entra el jugador del Torrejón. Y en esas estamos.
0: La verdad es que se oye bastante a la afición ahí como sí. Gritan y como animan lo de las Rozas, como aprieta, ¿eh?
1: Sí, ya digo que ya podría, bueno, claro, nos han puesto aquí la edición local, pero bueno, ahí estamos.
0: No, pero está bien.
1: Sí, ambiente de fútbol. Ojo. Claro. Ojo a la Roza para recuperar. Ojo, tres cuartos. Nada, el balón no lo controló. Se le fue el control. Lo hizo bien. El Torrejón que patea la bola que la suelta. Bueno, recupera las Rozas en defensa. La zona de lateral derecho. Ahí está moviendo. Vamos a ver, se lo dan los papeles. No queremos. Sofa ahí. Y ahora andando. Juega la defensa ahora de las Rozas. Tocando en campo propio. Sigue el 0-0. El Torrejón que se mete, como decíamos, volvemos a decir, por segunda temporada consecutiva en un playoff y tres playoffs en seis años. De la temporada 2021 se metió y ahora estas dos. En la 2021 ya caímos allá en el Soto de Móstoles, la segunda eliminatoria y la temporada pasada también en la segunda ante el Rayo. Nos quedó pasar a la eliminatoria contra el otro equipo de otra comunidad. Pero bueno, vamos a ver esta temporada. Ahí está, disfrutándolo el Torrejón de otros nuevos playoffs. Y aquí la jugada también lo hacemos. Mueve la pelota el Torrejón ya en campo contrario. Minuto ya 19 y medio. Ojo que recibe a Izan en la izquierda. Ojo el balón, el envío del Torrejón. ¡Al área! ¡Corner! ¡Qué balón metió Aguilar ahí por el lado izquierdo! Saque de esquina primero del Torrejón ahí, por la parte izquierda de su ataque. La banda de la grada aquí en la dehesa de Navalcarbón, un estadio, un campo que tiene solamente una grada, pero está bastante bien, bastante amplia, cómoda. Sin el otro lateral ni los fondos, pero una grada bastante buena y con la pista de atletismo ahí. Corner en corto, lo saca el Torrejón. Balón que atrás la va a poner Héctor al costado. Oh, la pone, no había nadie ahí. Se pasa atrás. En la Roza intenta salir a la contra. Se le queda lento ahí. Intenta ir para la derecha. Intenta progresar el conjunto visitante. Ahí está Nacho Rodríguez. Se le va a ir larga para Mar. Cuidado, Mar, no te compliques. Va y patea Mar. Al centro, por la derecha, la baja con el pecho, Aranza. Intenta ahora el Torrejón conducir por la parte derecha. ¡Ojo, qué buena bola! ¡Qué buena pared ahí por la parte derecha del ataque! La va a poner. ¡Ojo, desde la derecha! ¡Oh, cayó Iza! No llegó. Era buena. La bola que quedó a dos metros del jugador del Torrejón se va directamente fuera.
0: Y Pedro, hay novedades en Matapiñoneras. Marca el Sanse, se adelanta el Sanse. Sanse 1, Alcoyano 0.
1: El gol del Sanse.
0: Ascenso ahí a Primera Federación.
1: Sí, sí. Hay que recordar eso, que la otra eliminatoria aquí de tercera se juega esta tarde a las 4.
0: Sí, a las 4, sí, sí.
1: Y recordar también, Dani, que el Alcalá, la Real Sociedad Deportiva Alcalá, se quedó ahí a la puerta, ¿verdad? Con ese partido ante el Coria, que tenía que ganar, pero no lo hizo.
0: Tenía que ganar solamente, decimos, entre comillas, tenía que ganar ese partido, pero bueno, lo perdió al final en casa contra el Coria. Era
1: una final.
0: Era uno, claro, era uno u otro. Claro. Y bueno, pues al final le tocó al Coria y sí, el Alcalá se quedó fuera, pues nada, pues eso, por el partido ese, porque no ganó ese partido, sino. Y además era en casa, ¿eh? Pero bueno,
1: sí.
0: ¿Qué le vamos a hacer? Bastante buena temporada, de hecho, que subiendo ya está metido casi en el playoff, o sea que fíjate. Estaba mirando también los rivales que nos puede tocar al Torrejón si se mete en la final esta ya nacional. Recordemos, es el Atlético Saguntino, el Atlético Levante, el Villarreal C o la Nucia. Puede ser nuestros rivales en esa final.
1: Efectivamente. rivales del grupo de Valencia. Así que vamos a ver. Y no pasará alguna falta en el centro del campo, protestada por el público local aquí, pero bueno, falta, falta, ya está. Y ahora balón directamente para el portero Mal, que juega el alto rejón, balón largo. Va a recuperar la Roza, la baja. Vamos a ver ahí ese balón. Directamente se va a ir la pelea fuera. Directamente fuera va a poner la bola en juego el Torrejón. Viva el público aquí de las Rozas. Yo el público del Torrejón supongo que estará animando al otro lado, en la otra punta, pero aquí ni nos enteramos, claro. Así que vamos a ver. Ojo,
0: decía el balón. Que también hay tambor, sí, ahí, digo.
1: ¿Cómo? ¿Perdón?
0: Que decía que también hay tambor ahí, como en.
1: Sí,
0: como
1: sí,
0: la
1: hay tambor y sí. Y megáfono y de todo. Está el kit completo.
0: También armado, sí.
1: Así que sí, sí. Así que vamos a ver, ojo ahora el Torrejón, que intenta ya jugar, intenta ya comenzar nueva jugada. Centro del campo. Aquí. Juega el Torrejón, balón atrás, directamente. En defensa, tranquilito, buscando la opción, buscando. Ahí está la manera. Rubén Gala indica con el brazo izquierdo por aquí. Hay que ir. El balón ha ido ahí, sí, pero no había nadie ahí ahora. Mal entendimiento. Ojo ahora a la Roza, intenta robar y lo hace bien Camacho, probando ahí en zona de medio centro. Toca y habilita para el lateral izquierdo. La pedía totalmente la derecha ahora Sousa. Pasa por el balón por él, pero más hacia la derecha. Controla ahí David Rodríguez. Ahora sí le va Sousa al balón. Juega por la derecha la Roza. Ya cruza la divisoria. 24 minutos ya, 24 de esta primera parte. 0-0 en las Rozas Torrejón. Juega las Rozas ahora. Cambia la orientación del juego. Buscando ahora el otro lado, la izquierda. Moviendo la pelota a las Rozas en la línea divisoria. Ahí está parando la pelota con el pie al tipo de fútbol sala. Ahora, sin nadie por delante, Sousa toca las Rozas en la parte derecha del ataque. De su ataque. Anza le presionaba un poquito ahí. Y toca más atrás hacia la defensa.
0: La verdad es que el empate para el Torrejón no debería de ser malo, claro, porque luego juega la vuelta en casa. Pero claro, lo que decíamos antes, viendo cómo está jugando estos últimos partidos en la Averellas el Torrejón, no sé hasta qué punto, ¿eh?
1: Sí, porque es lo que te decía antes, que en casa no estamos muy finos.
0: Aunque, claro, por eso.
1: Aunque ahora son play-off, pero bueno, quién sabe, vamos a ver. Ahí está Rubén Gala, no para de manotear ahí con los brazos, de vocear, de dirigir a sus jugadores. Juega las Rozas en el lateral izquierdo, le presiona ahí el jugador del Torrejón. Nada, se queda balón suelto directamente. ¡Ojo! Se pasa atrás, casi llegaba ahí. Casi llegó a Pichín ahí. El balón para las Rozas. Como decimos, bueno, el banquillo hoy del Torrejón, pues ahí está Willy, Guti, Nachete, Sergio, Chipri, Velasco, Adi, Unai y Samuel. Junto con el técnico y todo su equipo, Rubén Gala. Ahí está las Rozas jugando ahora, pateando el balón por la derecha. Y balón ahora largo, no va a llegar nadie, centro del campo. Va a intentar ganar la pelota. Y el Torrejón rebota en las Rozas, banda para el Torrejón. Saque lateral. Balón suelto, ahí para que lo juegue Fer Bajo. Abre hacia la derecha. Cuando conduciendo el balón, balón ahora por la derecha, balón largo, largo, va a ser muy largo, eso no va a llegar. Ha llegado, ¡ojo! Ha llegado. Uf. Nah. También estaba Izan por ahí para echarle el capote, pero nada. Ha despejado las Rozas por si acaso. Banda para el Torrejón, parte derecha de su ataque, prolongación de la frontal del área, minuto 26. 0-0, las Rozas Torrejón. Con calma ahora, sube ahí Fer Bajo, la van a poner en ese saque de banda al área. Vamos a ver, está Izan, Fer Bajo ahí que ha subido ahora. Anza peleándose con los centrales, ojo, balón al área, despejado las Rozas. Balón que queda suelto, no controla Arratia, banda. Para las Rozas, recuperará el balón. Bueno, vamos a hacer un alto en el camino, 0-0, sigue aquí en la dehesa de Navalcarbón. Estamos en la jugada con este playoff con el Torrejón. Minuto 27 de juego, primera parte. La Roza 0, Torrejón 0.
2: 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Pues aquí seguimos desde la dehesa de la Marca Robón. Sigue el empate a cero en el marcador. Están jugando ahora las Rozas en el centro del campo. Vamos a ver ahí. Mueve por el centro del campo el equipo local. El equipo de las Rozas intenta ahora jugar por la derecha. El balón que le llega a Califa. Califa jugando ahora las Rozas. La pisa un poquito ahora Nacho Rodríguez. Dentro del campo falta. Falta ahí de Fer Bajo, que salía ahí a despejar ese balón. Iba a ser falta muy lejos, está en tres cuartos de ya en campo del Torrejón, pero lejos. Prohibir explicaciones ahí. Héctor, también Fer Bajo. Y hay cuatro o cinco jugadores ahí de las Rozas. Ahí el balón está muy lejos de la frontal, pero bueno, va a ser el balón botado por las Rozas. Bueno, pues ahí estamos. Perdona, Dani, que no te teníamos ahora. Ahora sí.
0: Te digo que a ver si me cantas un gol del Torrejón ya pronto, venga.
1: Sí, sí. Ya estoy afinando la garganta. Va a ser bola para las Rozas ahora, ¿eh? Balón parado, está muy lejos. La van a poner a la frontal seguramente. Vamos a ver ahí, cuidado. Estamos llegando ya al minuto 30 ahora. Vamos a llegar en 5 segundos. La Roza que anima ahí a una jugada de ataque de su equipo. La afición. Ojo, el balón ahora al costado. Para nadie. Fuera. Se pierde el balón, saque de puerta. Bueno, pues ahí estamos. La verdad que bastante público. No, de hecho, está toda la grada. Yo desde aquí no veo la otra parte, pero vamos. Tiene pinta de estar prácticamente lleno. Bueno, ahora me daré.
0: Sí, ya en estos partidos tan importantes, ya, claro. Yo creo que ya el lleno de los campos es casi asegurado, sí.
1: Obviamente. Ahora me daré un garbeo cuando ahora podamos en el descanso y demás por la otra parte, pero vamos. Pero prácticamente lleno aquí la dehesa de Navalcarbón. Hay juego ahora. Nada, estaba ahí balón para el portero del equipo local. Y jugando las Rozas. Ojo a ese balón. Por la izquierda, progresa, cruza la divisoria las Rozas. Cuidado ahí. El balón en profundidad. Bien ahí Héctor. Marc patea fuera. Vamos a ver ahí ese balón. Cuidado ahora el Torrejón, que metía ahora. Intentaba ganar la espalda de la defensa. Toca al central de la Roza para su portero. Vuelve a recuperar la pelota el equipo local. Ahí está Sousa. Devuelve al guardameta Alex Herrero. 0-0 en el marcador. Hemos pasado ya de los 30 minutos de juego. Lista primera parte. La Roza 0. La agrupación deportiva Torrejón Club de Fútbol 0. Aquí en la jugada. Círculo central, juega las Rozas tocando la pelota tranquilamente. Ahora le prende encima un poco Izan, ahora vuelve a su posición. Ahora estaba por ahí también Pichín, presionando, va a recuperar el Torrejón. Le agarran de la camiseta a falta claramente. Sí. Casi le da de sí la camiseta. Y bola para el Torrejón, en defensa campo propio. Febre va a poner la pelota atrás para los suyos. Fer Bajo rasea el balón para Izan. Ojo ahí, ha dejado, no es falta, no ha pitado nada. Deja seguir en la Roza porque ha recuperado bien la Roza limpia. Bueno, se la ha jugado, pero según el árbitro la ha recuperado. Y ahora el balón dividido se va fuera de banda de todas formas, pero ha pitado falta. Quedan caer los dos jugadores. Va a ser el balón, falta del Torrejón. De todas formas, ahí todavía en el centro del campo. 0-0, seguimos aquí en las Rozas. Con el 0-0.
0: Vamos a ver si el Torrejón es capaz de abrir el marcador. Venga, vamos a por él.
1: 12 y 35, Dani, de este mediodía. Vamos a ver si tenemos por aquí algo. Estaban ahí en el palco. El palco. A estos estadios también, porque claro, por eso digo, las veredillas, les falta un cambio o otro cambio, etcétera. Pero estaban ahí en la zona de aquí de prensa, en el centro está el palco, y estaban preparando unos aperitivos, que madre mía, ¿eh? Sí, y lo de queso, un poquito de jamón, en fin.
0: El otro día ahí con el olor a paella también.
1: Sí, también. Poquito,
0: lo que empieza a entrar de hambre, ¿eh?
1: Lo suyo, ojo. Es lo suyo. Sí. Ojo ahora la Roza por la izquierda, la pone la arenada, Marc. Sí, lo suyo, tanto los directivos como la afición. Así que bueno. El otro día se empañó un poco por el tiempo, ¿verdad? Hizo malo,
0: sí,
1: pero bueno.
0: Fue una pena, sí. Sí, pues por el tiempo fue una pena, sí. Pero bueno, el olor estaba ahí, ¿eh? El olorcito y la pinta que tenía buena estaba ahí, ¿eh?
1: Sí, efectivamente. Así que ahí es, por eso digo que ahí eso es lo bueno. De estos momentos y del fútbol, nos deja el fútbol. En los domingos por la mañana. Venga. Venga, todo el mundo para arriba, venga. Ahí venga, la afición de las Rozas. Arriba, ahí está el coordinador. Altavoz en mano para animar a otra coreografía de la afición local. Vamos a ver esta, ¿qué tal sale? Pues ahí estábamos. Cada partido estaré a tu lado. Canta, empieza a cantar la afición de las Rozas aquí en Navalcarbón. Juego ahora en banda, se va a banda, saque lateral para el equipo local. Saque lateral para el equipo local. Por la parte izquierda del ataque. El ataque va a ponerla en juego. Estamos ya minuto 33 y medio de esta primera parte. En la dehesa de Navalcarbón. Sigue el empate a cero. Por lo tanto, eliminatoria empatada. Recuerden, vuelta en las veredillas el próximo domingo. Círculo central. Ahora balón dividido para nadie. Va a recuperar Pichín. Y Pichín jugando ahí para la derecha, toca más atrás, intenta jugar hacia atrás. El Torrejón lo hace. Rubén Gala dice que venga, vamos. Vamos por aquí, por la izquierda. Ahí está Héctor, se ha venido ahí, a la izquierda. Jugando Arratia. Te vemos ahí dar golpecitos, Dani. Parecía que querías ahí. Tenemos subida a la pista siempre. Cuando quiera nos dices, para. Ahí, ojo, se va directamente. Sin problema, está.
0: Aquí estoy pendiente de que me cantes un gol del Torrejón.
1: Ahí estamos. Vamos a ver si puede ser. Ahí está Rubén Gala, que es el que dice: venga, con la mano así, la izquierda, venga, vamos. Vamos, venga. Hay que seguir. Vamos caminando para arriba. Vámonos para arriba. Ahí está Rubén Gala, el técnico del Torrejón. Mueve la pelota. Pichín. Intenta conducir. Aguilar, Pichín de nuevo atrás. Línea divisoria de ambos terrenos de juego. Arratia, la pisa, toca atrás a la izquierda, perdón, para Héctor. Héctor justo enfrente de Boca de Vestuarios. Falta de la Roza, le empujó, dice el árbitro, al empujoncito. Empujón de Dani Rodríguez. Bola para el Torrejón, que no se complica y toca ya atrás para empezar de nuevo. Juega el central del Torrejón, la bola, ojo, Anza en el balcón del área, Anza la puede poner ahí, intentaba llegar, no llega, ahora el balón, directamente fuera, el balón la picó un poquito, mordida, salió por si acaso el portero local, juega largo, se quita de encima el balón, las Rozas, campo contrario, pero ahí muy difícil controlar, recupera el Torrejón, balonazo de Héctor arriba, para nadie de nuevo, aunque la bola queda ahí en tres cuartos, la pelea Anza otra vez. Anza ahí, Ethan, la toca hacia la derecha, el Torrejón, juega el Torrejón en campo contrario. Minuto 36 de juego, 0-0. Bola que le vuelve a caer a la defensa del Torrejón, jugando todos los 22 jugadores, menos el portero del Torrejón, claro, en campo contrario. Recupera Pichín. Pichín, balón ahora para nadie, al área, no había nadie. Le hace así con la mano, con el dedo para arriba, el pulgar, porque era buena la intención, pero él se movía hacia el otro lado, hacia más atrás de la derecha, no hacia el centro. Ojo a la Roza que recupera, se va ahí arriba a la Roza. Cuidado, ahora esa salida de la Roza, por la izquierda, costado del área. La Roza la puede pegar, ¡fuera! Pues ojo a ese lanzamiento desde el costado del área por la parte izquierda, templadita. Y ha ido muy cerca del poste izquierdo de Marc. Bueno, pues vamos a ver, nada, que no panda el cúnico, como decía el otro. Minuto 37, seguimos aquí, 0-0, esto no es como empieza, como acaba. Vamos a
0: hombre,
1: ver
0: por
1: ahora.
0: Supuesto, esto como acaba ya, esto cuando acabe en el minuto 90 allí en la Veredillas es como debe de estar el marcador para el Torrejón, de momento esto 0-0.
1: Sí, sí.
0: Y bueno, de momento lo que decía, que no va mal, no va mal, mientras que un empate ahí en fuera, en la Navalcarbón, no va mal, claro.
1: Ahí estamos con este empate. Partido de vuelta en casa, recuerden, no puede haber prórroga, pero no penaltis. Si hubiera opción de penaltis, si hubiera empate, seguiera empate, pasaría el Torrejón porque quedó mejor clasificado. Así siempre en todos los cruces. Juega las Rozas en defensa, zona de lateral derecho, le encima un poquito. Ahí Izan, el balón largo, viene Héctor abajo, intenta recuperarla Cerbajo. En zona defensiva del Torrejón, tres cuartos, ahora va a recuperar, cuidado ahí a Sousa. ¡Ojo! ¿Cómo se la hizo ahí Sousa? Madre mía, ahí a... A Cerbajo, balón quedó demasiado suelto. Acudes tuvo que salir bien más de fuera del área. Balón al campo contrario, recupera a Rozas, que juega ya para lo suyo. Balón por la izquierda, muy pecadita la línea de banda. Se le ha ido a las Rozas. Ahí está Rubén Gala, entrenador del Torrejón, pidiendo calma ahí a la defensa. Y a Mar, que no juegue de tan en largo, que no se esté tranquilo, que no juegue tanto para arriba. No pate tanto, que tranquilo. Claramente, las indicaciones.
0: Hay que estar tranquilo, claro, hombre. Hay que estar tranquilo, jugar con tranquilidad, con cabeza sobre todo.
1: Sí, ahí no le estaba presionando. Bueno, sí, había habido esa pequeña jugada del jugador de las Rozas, pero ahí ha podido parar un poquito y demás. Bueno, ha tenido la opción de patear. Y el técnico va tranquilo, tranquilo. Ahí está para indicar a sus jugadores, claro. Balón ahora de banda para las Rozas. Se viene arriba nuevamente la afición, nueva sí, cántico.
0: Sí, sí, sí, se le oye.
1: Juega las Rozas en defensa. Ahí está el central, balón hacia el guardameta. Alex Herrero. Tocando ahora tranquilamente en defensa, no va nadie a presionar ni nada. Tranquilamente estamos aquí. El portero andando con la bola. Portero de las Rozas, patea largo, ojo, hacia el delantero que estaba por allí, pero estaba Héctor, bien con cuidado, Héctor despeja de cabeza, aunque la bola todavía quedaba cerca, acaba despejando el lateral, recupera las Rozas centro del campo, balón dividido, ahí va a tener que jugar atrás nuevamente las Rozas, Sousa, por la parte derecha, insiste ahora por esa parte derecha, las Rozas, nada, bien, Héctor, para Cerbajo, este para el guardameta, Mar, que ahora sí, juega tranquilo con el pie, pero ojo que ahora presiona a las Rozas ahí. Tiene que devolver. Marra ahí tranquilita ahora, bien. Jugando para el lateral, sacando la bola bien de atrás del Torrejón. Vamos a ver el balón ahora intentando buscar a Anza arriba, que se pelea ahí. Tiene que ir al cruce de cabeza el jugador de las Rozas. Banda para el Torrejón. Estaba Anza buscando la pelota con hambre. Le hizo así con la mano, así. Bien el pase porque casi me la llevó. Y se quedaría más o menos solo cerca de la frontal el jugador Anza. Bueno, estamos en el minuto 40. Minuto 40 de juego de la primera parte, 0-0.
0: Vamos, Torrejón, vamos.
1: A la afición nuevamente.
0: Dicen que en el campo hay nervios, pero al menos que estamos fuera ahí viéndolo, ojito, yo no sé quién suda más, si ellos.
1: Sí, por eso, efectivamente, ojo, ahora vamos a ver el saque de banda. Nada. Sí, efectivamente, y estar escuchando. Hombre. Es emocionante, somos radio, pero estar escuchándolo también es ahí de sufridor, ¿eh? Se sufre también escuchándolo.
0: Claro, claro.
1: Por eso entiendo a veces comentar. ¡Ojo ahora, Mar! ¡Cuidado ahí! Mar jugando con los pies. Bueno. Vamos a ver, cuidado. ¡Ojo ahora, las Rozas! ¡Cuidado ahora, Que va a recuperar la Roza por la parte derecha. ¡Cuidado! ¡Bien, Héctor! ¡Madre mía! Se durmió Mar ahí, despejando el balón. Tranquilidad, pero no tanta. Y ahora le estaba presionando y casi le roba la bola. Y luego en la segunda jugada, casi van a jugada a la Roza por la derecha, aunque ahí no llegó ni a centrar. Pero vamos. Vamos, vamos. Tensión ahí. Ojo ahora, recupera a Torrejón. Se va arriba. Vamos a ver. Venga, ahí está Febre. Febre jugando en campo contrario. La manija tocando por la derecha. Recibe de nuevo Febre. Se incorpora ahí Héctor por la izquierda. Conduce el Torrejón. Círculo central. Recibe Héctor de la izquierda. Devuelve. Febre. En este minuto 41. ¡Ojo! Balón al área para Izan. No llegó a Izan. Puerta. No tocó. Saque de puerta para las Rozas. Y ojo que hay un jugador del Torrejón tendido. En estos momentos en el campo, 42 y medio de partido. Estábamos pendientes, ahí va a tener entrar las asistencias. Ahí. Dentro de un juego detenido en estos momentos. Así que vamos a ver qué pasa. Recuerden, ahí estamos en la jugada. En este partido de ida de la... estos cuartos de final, playoff. Aprovecha el banquillo para beber agua.
0: El Sanse está jugando 1-0. Ya sería la eliminatoria 3-0 a favor. O sea que ya estaría prácticamente en esa final autonómica. Recordemos que ayer el Getafe B, en la otra eliminatoria, cayó eliminado por 4-1 en el cómputo total contra el Logroñés. Así que el Getafe ya está fuera de esos playoffs. Y el Sanse, que prácticamente está en la siguiente ronda.
1: Sí, ahí está. Efectivamente, ya está en la siguiente ronda. Así que vamos a ver. Se recupera el jugador del Torrejón sin problemas. Un pequeño golpe ahí. Sus consecuencias ahí. Y pues eso, aprovechaba ahí medio equipo para beber agua. Lógicamente ya empieza a hacer, ahora ya empieza a hacer un poquito calor más abajo. El campo sí que tiene que estar ya pelito, aunque se mueve bueno, ligeramente, muy bien, ligeramente. Tiene que empezar a hacer más calorcita, como decíamos, a medida que arranque el medio de la mañana. Va a ponerse la bala en juego. Aquí seguimos en directo en la jugada. En esta ida de la eliminatoria por los playoffs. Cuartos de final, segundo año consecutivo. Kisiviti Torrejón en unos playoffs. Va a poner en juego ya las Rozas. Mira, saque de puerta, la mueve ya el equipo local. Estamos ya a minuto 44. Vamos a ver si... a ver lo que añade el árbitro. Vamos llegando ya a este tramo de partido. El jugador ahora está jugando el Torrejón con 10. No, todavía está fuera ahí del campo. Ojo a la Roza que juega ahí. Jugador atendido era... ojo a las Rozas por la parte derecha. Lleva ahí fuera. Bueno, vamos a ver. Jugando las Rozas. En campo propio. Vamos a ver el cartelón.
0: El Torrejón, que es el segundo año que se mete en el playoff consecutivo, y como tercero también en el segundo año consecutivo. El año pasado también fue tercero.
1: Sí, efectivamente. Ahí está jugando la Roza por la parte izquierda. Vamos a ver ese balón de la Roza al área. Ha despejado el Torrejón. Ese balón bombeado. Ojo, el balón nuevamente para la Roza de tres cuartos. Va a intentar. Y ojo ahora que... ojo al Torrejón, ha recuperado. Ha habido cambio en el Torrejón, ¿eh? Vamos a ver. Ojo, porque... ahora Torrejón por la parte izquierda. ¡Ojo! Y vamos a ver, capitado. Ojo, por la parte izquierda intentaba llegar. Falta y tarjeta. Falta y tarjeta sobre Febre. Jugaba el Torrejón por la parte izquierda. Estábamos pendientes ahí a esto. Pero el Torrejón que atacaba por el carril del 10. Febre conducía el balón. Y la falta del jugador de las Rozas. La falta del jugador de las Rozas, casi penalti, ¿eh? A medio metro del área. Uf, ha estado a punto, tarjeta. A ver si confirmo el jugador. Pero vamos con la falta, que es peligrosa a favor del Torrejón. No hay cambios. Era Arratia el que parecía que podía ser cambiado por Guti, pero no, sigue Arratia en el campo. Por ese parece que se... bueno, van a esperar el descanso, supongo. Vamos a ver, y ojo a la falta. Vamos a ver, estamos ya en descuento. Aguilar con el balón la va a poner. Vamos a ver a Aguilar. Aguilar por la parte izquierda del ataque del Torrejón. Muy a la izquierda, muy cerquita del pico del área. Tres jugadores en la barrera de las Rozas. Y ahí está el metro. Una punta ahí a segundo palo. Vamos a ver. Ahí está. ¡Ojo! ¡El balón! ¡Aguilar! ¡Los puños del portero! Ha despejado Alex Herrero. Insisto, el Torrejón. ¡Fuera! Uf, en la segunda jugada ahora por la derecha. Madre, córner, la ha tocado, claro. La tocó el jugador de las Rozas, córner. No hemos visto lo que ha puesto el árbitro. Bueno, vamos a ver, tiene que estar a terminar. Córner por la parte derecha del ataque del Torrejón. Ahí está Pichín. La va a poner en este saque de esquina. Por la parte derecha del ataque, ahí está indicando Ferbajo. Venga, bueno, dámela por aquí, por allá. Está hablando ahí con Anza. Ahí ahí a segundo palo, al otro lado. Vamos a ver. Vamos a ver todo el Torrejón ahí arriba. Se quedan dos jugadores. También se queda, obviamente, uno a media altura. No, se queda solamente uno atrás. Ojo a este córner de la pierna derecha, a punto de penalti, ha sacado las Rozas. Ojo al balón, último hombre que controla con el pecho, lo va a despejar, pero estaba ahí bien al quite. Bien al quite ahora Héctor y final. Final de la primera parte en la dehesa de Navalcarbón. 0-0, Las Rozas Club de Fútbol 0. Agrupación Deportiva Torrejón Club de Fútbol 0. Todo queda para la segunda parte en este empate, Dani. Bueno, pues vamos a ver qué pasa en la segunda mitad.
0: Bueno, de momento la cosa bien, de momento va bien, empate, el empate fuera de casa siempre es bueno, así que de momento va bien el Torrejón. Además, ha habido alguna jugada peligrosa por ahí, a ver si conseguimos algún tanto en la segunda parte.
1: Pues efectivamente, Dani, así que bueno, vamos a hacer... aquí estamos, alto aquí en el camino, seguimos aquí, ya sabes, en directo, Disti. Y la jugada, vamos a hacer alto en el camino, aquí, con el deporte de los nuestros, en este caso estamos aquí en la eliminatoria. Partido de cuartos de final. Ida, 0-0, Las Rozas, Torrejón. Las 12 y 51 minutos del mediodía, aquí en la jugada.
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6: No. El tema no es ese y tal, ¿no? 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
4: El equipo de Torrejón y gol, gol, gol, gol, gol, gol, gol, gol, gol, gol, gol, gol de Torrejón Sala. A los 2:40 minutos de la primera parte llega el primero, marcó Torrejón Sala. Torrejón Sala 1, Artillero 0.
0: Bienvenido a El Postpartido. Te lo contamos el lunes. Fin de semana que hemos tenido con el deporte más cercano, el de los nuestros aquí en La Jugada. Algunos partidos hemos estado en directo, otros hemos contactado. Y si no, pues ahora lo contamos. ¿Cuándo? El lunes, claro. Con el deporte más cercano nuevamente hemos vuelto.
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10: Muy buenas noches y saludos cordiales. Son 22 segundos los que pasan de la media noche

0: Pues aquí volvemos, volvemos. Saludos nuevamente si te acabas de incorporar a la jugada, nuestro partido a la jugada. Fútbol, tercera federación, playoff, ascenso a segunda. Federación. Las Rozas, agrupación deportiva, Torrejón Club de Fútbol, 0-0 al descanso y acaba de arrancar esta segunda parte. Lo estamos contando aquí en directo en la jugada, son la 1 y 10 minutos del mediodía y estamos 2 minutos, se cumplen de esta segunda parte. Arrancado ya la segunda mitad, aquí en la dehesa de Navalcarbón, 0-0, una llegada ahí ahora del conjunto de Las Rozas, sin consecuencias, la bola que la va a ganar la defensa. Defensa de La Roza que intenta jugar, intenta combinar por el centro del campo. ¡Ojo ahora! El balón al área de La Roza. ¡Madre mía! ¡Madre mía! Ahí, cuidado ahí, cuidadín, cuidadín. El balón al área, despejado el Torrejón. El balón ahora se va a ir al lateral. Banda, juego detenido ahora mismo la dehesa de Navalcarbón. Bueno, pues ahí estamos. Tenemos también ya a Dani ahí también, ¿verdad? Ahí, Dani, desde los estudios. Dani, muy buenas de nuevo.
1: Muy buenas de nuevo. Aquí seguimos. ¿Seguís? Pendiente de que... Uy, se me oye un poco mal, perdón. Pendiente de que... Ahora sí. Pendiente de que nos cantes un gol del Torrejón, por supuesto.
0: Efectivamente. Vamos a ver si puede ser. De momento, ha arrancado 2 minutos de juego la segunda parte. Una llegada de La Roza, balón al área. Ha dado fuerte Las Rozas ahí, ha querido poner la mano en la mesa y el puño en la mesa, pero bueno, ha despejado el Torrejón y ahora el juego está detenido. Hay un jugador, hay dos jugadores por delante. El jugador del Torrejón que está ahora se levanta, está siendo atendido, es Pichín, el jugador del Torrejón, nada, sin problemas. A poner nuevamente a la bola en juego. Se reanuda el partido. Primeros 3 minutos de juego de esta segunda parte, Dani.
1: Claro, es que al final lo que decíamos, que las Rozas tiene que ir a la segunda parte, tiene que arriesgar un poco más. Es verdad que esto es claro. Son 2 partidos y si da y vuelta. Pero claro, este es su partido en casa. Este es el que tiene que intentar al menos ganar este partido. ¿No? Una ventaja, tiene que llevar una ventaja al mínimo de un gol, claro, para el partido de vuelta, porque sabe que la veredilla va a ser duro el partido.
0: Sí, yo, efectivamente, era lógico, ¿no? Como tú dices. Estoy de acuerdo que La Roza tenía que ir ahí y bueno, vamos a ver esta segunda parte. Ojo ahora, recuperación del Torrejón, bien ahí, ha entrado Guti en esta segunda parte. Ahí está ya con el balón, vamos a ver, ahora vamos. Ahora, ojo, que queda atendido un jugador del Torrejón otra vez. Ojo a Guti, cuidado ahí, cuidado que iba con la pierna, ha dejado seguir. La Roza al portero Marc. Cuidado ahora Guti, que entró ahí raseando con la pierna levantada. Aunque bueno, vamos a ver, queda atendido el jugador del Torrejón. Está el público ahí pidiendo. El público no está de acuerdo ahí con esa jugada ahí de Guti. Vamos a ver. Piden una pitada, nada, el árbitro. Se recupera el jugador del Torrejón. Vamos a ver. Estamos ahí en estos primeros compases de la segunda parte. Se va a mover las piezas ahí de ajedrez ya en esta segunda mitad. Está el jugador del Torrejón, Álvaro, que va a ser el que se quedaba tendido. Ha salido. Ahora ya la dejan entrar. El jugador que estaba agachado ahí, mientras que Guti casi se lleva por delante al jugador de Las Rozas. Juega Las Rozas en defensa. Ahí el balón dividido, va a recuperar. Ahora baja la pelota al equipo local. Era un nuevo balón dividido otra vez. Balón para el portero local. Ahí está el portero de Las Rozas, le presionaba bien. Ahí ha pateado Alex Herrero, el portero. Balón hacia la defensa, cuidado a pareja de centrales. Se pelea ahí con su par Nacho Rodríguez, ahí con los 2 centrales del Torrejón. La bola que le sigue quedando a Las Rozas, parte izquierda, Camacho, la toca al centro, posición de medio centro, campo contrario, juega Las Rozas, ahí está la manija, Dani Rodríguez, perdón, David Rodríguez, ojo al balón hacia la derecha, ahí intentaba atacar a Las Rozas, ahí protegía bien, Febre, puerta, saque de puerta para el equipo del Torrejón. Lo va a hacer ahí.
1: Claro, ahora el Torrejón, es verdad que ahora el Torrejón, claro, te oía antes que se queda un jugador tendido en el terreno de juego del Torrejón. Sí. El Torrejón también tiene, efectivamente, lo hablamos antes, tiene que tener cabeza y claro, y claro. Las pérdidas de tiempo pues serían normales, claro, por el Torrejón. Al Torrejón le viene bien este resultado.
0: Ahí estamos. Esto último, ahora no te he escuchado bien. en esta ocasión Dani Bragona. Ese equipo, lógicamente, el balón ahora de la Rozas al área, cuidado, ojo costado lo de la chica, de espaldas a portería, cuidado la Rozas, ahí el lanzamiento, gol. Gol de las Rozas. Gol de Nacho Rodríguez. Acaba de marcar las Rozas. La jugada era peligrosa por el costado, dentro del área ya, costado del área chica. De espaldas a portería, jugada típica fútbol sala, ahí de espaldas a puerta, dejadita atrás. Y con la izquierda, a la derecha de Marc. Gol de las Rozas. Gol del equipo local. Estamos en el... ¿Cuándo estamos? En el 7 de la segunda parte. Las Rozas 1, marcó Nacho Rodríguez, Torrejón 0.
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0: Bueno, pues se adelantó la Roza, Dani.
1: Bueno, pues sí, iba a decir que ahora lo que he dicho antes, que no me has escuchado, es que te decía que hay que tener cabeza, que hay que tener cabeza y que no hay que aunque nos marcaran un gol, efectivamente, que no hay que irse del partido. Así que tranquilidad absoluta, queda el partido de vuelta, queda mucho partido aquí, así que vamos a tener cabeza y jugar con mente fría, como suele decir.
0: Efectivamente, son 180 minutos de eliminatoria. Va a poner la bola en juego, ya está jugando el Torrejón en campo contrario, ¿eh? Vamos a ver. Ojos el lanzamiento a puerta, probando fortuna ahí de lejos fuera. Bueno, había que finalizar jugada, sí, bien. El lanzamiento de Acapo, finalizando ahí la jugada, ahí prácticamente en el balcón del área. Acapo vuelve a su posición. Bueno, pues ahora animado, lógicamente, el público local. El saque de puerta está ahí ya tocando la pelota en defensa. Sacando de puerta la Roza, las Rozas, efectivamente. Bueno, pues vamos a ver, efectivamente, Dani, la reacción del Torrejón. Son 180 minutos, queda la vuelta en Meredellas. Factor campo a favor. Las Rozas es un buen equipo. Ha trabajado para estar ahí, para estar en este playoff, para ascender, ¿por qué no? Efectivamente. Vamos a ver, el balón. Ahora, sí, Dani.
1: Sí, no, iba a decir que sí, claro, creo que hablamos la primera parte, que es un gran equipo. Las Rozas es un equipo muy sólido y es un equipo muy hecho además y es un gran equipo, claro. Sabemos que era una eliminatoria muy difícil y sabemos que esto no iba a ser un paseo. Entonces, cabe lo que decía antes, cabeza y bueno, ya mantener esto por lo menos ese 1-0 y si y podemos meter alguno, ojalá no llevamos un empate o porque no una victoria. Pero bueno, un 1-0 si nos quedamos así tampoco es una gran distancia para la Veredilla poder resolver la eliminatoria.
0: Claro, claro. Así que vamos a ver. Ojo ese balón ahora. Va controlazo ahora entre dos jugadores. Ahí en el tres cuartos de campo del Torrejón. El capitán del árbitro pide explicaciones Aguilar. Juego detenido ahora. Mientras tanto, el técnico del Torrejón, Rubén Gala, habla con el cuarto árbitro. Está ahí dialogando con él. También tenemos ahí a Luis Manuel Viedma, el segundo entrenador. Dando algo le están indicando. No. Así que bueno, se vuelve a ponerse la ola en juego. Vuelve a jugar, está jugando ya el Torrejón. Ahí está haciéndolo a Álvaro. Tocando el Torrejón por la parte derecha. Balón atrás ahora para el central. Cuidado ese centro. Se echan las manos así ahí el técnico del Torrejón. Porque vamos a ver, ha rifado un poquito la pelota. Un poquito la pelota del central en ese pase desde ahí. No hay que jugársela. Vamos a ver, va.

0: Son del Barcelona, del Madrid, son de Las Rozas. El público aquí, por lo menos hoy, en esta mañana. Ojo porque va a tener balón del Torrejón. Vale, balón parado, por la parte derecha. Ahí está Aguilar. Venga, vamos a ver este balón al área. Minuto 9 de la primera, de la segunda, claro, de la segunda parte. Parte derecha del ataque del Torrejón. Aguilar, puy en la izquierda, la va a poner. Dos jugadores en la barrera, en el pico del área. Vamos a ver ese balón al área. Aguilar. La pone, pierna izquierda. Ha tenido que meter los puños. Álvaro Herrero. Venga, balón vamos, todavía vamos. Queda dentro. Vamos, vamos. Dentro del rectángulo de juego, no ha salido. Le pega la bola del Torrejón por la derecha. No, no hay fuera de juego, la recupera la defensa local. Vamos a ver ahí jugando la pelota ya Las Rozas. Nacho Rodríguez, ojo, el autor del gol. La pisa ahora, ahora con la ayuda se la lleva de atrás. Vienen a Capo, recupera para lo suyo. Qué bien Izan, ojo por el costado. Que se va de dos, ojo, cae al suelo. Ni nada. No hay nada. Qué bien esa, como habilitó a bien que pase de Acapo. Izan ahí buscaba por la parte derecha. Se juega hasta dos. Había un tercero, pero no dio opción porque se le fue la bola. Puerta.
1: A ver si conseguimos por lo menos, al menos ese empate. Y la verdad es que estaría muy bien.
0: Pues sí. Vamos a ver lo que pasa. Juego ahora al saque de puerta. Sigue dándole, diciéndole algo, lo que sea, al cuarto árbitro, el segundo entrenador del Torrejón. Sabemos. Ahí. Bueno, pues. Pues el 1-0, Torrejón pierde aquí en Las Rozas, en la dehesa de Navalcarbón, aquí en directo en la jugada, con el deporte de los nuestros, el más cercano. Pues claro, aquí estamos, con el Torrejón en este playoff. Ojo ahora el balón al centro del campo, intenta ganar Las Rozas. Se tiene ahí, falta, pitado el asistente, falta, ha dejado de seguir el árbitro. Juega Las Rozas, apertura hacia la izquierda, ya en campo contrario. Cuidado ahí a... El autor del gol tocando en el balcón del área. Cuidado ahora, lanzamiento a puerta. Camacho Mar. La pegó bien, a puerta, Ha tenido que emplearse a fondo abajo ahí Mar, porque ese balón iba cerca a la cepa del poste. Cuidado ahí, estamos ahí. Sí, vamos, ya estamos ahí. Vamos, voy a tomar la pastillita, la de la segunda parte.
1: Sí. Va a ser sufrido esto, Pedro.
0: David Rodríguez por la izquierda. David Rodríguez la pisa. Ante Pichín. Ha forzado el saque de esquina, ¿no? Está muy cerquita. Saque de esquina, van de pin de córner. Había una jugada anterior, una falta anterior. Nada, no hay nada. Le pide disculpa a David Rodríguez. Venga, no pasa nada. No es banda. Es banda muy, vamos, al lado del banderín de córner. Calientan los banquillos de ambos equipos. Intensamente, además. Más del Torrejón, más intenso ahí. Bueno, ojo. Ahí ese balón de banda. Intentaba recuperar. Balón que quedó suelto para nadie, para Ander en Las Rozas. Ahí está. Juega el portero de local tranquilamente. Jugando para su defensa. Zona de lateral izquierdo, se le ha ido. Las Rozas ahí se ha dormido ahí un poquito en ese jugada. Venga, vamos, que se han dormido ahí. Vamos, Pechín. Pichín ahí tocando la pelota, intentando llevársela. Ahí. Están ya dos jugadores encima. Banda, Aguilar. Aguilar con Pichín por esa parte derecha. Intenta progresar. Aguilar va a sacar de banda. Lo hace. Busca y encuentra a Acapo. Ojalá que se le va el balón en control a Acapo. Los dos jugadores ahora en defensa del Torrejón. Acapo conduce la bola. Abre hacia la derecha. Ahí está Pichín controlando el balón. Más hacia la derecha ahora para... jugando la pelota para el conjunto del Torrejón. Ojo. El balón ahora. Por la derecha, no, se ha quedado suelto. Era Álvaro, intentaba por ahí. Vuelve a recuperar Las Rozas, balón dividido. Vuelve a salir la bola, bueno.
1: Bueno, voy a dar un dato para animarnos, sí, un poco. El Torrejón lleva 23 partidos seguidos anotando. O sea que bueno, eso.
0: Ojo ahora, vamos a ver. Estaba ahí Acapó con su par, protesta el público aquí, no hay nada. Acapó, la bola que se va al banderín, la pelea el jugador de Las Rozas, cuidado ahí, cae en el área, está tirado. Vamos a ver, las piscinas son para el verano, ya queda poco. Pero vamos a ver, obviamente, fin. Y pero, va, vamos a ver. Siguió la pelota, ha buscado, claro, doble falta, la primera. era la falta y luego ha seguido un poco más y te tiras de 3 metros más para adelante. De hecho, chicos.

0: La falta ha sido aquí. No ha sido, no te tires ahí en el área. Un metro, por lo menos, o más, del área. Pero ojo que va a haber balón parado para Las Rozas, ¿eh? Vamos a ver. Balón parado para Las Rozas, desde la parte izquierda del ataque. Vamos a ver ahí. Hay que defender. Aquí estamos. Vamos a llegar al primer cuarto de hora. 0-0. Perdón, 1-0. ¡Ojo! El balón. Estamos mirando aquí otra cosa. Eso es lo que pasa, Dani, por...
1: Sí, suele pasar.
0: Claro, también, esto, como... Ojo, ahora al centro. Has despejado córner. Ese balón al área, a córner. Sí, sí, estamos, no podemos estar a todo, Dani, es que es eso.
1: Claro, eso pasa, estamos a todo y al final luego llega una cosilla y que te pierdes siempre.
0: Claro. Córner para Las Rozas. Vamos a ver, minuto 62 de partido. 1-0, pierde el Torrejón. Gana Las Rozas. El córner. ¿Qué ha pasado ahí? A ver. No vale el córner. Estaban ahí en el segundo palo los dos jugadores bailando y quedando para esta tarde, claro. Tiene que llamar al orden el árbitro. Vamos a ver, se va a volver a poner la bola en juego. Saque de esquina, parte izquierda del ataque de Las Rozas, que gana 1-0. Cuartos de final por el ascenso a Segunda Federación, partido de ida. Ahí el balón a segundo palo, vuela sobre el área de Torrejón, fuera de puerta. Venga, vamos.
1: Vamos a ver si conseguimos ese gol, hombre, un empatito, nos vendría muy bien.
0: Pues efectivamente, Dani, me he dado una vuelta en esta segunda parte. Hemos estado por aquí y lleno total, aquí, prácticamente, fin. Totalmente sí, la grada llena.
1: Confirmamos lo que decíamos, que lleno total, ¿no?
0: Sí, además con mucha presencia también del público visitante, del público del Torrejón. También suele pasar en estos casos, en estos play-offs. Ojo ahora, que se ha puesto el juego, balón de centro. Pues efectivamente, mucha presencia ahí, grada llena. Ojo ahora al Torrejón, por la parte izquierda. Intenta llevarse el volcán del 10, frontal del área. Vamos a ver la bola. No la controló, pero ahí estaba. Vuelve a recuperar la pelota. Álvaro. Álvaro abre para Pichín. Pichín tiene a su derecha a Aguilar. Pichín la pone. Tiene que salir el portero de puños. Balón fuera del área. Insiste el Torrejón por la derecha. Pichín la controla, le deja pasar a Aguilar. Pichín se apoya en Aguilar. Por la derecha, devuelve para Pichín, Aguilar. Por la banda jugando el Torrejón. Juega más, oxigena un poquito más. Toca ya más atrás para Acapo. Y este más hacia atrás. Jugando en defensa el Torrejón, pero en campo contrario. Insiste el Torrejón, el balón desde la izquierda. Balón pasado al área, casi Pichín la engancha, la iba a engatillar. Pero le ha llegado mal. Se ha trastabillado el jugador. Era complicado también esa bola ya de primeras. Puerta. Bueno,
1: yo creo que Rubén Gala debería empezar a mover ya un poquito el banquillo. Tenemos ahí a Chipri, tenemos ahí a Velasco, a Unai, que son jugadores rápidos, jugadores ahí que pueden desequilibrar, a ver qué pasa.
0: Sí, sí, efectivamente, ahí tenemos a Will, con el portero suplente Willy Guti. Ojo ahora, cuidado de Las Rozas. Vamos a ver ahí un... Vamos a ver, ahora voy con lo que te iba a decir. El Torrejón, que ojo cara que se anima, ¿eh? Por la parte izquierda, insiste ahora por la izquierda. Ojo, le dobla, balón por profundidad. No llega nadie. Era buena la idea, pero ha recuperado Las Rozas. Va a recuperar Las Rozas. Ahora el partido se está animando de ida y vuelta, ¿eh? Ahora el partido. Ojo ahora a Las Rozas, conduce por el centro. Ahí está el medio centro, valga la redundancia de Las Rozas, sigue conduciendo el balón. ¡Ojo! Cuidado ese balón en profundidad. No había fuera de juego. Le ha llegado la bola a Mars, portero del Torrejón, sin problemas. Decía que en el postpartido del otro día, del pasado domingo, Dani, ahí estaba Willy, que quería hacer un reconocimiento, lo hizo a Dachete, que el tío se marca otros playoffs, ¿eh? Ahí lo quería decir. Ahí, aquí en la jugada.
1: Jugador experto y veterano en Dachete ya, y la verdad es que ya son algunos playoffs lo que lleva jugados, y también puede ser importante, claro, para el juego y para el vestuario también.
0: Ahí estamos. Juega el Torrejón ya en campo contrario, ¿eh? Vamos a ver. ¡Ojo! ¡Álvaro! ¡Álvaro! ¡La pone! ¡Despeja Las Rozas! ¡No! ¡Queda la bola viva! ¡Cuidado que queda en el área! ¡Ojo, Izan! ¡Balón atrás! ¡Ojo! ¡Héctor! ¡Ojo! Ahora el Torrejón por el pico del área izquierdo. ¡La pone! ¡Demasiado alto! ¡Demasiado alto ese centro del descostado izquierdo del área!
1: Estamos ahí ahora, ¿eh?
0: Cae el jugador del Torrejón y ahora me temo que vamos a entrar también en esa... Perdón, el jugador de Las Rozas queda ahí tendido, no ha habido nada, así que me parece que vamos a entrar un poquito en ese araña al crono. En ese sacar un poquito de tiempo. Bueno.
1: Bueno, tampoco, yo creo que tampoco ellos se deberían de conformar con el 1-0, ¿eh? Porque en las veredillas el globo va a apretar el público, va a apretar el equipo. Y 1-0 aquí es bastante remontable. O sea, luego recordemos que el Torrejón con un gol de ventaja aquí en la veredilla le valdría,
0: claro,
1: porque.
0: Claro, que la eliminatoria.
1: porque el empate le vale. O sea, bueno, el empate de goles en la eliminatoria le valdría. No le habría penaltis.
0: Efectivamente. Así que bueno, vamos a ver. Anima al público de la dehesa de Navalcarbón. Ojo, ahora cuidado ahí. Nada, la bola que le va a caer al Torrejón. Ahí está Ferbajo jugando en defensa. Ferbajo, balón hacia la izquierda. Toca ahora, presiona a las Rozas. Intenta controlar en zona de lateral izquierdo el Torrejón. Ha habido falta en ataque. Falta en ataque de las Rozas. Balón para el Torrejón en defensa.
1: La afición incansable, ¿eh?
0: Sí, sí. Las Rozas, ¿eh? No se cansan.
1: No, no.
0: Ahí está. Ojo, ahora la Roza se la intenta controlar con intención jugando el equipo local. Nada, no se va a perder fuera. Balón largo directamente, sin problema. Saque de puerta. Intentaba buscar ahí algo al área, pero nada, puerta. Va a jugar en defensa el Torrejón. Bueno, pues si a ti el del bombo, pues te acuerdas de él, pues yo me estoy acordando también de alguno aquí, ¿eh? O sea, está bien, buena animación, pero vamos, entre los cascos, etcétera, etcétera, pues vamos, voy a acabar como un bombo esta tarde yo.
1: Me lo imagino, me lo imagino.
0: Ahí estamos. Bueno, bueno, eso es bueno, eso es buena animación. Ahí. Bueno, cambio en las Rozas. Ojo que cambio en las Rozas Club de Fútbol. Va a entrar Beres. Entra ahí el jugador Beres y se va a ir. A ver, si sí lo veo. Califa. Ver cambio en las Rozas. En este momento de partido. Bueno, va a jugar el equipo local. Ahí lo hace. Vamos a ver. Ahora la Roza por la parte derecha del ataque. Intenta progresar metros. Banda y lo hace. Y ojo, también va a haber doble cambio en el Torrejón.
1: Venga, vamos a por ello.
0: Va a entrar Sergio. Va a entrar Sergio y Adi. Con el Sergio ahí. Con el número 19 y con el 25, Adi.
1: Dos delanteros ahí, claro. Ahí tiene que meter ahí ahora. Intentar ponerse el empate.
0: Ahí están preparándose para entrar. Palmadita en el cachetito del preparador físico. Venga, que nos vamos con el papelito en la mano. Ahora van a pedir el cambio. Ojo, ahora la Roza por la parte derecha. ¡Ojo! El costado de la… Uf, madre mía, menos mal que no controló el jugador ahí en el costado porque ya iba con el… con la caña para centrar. Bien. Ojo, el balón ahora suelto. Círculo central. Círculo central, ahora el balón directamente para el portero Mar. Nada, así que nada. Juega el Torrejón en defensa.
1: Decías tú que te ibas a tomar la pastillita. Yo sí. La tengo aquí ya preparada también, ¿eh?
0: Pues sí. Vamos a cuidarnos. Y esto, ahí estas emociones. Ojo ahí. En estos playoffs. Pero ahí estamos, en los playoffs. Nuevamente, ahí está la agrupación deportiva Torrejón, Club de Fútbol, en otros playoffs. En una de estas, imagínate que ascendemos, Dani. Año pasado,
1: hombre,
0: este, bueno.
1: No, claro, por supuesto. Estamos ahí, o sea que por supuesto que se puede dar.
0: Así que nada, vamos a ver, ahora sí, ahora están pidiendo el cambio ya. Van a entrar, ahí Rubén Gala dando las últimas indicaciones. Y vamos a ver si se entera el árbitro. El balón ahora está en saque de banda, efectivamente, ahí autoriza. Se va por el otro lado de la banda. A ver quién se ha ido, pero ha entrado ya Adi. Y ahora va a entrar Sergio. En el Torrejón.
1: Vamos a ver si esto le da frescura al Torrejón y puede ahí conseguir ese empate.
0: Aquí seguimos en la dehesa del Navalcarbón. Anima al público. Aquí con su equipo. Estarán animándolo los aficionados del Torrejón, pero aquí no nos enteramos. De este lado completamente. Bueno, no completamente, no. Más centro izquierda, digámoslo así, de la grada. Según miramos el campo. De la cabina ahí en Verdilla, por ejemplo, está y la posición de la prensa está justo en el centro. Aquí es, bueno, un poquito más hacia la izquierda, pero no tanto. Ojo ahora al Torrejón, que ojo, carril del 10. ¡Oh, muy blandita! ¡Pichín! La tenía ahí ya dentro en la línea del área, dentro del área ya. Y muy blandita ese lanzamiento para el portero, fácil. Se echa la mano a la cabeza al propio Pichín, como diciendo, ¿qué he hecho? Madre mía.
1: Dani Pichín, que viene de marcar el gol ese, sí, contra el Parla. Fue el autor del gol.
0: Efectivamente. Juego detenido. Ahora vamos a aprovechar para hacer alto en el camino aquí en La Roza. Minuto 71 de partido. Playoff con el Torrejón. Las Rozas 1. Agrupación deportiva Torrejón Club de Fútbol 0.
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0: ¡Ojo ahora al Torrejón! Ese balón desde la izquierda al centro ha pasado fuera. Vamos a ver, córner, ojo, saque de esquina. Córner para la agrupación deportiva Torrejón Club de Fútbol por la parte derecha del ataque. Minuto 73 de partido. Aquí el córner para el Torrejón. Vamos a ver. ¡Ojo! Segundo palo de cabeza. Sacado Las Rozas. ¡Uf! Dani ha rondado y luego se echa la mano en la cabeza. Ahí el segundo entrenador del Torrejón pide calma a Rubén Galay.
1: Madre mía.
0: La hemos tenido, en ese córner.
1: Venga, a ver si conseguimos el empate, hombre. Queda todavía mucho.
0: Vamos a ver, ahora la falta. Falta sobre el jugador del Torrejón, claro. Sí. Vamos a ver, protesta el público, pero obviamente. Obviamente, el público está en su equipo, pero eso es falta. Tiene que entrar las asistencias. Aquí.
1: A estas alturas ya no, los aficionados ya no, solo ven los tuyos.
0: Está claro.
1: Los demás ya no se ve. Claro. Ya llega un momento que ya solamente pides lo tuyo y poco más.
0: Claro, ahí está. Hombre, parte es entendible, ¿no? Es el jugador número 12.
1: Sí, claro,
0: se dice, ¿no? O sea,
1: claro, claro.
0: Luego yo tú ya puedes decir por la tarde cuando hablando, ay, pues no fue falta, ya fue, ¿vale? Pero claro, aquí hay que empujar.
1: Hombre, claro.
0: Vamos a ver. Bueno, pues ahí estamos. Aquí en directo en la jugada, las. La 1 y 37 minutos del mediodía, aquí en la dehesa de Navalcarbón, en este estadio con una sola lateral de grada, bastante buena y buena, accesible también y demás, bien. Y con la pista del atletismo rodeando el rectángulo de juego.
1: No conozco yo este campo, está lejos, ¿verdad? La grada de San Miguel, como hay una pista por medio y tal, no,
0: sí, sí.
1: No está muy encima, ¿verdad? La afición, claro, del campo.
0: Claro, está la pista de atletismo.
1: Claro, eso siempre hace un poquito más frío. A mí me gusta más cuando está más metido, como en,
0: claro,
1: por ejemplo, la Verellas, que está muy metido ahí. Me gusta más y más estos campos, que son más.
0: Claro, incluso, más incluso como los prados, está ya, bueno, también tiene la pieza de atletismo.
1: Sí.
0: Yo diría que aquí incluso un,
1: sí,
0: pelín,
1: sí,
0: más. Tiene un pelín de margen más hacia la boca de vestuarios, más hacia la puerta. Parece que tiene un poquito más, incluso, ¿eh? Así que bueno. Juego ya, ha comenzado el partido. Vamos, se ha reanudado, mejor dicho, el partido ha comenzado a las 12, claro. Juega el Torrejón. Ahí está, ha robado la pelota en Las Rozas. Cuidado del círculo central. Ojo que se va arriba Las Rozas. Cuidado ahí. Cuidado. Ahí no hay que dejarle. Bueno, vamos a ver. Ahí se lleva ahí al balón. Ahí eso es lucha. En baloncesto sería lucha. Ojo que da el balón todavía. Cae el otro jugador. Caen dos jugadores por ahí. Falta al final. Le pitan, bueno, al Torrejón. Y ojo. Falta peligrosa, ¿eh? Al borde del área. Va a tener balón parado Las Rozas ahí. Claro, se viene el público arriba ahora, claro. Vamos a ver.
1: Sí, sí, además ya estamos en la recta final del partido, tienen que dejarse todo ya.
0: Sí, estamos ya, hemos pasado ya, quedan menos de 15 minutos ya en el 76 de encuentro. Malo que añada el árbitro. Bueno, ahora el ritual, se va a poner la barrera. Y ahí está el árbitro contando los pasos. Ojo a la falta, cuidadín, cuidadín. Minuto 76 y ahora 77 en estos momentos de partido. El jugador del Torrejón, como siempre, las faltas. Un jugador del Torrejón ahí, abajo, tumbado. Ahí va. Vamos a ver. Ahí está el árbitro, va a dar el ok. Va a ser, vamos a ver, ese lanzamiento de la Roza, pierna izquierda, alto. ¡Buah! Alto, se va el balón por encima del larguero. Ahí, bueno. Minuto 77 de partido. Sigue el 1-0, la Roza 1, Torrejón 0. La pelota.
1: La verdad que este resultado no es malo del todo, porque bueno, luego en la vuelta tienes ahí la Verellas, pero bueno, es que si conseguimos un empatito, por lo menos
0: sale bien.
1: Sería un mal menor.
0: Va a entrar también Velasco.
1: ¿Qué están diciendo? Megafonía ahí del Torrejón.
0: A ver, ahora ahí. No, hay la guasa aquí, hay mucha guasa aquí en la grada.
1: Sí, sí, he oído algo del Torrejón ahí por
0: sí,
1: ahí. Megafonía por
0: ahí. Sí, sí, hay mucha guasa ahí aquí. Bueno, ojo ahora al balón. Balón dividido, nada, va a caerle al Torrejón. Bien en defensa. Juega el Torrejón en campo contrario. Vamos a ver, a ojo la pone el Torrejón. Para nadie. Intenta llegar Álvaro. Llega, se cae, se levanta. Llega ese balón. Bien, Álvaro. Ha salvado esa bola, pero ahora a ver, ¿qué hacemos? Pues mira, pues ¿qué hacemos? Forzar un córner, bien. Córner para el Torrejón.
1: Venga, vamos.
0: Vamos a ver si se produce el cambio ahora o no, o después. Saque de esquina, parte derecha del ataque. Franji Blanco, aquí en Las Rozas. Partido de vuelta el próximo domingo. Tiene que ser una caldera, no lo dudamos, en Veredillas.
1: Y ahí vamos a estar, además.
0: Claro, lo contaremos, sí. Un mediante, efectivamente. Ahí lo ha un pasado para nadie. El saque de esquina. Héctor, para nadie. Se recorre todo el campo ahí para volver a su posición. Y balón de banda. Ahora el portero está tendido, sentado. En el reloj, bueno, estamos eso. Pues vamos a echarle un poquito más de segunditos al crono. Con este 1-0. Entra nuevamente ahí, se produce el cambio, entra ahí Velasco. Sí, efectivamente, este 1-0, vamos a ver, el Torrejón que últimamente no ganaba en casa. Bueno, menos mal que se le ganó al Parla, ¿verdad? Pero bueno, ahora tiene que salir otra historia. Ahora estamos en volandas, en estos playoffs.
1: Esto es distinto, esto es un playoff y esto es otra cosa, ya esto...
0: No te he escuchado, Dani,
1: esto,
0: pero bueno.
1: Ahora... Te decía que no, que es remontable en casa esto, hombre, todavía.
0: Se va a retirar. Vale, estamos también, se retira el jugador en este cambio por el otro lado de la banda. Bueno, pues ahí estamos. Minuto 80. 10 minutos más de descuento. Aquí en la dehesa de la marca Arbol se va a producir otro. Y doble cambio. Cambio. Otro cambio en... Sí, doble cambio. También Las Rozas ahora en unos instantes. Así que vamos a ver.
1: Pues ahí es. Realmente una cosa, Pedro. Tienes que tener la cabeza.
0: Sí, sí.
1: Todo el partido así.
0: Efectivamente. Esto es la emoción del tema. Se produce el doble cambio ahora en Las Rozas. Entra. Y él. Y a Asensio.
1: Venga, todo el mundo, que son los últimos 10 minutos.
0: Se ha oído, ¿no?
1: Sí, sí, sí.
0: Ahí, venga, que son 10 minutitos. Venga, vamos a echarle. Ahí animando al equipo. Bueno, pues ahí estamos. Se pone la bola en juego nuevamente. Ahí, el Torrejón en defensa por parte. Ojo, ahora corro hasta la divisoria. Campo contrario. ¡Ojo, el balón al área! ¡Anzo! Fuera de juego.
1: Me va a dar algo, ¿eh?
0: Ah, protesta mucho ahí ese fuera de juego, ¿eh? El banquillo del Torrejón. Está ahí con el cuarto árbitro.
1: A mí... Sí, aquí además no tenemos VAR.
0: Bueno, no. Así que vamos a ver. Ojo ahora al portero. Presionaba ahí. Y va a sacar en la salida de balón. Vamos a ver las rozas. Por la izquierda. Peina la bola. Cuidado ahí ese balón que le va a llegar. Asensio. Cuidado la falta de Álvaro. Falta del Torrejón y tarjeta. La falta otra vez en las inmediaciones del área. Tarjeta amarilla. Sí. Para Álvaro. Recupera ahí posición. Bueno, ya a defender esta falta. Y cuidado porque es igual que la anterior, ¿eh? Tarjeta amarilla para Álvaro en este momento, el 18 del Torrejón. Y un poquito más centrada, más al centro. Pero bueno, bueno sí, está más al centro. Bueno, sí, está en el eje de la portería ahí. Así que muy centrada, pero ojo ahí, ojo a la jugada. Vamos a ver. La va a poner, ahí está Camacho con el balón. A ver si la pega Camacho esta vez. Con pierna derecha o no. La barrera en el Torrejón, nutrida con el jugador de cuestión, de costumbre ahí abajo tendido. Efectivamente, la pega al 17 de Las Rozas, Camacho, va a la barrera. Y ojo ahora que se ha dado un balonazo. A uno de los jugadores de la barrera y rápidamente ha tenido que meter las asistencias del árbitro. Bueno, está siendo tendido el jugador del Torrejón.
1: Pues hablábamos de, ¿sí? Estaba mirando una curiosidad que hablábamos de que bueno, que en la vuelta, en caso de empate en la eliminatoria, no habría penaltis, se clasificaría el Torrejón. Eso es lo que pasó el año pasado en la primera ronda también. Empató a cero en Villaverde el Torrejón, luego empató a cero en casa.
0: Eso es.
1: Y debido a que fue tercero, pues se metió ahí en la final. Que luego caía con el Rayo.
0: Sí, efectivamente. Eso fueron dos empates, pasó el Torrejón, sí, y luego el Rayo. Que luego en el partido de vuelta, pues cayó el Torrejón allí en. O sea, fue superior el Rayo.
1: Sí, por la mínima también, ¿eh?
0: Sí, pero
1: sí,
0: bueno,
1: fue por la mínima también, ¿eh? Sí, la Verilla fue 1-1 y luego 3-2 en Vallecas.
0: Sí, al final metió el Torrejón. Pero bueno, en un partido. Bueno, pues efectivamente ahí en esa eliminatoria, ahí en Vallecas. Perdón, en la Ciudad Deportiva, claro, del Rayo Vallecano. Así que nada. Se pone la bola en juego nuevamente. Ahí estamos. Ojo, porque estamos en minuto 84. La Roza está por la parte derecha. Intenta progresar. Corner. Saque de esquina. Saque de esquina para La Roza. Parte derecha del ataque. Aquí en directo. La jugada. Quedan 6 minutos más. Lo cañada. Adrián González, el árbitro del partido. Y ojo ahora porque va a haber cambio en el Torrejón. El árbitro se pega a la carrera de 70 metros. Y va a autorizar a que entre Sergio. Está en forma el árbitro, ¿eh?
1: Pues además, es que iba a decir, porque a estas alturas de
0: chame, pero es que corre con las rodillas arriba, ¿eh? Bien, bien. O sea, no te creas, ¿eh? Bueno, vamos a ver con el córner. Córner de Las Rozas. Cuidado ahí. Viene a derecha. Al área. A punto de penalti. Ha sacado el Torrejón de momento. Cuidado, la bola queda por ahí, ¿eh? Balcón del área. Finaliza jugada. Fuera. Pues ahí está. Últimos instantes, vamos a ver, vamos a entrar en los últimos 5 minutos de partido. Malo cañada el árbitro. Aquí en la dehesa de Navalcarbón, en directo en la jugada. En el deporte de los nuestros. En este caso, esta tercera federación de ascenso, este playoff de ascenso. El guardameta de Torrejón Mar que patea. Ya está el balón en campo contrario, a ver si lo controla. Ojo, el balón. Se cae ahora, intentaba llegar, no. La falta ahora, el balón dividido en ese bote. Va a ser bola para el Torrejón, en campo contrario. Vamos a ver. Ahí se va a poner la bola en juego por ese carril del 10. Balón al área colgado ahí, vamos a ver. El Torrejón buscando. Queda un partido de vuelta. Todo cuenta. Balón al área. Vamos a ver. Peina la pelota atrás. La bola toca. Ya queda suelta. Ha sacado Las Rozas. Ha sacado Las Rozas. Balón suelto. Bueno, pues se va afuera. Y bueno, y de todas formas había pitado que había pitado. Ahí la falta en ataque, ¿no? Ahí del Torrejón. Bueno, bola para el equipo local. Ahí la va a poner en juego su portero Alex Herrero. Anima al público. Se viene arriba,
1: sí, sí.
0: El público de La Roza.
1: Vamos.
0: El público de Torrejón en el otro lado estará también intentando responder, animando a su equipo. Aquí no lo vimos porque estamos aquí, al otro lado. Juega La Roza en el campo contrario. Vamos a ver la pisa. Ojo, cuidado, que se intenta llevar a La Roza. El equipo azul. Bola atrás, vas atrás para empezar de nuevo. No hay problema. Empezamos de nuevo. Y bueno, problema, ¿qué problema? Se la paso al portero directamente. Presiona ahora. Adi patea al portero de La Roza, el balón que queda suelta. Cuidado, zona de lateral izquierdo. Le indica que va para timar. Ahí está, mal controlado con el pie. Presiona el jugador de La Roza, patea a Mar. Campo contrario. Falta. Falta de Las Rozas. La falta ahí justo enfrente del banquillo local. Falta sobre Sergio. Últimos 2 minutos y medio de partido. A ver lo que añade el árbitro. Juego detenido ahora aquí en la dehesa de Navalcarbón.
1: Sí, en el partido, recordemos, del Sanse, empató hace unos minutos el Alcoyano, pero bueno, ya prácticamente es transitorio porque recordemos global 3-1 para el Sanse y queda un minuto, así que el Sanse va a estar en la siguiente ronda.
0: La siguiente ronda para el equipo de San Sebastián de los Reyes. Mientras tanto sigue el juego detenido, están atendiendo ahí a Sergio. Protesta aquí, público aquí. Obviamente se expresa. Mientras tanto, juego de como decimos, el equipo, la Corporación Deportiva Torrejón Club de Fútbol en este segundo año de playoff. Y bueno, también nos acordamos de aquel playoff en Móstoles, que también fue, ahí está, de Órdago. Vamos a ver, protesta el público
1: sí,
0: ahora.
1: Sí, también fue bueno.
0: Vamos a ver ahora porque estaba protestando el banquillo ahí. Bueno, están ahí protestando por protestar que no quede. Y ahora venía el árbitro. La verdad es que está en forma. Y el cuarto árbitro también ha ido ahí a ver qué pasa.
1: Ha hecho a ver qué pasa por aquí, ¿no?
0: En fin.
1: Willy. La verdad es que tengo una cosa. ¿Sí? Esto de la afición, hablábamos de la afición.
0: Sí.
1: Yo cuando, bueno, cuando tramita en la veredilla, es verdad que estamos en cabina, bueno, tú lo sabes. Pero a mí me gusta ver que abrir la puerta y que se oiga la afición, porque al final
0: sí, claro.
1: Es lo bonito de esto, es lo bonito de esto, claro, porque encerrado ahí al final no oyes bien a la afición y lo que
0: sí,
1: gusta es
0: yo hago lo mismo.
1: Y que sea una caldera, claro, claro, claro.
0: Sí, aquí en la jugada pero, ya sabes que estamos en esa posición, a la izquierda normalmente. Y a mí me gusta sí. También, efectivamente, abrir la puerta y salir. Aquí sí, no tengo sí. Que abrirla, ya estoy fuera.
1: Ahí no hay falta, ¿no?
0: No, aquí estoy con una mesita habilitada, aquí, bien, con techado, así que nada, y al aire libre. No, no, no, y ojo, ahora el balón al área, falta sobre el jugador de Las Rozas, que vamos a ver, el jugador ahora de Las Rozas, eso es lo que tiene, que también creo que lo ha exagerado un poco más, no sé ahí si es para tanto, pero bueno, estamos ya ahí, claro, que estamos ya en minuto 89, ya. Minuto 89, se levanta el jugador de Las Rozas, no hay nada. Va a entrar. Hay otro jugador que tenía ya problemas, que ha tenido que salir. Bueno, jugando con el crono también en Las Rozas, ahora en esto de tramo final. Estamos minuto. Llegar al final ya de partido.
1: A ver si consigue llegar alguna vez más ahí el Torrejón y podemos ahí agarrar ese empate, por lo menos, un empatito. Y si no, pues ya, como suele decir Vicentita, que me quede como estoy.
0: Sí, si no, que me quede como estoy, a ver qué pasa, porque bueno, 1-0. Cambio en Las Rozas. Cambio en Las Rozas. Doble cambio. Bueno, va a entrar Álvaro Portero y entra también Álvaro Moreno.
1: Álvaro Portero, que es bueno, un viejo amigo de afición de Alcalá de Henares, que estuvo ahí 3-4 temporadas en Alcalá.
0: Vamos a ver lo que añade el árbitro. 7 minutos.
1: Uf,
0: 7 minutos. Añadidura aquí en Las Rozas.
1: Pues venga, a ver si empatamos.
0: Así que bueno, 7 minutos, Dani, desde este momento. Así que nos vamos a ir a las 2 de la tarde con la narración en directo.
1: Lo que haga falta, contarle que el Torrejón esté ahí, lo que haga falta.
0: Balón ahora suelto directamente, ojo, porque ha forzado córner Las Rozas. Ojo ahora que tiene córner a favor Las Rozas. Ha conseguido forzar el córner. Y tiene saque de esquina a favor, parte izquierda del ataque. 7 minutos de descuento.
2: en este primer partido del playoff. Ida a cuartos de final, ascenso a Segunda Federación, Las Rozas Torrejón. Vamos a ver el córner. El metro en hora punta, obviamente, ahí, en el punto de penalti. Ya frontal de la chica, pierna derecha, cortito, primer puliado ahí. Ese balón que queda suelto, hay que sacarla. Ojo. Cae el jugador de la Roza. Ojo, se ha llevado la bola ahí. Ojo, el centro. Puerta. Saque de puerta, claro. Protesta pública aquí, pero nada. Uf, madre mía, ahí. Dani me da algo, bueno, ¿eh?
1: Respiramos, sí, sí.
2: El balón ahí.
1: Te aseguro que ya aquí también, de vez en cuando.
2: ¿Cómo se lo llevó el jugador ahí? ¿Cómo la luchó desde abajo? Madre mía. El jugador de la Roza que se la llevó al final, ¿eh? Pero luego. En fin, vamos a ver. Juega el Torrejón. Vamos a jugar al Torrejón. Nos vamos a ir a las 2 en punto de la tarde.
1: Es lo que decíamos, cara a cada balón. Es, vamos.
2: Efectivamente.
1: En vida.
2: Jugando el Torrejón ya en campo contrario. Buena bola. Ojo para Sergio. Sergio, ojo frontal del área del Torrejón. Metro en una punta. ¡Ojo! ¡La falta! Sigue la bola viva al portero. Ojo, reclamaba penalti el Torrejón, ¿eh? Reclamaba penalti levemente. Pero reclamaba penalti ahí, la pierna. Estaba, bueno, yo estaba. Era una pugna ahí. Pero bueno, casi, casi, ¿eh? Casi lo fuerza, casi saca todo, petróleo ahí de lo que sea. Penalti, gol, lo que sea. Ahora. Balón largo de Las Rozas a campo contrario de portería, portería. Fullería, como decían en mi pueblo.
1: Sí.
2: Ojo a Las Rozas, cuidado que se la lleva. ¡Ay, qué parado de Mar! ¡Qué bueno, Mar, ahí! ¿Cómo ha reaccionado también? A una bola que no se la esperaba, ¿eh?
1: Tenemos muy buenos porteros en el Torrejón. Tanto Gulli como Marc son dos porterazos.
2: Las Rozas se insiste ahora por el centro del campo. Nada. La bola que queda suelta. Llega al lateral del Torrejón. Estamos ahí. No vamos a llegar a las 2 de la tarde, ¿eh? A las 2 de la tarde se cumplirá el tiempo. Se cumplirán los 7 minutos que ha añadido Adrián González Rey, que es el árbitro del encuentro. Álvaro. Hacia la derecha para Sergio. Ojo que sí. Se ha tenido un pequeño tirón ahora Álvaro. Sigue la jugada. Balón al área. Vuela el portero Alex Moreno. Alex Herrero, perdón. Se queda con la bola. Va el árbitro a ver lo que ha pasado Álvaro. Que tiene ahí un pequeño tirón ahí. Un pequeño. Así que bueno, vamos a ver. Está el árbitro ahí. Está también el jugador del Torrejón. Ayudándole un poquito ahí con la pierna izquierda. Así que bueno, de momento, juego detenido ahí. Estamos. Pues ojo que ya estamos llegando ya a los 3 minutos, de descuento.
1: Para Las Rozas, es verdad que es una victoria, pero es por la mínima y yo no sé si están del todo contentos. Venir a las Veredillas, bueno, efectivamente es una victoria, claro, por supuesto, pero es por la mínima y aquí.
2: Claro, y el factor.
1: Con 1-0, claro, con 1-0 ya estaría en la siguiente ronda, o sea que.
2: Claro, va a ser de infarto. Llévate todo, las pastillas y todo.
1: Sí, sí.
2: Las valerianas,
1: sí,
2: tranquilizantes.
1: Me
2: tú llévate el kit. Bueno, pues efectivamente va a ser de infarto en Veredillas. Ahí se va a decidir esta primera eliminatoria del playoff. El Torrejón que en el año 21 cayó en el Soto de Móstoles. Precisamente le valía el empate al Móstoles. Y empate. Ese golazo de Diego ahí. Pero el empate de Móstoles del año pasado en Vallecas, bueno, con el Rayo Vallecano, ahí en el camino. ¿Qué pasará esta temporada? Y lo contaremos en la jugada. Va a entrar en el Torrejón Unai. Se va Álvaro, precisamente. Va a entrar en el cambio, no puede seguir el jugador. Ahí la pierna va un poquito ahí, y así doloroso, le duele. Así que se ha llevado, vamos
1: cuidado
2: a ver qué tiene. Sí, sí.
1: Cuidado, Álvaro, que Álvaro es muy importante en el Torrejón.
2: Sí, ojo, porque vamos a ver la lesión de Álvaro. Hay que recordar que, bueno, tendremos protagonistas esta semana. Tenemos aquí ahora el set de la jugada, lo haremos durante la semana. En vez de, lógicamente, ahora en directo también. Así que, atentos esta semana a este protagonismo de este partido y de la previa del que viene. Balón ahora se pone en juego directamente fuera. Banda para el Torrejón en defensa. Vamos a ver, estamos llegando ya al final, ¿eh? Estamos. Quedan menos
1: sí,
2: ya de
1: 2 minutos. Minuto y medio, más o menos, ¿no? Sí, minuto y medio,
2: para
1: o
2: menos. Tenemos aquí para
1: sí,
2: final.
1: Menos, sí, sí.
0: Ojo, porque estamos ya en los últimos instantes de partido. Juega el Torrejón ahora por la izquierda, la agarra, se lo lleva de paseo, de baile. El jugador de las Rozas, tarjeta clara, está claro, ahí la tarjeta para parar esa salida del Torrejón. Y vamos a ver, juega el Torrejón para intentar acortar distancia, para, bueno, acortar distancia, empatar el partido. Tengo la mente en que parece que estamos ahí, en la eliminatoria. Vamos a empatar lo que es el partido, claro. 1-0, seguimos 1-0, las Rozas 1, Torrejón 0. Juega Torrejón, vamos al directo. Ahora la falta, ahora la tarjeta del para el jugador. Se fue Barander. Ahí, pero vamos, está jugando el Torrejón ya en campo contrario. Vamos a ver, habilita bien para Pichín, que se va, tiene este campo por delante Pichín. Pichín la pone por la derecha. Ahí recibe Velasco. Ojo, la pone demasiado larga, demasiado fuerte Velasco. Se va a acabar esto. Se va a acabar esto aquí en la dehesa de Naval Carbón.
1: Se va a quedar todo para la vuelta, ¿eh?
0: Se va a quedar todo para que lo vivamos en las veredillas, que tiene que ser, no lo dudamos, un fortín, la calle Turín. Desde el principio de la calle Turín se tiene que escuchar, no, desde la estación de Renfe, se tienen que escuchar los cánticos y los ánimos ahí en veredillas. Ojo ahora, vamos a ver, anda, se va arriba todo el Torrejón, se va arriba Mar también al centro del campo. Puede ser la última del partido. Pierde el Torrejón 1-0 en las Rozas. No, se queda en campo propio. Mar, tranquilos. Va a ponerla de banda. Ojo, ahí al área. Ese balón pide penalti. Un jugador del Torrejón ahí. Dos jugadores. La bola que queda suelta. Nada, no hay nada. Va a caer la de izquierda. Ojo. Si insiste el Torrejón que la puede tener, va a tener otra. Por la izquierda. Costado al área. Pura línea de fondo. Va a centrar. Balón al área. Sacado nuevamente las Rozas. Y ahí, ojo, insiste el Torrejón por ese lado izquierdo. Se nos caen los papeles, fuera.
1: Ya perdemos hasta los papeles ya.
0: Madre mía, se nos cae. Perdemos los papeles, Dani. Con los nervios. Vamos a ver. Ojo, porque vamos a ver, no pita el árbitro. Ahora tiene la Roza, se va a la izquierda. No, le cierra bien. Bien, ahí cerrado. Cuidado que las Rozas ahí puede tenerla de espaldas ahí, aguantando a los Lobo Carrasco, el jugador de las Rozas. Ahora se va al córner, hay dos jugadores, has conseguido sacar el jugador de las Rozas el balón. Ojo a la frontal, toca el equipo en el balcón del área, intenta sacar, ha salido, claro. Claramente lo hemos visto desde aquí, banda para el Torrejón y final. Final del partido, las Rozas 1, el gol de Nacho Rodríguez. Agrupación Deportiva Torrejón Club de Fútbol 0. Ida de los cuartos de final, va a quedar todo para veredillas. Dani, calentamos ahí que salimos ya el domingo que viene.
1: Así es, ahí estaremos el domingo que viene, por supuesto con la previa de la afición y decir, bueno, el resumen de un poco del partido, que bueno, que para las Rozas es una victoria, por supuesto, pero es por la mínima. Yo no creo tampoco que esté muy contento de venir a veredillas, que va a ser una caldera, y creo que es remontable y bueno, vamos a por ello la semana que viene.
0: Pues efectivamente, Dani, pues ahí estamos. Tiene que ser así. Así que bueno, pues efectivamente, ya sabéis, esta semana protagonistas aquí en la jugada del partido, de este encuentro de la Agrupación Deportiva Torrejón con el fútbol, a mí también del deporte de Torrejón, en la jugada, en la mejor jugada. Bueno, pues Dani, pues muchas gracias. Hablamos esta semana.
1: A ti. Venga, hablamos y vamos a centrarnos ya esta semana para el domingo que viene a Veredilla.
0: Pues ahí estamos, efectivamente, los jugadores que se retiran a vestuarios, todavía quedan en el terreno de juego. Bueno, pues efectivamente ahí está el jugador retirándose en estos momentos del campo. Y bueno, pues efectivamente tiene que ser una caldera de veredillas el próximo domingo. Ahí están los jugadores retirándose, saludando, y ahora van ahí a saludar a la parte de aficionados de Torrejón de Ardoz, que se han desplazado aquí a la dehesa de Navalcarbón. Ahí está ese aplauso a los aficionados, ese saludo a los aficionados que se han desplazado aquí a Torrejón. Puede haber fotito también, estaría bien, hay fotito ahí de espaldas a la afición, aquí en Las Rozas, en el campo del Club Deportivo Las Rozas, aquí la dehesa de Navalcarbón. Lo dicho, Pasada las 2 de la tarde, queremos decir, punto y final a este partido, la jugada, partido estrella aquí, la de San Colón, 1-0 para las Rozas. Próximo domingo en Veredillas, ahí lo contaremos. Hay que estar con el Torrejón, hay que estar con el equipo de Torrejón. Saludos de Daniel Ávila y quien os habla, Pedro Joaquín Hidalgo. Chao.

Hola, ¿qué tal? Saludos, muy buenas. Seguimos aquí, sigues aquí en directo en la sintonía de la jugada. Estamos aquí ya desde el campo, desde la dehesa de Navalcarbón. En directo son las 11:28 minutos de la mañana. En 32 minutos arrancará el partido. Agrupación Deportiva Torrejón que juega aquí en el campo de Las Rozas. Las Rozas, Agrupación Deportiva Torrejón Club de Fútbol. El partido de ida de los cuartos de final del playoff de ascenso a Segunda Federación. Aquí nos encontramos, saludos nuevamente. Y bueno, pues como ya hemos anunciado, vamos. Estamos ya aquí, acaban de saltar los protagonistas, acaban de saltar los jugadores de, en este caso, del conjunto local de Las Rozas para hacer ejercicios de calentamiento. Todavía no lo hace la agrupación deportiva Torrejón Club de Fútbol. La afición que se la escucha por ahí, sobre todo la banda 53 que ha hecho quedada, ha hecho viaje aquí organizado a Las Rozas también, los más aficionados y el resto de peñas y de grupos ahí de la agrupación deportiva Torrejón Club de Fútbol. Pues aquí estamos en la dehesa del Navalcarbón para contaros en directo en este domingo 17 de mayo 2026 el partido a la jugada Las Rozas Torrejón. Como decíamos, que nos hemos ido ahí. Ahora, en estos momentos salta la agrupación deportiva Torrejón Club de Fútbol al césped de Las Rozas, cruzando esta pista de atletismo, todos de rojo con detalles negros, para realizar esos ejercicios de calentamientos previos al encuentro. Son las 11:30, hora en la que, como anunciábamos, vamos a tener protagonistas de excepción, protagonistas de excepción, porque vamos a abrir nuestro micrófono a la historia. Y vamos a tener de lujo invitados ahí en esta previa de la jugada. Veteranos de la agrupación deportiva Torrejón Club de Fútbol, de la Asociación de Veteranos. Vamos a escuchar. Vamos a hablar ahora con su presidente de la asociación, de Diego, y el capitán del equipo, arquero. Dos exjugadores del Torrejón sobradamente conocidos. Y bueno, pues aquí en la jugada vamos a charlar de fútbol, vamos a charlar ahí de los veteranos de la asociación y de un poquito de todo ahí, un poquito ahí. Recuperamos también este contenido, micrófono a la historia y en este caso los veteranos de la agrupación deportiva Torrejón Club de Fútbol, entre otras cosas, en este tramo final de temporada ya para la próxima 26-27. Bueno, pues aquí estamos, calientan los equipos, partido de ida de cuartos de final, alto en el camino, y nos vamos a charlar con los veteranos del Torrejón mientras que se aproxima la hora del encuentro.

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0: Muy buenas, saludos nuevamente. Aquí estamos, sigues aquí en La Jugada Radio, ya lo sabes, en lajugada.es, en directo. Estamos ya a 7 minutos de llegar a las 12 del mediodía, hora en la que tiene previsto arrancar el partido. Aquí tenemos ya alineaciones desde hace un rato. Bueno, pues ahí por parte de los dos equipos, lógicamente, vamos a... También la está dando la megafonía de la dehesa de Naval Carbón. Ahí estamos, primero con la alineación del equipo de Las Rozas. Así que bueno, pues efectivamente ahí va la alineación de Las Rozas. Con el 1, Alex Arquero, 4, Ender, 5, Kevin, con el 11, Hugo Rodríguez, con el 16, Juanito, con el 17, Camacho, 19, Gonzalo, con el 21, David Rodríguez, 23, Sousa, 27, Califa y con el 29, Jorge. Ese es el 11 inicial. En el banquillo, el portero suplente Pablo, con el 2, Alberto, con el 10, Borja Pascual, 14, Cuellar, 15, Álvaro, portero, 20, Asensio, 22, Miguel, 28, Mata y 31, Vélez. El equipo entrenado por David Muñoz Rodrigo. Así que ahí está, pues como decimos, estamos aquí ubicados, pues más cerca, lamentablemente, de la afición de Las Rozas. Nos han colocado en la parte izquierda de la grada, según se mira el campo, y aquí está la afición local. Nos hubiera gustado estar en el otro lado, pero, lógicamente, a donde mi patrón no manda marinero. De todas formas, muy amables aquí la atención a la jugada de los miembros del club, empleados, etcétera, aquí para con nosotros en este día, en este partido de cuartos de final. Así que bueno, pudo haber batalla en la grada también, de lado a lado, de esquina a esquina de la grada. En la otra esquina los aficionados de Torrejón se han desplazado a este encuentro. En el lado izquierdo los aficionados de Las Rozas. Y bueno, vamos con la alineación de la agrupación deportiva Torrejón Club de Fútbol, alineación numérica, ahora iremos después. Con el número 1 en portería, Marc. Con el 3, Fer Bajo, con el número 4 juega Héctor, con el 6, Aguilar, con el 7, Izan, con el 10, Febre, 14, Bararratia, con el 17, Pichín, con el 18, Álvaro, 22, Anza y 24, Acapo. En el banquillo están con el número 1, el portero Willy, con el 8, Guti, con el 15, Nachete, 19, para Sergio, 21, Chipri, 23, Velasco, con el 25, Adi, con el 28, Unai y número 29, Samuel, el equipo entrenado por Rubén En Gala. Los árbitros del partido, Adrián González Rey, el árbitro principal, el primer asistente Hugo Alcázar González y el segundo asistente Daniel Cereceda Ferrón, cuarto árbitro César Guillén Muñoz. Bueno, pues ahí está las alineaciones, el equipo arbitral y el partido que va a dar comienzo en breves instantes, 4 minutos para las 12. Y bueno, pues ahí estamos en este playoff. En este playoff inversos, partido de ida aquí en Las Rozas, ya que la agrupación obtuvo mejor clasificación en la liga regular. Segunda temporada consecutiva del Torrejón en los playoffs. 3 playoffs en 6 años. Aquí estamos, saludos nuevamente. Sonido ambiente, sonido de partido. La jugada aquí en directo desde la dehesa de Naval Carbón. Arrancó el partido, llevamos el primer minuto de juego, 0-0, no ha pasado nada. Bola que juega ahora el conjunto de Las Rozas en banda. Saque lateral, el balón atrás para el guardameta local, Alex Herrero. Juega de Las Rozas. Bueno, arrancó el partido, señoras y señores, abróchense los cinturones que ya hemos salido. Ojo ahora al balón largo directamente de Las Rozas. Nada, va a llegar el guardameta. El guardameta del equipo visitante. Arrancó el partido. Bueno, vamos a saludar ahora a nuestro compañero Daniel Ávila, que va a estar con nosotros ahí en la retransmisión. Hay que decir que hoy estaremos, que estamos también, hemos recuperado la cuenta de Twitch. Bueno, que estamos ahí. No sabemos si estamos en YouTube bien, pero estamos en YouTube, perdón, en Twitch, La Jugada Radio TV Torrejón. Y como siempre, en nuestra radio, siempre, lajugada.es, ahí estamos en directo. Así que bueno, primeros compases de juego. Aquí estamos en esta ubicación más cerca de la afición local. Pero es lo que hay. Así que vamos a ver qué pasa. De momento, ahora juego detenido. De momento, 0-0 en el marcador. Vamos a contactar con nuestro compañero ahí, Daniel Ávila, que está ahí al otro lado, en este caso, cambiándonos los papeles ahí. Dani, muy buenas. Vamos a ver, ahí tenemos al otro lado de la radio. Dani, muy buenas. Dani Ávila. Ahí estamos. Buenas. Sí, sí, no, si no te levanto la pista, difícil. Ahí estamos a todo. Bueno, pues muy buenos días, Dani.
1: Muy buenas, ¿qué tal? Muy buenas.
0: Bueno, pues aquí estamos ya viviendo el partido, Dani. Bueno, pues te puedes imaginar inmersos en estos primeros minutos. Y bueno, lo primero, decirte que muchísimo, vamos, si te acompaña el sentimiento por el fallecimiento de tu tía. Y desde aquí, desde la jugada, un abrazo muy grande de parte de todos.
1: Muchísimas gracias, Pedro. Muchísimas gracias a todos.
0: Pues aquí estamos. Bueno, vamos a disfrutarlo y vamos a vivirlo. Ya lo estamos haciendo. Creo que te puedes hacer una idea. Aquí estamos al lado de la afición de La Roza, desgraciadamente. Pero bueno, es lo que hay, ¿no, Dani?
1: Sí, sí, se os oye demasiado. Ya ahí la afición de La Roza. Ya estáis ahí inmersos. Y bueno, vamos a esperar hoy que los nuestros, claro, que el Torrejón intente llevarse esa victoria para tener un buen resultado aquí.
0: Bueno, ahora el que tiene dificultades para oírte voy a ser yo cuando le dé aquí a la gente por animar, lógicamente. Pero bueno, ahí estamos. Ojo, ahora la llegada de La Roza. Nada, bien, Marc. Ahí en portería. Bloca el balón. Bueno, primeros compases. Estamos aquí los primeros ya 4 minutos ya de este primer tiempo. 0-0 en el marcador. Aquí en la jugada. Mueve la pelota Mar ahí de amarillo. Jugando con los pies ahora el guardameta de la agrupación. Va a jugar en largo ahora. Campo contrario. Buscando ahí arriba la banda. La pelea Anza. Se va a ir balón fuera. Directamente se pierde. Se pierde el balón. Bueno, como decíamos, el cuarto de final. El equipo que ascienda tendrá que estar ahí. Tendrá que pasar pues, 3 eliminatorias. Esta va una segunda. O sea, quedar el campeón allí de Madrid en estas eliminatorias. Y enfrentarnos al equipo de la Comunidad Valenciana. Y es, sí, bueno, la otra eliminatoria de Dani es por la tarde, ¿no? A las 4.
1: La otra eliminatoria, sí, la otra eliminatoria es a las 4 de la tarde entre el Tribal Valderas, bueno, entre Leganés B y Tribal Valderas, que primero se juega en Leganés. Así que es esta tarde a las 4 de la tarde. Vamos a ver qué ocurre en esa, porque si el Torrejón pasa a esta eliminatoria, recordemos, se enfrentaría contra uno de ellos, claro.
0: Ahí estamos, efectivamente. Balón que se pierde de banda, no pasa nada. Recupera la agrupación. Mueve ahora el Torrejón, totalmente de rojo, todo rojo, también los pantalones hoy. Camiseta, pantalón y media rojas, franja, eso sí, la genuina diagonal blanca. Juega La Roza, camiseta azul, pantalón blanco, medias azules. Ahora recuperado La Roza, se ha robado para los suyos, se juega en defensa. Ahí toca para el lateral, jugando todavía en campo propio. Vamos a llegar al minuto pasado ya, minuto 5 y 20 de 20 segundos de esta primera mitad, 0-0. Torrejón, La Roza es Torrejón, se juega aquí en la dehesa de Navalcarbón. La afición que se ha desplazado no era para menos. Nuevamente se ha movido. Lo hace en muchos de los partidos. ¿Verdad, Dani? Pero no podía ser aquí, en esta ocasión.
1: Eso te va a decir que bueno, que mueve mucho, que lleva buena salida que he hecho ahí del Torrejón y mueve mucho a afición en Torrejón.
0: Sí, sí. Así que ahí hemos estado también. Luego vamos a ver cómo se vuelve. Si contentos o tristes, aunque bueno, queda el partido de vuelta. Juega, ojo, La Roza, sí, que intenta progresar por el carril del 10. Y se cae el balón, se caen los dos. Juega el balón suelto para nadie. Banda. Saque lateral, saque de banda, perdón. Ahí está Adrián González, el árbitro, dando banda para el conjunto del Torrejón. Y hay que recordar también que seguimos ya varias temporadas. No recuerdo exactamente cuántas, pero no hay prórroga. Puede haber prórroga, pero no penaltis. No hay penaltis. Pasaría el equipo mejor clasificado. Así que a ver,
1: sí, así es.
0: En la vuelta en Veredillas. Ojo ahora, levanta demasiado el pie. Jugador del Torrejón ahí. Le pitan juego peligroso ahí. Falta bola para Las Rozas. Jugando en campo contrario. Minuto 7, ya casi 8 de esta primera mitad. 0-0. Las Rozas Torrejón. Es lo que digo, ¿no? Las Rozas, que tiene factor en contra, pues tendrá que, ¿no, Dani? Y luego en Meredillas, y si hay, vamos, que no hay penaltis, o sea, que tendrá que meter ahí.

0: Está todavía jugando en campo propio el Torrejón, eliminatoria de ida, cuartos de final por el ascenso a Segunda Federación. Aquí te lo estamos contando en la jugada. Con Dani ahí en la sala de máquinas, ahí pendiente de algún que otro marcador. Aquí con nosotros en los estudios y quien les habla aquí en el campo.
1: De Madrid tenemos pocos hoy, pero bueno, tenemos al Sanse que está jugando ese ascenso para Primera Federación. De segunda a primera, así que os iré informando de ese chance al Collano. Y bueno, luego tenemos alguna cosilla más por ahí que os iré informando.
0: Ahí estamos. Muy bien, pues ahí sigue ahora juego nada en el centro del campo, en mediocampismo. Va a volver a tocar la pelota a Loroza, lo intenta jugar. Balón atrás para empezar de nuevo. Juega la pareja de centrales, en este caso del equipo local. Balón para el portero. Ahí está Alex Herrero controlando con los pies. Juega hacia el lateral izquierdo. Buena mañana. No, el cielo no está despejado, hay nubes por ahí, pero bueno, no hay peligro. Una que otra nube, pero bueno, buen domingo también. Este 17 de mayo. La afición.
1: Sí, aquí hace ya un poquito más de calor, ¿eh?
0: ¿Cómo?
1: Aquí
0: perdón, hoy, que hace calor.
1: Aquí hace un poquito más de calor hoy, ¿eh? Aquí ya, por lo menos aquí por la zona nuestra, ya hace un poquito más de calor hoy, ¿eh?
0: Sí.
1: Yo ahora cuando he venido hacía más calorcillo, sí.
0: Ajá. Al llegar ahí. Bueno, pues aquí no hace mal tiempo aquí. Hace, bueno, no calor especialmente, pero bueno, a ver a medida que arranca el día, que avanza. Ojo a las Rozas ahora, por el carril del 10, intentaba, ojo que la pone, ojo, frontada, ojo al error, cuidado ahí, el error en defensa del Torrejón, madre mía, madre mía, se echa el banquillo.
1: Bueno.
0: El de las Rozas, no se lo cree, vaya error ahora, el balón a la frontal del área, intentaban despejar, intentó despejar ahí el central. Mal, le rebotó en el otro central, ahí en el otro defensa. La bola se quedó franca al jugador de la Roza que no se la esperaba y la cruzó demasiado al segundo palo.
1: Ojo, la Rozas a mí me parece que tiene un gran equipo, ¿eh? Yo el partido que le hice ahí en Torrejón, bueno, además hace poco, ¿no? Un mes o por ahí, ahí contra la Rozas y la Rozas que empataron a uno. Y la verdad es que la Rozas tiene un equipo muy sólido y ojito que es muy complicado la Rozas.
0: Sí, además, el técnico de la Rozas, David Muñoz, después del partido de la semana pasada, decía: bueno, no pasa nada, hemos perdido, ahora empieza nuestra competición. O sea, que es que han hecho el equipo para ascender.
1: Sí, es así.
0: O sea que.
1: Claro, sí, es que en definitiva es así, claro, es que ahora empieza la competición en verdad, porque ahora ya están clasificados para el playoff. Bueno, es verdad que tienen un pequeño ventaja el Torrejón con el factor campo vuelta. Pero bueno, al final esto es complicado y es cuando empieza ahora, claro, empieza lo bueno y lo importante para ellos, claro.
0: Claro, esto ya es otro rollo, esto es los play. ¡Ojo! ¡Recuperación del Torrejón! ¡Puede marcar gol! ¡Fuera! Lo que ha tenido ahora el Torrejón, recuperación, se durmió ahora, fue la defensa de las Rozas y la ha tenido Aguilar. El balón quedó muerto y también a media altura le pegó ahí. ¡Fuera! Saque de banda, casi córner. Una para cada uno de momento. Para sacar de banda. Dani Bichín para. Perdón.
1: Tú que estás ahí en el campo. Solo está jugando con un punta con Hansa arriba. Solo es un punta lo que tiene hoy, ¿no? Por lo que veo.
0: Sí. Está ahí.
1: O sea, que ha sacado. El Torrejón ha sacado bastante. Me refiero que ha jugado centrocampistas. Como veo aquí, 4-5 centrocampistas, 4 defensas. El portero, se ha sacado ahí en la media bastante gente hoy. Está bastante poblada la media del Torrejón hoy.
0: Sí. Ojo, ahora David estaba la cagada levantándose. Parece que pasaba algo, ¿no? Están ahí de cachondeo. Está bien. Buen rollo, está bien. Se anima, se viene arriba el público. Juega ahora la Roza. Ojo, gira sobre sí mismo. Dani, ojo, cuidado, ahora la Roza por la derecha. La va a poner, cuidado, punto de penalti. Ha tenido que sacar fuera, como sea, el Torrejón. Ahí, bien. Ahí, Héctor, fuera. Banda para las Rozas. Se escucha la afición, ¿no? Obviamente, ¿no, Dani?
1: Se escucha.
0: Porque tenemos el micro, digamos, de la mesa y tal, que a veces anula un poco el ambiente, pero creo que se está escuchando, sí. Obviamente.
1: Sí, pasa como aquí, como me pasó a mí ayer en la vereda de Ganapanes, que los tenía justo al lado del Torrejón.
0: Sí.
1: Y oía más a la afición que a ti, sí, es verdad.
0: Sí.
1: Se oye mucha afición. La verdad es que cuando aprieta la afición está ahí.
0: Además, aquí el campo de la Dehesa tiene varias peceras, varias cabinas, pero están ocupadas. Bueno, sí, probablemente nos han habilitado un lugar anexo fuera. Está bien, porque estamos bien con la mesa aquí y demás. Así que muy bien. Así que lo que pasa es que, claro, tenemos más sonido ambiente. En la pecera estaríamos, pues, con menos sonido, claro. Así que, bueno, ahí está mejor. Aquí sentimos claro, no estamos.

0: Más cerca de la afición de Torrejón, pero bueno. Lo de las Rozas. Ya digo,
1: más
0: a veces.
1: Mejor, más vivo, mejor.
0: Sí, sí. Bueno, vamos a ver. El. Algún 30% de las veces no te escucharé, Dani, pero bueno, ya tenemos tablas tú y yo, ¿eh?
1: No pasa nada.
0: Sí, sí, tranquilo, ojo.
1: Lo entiendo, ya sé. Ya,
0: pero
1: ya,
0: ya intuyo también y te pillo la conversación a los dos segundos. Ojo ahora a la falta. Falta ahora sobre el Torrejón, eso es falta ahí, Clara. Vamos a ver ahí. Vamos a tener. Bueno. Falta. Ha parado una posible, bueno, salida del Torrejón ahí. Bola para el Torrejón. Va a jugar en defensa, campo propio. Bueno, vamos a llegar ya al minuto 15, ¿eh? Estamos en el 14 y medio de la primera parte, 0-0, Las Rozas Torrejón, aquí en la jugada en directo, playoff de ascenso a Segunda Federación, cuarto de final, ida a lo largo ahora para nadie, para el portero de Las Rozas. Efectivamente, próximo domingo, la vuelta en Veredillas, el Torrejón que tiene ese factor a favor, puede haber prórroga, pero no penaltis. Vamos a ver qué pasa. De momento nos quedan aquí minutos de por medio. ¡Ojo! Nos quedan ahora pues unos 75 minutos ahí de partido. Estamos ya en el 15. La bola que le llega a Mar, no pasa nada. El balón que le presiona un poquito el jugador para que lance, para que mueva la bola. Balón arriba. A los puntas no llega Anza, va a llegar la Roza. Recupera abajo, va a bajar el balón. Ojo David Rodríguez, ojo a Las Rozas ahora. Cae el jugador del Torrejón, deja seguir el árbitro, no hay nada. Nada, el balón queda suelto para Marc, que patea al círculo central. Detiene el partido el árbitro para que sea atendido el jugador del Torrejón. Bueno, pues minuto 15 y 0-0.
1: El otro día vi ahí en la página de, bueno, en la web del Torrejón y tal, que entrevistaron a ¿quién fue? A Álvaro, a Febre y a Ratia, creo, les preguntaron que si para ellos el factor campo era importante.
0: Sí.
1: Y bueno, Álvaro dijo que sí, pero es verdad que a Ratia y Febre dijeron que para ellos no tanto, creo que hablábamos antes, porque al final se igualan mucho las fuerzas y es verdad que, hombre, siempre tienes ahí a la vuelta a tu gente, a tu afición, pero es cierto que en estas categorías es verdad que se igualan mucho las fuerzas y al final, bueno, es un poco, hay que sacar al final, los 180 minutos hay que sacar el 100%, desde el 1 hasta el 180, o sea que ahí es importante.
0: Sí, sí. Además, bueno, esto es peleo, ya yo creo que Torrejón, que últimamente en casa, bueno, yo luego decía, como un dicho, bueno, es antiguo, pero mira, se puede utilizar. Como yo decía el otro día, es un buen padre de familia últimamente, porque se deja en casa lo que gana fuera. Llevaba en casa muchos partidos sin ganar, como bien sabes, no cantaba la victoria. Y lo hizo en febrero y lo hizo el otro día con el Parla. Pero ahora también son playoffs, añade que es distinto.
1: Sí, esto es otra cosa, ya tío.
0: Ahí está, sí que juego detenido, ahí está hablando ahora Ethan con el técnico, aprovecha ahí una especie de, bueno, disimuladamente algunos jugadores, Anza ha ido también, y ahora Ethan habla con el técnico, Rubén Gala. Se va a reanudar y lo hace ya. Va a moverse la bola. Se recupera. Era Héctor el jugador en el suelo. Sin consecuencias. No hay problema. No problem. Va a entrar en breve cuando lo autorice Adrián González, el árbitro del partido. Balón en el centro del campo. Ojo. Ha robado Las Rozas. Protesta aquí algún aficionado. No hay nada. Recupera de todas formas el equipo local. Jugando David Rodríguez en el círculo central. Toca atrás para la defensa. Para empezar. Minuto 17, casi 18 de la primera parte. En la dehesa del Navalcarbón, 0-0. Las Rozas Torrejón. Ahora el balón que se le va a Las Rozas por el lado izquierdo. Se le ha ido, nada. Fuera. Saque lateral. Y a ver. Va a entrar Héctor, el árbitro que se pega una carrera de 50 metros o de 70. ¿Para qué? Para hablar con las asistencias y con Héctor. Venga, va. No hay problema, venga. Para adentro. Ahí entra el jugador del Torrejón. Y en esas estamos.
1: La verdad es que se oye bastante a la afición ahí como gritan y como animan lo de Las Rozas, como aprieta, ¿eh?
0: Sí, sí, ya digo que ya podría. Bueno, claro, nos han puesto aquí la afición local, pero bueno, ahí estamos.
1: No, pero está bien.
0: Sí, sí, ambiente de fútbol. Ojo. Claro. Ojo a Las Rozas para recuperar. Ojo, tres cuartos. Nada, no lo controló, se le fue el control. Lo hizo bien el Torrejón, que patea la bola que queda suelta. Bueno, recupera las rozas en defensa, la zona de lateral derecho. Ahí está moviendo. Vamos a ver, están los papeles. No, no queremos. Sofa ahí. Y ahora andando juega la defensa ahora de las rozas, tocando en campo propio. Sigue el 0-0. El Torrejón que se mete, como decíamos, volvemos a decir, por segunda temporada consecutiva en un playoff y tres playoffs en seis años. De la temporada 2021 se metió y ahora estas dos. En la 2021 ya caímos allá en el Soto de Móstoles, la segunda eliminatoria, y la temporada pasada también en la segunda ante el Rayo. Nos quedó pasar a la eliminatoria contra el otro equipo de otra comunidad. Pero bueno, vamos a ver esta temporada. Ahí está, disfrutándolo el Torrejón de otros nuevos playoffs. Y aquí la jugada también lo hacemos. Mueve la pelota el Torrejón ya en campo contrario. Minuto ya 19 y medio. Ojo que recibe a Izan en la izquierda. Ojo el balón, el envío del Torrejón. ¡Al área! ¡Corner! ¡Qué balón metió Aguilar ahí por el lado izquierdo! Saque de esquina primero del Torrejón ahí, por la parte izquierda de su ataque. La banda de la grada aquí en la dehesa de Navalcarbón, un estadio, un campo que tiene solamente una grada, pero está bastante bien, bastante amplia, cómoda. Sin el otro lateral ni los fondos, pero una grada bastante buena y con la pista de atletismo ahí. Corner en corto, lo saca el Torrejón. Balón atrás, la va a poner Héctor al costado. La pone, no había nadie ahí. Se pasa atrás. En la roza intenta salir a la contra. Se le queda lento ahí. Intenta ir para la derecha. Intenta progresar el conjunto visitante. Ahí está Nacho Rodríguez. Se le va a ir larga para Mar. Cuidado, Mar, no te compliques. Va y patea Mar. Al centro, por la derecha, la baja con el pecho, Aranza. Intenta ahora el Torrejón conducir por la parte derecha. ¡Ojo, qué buena bola! ¡Qué buena pared ahí por la parte derecha del ataque! ¡La va a poner! ¡Ojo, desde la derecha! ¡Oh, cayó Iza! ¡No llegó! ¡Era buena! La bola que quedó a dos metros del jugador del Torrejón se fue directamente fuera.
1: Y Pedro, hay novedades en Matapiñoneras. Marca el Sanse, se adelanta el Sanse. Sanse 1, Alcoyano 0.
0: El gol del Sanse.
1: Ascenso ahí a Primera Federación.
0: Sí, sí. Hay que recordar eso, que la otra eliminatoria aquí de tercera se juega esta tarde a las 4.
1: Sí, a las 4, sí, sí.
0: Y recordar también, Dani, que el Alcalá, la Real Sociedad Deportiva Alcalá, se quedó ahí a la puerta, ¿verdad? Con ese partido ante el Coria, que tenía que ganar, pero pues no lo hizo.
1: Tenía que ganar solamente decimos, entre comillas, tenía que ganar ese partido, pero bueno, lo perdió al final en casa contra el Coria. Era
0: una final.
1: Era uno, claro, era uno otro. Claro. Y bueno, pues al final le tocó al Coria y sí, el Alcalá se quedó fuera, pues nada, pues eso, por el partido ese, porque no ganó ese partido, sino. Y además era en casa, ¿eh? Pero bueno,
0: sí.
1: ¿Qué le vamos a hacer? Bastante buena temporada, de hecho, que subiendo ya está metido casi en el playoff, o sea que fíjate. Estaba mirando también los rivales que nos puede tocar al Torrejón si se mete en la final esta ya nacional. Recordemos, es el Atlético Saguntino, el Atlético Levante, el Villarreal C o la Nucia. Puede ser nuestros rivales en esa final.
0: Efectivamente, vale, es del grupo de Valencia. Así que vamos a ver. Aquí no pasará alguna falta en el centro del campo, protestada por el público local aquí, pero bueno, falta, ya está. Y ahora balón directamente para el portero Mar, que juega el Torrejón. Balón largo, va a recuperar la roza, la baja. Vamos a ver ahí ese balón. Directamente se va a ir la pelea fuera. Directamente fuera, va a poner la bola en juego el Torrejón. Viva el público aquí de las Rozas. Yo, el público del Torrejón, supongo que estará animando al otro lado, en la otra punta, pero aquí no ni nos enteramos, claro. Así que vamos a ver. Ojo.
1: Decía que también hay tambor ahí, digo.
0: ¿Cómo? ¿Perdón?
1: Que decía que también hay tambor ahí, como en.
0: Sí, hay tambor y sí. Y megáfono y de todo. Está el kit completo.
1: También armado, sí.
0: Así que sí, sí. Así que vamos a ver, ojo ahora el Torrejón, que intenta ya jugar, intenta ya comenzar nueva jugada. Centro del campo. Ahora aquí juega el Torrejón, balón atrás directamente. En defensa, tranquilito, buscando la opción, buscando. Ahí está la manera. Rubén Gala indica con el brazo izquierdo por aquí. Hay que ir. El balón ha ido ahí, sí, pero no había nadie allí. Ahora, mal entendimiento. Ojo ahora, La Roza intenta robar y lo hace bien Camacho, probando ahí en zona de medio centro. Toca y habilita para el lateral izquierdo. La pedía totalmente en la derecha ahora Sousa. Pasa el balón por él, pero más hacia la derecha. Controla ahí David Rodríguez. Ahora sí le va Sousa al balón. Juega por la derecha La Roza. Ya cruza la divisoria. 24 minutos ya, 24 de esta primera parte. 0-0 La Roza Torrejón. Juega La Roza ahora. Cambia la orientación del juego. Buscando ahora el otro lado, la izquierda. Moviendo la pelota La Roza en la línea divisoria. Ahí está parando la pelota con el pie al tipo fútbol sala. Ahora, sin nadie por delante, Sousa toca La Roza en la parte derecha del ataque. De su ataque. Anza le presionaba un poquito ahí. Y toca más atrás hacia la defensa.
1: La verdad es que el empate para el Torrejón no debería de ser malo, claro, porque luego juega la vuelta en casa. Pero claro, lo que decíamos antes, viendo cómo está jugando estos últimos partidos en la Berillas el Torrejón, no sé hasta qué punto,
0: Sí. Porque es lo que te decía antes, que en casa no estamos muy finos.
1: Claro, por eso.
0: Aunque ahora son play-off, pero bueno, quién sabe. Vamos a ver. Ahí está Rubén Gala. No para de manotear ahí con los brazos, de vocear, de dirigir a sus jugadores. Juega La Roza en lateral izquierdo, le presiona ahí el jugador del Torrejón. Nada, se queda balón suelto directamente. ¡Ojo! Se pasa atrás, casi llegaba ahí. Casi llegó a Pichín ahí. El balón para el La Roza. Como decimos, bueno, el banquillo hoy del Torrejón, pues ahí está Willy, Guti, Nachete, Sergio, Chipri, Velasco, Adi, Unai y Samuel. Junto con el técnico y todo su equipo, Rubén Gala. Ahí está La Roza jugando ahora, pateando el balón por la derecha. Y balón ahora largo, no va a llegar nadie, centro del campo. Va a intentar ganar la pelota. Y el Torrejón rebota en La Roza, banda para el Torrejón. Saque lateral. Balón suelto. Ahí para que lo juegue Fer Bajo. Abre hacia la derecha. Cuando conduciendo el balón, balón ahora por la derecha, balón largo, largo, va a ser muy largo, eso no va a llegar. Ha llegado, ojo, ha llegado. Uf. Nah. También estaba Izan por ahí para echarle el capote, pero nada. Ha despejado La Roza por si acaso. Banda para el Torrejón, parte derecha de su ataque, prolongación de la frontal del área, minuto 26. 0-0, La Roza Torrejón. Con calma ahora, sube ahí Fer Bajo, la van a poner en ese saque de banda al área. Vamos a ver, está Izan, Fer Bajo, ahí que ha subido ahora. Anza peleándose con los centrales, ojo, balón al área, despejado La Rozas. Balón que queda suelto, no controla la Ratia, banda. Para La Rozas, recuperará el balón. Bueno, vamos a hacer un alto en el camino, 0-0, sigue aquí en la dehesa de Navalcarbón. Estamos en la jugada con este playoff con el Torrejón. Minuto 27 de juego, primera parte. La Roza 0, Torrejón 0.
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0: Pues aquí seguimos desde la dehesa de la marca Robón. Sigue el empate a cero en el marcador. Está jugando ahora La Rozas en el centro del campo. Vamos a ver ahí. Mueve por el centro del campo el equipo local. El equipo de La Rozas. Intenta ahora jugar por la derecha. El balón que le llega a Califa. Califa, jugando ahora La Rozas. La pisa un poquito ahora Nacho Rodríguez dentro del campo, falta. Falta ahí de Fer Bajo, que salía ahí a despejar ese balón. Iba a ser falta muy lejos, está en tres cuartos de ya en campo del Torrejón, pero lejos. Pero había explicaciones ahí. Héctor, también Fer Bajo. Y hay cuatro o cinco jugadores ahí de Las Rozas ahí. El balón está muy lejos de la frontal, pero bueno, va a ser balón botado por Las Rozas. Bueno, pues ahí estamos. Perdona, Dani, que no te teníamos ahora. Ahora sí.
1: Te digo que a ver si me cantas un gol del Torrejón ya pronto, venga.
0: Sí, sí. Ya estoy afinando la garganta. Va a ser bola para Las Rozas ahora, ¿eh? Balón parado, está muy lejos. La van a poner a la frontal seguramente. Vamos a ver ahí, cuidado. Estamos llegando ya al minuto 30 ahora. Vamos a llegar en 5 segundos. Las Rozas que anima ahí a una jugada de ataque de su equipo. La afición. Ojo, el balón ahora al costado. Para nadie. Fuera. Se pierde el balón, saque de puerta. Bueno, pues ahí estamos. La verdad que bastante público. No, de hecho, está toda la grada. Yo desde aquí veo, no veo la otra parte, pero vamos. Tiene pinta de estar prácticamente lleno. Bueno, ahora me daré.
1: Sí, ya en estos partidos tan importantes, ya, claro. Yo creo que ya el lleno de los campos es casi asegurado. Sí.
0: Obviamente. Ahora me daré un garbeo cuando ahora podamos en el descanso y demás por la otra parte, pero vamos. Pero prácticamente lleno aquí la dehesa de Navalcarbón. Hay juego ahora. Nada, estaba ahí balón para el portero del equipo local. Y jugando Las Rozas. Ojo a ese balón. Por la izquierda, progresa, cruza la divisoria Las Rozas. Cuidado ahí. El balón en profundidad. Bien ahí, Héctor. Marc patea fuera. Vamos a ver ahí ese balón. Cuidado ahora el Torrejón que metía ahora. Intentaba ganar la espalda de la defensa. Toca al central de Las Rozas para su portero. Vuelve a recuperar la pelota el equipo local. Ahí está Sousa. Devuelve al guardameta Alex Herrero. 0-0 en el marcador. Hemos pasado ya de los 30 minutos de juego. De esta primera parte. Las Rozas 0. La agrupación deportiva Torrejón Club de Fútbol 0. Aquí en la jugada. Círculo central, juega Las Rozas tocando la pelota tranquilamente, ahora le prende encima un poco Izan, ahora vuelve a su posición, ahora estaba por ahí también Pichín, presionando, va a recuperar el Torrejón, le agarran de la camiseta, falta claramente, sí. Casi le da de sí la camiseta, y bola para el Torrejón, en defensa, campo propio, Febre, va a poner la pelota atrás para los suyos. Fer Bajo rasea el balón para Izan. Ojo ahí, ha dejado, no es falta, no ha pitado nada. Deja seguir en Las Rozas porque ha recuperado bien Las Rozas limpia. Bueno, se la ha jugado, pero según el árbitro la ha recuperado. Y ahora el balón dividido se va fuera de banda de todas formas, pero ha pitado falta. Quedan caer los dos jugadores. Va a ser el balón, falta del Torrejón. De todas formas, ahí todavía en el centro del campo. 0-0, seguimos aquí en Las Rozas. Con el 0-0.
1: Vamos a ver si el Torrejón es capaz de abrir el marcador. Venga, vamos a por él.
0: 12:35, Dani, de este mediodía. Vamos a ver si tenemos por aquí algo. Estaban ahí en el palco. El palco. A ver, estos estadios también, porque claro, por eso digo las veredillas, les falta un cambio o otro cambio, etcétera. Pero estaban ahí en la zona de. De aquí de prensa, en el centro está el palco. Y estaban preparando unos aperitivos. Que madre mía, ¿eh? Sí, lo de queso, un poquito de jamón, en fin.
1: El otro día ahí con el oro a paella también.
0: Sí, también.
1: Lo que empieza a entrar de hambre, ¿eh?
0: Lo suyo. Ojo. Es lo suyo. Sí. Ojo ahora Las Rozas por la izquierda. La pone la arenada. Marc. Sí, lo suyo. Tanto los directivos como la afición. Así que bueno. El otro día se empañó un poco por el tiempo, ¿verdad? Hizo malo,
1: sí,
0: pero bueno.
1: Sí, fue una pena, sí. Sí, pues por el tiempo fue una pena, sí. Pero bueno, el olor estaba ahí, ¿eh? El olorcito y la pinta que tenía buena estaba ahí, ¿eh?
0: Sí, efectivamente. Así que ahí es, por eso digo que ahí eso es lo bueno. De estos momentos y del fútbol, nos deja el fútbol. En los domingos por la mañana. Venga. Venga, todo el mundo para arriba, venga. Ahí la afición de Las Rozas. Ahí está el coordinador. Altavoz en mano para animar a otra coreografía de la afición local. Vamos a ver esta, ¿qué tal sale?
3: ¡Tres, dos,
0: Pues ahí está, estábamos. Cada partido estaré a tu lado. Canta, empieza a cantar la afición de las Rozas aquí en Naval Carbón. Juego ahora en banda, se va a banda, saque lateral para el equipo local. Saque lateral para el equipo local. Por la parte izquierda del ataque. El ataque va a ponerla en juego. Estamos ya minuto 33 y medio de esta primera parte. En la dehesa de Naval Carbón. Sigue el empate a cero. Por lo tanto, eliminatoria empatada. Recuerden, vuelta en las veredillas el próximo domingo. Círculo central. Ahora balón dividido para nadie. Va a recuperar Pichín. Y Pichín jugando ahí para la derecha. Toca más atrás. Intenta jugar hacia atrás. El Torrejón lo hace. Rubén Gala dice que venga, vamos, vamos. Vamos por aquí, por la izquierda. Ahí está Héctor. Se ha venido ahí a la izquierda. Jugando Arratia. Te vemos ahí dar golpecitos, Dani. Parecía que querías ahí. Tenemos subida la pista siempre. Cuando quiera nos dice. Para ahí, ojo, se va directamente. Va. Nada, sin problema. Está
1: aquí, estoy pendiente de que me cantes un gol del Torrejón.
0: Ahí estamos. Vamos a ver si puede ser. Vamos a ver si puede ser. Ahí está Rubén Gala, que es el que dice: venga, con la mano así, con la izquierda, venga, vamos. Vamos, venga. Hay que seguir. Vamos caminando para arriba. Vámonos para arriba. Vámonos para arriba. Ahí está Rubén Gala, el técnico del Torrejón. Mueve la pelota. Pichín. Intenta conducir. Aguilar. Pichín de nuevo atrás. Línea divisoria de ambos terrenos de juego. Arratia. La pisa. Toca atrás. A la izquierda, perdón, para Héctor. Héctor justo enfrente de Boca de Vestuarios. Falta de él. La Roza. Le empujó, dice el árbitro. Al empujoncito. Empujón de Dani Rodríguez. Bola para el Torrejón, que no se complica y toca ya atrás para empezar de nuevo. Juega el central del Torrejón, la bola, ojo, Anza. Anza en el balcón del área. Anza la puede poner ahí. Intentaba llegar. No llega ahora el balón. Directamente fuera el balón. La picó un poquito mordida. Salió por si acaso el portero local. Juega largo, se quita de encima el balón, las Rozas, campo contrario, pero ahí muy difícil controlar. Recupera el Torrejón. Balonazo de Héctor arriba. Para nadie de nuevo. Aunque la bola queda ahí en tres cuartos. La pelea Anza otra vez. Anza ahí. Ethan la toca hacia la derecha. El Torrejón. Juega el Torrejón en campo contrario. Minuto 36 de juego. 0-0. Bola que le vuelve a caer a la defensa del Torrejón. Jugando todo. Los 22 jugadores, menos el portero del Torrejón, claro, en campo contrario. Recupera Pichín. Pichín, balón ahora para nadie, al área, no había nadie. Le hace así con la mano, con el dedo para arriba, el pulgar, porque era buena la intención, pero él se movía hacia el otro lado, hacia más hacia la derecha, no hacia el centro. Ojo a la Roza que recupera, se va ahí arriba a la Roza. Cuidado ahora, esa salida de la Roza, por la izquierda, costado del área, la Roza la puede pegar. ¡Fuera! Pues ojo a ese lanzamiento desde el costado del área por la parte izquierda, templadita, y ha ido muy cerca de del poste izquierdo de Marc. Bueno, pues vamos a ver, nada, que no panda el cúnico, como decía el otro. Minuto 37, seguimos aquí, 0-0, esto no es como empieza, como acaba. Vamos a ver ahora.
1: Por supuesto, esto como acaba ya. Esto cuando acabe en el minuto 90 allí en la veredillas es como debe de estar el marcador para el Torrejón. De momento esto 0-0.
0: Sí, sí.
1: Y bueno, de momento lo que decía, que no va mal, no va mal. Mientras que un empate ahí en fuera en la Naval Carbón no va mal, claro.
0: Ahí estamos con este empate. Partido de vuelta en casa. Recuerden, no puede haber prórroga, pero no penaltis. Si hubiera opción de penalti, si hubiera empate, seguiera empate, pasaría el Torrejón porque quedó mejor clasificado. Así siempre en todos los cruces. Juega las Rozas en defensa. Zona de lateral derecho. Le encima un poquito. Ahí Ethan, el balón largo. Viene Héctor abajo. Intenta recuperarla Cerbajo. En zona defensiva del Torrejón. Tres cuartos. Ahora va a recuperar. Cuidado ahí a Sousa. ¡Ojo! ¿Cómo se la ha hecho Sousa? Madre mía. Ahí a Cerbajo. El balón quedó demasiado suelto. Acudes tuvo que salir bien más de fuera del área. Balón al campo contrario, recupera a Rozas, que juega ya para lo suyo. Balón por la izquierda, muy pegadita la línea de banda. Se le ha ido a las Rozas. Ahí está Rubén Gala, entrenador del Torrejón, pidiendo calma ahí a la defensa. Y a Mar, que no juegue tan en largo, que no se esté tranquilo, que no juegue tanto para arriba. No patee tanto, que tranquilo. claramente, las indicaciones.
1: Hay que estar tranquilo, claro, hombre. Hay que estar tranquilo, jugar con tranquilidad, con cabeza sobre todo.
0: Sí, ahí no le estaba presionando. Bueno, sí, había habido esa pequeña jugada del jugador de las Rozas, pero ahí ha podido parar un poquito y demás. Bueno, ha tenido la opción de patear. Y el técnico, tranquilo, tranquilo. Ahí está para indicar a sus jugadores, claro. Balón ahora de banda para las Rozas. Se viene arriba nuevamente la afición. Nueva sí, cántico.
1: Sí, sí, se le oye, se le oye.
0: Juega las Rozas en defensa. Ahí está el central. Balón hacia el guardameta. Alex Herrero. Tocando ahora tranquilamente en defensa. No va nadie a presionar ni nada. Tranquilamente estamos aquí. El portero andando con la bola. El portero de las Rozas patea largo. Ojo hacia el delantero que estaba por allí. Pero estaba Héctor. Bien, cuidado. Héctor despeja de cabeza. Aunque la bola todavía quedaba cerca. Acaba despejando el lateral. Recupera las Rozas centro del campo. Balón dividido. Ahí va a tener que jugar atrás nuevamente las Rozas. Sousa. Por la parte derecha. Insiste ahora por esa parte derecha. Las Rozas nada. Bien. Héctor. Para Fer bajo. Este para el guardameta. Mar. Que ahora sí. Juega tranquilo con el pie. Pero ojo que ahora presiona las Rozas ahí. Tiene que devolver. Mar ahí tranquilito ahora. Bien. Jugando para el lateral. Sacando la bola bien de atrás el Torrejón. Vamos a ver el balón ahora. Intentando buscar a Anza arriba. Que se pelea ahí. Tiene que ir al cruce de cabeza el jugador de las Rozas. Banda para el Torrejón. Está Anza buscando la pelota con hambre. Le hizo así con la mano. Así bien, bien el pase porque casi me la llevó. Y se quedaría más o menos solo cerca de la frontal el jugador Anza. Bueno, estamos en el minuto 40. Minuto 40 de juego de la primera parte. 0-0.
1: Vamos, va. Torrejón, vamos.
0: Tío, nuevamente.
1: Dicen sí. Que en el campo hay nervios, pero también los que estamos fuera ahí viéndolo, ojito, yo no sé quién suda más. Si ellos
0: sí, por eso, efectivamente, ojo, ahora vamos a ver el saque de banda. Nada, sí, efectivamente, y estar escuchando. Hombre, es emocionante, somos radio, pero estar escuchándolo también es ahí de sufridor, ¿eh? Se sufre también escuchándolo.
1: Claro, claro.
0: Por eso entiendo a veces comentar. Ojo, ahora, Mar, cuidado ahí. Mar jugando con los pies. Bueno, vamos a ver, cuidado, ojo ahora las Rozas, cuidado ahora, que va a recuperar la Roza por la parte derecha. Cuidado, bien, Héctor. Madre mía, se durmió Mar ahí, despejando el balón, tranquilidad, pero no tanta. Y ahora le estaba presionando y casi le roba la bola. Y luego en la segunda jugada, casi van a jugar a la Roza por la derecha, aunque ahí no llegó ni a centrar, pero vamos. Vamos, vamos, tensión ahí, ojo ahora, recupera a Torrejón, se va arriba, vamos a ver. Venga, ahí está Febre jugando en campo contrario. La manija, tocando por la derecha. Recibe de nuevo Febre. Se incorpora ahí Héctor por la izquierda. Conduce el Torrejón. Círculo central, recibe Héctor en la izquierda. Devuelve Febre. Y en este minuto 41. ¡Ojo! Balón al área para Izan. No llegó a Izan. Puerta. No tocó. Saque de puerta para las Rozas. Y ojo que hay un jugador del Torrejón tendido. En estos momentos en el campo, 42 y medio de partido. Estábamos pendientes ahí, va a tener entrar las asistencias. Ahí, del Torrejón, juego detenido en estos momentos. Así que vamos a ver qué pasa. Recuerden, ahí estamos en la jugada. Este partido de ida de la estos cuartos de final playoff. Aprovecha el banquillo para beber agua.
1: El Sans está jugando 1-0. Ya sería la eliminatoria 3-0 a favor. O sea que ya estaría prácticamente en esa final autonómica. Recordemos que ayer el Getafe B en la otra eliminatoria cayó eliminado por 4-1 en el cómputo total contra el Logroñés. Así que el Getafe ya está fuera de esos playoffs. Y el Sanse que prácticamente está en la siguiente ronda.
0: Sí, ahí está, efectivamente ya está en la siguiente ronda. Así que vamos a ver. Se recupera el jugador del Torrejón sin problemas. Un pequeño golpe ahí, sin consecuencias ahí. Y pues eso, aprovechaba ahí medio equipo para beber agua. Lógicamente ya empieza a hacer, ahora ya empieza a hacer un poquito calor más abajo. En el campo sí que tiene que estar ya pelito, aunque se mueve bueno, ligeramente, muy bien, ligeramente. Tiene que empezar a hacer más calorcita, como decíamos, a medida que arranque en medio de la mañana. Va a ponerse la bala en juego. Aquí seguimos en directo en la jugada. Iniesta, ida de la eliminatoria por los playoffs. Cuartos de final, segundo año consecutivo. Kisiviti Torrejón en unos playoffs. A poner en juego ya las Rozas. Era saque de puerta, la mueve ya el equipo local. Estamos ya a minuto 44. Vamos a ver si. A ver lo que añade el árbitro. Vamos llegando ya a este tramo de partido. El jugador ahora está jugando el Torrejón con 10. No, todavía está fuera ahí del campo. Ojo a la Roza que juega ahí. Jugador atendido era. Ojo a las Rozas por la parte derecha. Que va ahí fuera. Bueno, vamos a ver. Jugando las Rozas. En campo propio. Vamos a ver el cartelón.
1: El Torrejón, que es el segundo año que se mete en el playoff consecutivo y como tercero también en el segundo año consecutivo. El año pasado también fue tercero.
0: Sí, efectivamente. Ahí está jugando la Roza por la parte izquierda. Vamos a ver ese balón de la Roza al área. Despejado el Torrejón. Ese balón bombeado. Ojo, el balón nuevamente para la Roza de tres cuartos. Va a intentar. Y ojo ahora que. Ojo al Torrejón, ha recuperado. Ha habido cambio en el Torrejón, vamos a ver. Ojo, porque. A bailar ahora Torrejón por la parte izquierda. ¡Ojo! Y vamos a ver, capitado. Ojo por la parte izquierda, intentaba llegar. Falta y tarjeta. Falta y tarjeta sobre Febre. Jugaba el Torrejón por la parte izquierda, estábamos pendientes ahí a esto. Pero el Torrejón que atacaba por el carril del 10. Febre conducía el balón. Y la falta del jugador de las Rozas. La falta del jugador de las Rozas, casi penalti, a medio metro del área. Uf, ha estado a punto, tarjeta, a ver si confirma el jugador. Pero vamos con la falta, que es peligrosa a favor del Torrejón. No hay cambios, era Arratia el que parecía que podía ser cambiado por Guti, pero no, sigue Arratia en el campo. Por ese parece que se, bueno, van a esperar el descanso, supongo. Vamos a ver, y ojo a la falta. Vamos a ver, estamos ya en descuento. Aguilar con el balón la va a poner. Vamos a ver Aguilar. Aguilar por la parte izquierda del ataque del Torrejón. Muy a la izquierda, muy cerquita del pico del área. Tres jugadores en la barrera de las Rozas. Y ahí está el metro. Una punta ahí a segundo palo. Vamos a ver. Ahí está. ¡Ojo! ¡El balón! ¡Aguilar! ¡Los puños del portero! Ha despejado Alex Herrero. Insisto, el Torrejón. ¡Fuera! Uf, en la segunda jugada, ahora por la derecha. Uf, corner, la ha tocado, claro. La tocó el jugador de las Rozas, corner. Y no hemos visto lo que ha puesto el árbitro. Bueno, vamos a ver, tiene que estar a terminar. Corner por la parte derecha del ataque del Torrejón. Ahí está Pichín. La va a poner en este saque de esquina. Por la parte derecha del ataque, ahí está indicando Ferbajo. Venga, dámela por aquí, por allá. Está hablando ahí con Anza. Ahí ahí a segundo palo, al otro lado. Vamos a ver. Vamos a ver todo el Torrejón ahí arriba. Se quedan dos jugadores. También se queda obviamente uno a media altura. No, se queda solamente uno atrás. Ojo a este córner de la pierna derecha. Punto de penalti, ha sacado las Rozas. Ojo al balón, último hombre que controla con el pecho. Lo va a despejar, pero estaba ahí bien al quite. Bien al quite ahora. Héctor y final. Final de la primera parte en la dehesa de Naval Carbón. 0-0, la Roza Club de Fútbol 0. Agrupación Deportiva Torrejón Club de Fútbol 0. Todo queda para la segunda parte en este empate, Dani. Bueno, pues vamos a ver qué pasa en la segunda mitad.
1: Bueno, de momento la cosa bien, de momento va bien. Empate, el empate fuera de casa siempre es bueno. Así que de momento bien, de momento va bien el Torrejón. Además, ha habido alguna jugada peligrosa por ahí. A ver si conseguimos algún tanto en la segunda parte.
0: Pues efectivamente, Dani. Así que bueno, vamos a hacer. Aquí estamos, alto aquí en el camino. Seguimos aquí, ya sabes, en directo Disney. Y la jugada, vamos a hacer alto en el camino. Aquí, con el deporte de los nuestros, en este caso estamos aquí en la eliminatoria. Partido de cuartos de final. Ida, 0-0, Las Rozas, Torrejón. Las 12 y 51 minutos del mediodía aquí en la jugada.
3: ahí partido a partido, cada partido hay 3 puntos en el juego y hay que ir a sumar los 3 puntos. Y luego, donde tu nivel de juego te llegue, tu suerte y tu acierto, pues ahí estaremos. Pero yo creo que es partido a partido, puntos a 3 puntos y nada más.
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6: No. El tema no es ese y tal, ¿no? El tema está en que a mí me han llamado racista y tal. Y yo no soy racista y tal. Yo tengo un amigo negro. Tengo un amigo negro, es tan negro que cuando le da el sol se pone azul y tal. De negro que es y tal. Yo tengo muchos amigos negros y tal. Nunca he tenido ningún problema. Es más, me tienen envidia porque gracias a un gol mío España se clasificó y ganó una Eurocopa, la primera que tiene España y tal. Y yo como entrenador he conseguido la segunda Eurocopa y tal, ¿no? Y la gente tiene envidia y tal. Y me tienen, mira, tengo el culo pelado. Y a mí me han llamado de todo. Me han llamado racista y tal. Y eso no es verdad y tal. Yo tengo un amigo negro y tal, que es el salón de pollos. ¿Cómo va a ser yo racista si tengo un amigo chino? Un amigo chino y tal, que nos coste los balones cuando se rompen y tal, para ahorrarle dinero y tal a la selección de España. ¿Quieres ver cómo me rasco una patilla y te vas a enterar tú de lo que es caspa y tal? Mira, que ya me toques las huevas, hombre. Si tú no sabes de fútbol, nada y tal.
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2: Muy buenas noches y saludos cordiales. Son 22 segundos los que pasan de la media noche

0: Pues aquí volvemos, volvemos. Saludos nuevamente si te acabas de incorporar a la jugada, nuestro partido a la jugada. Fútbol, tercera federación, playoff, ascenso a segunda federación. Las Rozas, agrupación deportiva, Torrejón Club de Fútbol, 0-0 al descanso y acaba de arrancar esta segunda parte. Lo estamos contando aquí en directo en la jugada, son la 1 y 10 minutos del mediodía y estamos 2 minutos, se cumplen de esta segunda parte. Ha arrancado ya la segunda mitad aquí en la dehesa de Navalcarbón, 0-0, una llegada ahí ahora del conjunto de Las Rozas, sin consecuencias, la bola que la va a ganar la defensa. Defensa de La Roza que intenta jugar, intenta combinar por el centro del campo. ¡Ojo ahora! El balón al área de La Roza. ¡Madre mía! ¡Madre mía! Ahí, cuidado ahí, cuidadín, cuidadín. El balón al área, despejado el Torrejón. El balón ahora se va al lateral. Banda, juego detenido ahora mismo la dehesa de Navalcarbón. Bueno, pues ahí estamos, tenemos también ya a Dani ahí también, ¿verdad? Ahí, Dani, desde los estudios. Dani, muy buena de nuevo.
1: Muy buena de nuevo, aquí seguimos. ¿Sois? Pendiente de que... Uy, se me oye un poco mal, perdón. Pendiente de que... Ahora sí. Pendiente de que nos cantes un gol del Torrejón, por supuesto.
0: Efectivamente, vamos a ver si puede ser. De momento, ha arrancado 2 minutos de juego la segunda parte, una llegada de La Roza, balón al área. Ha dado fuerte Las Rozas ahí, ha querido poner la mano en la mesa y el puño en la mesa. Pero bueno, ha despejado el Torrejón y ahora el juego está detenido. Hay un jugador, hay dos jugadores por delante. El jugador del Torrejón que está, ahora se levanta, está siendo atendido. Es Pichín. Pichín, jugador del Torrejón, nada, sin problemas. A poner nuevamente a la hora en juego. Se reanuda el partido. Primeros 3 minutos de juego de esta segunda parte, Dani.
1: Claro, es que al final lo que decíamos, que las Rozas tiene que ir a la segunda parte, tiene que arriesgar un poco más. Es verdad que esto es, claro, son 2 partidos y si da vuelta. Pero claro, este es su partido en casa. Este es el que tiene que intentar al menos ganar este partido, ¿no? Una ventaja, tiene que llevar una ventaja al mínimo de un gol, claro, para el partido de vuelta, porque sabe que la veredilla va a ser duro el partido.
0: Sí, sí, yo efectivamente, era lógico, ¿no? Como tú dices, estoy de acuerdo que Las Rozas tenía que ir ahí y bueno, vamos a ver esta segunda parte. Ojo ahora, recuperación del Torrejón, bien ahí, ha entrado Guti en esta segunda parte, ahí está ya con el balón, vamos a ver, ahora vamos. Ahora, ojo, que queda atendido un jugador del Torrejón otra vez. Ojo a Guti, cuidado ahí, cuidado que lleva con la pierna, ha dejado seguir. La Roza al portero Marc. Cuidado ahora Guti, que entró ahí raseando con la pierna levantada. Aunque bueno, vamos a ver, queda atendido el jugador del Torrejón. Está el público ahí pidiendo. El público no está de acuerdo ahí con esa jugada ahí de Guti. Vamos a ver. Piden una pitada, nada, el árbitro. Se recupera el jugador del Torrejón. Vamos a ver. Estamos ahí en estos primeros compases de la segunda parte. Se va a mover las piezas ahí de ajedrez ya en esta segunda mitad. Está el jugador del Torrejón, Álvaro, que va a ser el que se quedaba tendido, ha salido. Ahora ya la dejan entrar. El jugador que estaba agachado ahí, mientras que Guti casi se lleva por delante al jugador de Las Rozas. Juega Las Rozas en defensa. Ahí el balón dividido, va a recuperar ahora, baja la pelota el equipo local. Era un nuevo balón dividido otra vez, balón para el portero local. Ahí está el portero de Las Rozas, le presionaba bien. Ahí ha pateado Alex Herrero el portero. Balón hacia la defensa, cuidado a pareja de centrales. Se pelea ahí con su par Nacho Rodríguez, ahí con los dos centrales del Torrejón. La bola que le sigue quedando a Las Rozas, parte izquierda, Camacho. La toca al centro, posición de medio centro, campo contrario. Juega Las Rozas, ahí está la manija. Dani Rodríguez. Perdón, David Rodríguez. Ojo al balón hacia la derecha. Ahí intentaba atacar a Rozas. Ahí protegía bien. Febre, puerta. Saque de puerta para el equipo del Torrejón. Lo va a hacer ahí.
1: Claro, ahora el Torrejón, es verdad que ahora el Torrejón, claro, te oía antes que se quedaba un jugador tendido en el terreno de juego del Torrejón. Sí. El Torrejón también tiene, efectivamente, lo hablábamos antes, tiene que tener cabeza y claro, y claro, las pérdidas de tiempo pues serían normales, claro, por el Torrejón. Al Torrejón le viene bien este resultado.
0: Ahí estamos. Esto último, ahora no te he escuchado bien. en esta ocasión Dani, pero bueno, seguimos. Lógicamente, el balón ahora de Las Rozas al área, cuidado. Ojo costado la de la chica, de espaldas a portería, cuidado, Las Rozas, ahí el lanzamiento, gol. Gol de Las Rozas. Gol de Nacho Rodríguez. Acaba de marcar Las Rozas. La jugada era peligrosa por el costado, dentro del área ya, costado del área chica. De espaldas a portería, jugada típica fútbol sala, ahí de espaldas a puerta, dejadita atrás. Y con la izquierda, a la derecha de Marc. Gol de Las Rozas. Gol del equipo local. Estamos en el... ¿Cuándo estamos? En el 7 de la segunda parte. Las Rozas 1, marcó Nacho Rodríguez. Torrejón 0.
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0: Bueno, pues se adelantó Las Rozas, Dani.
1: Bueno, pues sí, iba a decir que ahora lo que he dicho antes, que no me has escuchado, es que te decía que hay que tener cabeza, que hay que tener cabeza y que no hay que aunque nos marcaran un gol, efectivamente, que no hay que irse del partido. Así que tranquilidad absoluta, queda el partido de vuelta, queda mucho partido aquí, así que vamos a tener cabeza y jugar con mente fría, como suele decir.
0: Efectivamente, son 180 minutos de eliminatoria. Va a poner la bola en juego, ya está jugando el Torrejón en campo contrario, ¿eh? Vamos a ver. Ojo, el lanzamiento a puerta, probando fortuna ahí de lejos fuera. Bueno, había que finalizar jugada, sí, bien. El lanzamiento de Acapo, finalizando ahí la jugada, ahí prácticamente en el balcón del área. Acapo vuelve a su posición. Bueno, pues ahora animado, lógicamente, el público local. El saque de puerta está ahí ya tocando la pelota en defensa. Sacando de puerta Las Rozas, efectivamente. Bueno, pues vamos a ver, efectivamente, Dani, la reacción del Torrejón. Son 180 minutos, queda la vuelta en Meredellas. Factor campo a favor. Las Rozas es un buen equipo. Ha trabajado para estar ahí, para estar en este playoff, para ascender, ¿por qué no? Efectivamente. Vamos a ver, el balón. Ahora, sí, Dani.
1: Sí, no, iba a decir que sí, claro, creo que hablamos la primera parte, que es un gran equipo. Las Rozas es un equipo muy sólido y es un equipo muy hecho además y es un gran equipo, claro. Sabemos que era una eliminatoria muy difícil y sabemos que esto no iba a ser un paseo. Entonces, cabe lo que decía antes, cabeza y bueno, ya mantener esto por lo menos ese 1-0 y si y podemos meter alguno, ojalá no íbamos a un empate o pues porque no una victoria. Pero bueno, un 1-0 si nos quedamos así tampoco es una gran distancia para la Veredilla poder resolver la eliminatoria.
0: Claro. Así que vamos a ver. Ojo ese balón ahora. Va controlazo ahora entre dos jugadores. Ahí en el tres cuartos de campo del Torrejón. Sale el capitado del árbitro. Pide explicaciones Aguilar. Juego detenido ahora. Mientras tanto, el técnico del Torrejón, Rubén Gala, habla con el cuarto árbitro. Está ahí dialogando con él. También tenemos ahí a Luis Manuel Viedma, el segundo entrenador. Dando algo le están indicando. No. Así que bueno, se vuelve a ponerse la ola en juego. Vuelve a jugar, está jugando ya el Torrejón. Ahí está haciéndolo a Álvaro. Tocando el Torrejón por la parte derecha. Balón atrás ahora para el central. Cuidado ese centro. Se echa las manos así a ir el técnico del Torrejón. Porque vamos a ver, ha rifado un poquito la pelota del central en ese pase desde ahí. No hay que jugársela. Vamos a ver, vamos. Juega el Torrejón ahora, nuevamente en defensa. Medio centro, apertura hacia Febre. Aguilar recibe en la derecha. Vamos, dice el técnico, vamos. Hay que venirse ahí al campo contrario. Ahí está, jugando ya Álvaro. Álvaro por la derecha, gana metros. Ha salido la bola. Ha tocado Las Rozas. Bueno, ahora anima no solamente el grupito de animación, ahora está más parte de la grada, ¿eh? Claro, el equipo va ganando.
1: Se han contagiado, ya está todo el mundo ahí ahora animando ese gol. Claro, ha hecho que la afición se venga arriba, claro, normal.
0: Ahí está, no son del Barcelona ni del Madrid, son de Las Rozas. El público aquí, por lo menos hoy, en esta mañana. Ojo porque va a tener balón del Torrejón. Vale, balón parado, por la parte derecha. Ahí está Aguilar. Venga, vamos a ver este balón al área. Minuto 9 de la segunda parte. Parte derecha del ataque del Torrejón. Aguilar puñe en la izquierda, la va a poner. Dos jugadores en la barrera, en el pico del área. Vamos a ver ese balón al área. Aguilar la pone, pierna izquierda. Ha tenido que meter los puños Álvaro Herrero.
1: Me
0: balón todavía queda dentro. Vamos, vamos. Dentro del rectángulo de juego, no ha salido. Le pega la bola del Torrejón por la derecha. No, no hay fuera de juego, la recupera la defensa local. Vamos a ver ahí jugando la pelota ya las Rozas. Ahí jugando la pelota ya las Rozas. Nacho Rodríguez, ojo, el autor del gol. La pisa ahora. Ahora con la ayuda se la lleva de atrás. Vienen.

0: algo lo que sea, el cuarto árbitro, el segundo entrenador del Torrejón, sabemos, ahí. Bueno, pues el 1-0, Torrejón pierde aquí en Las Rozas, en la dehesa de Navalcarbón, aquí en directo en la jugada, con el deporte de los nuestros, el más cercano, pues claro, aquí estamos, con el Torrejón en este playoff. Ojo ahora el balón al centro del campo, intenta ganar Las Rozas, se defiende ahí, falta, pitado el asistente, falta, ha dejado de seguir el árbitro, juega Las Rozas, apertura hacia la izquierda, ya en campo contrario, cuidado ahí al autor del gol tocando en el balcón del área, cuidado ahora, lanzamiento a puerta, Camacho Mar. La pegó bien, a puerta, ha tenido que emplearse a fondo abajo ahí Mar, porque ese balón iba cerca a la cepa del poste. Cuidado ahí, estamos ahí, ya estamos ahí, vamos, voy a tomar la pastillita, la de la segunda parte.
1: Va a ser sufrido esto de Pedro.
0: David Rodríguez por la izquierda. David Rodríguez la pisa ante Pichín. Ha forzado el saque de esquina, ¿no? Está muy cerquita. Saque de esquina, banderín de córner. Había una jugada anterior, una falta anterior. Nada, no hay nada. Le pide disculpas a David Rodríguez. Venga, no pasa nada. No es banda. Es banda muy, vamos, al lado del banderín de córner. Calientan los banquillos de ambos equipos intensamente, además. Más de los Torrejón, más intenso ahí. Bueno. Ojo, a ese balón de banda, intentaba recuperar el balón que quedó suelto para nadie, para Ander en Las Rozas. Ahí es. Juega el portero de local, tranquilamente, jugando para su defensa. Zona de lateral izquierdo, se le ha ido a Las Rozas, ahí se ha dormido ahí un poquito en esa jugada. Venga, vamos, que se han dormido ahí. Vamos, Pichín ahí tocando la pelota, intentando llevársela. Ahí están ya los jugadores encima, banda, Aguilar. Aguilar con Pichín por esa parte derecha, intenta progresar. Aguilar va a sacar de banda, lo hace, busca y encuentra a Acapó. Uf, que se le va el balón en control a Acapó. Los dos jugadores ahora en defensa del Torrejón. Acapó conduce la bola, abre hacia la derecha, ahí está Pichín controlando el balón, más hacia la derecha ahora para jugando la pelota para el conjunto del Torrejón. Ojo, el balón ahora por la derecha, no, se ha quedado suelto, era Álvaro, intentaba por ahí, vuelve a recuperar la rota, balón dividido, vuelve a salir la bola. Bueno,
1: voy a dar un dato para, sí, animarnos un poco. El Torrejón lleva 23 partidos seguidos anotando. Oh, 23. O sea que bueno, eso.
0: Ojo ahora, vamos a ver. Estaba ahí Acapó con su par, protesta el público aquí, no hay nada. Acapó, la bola que se pone al banderín, la pelea el jugador de La Roza, cuidado ahí, cae en el área, está tirado. Vamos a ver, las piscinas son para el verano, ya queda poco. Pero vamos a ver. Obviamente, fin. Vamos a ver. Siguió la pelota. Ha buscado, claro. Doble falta. La primera era la falta y luego ha seguido un poco más y te tiras de 3 metros más para adelante. De hecho, chico, la falta ha sido aquí. No ha sido, no te tires ahí en el área. Un metro por lo menos o más del área. Pero ojo que va a haber balón parado para Las Rozas, ¿eh? Vamos a ver. Balón parado para Las Rozas. Desde la parte izquierda del ataque. Vamos a ver ahí. Hay que defender. Aquí estamos. Vamos a llegar al primer cuarto de hora. 0-0. Perdón, 1-0. ¡Ojo! El balón. Estamos mirando aquí otra cosa. Eso es lo que pasa, Dani. Por...
1: Sí, suele pasar. Claro, también, esto,
0: ojo, ahora al centro. Has despejado córner. Ese balón al área a córner. Sí, sí, estamos, no podemos estar a todo, Dani, es que es eso.
1: Claro, eso pasa, estamos a todo y al final luego llega una cosilla que te pierdes siempre.
0: Claro. Córner para Las Rozas. Vamos a ver, minuto 62 de partido. 1-0 pierde el Torrejón. Gana Las Rozas. El córner. ¿Qué ha pasado ahí? A ver. No vale el córner. Estaban ahí en el segundo palo los dos jugadores bailando y quedando para esta tarde, claro. Tiene que llamar al orden el árbitro. Vamos a ver, se va a volver a poner la bola en juego. Saque de esquina, parte izquierda del ataque de Las Rozas, que gana 1-0. Cuartos de final por el ascenso a Segunda Federación, partido de ida. Ahí el balón a segundo palo, vuela sobre el área de Torrejón, fuera de puerta. Venga, vamos.
1: Vamos a ver si conseguimos ese

0: empatito nos vendría muy bien.
1: Pues efectivamente, Dani, me he dado una vuelta en esta segunda parte. Hemos estado por aquí y lleno total aquí, prácticamente, fin. Totalmente sí, la grada llena.
0: Confirmamos lo que decíamos, que lleno total, ¿no?
1: Sí, además con mucha presencia también del público visitante, del público del Torrejón. También suele pasar en estos casos, en estos play-offs. Ojo ahora que se ha puesto en juego el balón de centro. Pues efectivamente, mucha presencia ahí, grada llena. Ojo ahora al Torrejón por la parte izquierda. Intenta llevarse el Volcanic del 10, frontal del área. Vamos a ver la bola. No la controló, pero ahí estaba. Vuelve a recuperar la pelota Álvaro. Álvaro abre para Pichín. Pichín tiene a su derecha a Aguilar. Pichín la pone. Tiene que salir el portero de puños. Balón fuera del área. Insiste el Torrejón por la derecha. Pichín la controla. Le deja pasar a Aguilar. Pichín se apoya en Aguilar. Por la derecha, devuelve para Pichín, Aguilar. Por la banda jugando el Torrejón. Juega más, oxigena un poquito más. Toca ya más atrás para Acapo. Y este más hacia atrás. Jugando en defensa el Torrejón, pero en campo contrario. Insiste el Torrejón, el balón desde la izquierda. Balón pasado al área, casi Pichín la engancha, la iba a engatillar. Pero le ha llegado mal. Se ha trastraviado el jugador. Era complicado también esa bola ya de primeras. Puerta. Bueno,
0: yo creo que Rubén Gala debería de empezar a mover ya un poquito el banquillo. Tenemos ahí a Chipri, tenemos ahí a Velasco, a Unai, que son jugadores rápidos, jugadores ahí que pueden desequilibrar, a ver qué pasa.
1: Sí, sí, efectivamente, ahí tenemos a con el portero suplente Willy Guti. Ojo ahora, cuidado de las rozas. Vamos a ver ahí un... Vamos a ver, ahora voy con lo que te iba a decir. El Torrejón, que ojo, cara que se anima, ¿eh? Por la parte izquierda, insiste ahora por la izquierda. Ojo, le dobla, balón por profundidad. No llega nadie. Era buena la idea, pero ha recuperado las rozas. Va a recuperar las rozas. Ahora el partido se está animando de ida y vuelta, ¿eh? Ahora el partido. Ojo, ahora las rozas. Conduce por el centro. Ahí está el medio centro. Va a la redundancia de las rozas. Sigue conduciendo el balón. ¡Ojo! Cuidado ese balón en profundidad. No había fuera de juego. Le ha llegado la bola a Mars, portero del Torrejón sin problemas. Decía que en el postpartido del otro día, del pasado domingo, Dani, ahí estaba Willy, que quería hacer un reconocimiento, lo hizo a Dachete, que el tío se marca otros playoffs, ¿eh? Ahí lo quería decir ahí, aquí en la jugada.
0: Jugador experto y veterano en Dachete ya, y la verdad es que ya son algunos playoffs los que lleva jugados, y también puede ser importante, claro, para el juego y para el vestuario también.
1: Ahí estamos. Juega el Torrejón ya en campo contrario, ¿eh? Vamos a ver. ¡Ojo! ¡Álvaro! ¡La pone! ¡Despeja la roza! ¡No! ¡Queda la bola viva! ¡Cuidado que queda en el área! ¡Ojo, Izan! ¡Balón atrás! ¡Ojo! ¡Héctor! ¡Ojo! Ahora el Torrejón por el pico del área izquierdo la pone. ¡Demasiado alto! ¡Demasiado alto ese centro del descostado izquierdo del área!
0: Estamos ahí ahora,
1: Cae el jugador del Torrejón y ahora me temo que vamos a entrar también en esa... Perdón, el jugador de las Rozas queda ahí tendido, no ha habido nada, así que me parece que vamos a entrar un poquito en ese araña al crono. En ese sacar un poquito de tiempo. Bueno.
0: Bueno, yo creo que tampoco ellos se deberían de conformar con el 1-0, ¿eh? Porque en las veredillas el globo va a apretar el público, va a apretar el equipo. Y 1-0 aquí es bastante remontable. O sea, claro. Luego recordemos que el Torrejón con un gol de ventaja aquí en las veredillas le valdría
1: Que la eliminatoria.
0: Porque el empate le vale, o sea, el empate de goles en la eliminatoria le valdría. No habría penaltis.
1: Efectivamente. Así que bueno, vamos a ver. Anima al público de la dehesa de Navalcarbón. Ojo, ahora cuidado ahí. Nada, la bola que le va a caer al Torrejón. Ahí está Ferbajo jugando en defensa. Ferbajo, balón hacia la izquierda. Toca ahora, presiona a las rozas. Intenta controlar en zona de lateral izquierdo el Torrejón. Ha habido falta en ataque. Falta el ataque de las Rozas. Balón para el Torrejón en defensa.
0: La afición incansable, ¿eh?
1: Sí, las Rozas, ¿eh? No se cansan.
0: No.
1: Ahí está. Ojo, ahora las Rozas se la intenta controlar con intención jugando. El equipo local nada, no se va a perder fuera. Balón largo directamente, sin problema, saque de puerta. Intentaba buscar ahí algo al área, pero nada, puerta. Va a jugar en defensa el Torrejón. Bueno, pues si a ti el del bombo, pues te acuerdas de él, pues yo me estoy acordando también de alguno aquí, ¿eh? O sea, está bien, buena animación, pero vamos. Entre los cascos. etcétera, etcétera, pues vamos, voy a acabar como un bombo esta tarde yo.
0: Me lo imagino, me lo imagino.
1: Ahí estamos. Bueno, bueno, eso es bueno, eso es bueno. Animación. Ahí. Bueno, cambio en Las Rozas. Ojo que cambio en Las Rozas Club de Fútbol. Va a entrar Beres. Entra ahí el jugador Beres y se va a ir. A ver, si lo veo. Califa. Ver cambio en Las Rozas. En este momento de partido. Bueno, va a jugar el equipo local. Ahí lo hace. Vamos a ver. Ahora la roza por la parte derecha del ataque. Intenta progresar metros. Banda y lo hace. Y ojo, también va a haber doble cambio en el Torrejón.
0: Venga, vamos a por ello.
1: Va a entrar Sergio. Va a entrar Sergio y Adi. Con el Sergio ahí. Con el número 19 y con el 25, Adi.
0: Dos delanteros ahí, claro. Ahí tiene que meter ahí ahora. Intentar ponerse un empate.
1: Ahí están preparándose para entrar. Palmadita en el cachetito del preparador físico. Venga, que nos vamos con el papelito en la mano. Ahora van a pedir el cambio. Ojo, ahora la roza por la parte derecha. ¡Ojo! Costado de... Uf, madre mía, menos mal que no controló el jugador ahí en el costado porque ya iba con el... Con la caña, para centrar. Bien, ojo, el balón ahora suelto. Círculo central. Círculo central, ahora el balón directamente para el portero Mar. Nada, así que nada, juega el Torrejón en defensa.
0: Acapo. Decías tú que te ibas a tomar la pastillita, yo la tengo aquí ya preparada también, ¿eh?
1: Pues sí. Vamos a cuidarnos. Listo, ahí estas emociones. Ojo ahí, en estos playoffs. Pero ahí estamos, en los playoffs. Nuevamente, ahí está la agrupación deportiva Torrejón, Club de Fútbol, en otros playoffs. En una de estas, imagínate que ascendemos, Dani. Año pasado,
0: hombre,
1: este,
0: pues bueno. No, claro, por supuesto. Estamos ahí, o sea que por supuesto que se puede dar.
1: Así que nada, vamos a ver, ahora sí, ahora están pidiendo el cambio ya. Van a entrar ahí Rubén Gala, dando las últimas indicaciones. Y vamos a ver si se entera el árbitro. El balón ahora está en saque de banda, efectivamente, ahí autoriza. Se va por el otro lado de la banda. Vamos a ver quién se ha ido. Pero ha entrado ya Adi. Y ahora va a entrar Sergio en el Torrejón.
0: Vamos a ver si esto le da frescura al Torrejón y puede ahí conseguir ese empate.
1: Aquí seguimos en la dehesa del Navalcarbón. Anima al público. Aquí, con su equipo, estarán animando los aficionados del Torrejón, pero aquí no nos enteramos. En este lado, completamente, a la, bueno, no completamente, no, más centro izquierda, digámoslo así, de la grada, según miramos el campo. La cabina ahí en Verdilla, por ejemplo, está, y la posición de la prensa está justo en el centro, aquí es, bueno, un poquito más hacia la izquierda, pero no tanto. Ojo ahora al Torrejón, que, ojo, carril del 10. ¡Oh, muy blandita! ¡Pichín! ¡Oh! La tenía ahí ya dentro en la línea del área, dentro del área ya. Y muy blandita ese lanzamiento para el portero, fácil. Se echa las manos a la cabeza al propio Pichín, como diciendo, ¿qué he hecho? ¡Madre mía!
0: Dani Pichín que viene de marcar el gol ese, sí, contra el Parla. Fue el autor del gol.
1: Efectivamente. Juego detenido. Ahora vamos a aprovechar para hacer alto en el camino aquí en La Roza. Minuto 71 de partido. Playoff con el Torrejón. Las Rozas 1. Agrupación deportiva. Torrejón Club de Fútbol 0.
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1: Ojo ahora al Torrejón, ese balón desde la izquierda al centro ha pasado fuera. Vamos a ver, córner, ojo, saque de esquina. Córner para la agrupación deportiva Torrejón Club de Fútbol por la parte derecha del ataque. Minuto 73 de partido. Aquí el córner para el Torrejón. Vamos a ver. ¡Ojo! Segundo palo de cabeza. Ha sacado las Rozas. Dani ha rondado. Luego se echa la mano en la cabeza. Ahí el segundo entrenador del Torrejón. Pide calma Rubén Gala ahí.
0: Madre mía.
1: La hemos tenido, En ese córner.
0: Venga, a ver si conseguimos el empate, hombre. Queda todavía mucho.
1: Vamos a ver, ahora la falta. Falta sobre el jugador del Torrejón, claro. Sí. Vamos a ver, protesta el público, pero obviamente. Obviamente, el público está en su equipo, pero eso falta. Tiene que entrar las asistencias. Aquí.
0: A estas alturas ya no. Los aficionados ya no. Solo ven los tuyos.
1: Está claro.
0: Los demás ya no se ve.
1: Ah, claro.
0: Ya llega un momento que ya solamente pides lo tuyo y poco más.
1: Claro, ahí está. Hombre, parte es entendible, ¿no? Es el jugador número 12,
0: sí, claro,
1: se dice, ¿no? O sea,
0: claro, claro.
1: Luego yo tú ya puedes decir por la tarde cuando hablando, ya pues no fue falta, ya fue, ¿vale? Pero claro, aquí hay que empujar.
0: Hombre, claro.
1: Vamos a ver. Bueno, pues ahí estamos, aquí en directo en la jugada, la 1 y 37 minutos del mediodía, aquí en la dehesa de Navalcarbón, en este estadio con una sola lateral de grada, bastante buena y buena, accesible también y demás, bien. Y con la pista del atletismo rodeando el rectángulo de juego.
0: No conozco yo este campo, está lejos, ¿verdad? La grada de San Mefero, como hay una pista por medio y tal, no está muy encima, ¿verdad? La afición claro, del campo.
1: Claro, está la pista de atletismo.
0: Claro, eso siempre hace un poquito más frío.
1: Incluso,
0: a mí me gusta más cuando está más metido, como en
1: claro,
0: por ejemplo la Verellas, que está muy metido ahí. Me gusta más llamar estos campos, que son más.
1: Claro, incluso como los prados. Está ya, bueno, también tiene la pieza de
0: ritmo.
1: Yo diría que aquí incluso un pelín más. Tiene un pelín de margen más hacia la boca de vestuarios. Más hacia la puerta. Parece que tiene un poquito más incluso, ¿eh? Así que bueno. Juego ya se ha comenzado el partido. Vamos, se ha redundado. Mejor dicho, el partido ha comenzado a las 12, claro. Juega el Torrejón. Ahí está, ha robado la pelota a la Roza. Cuidado del círculo central. Ojo que se va arriba a las Rozas. Cuidado ahí. Cuidado. Ahí no hay que dejarle. Bueno, vamos a ver. Ahí se lleva ahí al balón, ahí eso es lucha, el baloncesto sería lucha. Ojo, queda el balón todavía, cae el otro jugador, caen dos jugadores por ahí. Falta al final, le pitan bueno, al Torrejón. Y ojo, falta peligrosa, Al borde del área, va a tener balón parado las Rozas ahí. Claro, se viene el público arriba ahora, claro. Vamos a ver.
0: Sí, sí, además ya estamos en la recta final del partido, tienen que dejarse todo ya.
1: Sí, estamos ya. Hemos pasado ya, quedan menos de 15 minutos ya en el 76 de encuentro. Malo que añada el árbitro. Bueno, ahora el ritual, se va a poner la barrera. Y ahí está el árbitro contando los pasos. Ojo a la falta, cuidadín, cuidadín. Minuto 76 y ahora 77 en estos momentos de partido. El jugador del Torrejón, como siempre, las faltas. Un jugador del Torrejón ahí, abajo, tumbado. Ahí va. Vamos a ver. Ahí está el árbitro, va a dar el ok. Va a ser, vamos a ver, ese lanzamiento de la Roza, pierna izquierda, alto. ¡Buah! Alto, se va el balón por encima del larguero. Ahí, bueno. Minuto 77 de partido. Sigue el 1-0, la Roza 1, Torrejón 0. La pelota.
0: Es verdad que este resultado no es malo del todo, porque bueno, luego en la vuelta tienes ahí la Verellas, pero bueno, es que si conseguimos un empatito, por lo menos
1: estaré bien.
0: Sería un mal menor.
1: Va a entrar también Velasco.
0: ¿Qué están diciendo? Megafonía ahí del Torrejón.
1: A ver, ahora ahí No, y la guasa aquí, hay mucha guasa aquí en la grada.
0: Sí, sí, he oído algo del Torrejón ahí por
1: sí,
0: el megafonía.
1: Sí, sí, hay mucha guasa ahí aquí. Bueno, ojo ahora al balón, balón dividido, dividido, nada, va a caerle al Torrejón, bien en defensa. Juega el Torrejón en campo contrario. Vamos a ver, a ojo, la pone el Torrejón, para nadie. Intenta llegar Álvaro, llega, se cae, se levanta, llega ese balón, bien Álvaro. Ha salvado esa bola, pero ahora a ver, ¿qué hacemos? Pues mira, pues ¿qué hacemos? Forzar un córner, bien. Córner para el Torrejón.
0: Venga, vamos.
1: Vamos a ver si se produce el cambio ahora o no, o después. Saque de esquina, parte derecha del ataque. Franji Blanco, aquí en Las Rozas. Partido de vuelta el próximo domingo. Tiene que ser una caldera, no lo dudamos, en Veredillas.
0: Y ahí vamos a estar, además.
1: Claro, lo contaremos, sí. De un mediante, efectivamente. Ahí lo ha un pasado para nadie. El saque de esquina. Héctor, para nadie. Se recorre todo el campo ahí para volver a su posición. Y balón de banda. Ahora el portero está tendido, sentado. En el reloj, bueno, estamos eso. Pues vamos a echarle un poquito más de segunditos al crono. Con este 1-0. Entra nuevamente ahí, se produce el cambio, entra ahí Velasco. Sí, efectivamente, este 1-0, vamos a ver, el Torrejón que últimamente no ganaba en casa, bueno, menos mal que se le ganó al Parla, ¿verdad? Pero bueno, ahora tiene que salir otra historia, ahora estamos en volandas, en estos playoffs.
0: Esto es distinto, esto es un playoff y esto es otra cosa, ya esto...
1: No te he escuchado, Dani,
0: esto,
1: pero bueno.
0: Ahora... Te decía que no, que es remontable en casa esto, hombre, todavía.
1: Se va a retirar. Vale, estamos también, se retira el jugador en este cambio por el otro lado de la banda. Bueno, pues ahí estamos. Minuto 80. 10 minutos más de descuento. Aquí en la dehesa de la Mar Carbón se va a producir otro. Y doble cambio. No, cambio. Otro cambio en... Sí, doble cambio. También Las Rozas ahora en unos instantes. Así que vamos a ver.
0: Pues ahí es. Realmente una cosa, Pedro. Tienes que tener la cabeza.
1: Sí, sí.
0: Todo el partido así.
1: Efectivamente. Esto es la emoción del tema. Se produce el doble cambio ahora en Las Rozas. Entra. Y él. Y a Asensio.
0: Venga, todo el mundo, que son los últimos 10 minutos.
1: Se ha oído, ¿no?
0: Sí.
1: Ahí, venga, que son 10 minutitos. Venga, vamos a echarle ahí animando al equipo. Bueno, pues ahí estamos. Se pone la bola en juego nuevamente. Ahí el Torrejón en defensa por parte. Ojo, ahora corro hasta la divisoria. Campo contrario. ¡Ojo, el balón al área! ¡Anza! Fuera de juego.
0: Me va a dar algo, ¿eh?
1: Protesta mucho ahí ese fuera de juego, ¿eh? El banquillo del Torrejón. Está ahí con el cuarto árbitro. A mí...
0: Sí, aquí además no tenemos bar.
1: Okay. Bueno, no. Así que vamos a ver. Ojo ahora al portero. Presionaba ahí. Y va a sacar en la salida de balón. Vamos a ver Las Rozas. Por la izquierda. Peina la bola. Cuidado ahí ese balón que le va a llegar. Asensio. Cuidado la falta de Álvaro. Falta del Torrejón y tarjeta. La falta otra vez en las inmediaciones del área. Tarjeta amarilla. Sí. Para Álvaro. Recupera ahí posición. Bueno, ya a defender esta falta. Y cuidado porque es igual que la anterior, ¿eh? Tarjeta amarilla para Álvaro en este momento, el 18 del Torrejón. Y un poquito más centrada, más al centro, pero bueno. Bueno, sí, está más al centro. Bueno, sí, está en el eje de la portería ahí. Así que muy centrada, pero ojo ahí, ojo a la jugada. Vamos a ver. La va a poner, ahí está Camacho con el balón. A ver si la pega Camacho esta vez. con pierna derecha o no. La barrera en el Torrejón, nutrida, con el jugador de cuestión, de costumbre, ahí abajo tendido. Efectivamente, la pega el 17 de Las Rozas, Camacho, va a la barrera. Y ojo ahora que le han salido un balonazo a uno de los jugadores de la barrera y rápidamente ha tenido que meter las asistencias del árbitro. Bueno, está siendo atendido el jugador del Torrejón.
0: Pues hablábamos de, ¿sí? Estaba mirando una curiosidad que hablábamos de que bueno, que en la vuelta, en caso de empate en la eliminatoria, no habría penaltis, se clasificaría el Torrejón. Eso es lo que pasó el año pasado en la primera ronda también. Empató a cero en Villaverde el Torrejón, luego empató a cero en casa.
1: Eso es.
0: Y debido a que fue tercero, pues se metió ahí en la final, que luego caía con el Rayo.
1: Sí, efectivamente. Eso fueron dos empates, pasó el Torrejón, sí, y luego el Rayo, que luego en el partido de vuelta, pues cayó el Torrejón allí en. O sea, fue superior el Rayo,
0: sí. Sí, por la mínima también, ¿eh?
1: Sí, pero
0: sí,
1: bueno,
0: fue la mínima también, ¿eh? Sí, la Verella fue 1-1 y luego 3-2 en Vallecas.
1: Sí, igual. Al final metió el Torrejón, pero bueno, en un partido. Bueno, pues efectivamente ahí en esa eliminatoria, ahí en Vallecas. Perdón, en la Ciudad Deportiva, claro, del Rayo Vallecano. Así que nada, se pone el balón en juego nuevamente. Ahí estamos. Ojo, porque estamos en minuto 84. La Roza está atacando por la parte derecha. Intenta progresar. Corner. Saque de esquina. Saque de esquina para Las Rozas, parte derecha del ataque, aquí en directo, la jugada. Quedan 6 minutos más, lo callada. Adrián González, el árbitro del partido. Y ojo ahora porque va a haber cambio en el Torrejón. El árbitro se pega a la carrera de 70 metros y va a autorizar a que entre Sergio. Está en forma el árbitro, ¿eh?
0: Además, ¿qué iba a decir? Porque a estas alturas de
1: partido, o sea, pero es que corre con las rodillas arriba, ¿eh? Bien, bien. O sea, no te creas, ¿eh? Bueno, vamos a ver con el córner de Las Rozas. Cuidado ahí, pierna derecha. Al área, punto de penalti, ha sacado el Torrejón de momento. Cuidado, la bola queda por ahí, ¿eh? Balcón del área, finaliza jugada, fuera. Pues ahí está, últimos instantes, vamos a ver, vamos a entrar en los últimos 5 minutos de partido. Malo cañada el árbitro. Aquí en la dehesa de Navalcarbón, en directo en la jugada. Con el deporte de los nuestros. En este caso, esta tercera federación de ascenso, este playoff de ascenso. El guardameta del Torrejón Mar que patea. Ya está el balón en campo contrario, a ver si lo controla. Ojo, el balón se cae ahora, intentaba llegar, no. La falta ahora, el balón dividido en ese bote. Va a ser bola para el Torrejón en campo contrario. Vamos a ver. Ahí se va a poner la bola en juego por ese carril del 10. Balón al área colgado ahí. Vamos a ver. El Torrejón buscando. Queda un partido de vuelta. Todo cuenta. Balón al área. Vamos a ver. Peina la pelota atrás. La bola toca. Queda suelta. Ha sacado Las Rozas. Balón suelto. Bueno, pues se va afuera. Y bueno, y de todas formas había pitado. Ahí la falta en ataque, ¿no? Ahí del Torrejón. Bueno, bola para el equipo local. Ahí la va a poner en juego su portero, Alex Herrero. Anima al público. Se viene arriba,
0: sí, sí.
1: El público de Las Rozas.
0: Vamos.
1: El público de Torrejón en el otro lado estará también intentando responder, animando a su equipo. Aquí no lo vimos porque estamos aquí, al otro lado. Juega Las Rozas en el campo contrario. Vamos a ver la pisa. Ojo, cuidado, que se intenta llevar Las Rozas. El equipo azul. Bola atrás, vas atrás para empezar de nuevo. No hay problema. Empezamos de nuevo. Y bueno, problema, ¿qué problema? Se la pasa al portero directamente. Presiona ahora Adi. Patea al portero de Las Rozas. Bola que queda suelta. Y cuidado, zona de lateral izquierdo. Le indica que va para timar. Ahí está. Mar controlado con el pie. Presiona el jugador de Las Rozas. Patea Mar. Campo contrario. Falta. Falta de Las Rozas. La falta ahí justo enfrente del banquillo local. Falta sobre Sergio. Últimos 2 minutos y medio de partido. A ver lo que añade el árbitro. Juego detenido ahora aquí en la dehesa de Navalcarbón.
0: Y en el partido, recordemos, del Sanse, empató hace unos minutos el Alcoyano, pero bueno, ya prácticamente es transitorio porque, recordemos, global 3-1 para el Sanse y queda un minuto, así que el Sanse va a estar en la siguiente ronda.
1: La siguiente ronda para el equipo de San Sebastián de los Reyes. Mientras tanto sigue el juego detenido, están atendiendo ahí a Sergio. Protesta aquí, público aquí. Obviamente se expresa. Mientras tanto, juego detenido, como decimos, el equipo, la Corporación Deportiva Torrejón Club de Fútbol en este segundo año de playoff. Y bueno, también nos acordamos de aquel playoff en Móstoles, que también fue, ahí está, de Órdago. Vamos a ver, protesta el público
0: sí,
1: ahora.
0: Sí, también fue bueno.
1: Vamos a ver ahora porque estaba protestando el banquillo ahí. Bueno, están ahí protestando por protestar que no quede. Y ahora venía el árbitro, el árbitro es que está en forma. Y el cuarto árbitro también ha ido ahí a ver qué pasa.
0: Ha hecho a ver qué pasa por aquí, ¿no?
1: En fin.
0: La verdad es que te digo una cosa, ¿sí? Esto de la afición, hablamos de la afición,
1: sí.
0: Yo cuando, bueno, cuando tramita en la veredilla, es verdad que estamos en cabina, bueno, tú lo sabes, pero a mí me gusta ver a que abrir la puerta y que se oiga la afición, porque al final
1: sí, claro.
0: Es lo bonito de esto, claro, porque encerrado ahí al final no oyes bien a la afición y lo que
1: sí,
0: gusta es
1: yo hago lo mismo.
0: Y que sea una caldera, claro.
1: Sí, aquí en la jugada ya sabes que estamos en esa posición, a la izquierda normalmente. Y a mí me gusta también, efectivamente, abrir la puerta y salir. Aquí no tengo que abrirla, ya estoy fuera.
0: Ahí no hay falta, ¿no?
1: No, aquí estoy con una mesita habilitada, aquí, bien, con techado, así que nada, y al aire libre. No, y ojo, ahora el balón al área, falta sobre el jugador de las Rozas, que vamos a ver, el jugador ahora de las Rozas, eso es lo que tiene, que también creo que lo ha exagerado un poco más, no sé ahí si es para tanto. Pero bueno, estamos ya ahí, claro, que estamos ya en minuto 89 ya. Minuto 89, se levanta el jugador de la Roza, no hay nada. Va a entrar. Hay otro jugador que tenía ya problemas, que ha tenido que salir. Bueno, jugando con el crono también en las Rozas, ahora en esto de tramo final. Estamos minuto, llegar al final ya de partido.
0: A ver si consigue llegar alguna vez más ahí el Torrejón y podemos ahí agarrar ese empate, por lo menos, un empatito. Y si no, pues ya, como suele decir Virgencita, que me quede como estoy.
1: Sí, si no, que me quede como estoy, a ver qué pasa, porque bueno, 1-0. Cambio en las Rozas. Cambio en las Rozas. Doble cambio. Bueno, va a entrar Álvaro Portero y entra también Álvaro Moreno.
0: Álvaro Portero, que es un viejo amigo de afición de Alcalá de Henares, que estuvo ahí 3-4 temporadas en Alcalá.
1: Vamos a ver lo que añade el árbitro. 7 minutos. Siete minutos. Añadidura aquí en las Rozas.
0: Pues venga, a ver si empatamos.
1: Así que bueno, 7 minutos, Dani, desde este momento. Así que nos vamos a ir a las 2 de la tarde con la narración en directo.
0: Lo que haga falta, contarle que el Torrejón esté ahí, lo que haga falta.
1: Balón ahora suelto directamente, ojo, porque ha forzado córner las Rozas. Ojo ahora que tiene córner a favor las Rozas. Ha conseguido forzar el córner. Y tiene saque de esquina a favor, parte izquierda del ataque. 7 minutos de descuento en este primer partido del playoff. Ida a cuartos de final, ascenso a Segunda Federación. Las Rozas Torrejón. Vamos a ver el córner. El metro en hora punta, obviamente, ahí, en el punto de penalti, ya frontal de la chica, pierna derecha, cortito, primer pulido ahí, ese balón que queda suelto, hay que sacarla, ojo, cae el jugador de la Roza, ojo, se ha llevado la bola ahí, ojo, el centro, puerta, saque de puerta, claro, protesta pública aquí, pero nada, uf, madre mía, ahí, Dani, me da algo,
0: bueno, respiramos, sí, sí.
1: El balón ahí.
0: Seguro que ya aquí también, de vez en cuando.
1: ¿Cómo se lo llevó el jugador ahí? ¿Cómo la luchó desde abajo, madre mía? El jugador de la Roza que se la llevó al final, pero luego. En fin, vamos a ver. Juega el Torrejón. Vamos a jugar al Torrejón. Nos vamos a ir a las 2 en punto de la tarde.
0: Es lo que decíamos, cara a cada balón. Vamos.
1: Efectivamente.
0: En vida.
1: Jugando el Torrejón ya en campo contrario. Buena bola. Ojo para Sergio. Ojo frontal del área. El Torrejón. Metro en una punta. ¡Ojo! ¡La falta! Sigue la bola. ¡Viva! El portero. Ojo, reclamaba penalti el Torrejón, ¿eh? Reclamaba penalti levemente. Pero reclamaba penalti ahí, la pierna. Estaba, bueno, yo estaba. Era una pugna ahí. Pero bueno, casi, ¿eh? Casi lo fuerza, casi saca petróleo ahí de lo que sea. penalti, gol, lo que sea. Balón largo de Las Rozas a campo contrario de portería, portería. Fullería, como decían en mi pueblo. ojo a Las Rozas, cuidado que se la lleva. ¡Ay, qué parado de Mar! ¡Qué bueno Mar ahí! ¿Cómo ha reaccionado también? A una bola que no se la esperaba, ¿eh?
0: Tenemos muy buenos porteros en el Torrejón. Tanto Gulli como Mar son dos porterazos.
1: Las Rozas se insiste ahora por el centro del campo. Nada. La bola que queda suelta, llega al lateral del Torrejón. Estamos ahí, no vamos a llegar a las 2 de la tarde, ¿eh? A las 2 de la tarde se cumplirá el tiempo. Se cumplirán los 7 minutos que ha añadido Adrián González Rey, que es el árbitro del encuentro. Álvaro, hacia la derecha para Sergio. Ojo que sí, se ha tenido un pequeño tirón ahora. Álvaro sigue la jugada, balón al área. Vuela el portero Alex Moreno. Alex Herrero, perdón, se queda con la bola. Va el árbitro a ver lo que ha pasado a Álvaro, que tiene ahí un pequeño tirón ahí, un pequeño. Así que bueno, vamos a ver. Está el árbitro ahí, está también el jugador del Torrejón ayudándole un poquito ahí con la pierna izquierda. Así que bueno, de momento, juego detenido ahí. Estamos. Pues ojo que ya estamos llegando ya a los 3 minutos, de descuento.
0: Para Las Rozas es verdad que es una victoria, pero es por la mínima y yo no sé si están del todo contentos. Venir a las Veredillas, bueno, efectivamente es una victoria, claro, por supuesto, pero es por la mínima y aquí…
1: Claro, y el factor.
0: Con 1-0, claro, con 1-0 ya estaría en la siguiente ronda, o sea que…
1: Claro, va a ser de infarto. Llévate todo, las pastillas y todo.
0: Sí, sí.
1: Las valerianas, tranquilizantes. Tú llévate el kit. Bueno, pues efectivamente va a ser de infarto en Veredillas. Ahí se va a decidir esta primera eliminatoria del playoff. El Torrejón que en el año 21 cayó en el Soto de Móstoles. Precisamente le valía el empate al Móstoles. Y empate, ese golazo de Diego ahí. Pero el empate de Móstoles el año pasado en Vallecas, bueno, con el Rayo Vallecano. Ahí en el camino, ¿qué pasará esta temporada? Y lo contaremos en la jugada. Va a entrar en el Torrejón Unai. Se va Álvaro, precisamente. Va a entrar en el cambio, no puede seguir, jugador. Ahí la pierna va un poquito ahí, y así doloroso, le duele. Así que se ha llevado, vamos
0: cuidado,
1: a ver qué tiene. Sí, sí.
0: Cuidado Álvaro, que Álvaro es muy importante en el Torrejón.
1: Sí, ojo porque vamos a ver la lesión de Álvaro. Hay que recordar que, bueno, tendremos protagonistas esta semana. Tenemos aquí ahora el set de la jugada. Lo haremos durante la semana. En vez de, lógicamente, ahora en directo también. Así que atentos esta semana a este protagonismo de este partido y de la previa del que viene. Balón ahora se pone en juego directamente fuera. Banda para el Torrejón en defensa. Vamos a ver, estamos llegando ya al final, ¿eh? Quedan menos
0: sí,
1: ya de
0: dos. Minuto y medio, más o menos, ¿no? Sí. Minuto y medio, para
1: o menos. Tenemos aquí. Para el
0: sí,
1: final.
0: Menos, sí, sí.
1: Ojo, porque estamos ya en los últimos instantes de partido. Juega el Torrejón ahora por la izquierda. La agarran, se lo lleva de paseo, de baile. El jugador de Las Rozas, tarjeta clara. Está claro, ahí la tarjeta para parar esa salida del Torrejón. Y vamos a ver, juega el Torrejón para intentar acortar distancia, para, bueno, acortar distancia, empatar el partido. Tengo la mente en que parece que estamos ahí, en la eliminatoria. Vamos a empatar lo que es el partido, claro. 1-0. Seguimos 1-0, Las Rozas 1, Torrejón 0. Juega el Torrejón, vamos al directo. Para la falta ahora, la tarjeta del para el jugador. Eso fue Barander. Ahí, pero vamos, está jugando ahora el Torrejón ya en el campo contrario. Vamos a ver, habilita, bien para Pichín, que se va, tiene este campo por delante Pichín. Pichín la pone por la derecha, ahí recibe Velasco. Ojo, la pone demasiado larga, demasiado fuerte Velasco. Se va a acabar esto. Se va a acabar esto aquí en la dehesa de Navalcarbón.
0: Se va a quedar todo para la vuelta, ¿eh?
1: Se va a quedar todo para que lo vivamos en las Veredillas, que tiene que ser, no lo dudamos, un fortín, la calle Turín. Desde el principio de la calle Turín se tiene que escuchar, no, desde la estación de Renfe, se tienen que escuchar los cánticos. Y los ánimos ahí en Meredillas. Ojo ahora, vamos a ver. Anda, se va arriba todo el Torrejón. Se va arriba Mar también al centro del campo. Va, puede ser la última del partido. Pierde el Torrejón 1-0 en Las Rozas. No, se queda en campo propio. Mar, tranquilos. Va a ponerla de banda. Ojo, ahí al área. Ese balón pide penalti. Un jugador del Torrejón ahí, dos jugadores. La bola que queda suelta, nada, no hay nada. Va a caer la de izquierda. Ojo, si insiste el Torrejón que la puede tener, va a tener otra. Por izquierda, costado al área, pura línea de fondo, va a centrar, balón al área, sacado nuevamente Las Rozas. Y ahí, ojo, insiste el Torrejón por ese lado izquierdo, se nos caen los papeles, fuera.
0: Ya perdemos hasta los papeles, ya.
1: Madre mía, se nos cae, perdemos los papeles, Dani, con los nervios. Vamos a ver.
0: Ya no lo dejan.
1: Ojo, porque vamos a ver, no pita el árbitro. Ahora tiene una. Las Rozas se va a la izquierda, no, le cierra bien, bien, ahí cerrado. Cuidado que Las Rozas ahí puede tenerla de espaldas ahí, aguantando a los Lobo Carrasco, el jugador de Las Rozas. Ahora se va al córner, hay dos jugadores, has conseguido sacar el jugador de Las Rozas el balón. Ojo a la frontal, toca el equipo en el balcón del área, intenta sacar, ha salido, claro. Claramente lo hemos visto desde aquí, banda para el Torrejón y final. Final del partido. Las Rozas 1, el gol de Nacho Rodríguez, agrupación deportiva Torrejón Club de Fútbol 0, ida de los cuartos de final, va a quedar todo para Meredillas. Dani, calentamos ahí que salimos ya el domingo que viene.
0: Así es, ahí estaremos el domingo que viene, por supuesto con la previa y la afición, y decir, bueno, el resumen de un poco del partido, que bueno, que para Las Rozas es una victoria, por supuesto, pero es por la mínima. Yo no creo tampoco que esté muy contento de venir a Meredillas, que va a ser una caldera. Y creo que es remontable y, bueno, vamos a por ello la semana que viene.
1: Pues efectivamente, Dani, pues ahí estamos. Tiene que ser así. Así que, bueno, pues efectivamente, ya sabéis, esta semana protagonistas aquí en la jugada del partido, de este encuentro de la agrupación deportiva Torrejón con el fútbol, a mí también del deporte de Torrejón, en la jugada, en la mejor jugada. Bueno, pues Dani, pues muchas gracias. Hablamos esta semana.
0: A ti. Venga, hablamos y vamos a centrarnos ya esta semana para el domingo que viene a Meredillas.
1: Pues ahí estamos efectivamente, los jugadores que se retiran a vestuarios todavía quedan en el terreno de juego. Bueno, pues efectivamente ahí está el jugadores retirándose en estos momentos del campo. Y bueno, pues efectivamente tiene que ser una caldera de Meredillas. El próximo domingo, ahí están los jugadores retirándose, saludando, y ahora van ahí a saludar a la parte de aficionados de Torrejón de Ardoz, que se han desplazado aquí a la dehesa de Navalcarbón. Ahí está ese aplauso a los aficionados, y ese saludo a los aficionados que se han desplazado aquí a Torrejón. Puede haber fotito también, estaría bien, hay fotito ahí de espaldas a la afición, aquí en Las Rozas, en el campo del Club Deportivo Las Rozas, aquí la dehesa de Navalcarbón. Lo dicho, pasada las 2 de la tarde, queremos decir, punto y final a este partido, la jugada, partido estrella aquí, en la dehesa de Navalcarbón, 1-0 para Las Rozas. Próximo domingo en Meredillas, ahí lo contaremos. Hay que estar con el Torrejón, hay que estar con el equipo de Torrejón. Saludos de Daniel Ávila y quien nos habla, Pedro Joaquín Hidalgo. Chao.

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